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0: Hola, hola, hola, hola, hola, pero qué gusto saludarlos. ¿Cómo les va? Aquí estamos en el fútbol internacional de Fútbol Show Nacional y la Copa Sudamericana, cerrando otra semana de copas. Y en la ciudad de Valencia, en Venezuela, se va a presentar River por este grupo H de la Copa Sudamericana, enfrentando al equipo local, al Carabobo Fútbol Club. River Carabobo, la propuesta de Radio Nacional. River está bien en este grupo de la Copa Sudamericana, al menos hasta este momento es el puntero, sin sobrarle mucho, pero ganó dos partidos que le dieron tranquilidad. Fundamentalmente el último contra Bragantino hace algunos días nada más. Y Carabobo está allí. Tal es así que si esta noche tiene una victoria o consigue un triunfo, será el primero y pondrá en aprietos al millonario para clasificarse a los octavos de final. Es un partido muy importante ante un River que viene a los tumbos, que viene a los altos, que viene tratando de consolidarse, que viene de caer jugando muy mal el domingo ante Atlético Tucumán. Un equipo que todavía no convence, que gana y no brilla, que cuando pierde deja una sensación de que perdió muy bien. Esto es River, todavía en formación, con muchas variantes. Esta noche nosotros, la propuesta a través de Radio Nacional en todo el país, en la Copa Sudamericana. Y en la marquesina gigante de Radio Nacional esta noche vamos a comenzar a presentar las figuras de esta transmisión para acompañarlo hasta la medianoche. Aquí está el equilibrio justo, nuestro comentarista. Lo presentamos ya para saber qué vamos a ver esta noche en Valencia, Venezuela. Carabobo River, aquí está Santiago Lucía. Hola, hola, Santi.
1: ¿Cómo te va, Eladio? Un abrazo grande para vos, el saludo para el pueblo futbolero, para la audiencia de Radio Nacional en cada uno de los puntos de la Argentina, como siempre acompañándonos con esta pasión que tenemos todos los argentinos, que es el fútbol. Y esta noche vuelve el sonido de la Copa, el murmullo de esas tribunas hoy lejanas, los viajes eternos en algunos casos, los partidos incómodos, y esa sensación tan sudamericana de que cada encuentro puede esconder una trampa. Y vuelve también a jugar River, que aterriza en Venezuela para enfrentar a Carabobo con una obligación que tiene el millonario que va mucho más allá del resultado, y es la necesidad que tiene River de crecer futbolísticamente. Porque River llega a este tramo del calendario atravesado por una exigencia feroz. El campeonato local, que no le da respiro, la Copa Sudamericana, que lo obliga a viajar, a rotar y a sostener la energía competitiva. Y en esa doble competencia aparece el gran desafío. No solamente ganar, sino construir con Coudet una identidad capaz de poder sobrevivir al desgaste que por estos días tiene el millonario. Hoy River sigue siendo un equipo en búsqueda. A veces competitivo, a veces irregular. Un equipo que todavía parece discutir consigo mismo qué quiere ser. ¿Qué quiere ser River? Porque hay partidos donde asoma la jerarquía individual, donde aparecen ráfagas de buen fútbol, con momentos de autoridad, pero también hay otros pasajes donde el equipo pierde intensidad, pierde precisión y deja una sensación extraña, como si estuviera lejos de su mejor versión. Y ahí aparece una palabra clave en este presente para River, este presente futbolístico. La palabra que define el momento de River es funcionamiento. River necesita funcionamiento. Necesita que el talento deje de aparecer de manera aislada y empiece a convivir dentro de una estructura sólida. Que el mediocampo recupere el control, que la presión vuelva a ser agresiva, que el equipo tenga continuidad emocional dentro de los partidos, algo que ha perdido River, porque el calendario lo puede perdonar en un mal día, pero nunca, nunca el hincha de River le va a perdonar la falta de identidad. Enfrente estará Carabobo, que vive este partido como una oportunidad histórica, y esos contextos suelen volver peligrosos a los rivales, porque para muchos equipos sudamericanos enfrentar a River sigue siendo una ocasión extraordinaria. Una noche que se juega con el corazón acelerado y con el orgullo desbordado. Así se presenta Carabobo a este partido. Tal vez por eso sea esta noche más importante de lo que parece, porque no se trata solamente de sumar puntos en la Copa, se trata para River de encontrar señales. Señales de evolución, señales de crecimiento, señales de un equipo que empieza lentamente a parecerse, o es lo que pretende, a ese equipo que soñó el Chacho Coudet. Se viene otra noche continental, se viene Carabobo River y nosotros desde acá listos una vez más para contar una nueva historia con el relato de Eladio Arregui, y desde los comentarios, Eladio, será un gusto acompañarte.

0: La apertura de nuestra transmisión con nuestro comentarista Santiago Lucía desde Valencia, Venezuela, allá donde el calor aprieta, donde la humedad se pega a la camiseta y donde la Copa Sudamericana se juega con dientes apretados. Esta noche juega River y cuando juega River en América nunca es un partido más, porque está Fútbol Show Nacional, papá. Y cuando tenemos que informar de River, lo buscamos a él, a Sebastián Leanza. ¡Hola, hola, Seba querido! ¡Vas y venís, vas y venís! ¡Qué carrilero, papá! ¡Bienvenido, gusto tenerte!
1: ¿Cómo le va, relator? Buenas noches. Saludos para el querido Santi Lucía también, nuestro comentarista en el día de la fecha. Vamos y venimos, River fue a Venezuela y tendrá que venir a jugar frente a San Lorenzo en un par de días. Por eso el Chacho Coudet decidió darle más trascendencia al cruce del torneo local que a este partido de Copa Sudamericana, donde River sabe que si gana casi que se mete en la próxima ronda y que si empata también virtualmente estará dentro de los 16 que jugarán los octavos de final de esta Copa, que a River por momentos se le presenta como un estorbo en el calendario, sobre todo después de lo que fue el parate por el lockout que impidió que la fecha 8 se juegue en tiempo y forma y que a River le compactó todo. 4 solamente repiten de los que perdieron feo frente a Atlético Tucumán. Ellos son Beltrán, Bustos, Maxi Mesa y Pecera. El resto, caras nuevas. Por primera vez será titular en River el pibe que tiró el centro del gol en Brasil frente a Bragantino. Hablo de Lucas Silva, el joven de la Dulce, que todavía no firmó su contrato, pero que si sigue rindiendo como está rindiendo en la semana de las prácticas y como lo empieza a hacer en primera, seguramente pronto lo haga. Quintero será titular. Lencina, después de un rato largo en el freezer, sale de ahí para calentarse y ser titular. También por primera vez con el Chacho, un solo punta para River, que va a enfrentar un rival que obviamente estuvo esperando este partido durante mucho tiempo. Por primera vez se cruzaron en el Monumental hace algunos días y ahora le toca al granate venezolano recibir al más grande de Argentina cuando quiera los 22 protagonistas para presentar la ficha del partido en el que River sabe que lo primero que tiene que hacer es ganar y después, si alguna vez puede, jugar un poco mejor a la pelota.
0: Bien, Seba, de corrido dame River y después estamos más tarde con la ficha técnica. Pero antes, para los hinchas millonarios de todo el país, así va River.
1: River es Beltrán, en el fondo Bustos, el capitán Pecela, Facundo González, por primera vez titular con Coudet, y el uruguayo Matías Viña, en la mitad de la cancha, vuelve a confiar en Maxi Mesa, Chacho, Lucas Silva, Galopo, Lencina, Quintero y Joaquín Freitas.
0: Somos Fútbol Show Nacional en todo el país y el mundo. En el estadio Misael Delgado, el millonario visita Carabobo por una nueva fecha del Grupo H de la Copa Sudamericana. Un River que quiere afirmarse, hacerse dueño del grupo y seguir construyendo confianza lejos de Buenos Aires, en Valencia, Venezuela, porque la Copa tiene eso. Tiene largas distancias, noches incómodas, canchas difíciles y la obligación permanente de demostrar jerarquía. Y aquí está Fútbol Show Nacional, pero ahora la central informativa en la marquesina de Radio Nacional abre sus puertas con el doctor Fernando Puentes. Hola, hola, Fernando, qué gusto tenerte.
2: Hola, hola, Eladio, compañeros y todos los oyentes de Radio Nacional. Sí, así es. Hoy vamos a repasar lo que fue una gran jornada de fútbol, tanto aquí en lo que es el continente sudamericano, como también en Europa, donde ya se definieron los finalistas de la Europa League y la Conference League, donde habrá presencia argentina. El Aston Villa del Dibu Martínez y Emiliano Buendía jugarán la final ante el equipo alemán del Friburgo, mientras que las Conference League jugará el Rayo Vallecano de Augusto Batalla y Oscar Trejo ante el Crystal Palace. Además, recién han terminado algunos partidos de Copa Libertadores, como en Vicente López, Platense igualó 1-1 con Peñarol. y un resultado atenti para los de Lanús, porque ganó el Mirasol 2-0 a Liga de Quito y lo deja en el tercer lugar al Granate. Además, estaremos atentos a lo que esté pasando en Santa Cruz de la Sierra, porque jugarán dos equipos que forman parte del grupo de River. Ellos son Blooming y Bragantino de Brasil.
0: Son los primeros títulos informativos que trae el doctor Puentes aquí a Fútbol Show Nacional en esta jornada histórica con lo que será Carabobo en este estadio pequeño, pero con mucho calor, como es habitual, el Misael Delgado en la ciudad de Valencia, Venezuela, para este grupo H de la Copa Sudamericana. ¿Cómo quedó la tabla de posiciones donde está Platense, Fernando, teniendo en cuenta el resultado que se dio hace un ratito nada más en Vicente López? Platense sueña con la clasificación que puede ser histórica, ¿no?, para llegar a octavos de final. ¿Cómo está ese lugar en la Copa Libertadores de América del equipo Calamar?
2: Sí, así es. Platense se ubica en la segunda ubicación

0: Sí, tal cual. Yo creo que la gente tiene que estar tranquila. Nosotros estamos, tanto como grupo, como junto con el cuerpo técnico, trabajando con mucha armonía, muy unidos y con los objetivos claros. Así que la gente tiene que estar tranquila, que nosotros no lo vamos a dejar a...
1: Bueno, no nos vamos a dejar a gamba, dice Lucas Beltrán, el arquero de River. Ya le pregunto un detalle, en este caso a Santiago. ¿Cómo está River? Que el que habla es un pibe de 21 años que tiene 10 partidos en primera, pero antes...
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1: ¿Qué dijo Santiago Beltrán sobre su relación con Armani?
0: No, bueno, como siempre digo, yo con Franco tengo una muy buena relación, tanto con Franco como Ezequiel, que son los dos grandes arqueros que los dos tuvieron cuando a mí me tocó subir a la primera división. Y así como el primer día ellos me acompañan, me dan la tranquilidad, me dicen que lo disfrute porque estos momentos son únicos, no siempre uno le toca atajar en la primera de River y nada, que esté tranquilo sobre todo. Creo que es así, es vivirlo así, ellos me están acompañando y yo estoy muy agradecido con ellos por el apoyo.
1: Ahí está la palabra entonces de Santiago Beltrán. Bueno, es curioso que Santiago Beltrán haya sido elegido para declarar a la prensa cuando llegaron a Venezuela, ¿no? Es curioso, Santiago.
3: Y tiene que ver, intuyo, con un mensaje fundamentalmente, más allá de las circunstancias, como decís, Eladio, está River en otro país. Tiene que ver con lo que el hincha de River puede destacar o con la representación de mayor jerarquía que hoy tiene el simpatizante riverplatense, que es la del arquero Santiago Beltrán. Si uno hace un corte temporal en este 2026, creo que todos van a coincidir que lo mejor que le pasó a River en estos pocos meses que llevamos del año está en el arco, y es Santiago Beltrán. Desde un lugar como un pibe que aparece, que irrumpe, que se gana con ese lugar tan complejo que es el arco de River, por supuesto, por la situación de lesión de Franco Armani, pero que en cada una de sus intervenciones, participaciones y con el correr de los partidos va ganando seguridad. Y esto también va pegando en el hincha, en el ánimo del hincha, en tiempos tan golpeado desde el punto de vista emocional para el hincha de River, tener una certeza, una, y que sea tan importante como la del arquero y con un pibe encima, Fato Incasa, que eso siempre también es trascendente, me parece que es hasta lógico que le den ese lugar de relevancia, de poderle hablar desde el plantel al hincha de River, y que el que lo haga sea Santiago Beltrán, que es sin dudas el mejor de este año.
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1: Ficha técnica del partido, señoras y señores, amigos oyentes de Fútbol Show Nacional. Así va River.
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4: En el arco 41 Santiago Beltrán, en el fondo 16 Fabricio Bustos, 20 el capitán Germán Petzela, 31 Facundo González, 18 Viña, en la mitad de la cancha 8 Maxi Mesa, 44 para Lucas Silva, 34 Galopo, 39 en Encina, 10 Quintero, 35 Freitas, así va Carabobo.
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4: 22 en la espalda, capitán y arquero Lucas Bruguera, en el fondo los tres, 28 Jonathan Bilbao, 32 Ezequiel Neira, 4 Leonardo Aponte, en la mitad de la cancha 21 Alexander González, 5 Edson Castillo, 26 Matías Núñez, 8 para Juan Camilo Pérez, el 10 lo llevará Joandri Cardoso, el 7 será...

0: Edson Tortoledo y arriba el 19, Lourdes Martínez.
1: Están apareciendo los equipos, aquí están las autoridades.
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0: Todos de Paraguay, el árbitro, el señor Derlis López. Asistente 1, Roberto Cañete. El 2, José Cuevas. Cuarto árbitro, el señor David Ojeda. En el VAR, Fernando López lo va a asistir, Eduardo Britos.
1: Bien, amigos, está quedando todo dispuesto para el comienzo del partido. Aguardaremos. River le jugó también con un equipo alternativo a Carabobo en el partido de ida, ¿verdad? Antes de lo que fue el clásico con Boca. Y en ese partido se lesionó Fausto Vera y no pudo jugar el clásico. ¿Te acordás, Seba?
0: Sí, señor. Equipo alternativo, pero que en esa mitad de la cancha tenía Fausto Vera porque no había muchos rendimientos en los futbolistas para ocupar ese lugar que no sean titulares. Bueno, se lesionó Vera. En esa semana también se lesionó Quintero. Ahí empezó a gestarse la primera derrota de Coudet, justamente en el Superclásico frente a Boca.
1: Ahí está saludándose la gente de River, casaca tradicional, pantalón negro, medias del mismo color con vivos rojos. El conjunto de Carabobo con una camiseta similar a la que tiene la selección de ese país. Vino tinto, pantalón blanco, medias del mismo color. Está quedando todo dispuesto para este compromiso. ¿Qué puede pasar, Santiago Lucía?
3: Bueno, ver la reacción de River, un equipo que obviamente uno no puede decir mucho antes del partido, porque estos 11 será la primera vez que se encuentren en un partido oficial que puede ser relevante para River en caso de conseguir un buen resultado y con algunas responsabilidades importantes en algunos de los futbolistas de River, que hoy evidentemente tendrán que liderar, como Germán Pesela, como Maxi Mesa y Juanfer Quintero. Por ahí me parece que pasará el eje troncal por una cuestión vinculada a la experiencia y también por lo que le pueden dar al equipo. En la última línea, la seguridad, la voz de mando, la autoridad de Germán Pesela. Y de la mitad de la cancha para adelante, el hincha de River todavía no se encontró al mejor Maxi Mesa porque él no tuvo su mejor versión con la camiseta del Millonario y en esa búsqueda debe andar el futbolista que representó a la Argentina en la Copa del Mundo de 2018. Y ni hablar de Juanfer Quintero, hasta por una cuestión emotiva, ese rescate emotivo. River lo tiene que hacer a partir de lo que pueda hacer el colombiano que usa la camiseta número 10 del Millonario.
1: Está quedando todo dispuesto para el comienzo del partido. ¿Qué más te queda en tu sector, Seba, para destacar qué futbolistas no viajaron con la delegación?
0: Son varios los que no viajaron, el Adio en River. Uno, por ejemplo, el Huevo Acuña, otro Montiel. Hay varios titulares para el Chacho que se quedaron aquí en Buenos Aires, además Rivero, Moreno, Vera, que seguramente sea titular frente a San Lorenzo, Galván y Driussi, este último también podrá volver frente al Ciclón, recupera Soldados, el Chacho, Soldados importantes, sobre todo Vera, y su goleador, o al menos eso fue hasta ahora en el ciclo Coudet, Sebastián Driussi.
1: Bueno, perfecto, está quedando todo dispuesto para el comienzo del partido, señores, allí está la formación de River con Beltrán, Bustos, Pesela, González y Viña, Mesa, Maxi, Silva, el Pibe, el Encina, Galopo, Quintero y solamente Joaquín Freitas. Es decir que no sabemos si Quintero va a estar un poco más adelantado.
3: Con un solo delantero definido, lo que no es indicador, bueno, sí es indicador de algunas cuestiones, no de la intención de River, por supuesto, que tendrá seguramente como punto de partida de mitad de cancha hacia adelante tres mediocampistas. Con mucho juego como Maxi Mesa, Silva y Galopo y dos más creativos como Santiago Lencina y Quintero para llevarle juego a Joaquín Freitas. Ahora tendrán la responsabilidad los cinco que juegan en la mitad de la cancha divididos en dos bloques, uno de tres y uno de dos, de acompañarlo a Freitas, de ofrecerle alternativas de juego y de descarga y de pisar el área, por supuesto.
1: Bueno, señores, la Conmebol con lo que está transmitiendo, el respeto es titular, dice, está quedando todo dispuesto para el comienzo del partido. Se viene Carabobo River.
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1: Y lo comenta Santi Lucía, participa activamente Seba Aleanza. En la central informativa, Fernando Puentes, la locución comercial de Gustavo Jove, la puesta en el aire de Jorge Falcone. Además, en control central, Charly Simbile, todo dispuesto para el comienzo del juego, con 29 grados de temperatura en Valencia, Venezuela, 31 grados de térmica, 62% la humedad, con cielo despejado. Se va a jugar este compromiso en el estadio que tiene capacidad para tan solo 12.000 espectadores, que detrás de uno de los arcos donde está el platense Bruera, no hay tribunas. Directamente el árbitro da el pitazo final y ya están jugando el comienzo del partido. Allí está saliendo con la pelota el pibe González. González entregando bien abierto para que venga ya ganando la Viña. Viña al medio, hubo un rebote, recupera la pelota por el medio González, en este caso Alexandre González, del futbolista venezolano. Juega bien abierto a la izquierda, allí le está recibiendo, quiere entregarla para Tortolero. Está, digo bien, Tortolero es, sí, digo bien, Tortolero.
0: Sí, señor.
1: Bien, sacando la pelota del fondo, el conjunto local, va al medio para Castillo. Castillo entregándola bien para Alexandre. Alexandre es González, está en la línea central, unos metros más adelante, está cortando la defensa de River, la juega atrás, en este caso Facundo González, el millonario, saca Lucas Beltrán, la tira al medio, busca Viña, pelota a la deriva, gana allí González, parecía infracción, el árbitro cobra la falta, tiro libre para el conjunto de Carabobo.
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1: Lo tocaron a el número 10, Orozco, quedó lesionado, tiro libre para Carabobo, llegó tarde el pibe Facundo González, el zurdo de River. Dame características de este pibe González, Seba.
0: González es un central que bien puede jugar como lateral izquierdo, técnicamente bueno, tan técnicamente bueno como River, ojalá sea más regular en el rendimiento porque Lautaro últimamente viene flojo. Tal vez Coulet en este chico encuentre una solución para una defensa que las necesita.
1: La falta la hizo el 44, en este caso el pibe Lucas Silva, el que vuelve a jugar de titular después de mucho tiempo es el pibe Lencina. Creo que es la primera vez que actúa de titular con Coulet, si no me equivoco, ¿no?
0: Y relator con Coudet, recién hace un par de partidos comenzó a ir al banco y amenazaba con ponerse por lo menos algún ratito de partidos. Hoy, por primera vez, no solamente que juega, sino que es titular con el Chacho.
1: Tiro libre para Carabobo, atención que la pelota está a 30 metros del arco, es un remate peligroso, corrió Tortolero, le pegó, sacó la pelota, bien ubicado el pibe Silva de River, la pelota pica y se va, no se fue, la controla, le pone el cuerpo, la va a sacar Viña, allí la gana el futbolista venezolano, se va al final de la cancha, no se la pueden sacar, viene, pierde, gana, viene, González la llevaba, la saca al fondo de River, está ganándola por el medio, un rebote, la pelota no sale de la última línea millonaria, ahora sí la revienta Silva, la tira al medio, la viene para cabecear, la estaba buscando la Freitas, saca bien del fondo el futbolista Neira, atención que pica Orozco, rechaza González, se la pasa mal River en el comienzo, no la pueden sacar, no pueden dar dos pases seguidos, se viene la pelota por el costado, la busca a Ponte, la pelota no sale, 3 minutos, la tiene el conjunto local.
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3: Le cuesta acomodarse al partido a River porque no recupera aún en la mitad de la cancha. No pudo tener vínculo todavía el equipo del Chacho Coudet con la pelota. Necesita, obviamente, River, un equipo siempre de posesión, tener la pelota. Veremos si se hace dueño del partido, si empieza a gobernar el juego el millonario.
1: Sale PC la entrega a la derecha. Está saliendo River del fondo con Bustos. Y recibe Bustos. Bustos juega al medio. La tiene el millonario. No puede salir. Corta Busto, entrega para Silva. Silva juega para Pesela, Pesela frente a su área. 4 minutos de juego. Ya están jugando, en este caso, el partido en Bolivia también. Los rivales de este grupo, ya me contás, Fernando. Se viene con la pelota Galopo. Galopo recorta para adentro, sale ligeramente hacia la izquierda, cambia de perfil, abre la cancha, sector derecho, la controla en posición de 8. Juanfer Quintero, pelota al pie, abre la cancha, está entregándola así para que la tenga. Arriba por aquel sector, otra vez la recibe Quintero. Quintero retrocede. Mercedes, juega para Silva, se trata de armar, juega más atrás para Pesela, Pesela la va a jugar a la punta derecha, la está recibiendo Quintero, Quintero va a salir, Quintero cada vez está más cerca de su área, levanta la cabeza, va a tener un pase largo, la esconde Quintero, la suelta a la derecha, la tiene River en el comienzo del partido, atención que pica bien abierto a buscarla, va el pibe Freitas, la pelota se va fuera lateral para el conjunto de River, 0-0, 4 minutos y medio, el lateral la busca Freitas, el rebote la tiene el millonario, está buscándola Quintero, Quintero la juega bien abierto, vino el centro del futbolista de River que lo hacía por aquel costado que era Bustos, la pelota se va fuera en 5 minutos, 0-0.
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1: La pedía Freitas por el área, la está recuperando Orozco, Orozco la tira larga, lo pone a correr, atención que va Pesela luchando, lo cuerpió bien, le ganó la pelota a Martínez, cobró falta de Martínez, se salvó Pesela.
3: Sí, empieza a aparecer un duelo en el partido ahí, el de Martínez con Pesela, el primero parecía que lo había ganado el jugador del equipo venezolano, un brazo, la verdad que acá lo ayudaron un poco a Pesela, sancionó una falta chiquita el árbitro a favor de River.
4: Cinco. ¡Gol de Bragantino!
1: ¡Vamos!
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4: A los 5 minutos, Rodriguinho pone arriba a Bragantino, 1-0 ante el Blooming en Bolivia.
1: Ya te pido la tabla en este momento con estos resultados. Bragantino, el rival también de River, que le ganó la semana pasada, atención que la va a buscar, pica Freitas, la pelota pica y se va, pica y se fue, 6 minutos, 0-0.
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3: Juanfer claramente como el lanzador de River, tirado a la derecha, hoy en posición de 8, el colombiano Juan Fernando Quintero, hasta ahora el que más intenta en el millo.
1: 6 minutos y medio, sacó la pelota Neira, la tiró larga, corta, viene el pibe Silva, la tira a campo contrario, la viene capitalizando el número 8, Juan Camilo Pérez, la pelota va al lado de River, está ganando Lassi Pesela, Pesela lo busca el arquero Beltrán, Beltrán recibe al lado del punto del penal, saca el zurdo, juega la pelota para el pibe González, González la tira al medio, está recepcionando Freitas, entrega la pelota para que venga a buscarla a la Encina, la tocaba allí el futbolista Santiago Lecino, la recuperó Tortolero, viene Tortolero, pierde con la marca, reclama falta, el jugador venezolano dice que no, el árbitro contesta River, viene por derecha Maxi Mesa, entrega para Galopo, Galopo para Bustos, cruza línea central, la tiene el millonario, viene Galopo, se la cede a Juanfer Quintero, Juanfer Quintero recorta para adentro, siempre es la misma Juanfer, abrió la cancha para Bustos, Bustos entregó al medio, la tiene River, busca generar una situación de peligro, 7 minutos y medio, avanza el millonario, ahí la está conduciendo González, González para Silva, Silva entregándola al medio para Maxi Mesa, vuelve a buscarlo a Gonzalo, la tiene River, la levantó a la puerta del área, la bajó Maxi Mesa, revienta bien plantado Neira, cabecea ganando Viña, la viene a buscar allí Alexander Jiménez, la va a devolver el venezolano, le pega de zurdo, la tira al medio del terreno, la va a controlar como podía el jugador número 5 que era Castillo, la recupera River con Viña, Viña clarifica el juego, lo entrega el pibe González, sale el millonario, 8 minutos de juego, sector de River, trabaja Seba Alianza, Fútbol Show Nacional en Valencia, Venezuela, Carabobo 0, River 0.
4: Trabaja también Coudet, la primera indicación para Quintero, palmas de sus manos, la del técnico de River hacia abajo, pidiéndole tranquilidad al 10.
1: Saca la pelota Beltrán, Beltrán entrega para el pibe González, González juega para Viña, Viña la hace rebotar en el hombre que lo marcaba, se va afuera, lateral en 8 minutos y medio, 0-0.
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3: Damos un abrazo grande a nuestro amigo y compañero Jorge Godoy, a cada uno de los compañeros del Fútbol Show Nacional que también están siguiendo la transmisión y nos hacen saber a través de mensajes, así que buen regreso para los que están volviendo a casa.
1: 11-38-70-74-85, los oyentes que escuchan la transmisión de Nacional, viene a buscar la pelota por el medio, la tiene Facu González, recibe por el costado izquierdo, se viene River 0-0, profundiza, la tira adelante para Freitas, Freitas descargó muy bien, se viene Maxi Mesa, cierra la línea, sacándola por un costado Jonathan Bilbao, la pelota se fue, no sé si al córner o al lateral, en 9 minutos y medio, con la gorra, como en los viejos tiempos, el arquero le quedó la pelota a

0: Mató al arco, el rebote, la deja salir Freitas al córner, entró por el costado izquierdo Juanfer Quintero, sorprendió a Bruera al primer palo, casi el primer gol del partido, llegó River a los 9 minutos y medio, Santiago.
1: Tiene que tener compañía Freitas porque necesita descarga muchas veces el pibe que juega como centro delantero, por eso Maxi Mesa pisó el área en la jugada anterior, ahora llegó Juanfer, el primer tiro al arco en el partido fue de River a los 9 minutos de Juanfer, lo encontró bien parado a Lucas Bruera.
0: Atención que vendrá el córner por el sector izquierdo. Siento un ruido a gol bárbaro en cada centro. Lo va a hacer Juanfer. Hagan lío. Que es la vida de Pesela, el bahiense. Vino el centro. Cabezazo la sacó Bilbao fuera del área. Le quedó a Orozco. Orozco entregó atrás. Se saca Núñez. Pierde la pelota. La recupera River. Sale por derecha. Se la quiere llevar. La ganó muy bien. Es buena la jugada. Vino el centro. Dentro, dame gol, pasan todos de largo, le queda Juanfer, entró por izquierda Juanfer, eludió la marca, va a rematar, remató, tajó el arquero abajo, le salió un tirititito chiquitito, le pegó mal.
1: Claro, porque engancha a Juanfer dentro del área, cerca del vértice del área grande, con la pierna izquierda y queda perfilado para la derecha, no le pudo dar potencia al remate, pero los primeros 10 minutos muy activo el colombiano, el jugador creativo que tiene River.
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0: Sale para River Bustos, entregas para Lecín, el oriundo del Chaco. Levantó la pelota para que venga a buscarla Maxi Mesa. Maxi Mesa para Freitas, dame gol, pasó de largo Freitas, se lo perdió River, el pibe Freitas, una buena jugada, un buen pase encortado a la izquierda para Maxi Mesa, viene Viña para Maxi Mesa, se da vuelta, amaga por un lado, amaga por el otro, el oriundo de Cacatí, entregó la pelota para Silva entregó al medio para Quintero la cruzó atrás en la salida, la toqueteó bien River con Lencina la jugó al costado para Busto en el medio para que venga Juanfer, la domina River, la maneja el millonario de un lado al otro, va para Viña, viene el uruguayo, levanta, vamos, ahí está entregándola para Galopo en la media luna, se da vuelta, Galopo la hizo bien, la saca la defensa, la recupera Viña lo buscó a Mesa, dame gol, Mesa se abrió mucho, no me da nada, vino el centro, ya está, la bajaron, la reventó sacándola como podía, con el papel higiénico en el bolsillito de atrás, la tiró Neira a cualquier parte, estaba muy mal parado el fondo venezolano, River lo tiene ahí atragantado como refrío nuevo.
1: Sí, se empieza a imponer River en el juego, superior al equipo venezolano, le empieza a poner las condiciones al partido el equipo del Chacho Coudet, que ya tuvo algunas llegadas profundas y tiene algunos pasajes de buen fútbol en el comienzo.
0: Ahí la recibió por el medio, la ganó el pibe Freitas entregó para Viña para Maxi Mesa detiene el juego con la pelota en sus pies, entrega para Viña en campo contrario, hace la pausa River, somos Fútbol Show Nacional, estamos en todas partes, aquí está recuperando la pelota en la salida, el zurdo González, viene el zurdito González con botines naranja, a los 13 minutos de juego, ¿cómo está el partido? 0-0, ¿dónde están jugando? En Valencia, Venezuela. ¡Qué radio! ¡Nacional! ¡Papá! Aquí está recuperando la pelota por el medio González. Se viene González entregándola para Viña. Metido en campo contrario, la pone largo a correr a Maxi Mesa. Ni pidiendo un Uber, ni tomando un taxi. Llegó. Saque de arco para los venezolanos, para Carabobo. Va a sacar Bruera 0-0.
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3: Va a sacar Bragantino.
0: ¡Vamos!
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3: A los 11 minutos estira la ventaja para el equipo brasilero. Gustavo Neves, Bragantino 2. Blooming Cedo.
0: Decime la tabla, doctor Fernando Puentes, el hombre de la central informativa.
3: Con este triunfo parcial de Bragantino, River 8 puntos, Carabobo 7, Bragantino 6, Blooming 1.
0: ¡Apa! Aquí sacó la pelota Maxi Mesa, está recuperándola bien a Ponte al medio, quería anticipar el futbolista de River que corría presuroso, la pelota

0: Se va afuera, 14 minutos y medio, 0-0 en Venezuela. 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Empatan Carabobo y River por la Copa Sudamericana. ¿Cómo salió el calamar, Fernando?
1: Empató 1-1 en Vicente López con Peñarol.
0: Aquí está saliendo con la pelota ya, entregándola a González. González para Bustos, se viene con pelota dominada, la pone en profundidad, recupera la pelota bien Quintero. Quintero para Mesa, Mesa abrió la cancha para Viña. Viña la tiró al medio, revienta justo sacando la Neira, la quiere complementar el despeje el futbolista Alexandre González. El balón se va afuera, saque de arco para Bruera. Primer cuarto de hora, 0-0.
2: Sí, quiero quedarme con un detalle que no tiene que ver exclusivamente con el juego, pero sí con algo que antes no pasaba siempre en Venezuela, y con el estado del campo de juego, Eladio. La verdad, está en unas condiciones, quería que corra la pelota, que pasen los primeros minutos, pero impecable, ¿eh?
0: Sí, la verdad.
2: Que está jugando en un estadio que el campo de juego lo tiene en condiciones maravillosas.
0: Parecido al de Independiente, parecido al de Defensa y Justicia, cuando están bien los de acá, ¿no? Pero en ese estado. Está saliendo en 15 minutos y medio River en su campo. Va la pelota atrás para el pibe Silva. Se planta el nuevo 5 de River. Sale el chiquilín con tan solo 19 años, el oriundo de La Dulce, cerca de Necochea. Se viene con la pelota así, entregándola para Mesa. Mesa para Viña. Viña jugándola atrás para el pibe González. González buscándolo a Pesela. Pesela el bayense. Abre la cancha. Allí está recibiendo para River, haciéndose de la pelota el futbolista Bustos. Atención que pica. La recibe Quintero, pica Bustos. Ahí va la pelota para Bustos. Controló posición de 8. Lo pone a correr más abierto. Atención que se viene River. Me gusta este ataque. Se da vuelta allí Lencina. Amaca el cuerpo Lencina. La suelta atrás para que la tenga River otra vez con el futbolista Quintero. Juega para Pesela. Pesela entrega para González. Y volver a empezar 16 y medio. La levantó el zurdo a la media luna. La pelota pica y se va por el costado. Marca posición adelantada de Freitas, saldrá Carabobo en 17.
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0: 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Viene a buscar la pelota por el medio Freitas. Freitas la controló bien, encaró para el área, cruzó línea central. Larga la nene, le quedó a Tortolero. Tortolero lo pone a correr fácil para el pibe González. La deja picar, la va a controlar por el lateral derecho. La juega al medio para el pibe Silva. Se viene Silva, tocan los nenes de River. Sale el nene Silva con el babero en la mano. Jugó la pelota al lado, aquí está avanzando el millonario, 0-0 en 18 minutos de juego, Fútbol Show Nacional. La recibe Juanfer Quintero, la entrega al medio para Silva. Silva cruza línea central, abre la cancha unos metros más adelante por el sector izquierdo, viene por el costado izquierdo Villa, se planta Villa, la juega un poco más atrás, la recibe pibe Silva, levanta la cabeza, dámela al pie, le dice allí Bustos. Sin embargo va para Pesela. Pesela el Bayén, se entrega para González. González para Viña, toque arriba y profundiza ahora para Galopo. Galopo apareció por sorpresa, cierra bien ubicado, saca la pelota Neira, la recibe Tortolero. Tortolero este corre rápido, corta bien Bustos, le virla la pelota, va para Juanfer. Se viene River con Juanfer, se viene el millonario, se acerca al área, entregó para Bustos. Bustos la controló, le tapa la pelota, se va afuera, lateral para River, le pegó la pelota al 8, Juan Camilo Pérez, la recibió, se mandó al área, Juanfer hizo una de más, pierde, la recupera arrojada arrojándose al piso y la vuelve a tener River por el costado derecho. A ver qué pasa con este ataque. Se viene Lencina, Lencina para Quintero, rebotó para Bustos, Bustos al medio, no manda en el centro y entonces recupera allí Tortolero, se la quiere llevar, va por el medio, cae, cobra falta, sale el conjunto local 0-0 en 19.
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2: River es el dueño del partido, le marca el pulso al juego Juanfer Quintero. Se integran bien por el momento Maxi Mesa, Lucas Silva. Necesita algo más que rompa por el medio verticalmente Giuliano Galoppo, pero son primeros buenos 20 minutos de River. Le falta quizás algo más de profundidad para marcar la diferencia que ya tiene en el juego, en el resultado.
0: Está sacando la pelota el arquero Bruera de Carabobo, 0-0 en 20.
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0: La busca Lencina por el costado derecho, lateral para River, dice el árbitro del partido, el paraguayo López, sector de River, trabaja. Se va Alianza.
1: Bañado en sudor, Coudet. Síntoma de la hiperactividad habitual del técnico de River. La última indicación para Facundo González. Que no revolee, que aproveche que lo tiene cerquita siempre a Viña.
0: Aquí está saliendo con la pelota, tocando, jugándola, rebotándola. Viene el futbolista millonario Lencina. Entregó para el pibe González. Cruzó la línea central, pica Viña. Prefirió jugar hacia adentro para Mesa. Mesa levantó la cabeza, la soltó a la derecha. Y se viene River. Buen ataque millonario. Levanta el centro. Otro rebote le quedó a Galoppo. ¡Le pegó! Desde la media luna la cortó a la pelota que le quedó de aire. Pasó medio metro arriba del horizontal. No pasa nada. 21-0-0.
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2: River tiene mayor jerarquía, obviamente jugadores de una dimensión distinta a la del equipo venezolano, inclusive este equipo alternativo que puso el Chacho Coudet, que tiene buenos pasajes de fútbol. Todavía la deuda en el partido, lo decíamos antes, tiene que ver con ese último pase, con ser más incisivo en los últimos metros, pero ha llegado por la izquierda, ha llegado por la derecha, llegan bien los que están jugando por el medio. Hasta ahora, insisto, es una buena versión la de este River alternativo en Venezuela.
0: Aquí está recuperándola por el medio, no la pudo tocar a la pelota el futbolista Castillo. Viene saliendo Viña, Viña abrió la cancha, corre a buscar la Mesa, Mesa extremo izquierdo, Win izquierdo, lo buscó allí a Viña, ahí encaró fondo de la cancha, se le terminó la cancha, Viña acusó un golpe en la cara, me parece que no pasó nada, cayó el futbolista Viña, queda interrumpido el partido, creo que vamos a ir a la pausa de rehidratación, 22 minutos y medio, uy, creo que le aplicó un golpe en la cara, ¿no? No sé si no será para mucho, pero sí, yo creo que si esto le pone el codo en el maxilar inferior, le destapó la nariz a Viña, el VAR lo puede llamar tranquilamente, pero no creo que lo haga. En 23 minutos de juego, 0-0.
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0: Bueno, Seba Pesela le está hablando al árbitro, al paraguayo López. Dice, mire que le pegó un codazo, Mire que le desacomodó la carretilla, Pero a ver si lo llaman del VAR al árbitro. Y creo que lo llaman, Creo que lo llaman del VAR al árbitro. Te dije, para mí...
2: Sí, es verdad. A mí no me alcanza para penal, Pero bueno, veremos qué decisión toma el paraguayo. Si lo llaman, sabemos que siempre... creo que cuando vienen corriendo en la búsqueda de la pelota, es cierto que existe lo que dice Eladio, que el codo termina en la mandíbula del jugador de River, que tranquilamente la interpretación puede ser de falta, obviamente sancionable. Intuyo, porque cuando llaman sancionan, que lo va a terminar cobrando.
0: Sí, yo creo que sí, va a terminar cobrando penal para River a los 24 minutos de juego. Veremos si esto se confirma. El árbitro da penal para River, señores. Tiro libre, penal para River a los 24 minutos de juego. La falta la cometió el 32 Ezequiel Neira y
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0: ¿Qué pasó con Neira, Seba?
1: Y es el primer amonestado del partido. Ganó una falta Viña en épocas de VAR. El brazo lejos de su cuerpo y cerca del rostro del hombre de River hacen que sea revisable. Penal va a ir Juanfer Quintero.
0: Bueno, son los penales que se cobran ahora. Yo veo que están cobrando mucho con el VAR ahora. El otro día le cobraron, lo expulsaron al futbolista Celis contra
2: Milton Celis,
0: contra, Boca, contra Paredes. Sí, contra Paredes. Me pareció exagerada la expulsión, que quizás sea exagerado el penal que le dan a River ahora. Pero esto...
2: Son jugadas de interpretación. Sí. Yo por eso desde mi lectura yo no encuentro una falta que a mí me lleve, que me alcance para creer que es penal, pero bueno, es sancionable, evidentemente.
0: Penal para River, 25 minutos de juego frente a la pelota. Juanfer Quintero en Valencia, Venezuela. Copa Sudamericana, se perfila para pegarle de zurda. Ahí va el colombiano, señores. 0-0 el encuentro. Está en cuclillas el arquero argentino de La Plata, Facundo Bruera. Va a correr Quintero, veremos si se pondrá de pie o se quedará así el arquero. Corrió Quintero, se perfiló, le pegó, tapó el arquero en el medio del arco, señores. Tapó el arquero, brillante la tajada del arquero. Y el público venezolano lo festeja como un gol. Gran parada del arquero venezolano en lo que iba a ser la apertura del marcador, señores. Remate fuerte al medio, pillo con las piernas, amortiguó y le quedó muerta, que ni siquiera dio rebote. Se perdió la apertura del marcador River, se lo perdió Juanfer Quintero.
2: Hasta ahora el mejor de River, el mejor del partido era Juanfer Quintero. Habrá que ver cómo juega esto, un penal que eligió obviamente Juanfer, pegarle fuerte y al medio, se había tirado hacia su izquierda el arquero Lucas Bruera, lo termina atajando con el pie, fortísimo el remate de Juanfer, gran mérito del arquero, además la pelota le queda muerta para que después no haya rebote, la gran posibilidad de River en los pies de Juanfer Quintero y el duelo en el penal lo ganó Lucas Bruera.
0: Sector de River, Seba.
1: La bronca de Juanfer, mirada al piso para el colombiano que se traicionó en la ejecución del penal. No suele patear así, Juanfer, es de esquinarla, de buscar un palo. Da la sensación que a veces la falta de confianza hace que un futbolista tome el camino más fácil, un atajo. En este caso, Bruera lo atajó y festejó de cara a toda su gente.
0: Lo quiso asegurar tirándolo al medio del arco y con las piernas amortiguó y le quedó con mucha fortuna al arquero Bruera. Impidió, estamos en la pausa de rehidratación. Aprovechamos para escucharlo a Jove y para que nos entregue toda la información el doctor Puentes.
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1: 28 minutos van en Bolivia, sigue ganando Bragantino, 2-0 ante Blooming, y además, atento el pincha, atento Estudiantes de La Plata, porque a los 5 minutos nada más, Independiente Medellín y Flamengo quedó suspendido por incidentes en la tribuna local.
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0: Reiterame la información, por favor, la última, la de Flamengo, Fernando.
1: Independiente Medellín y Flamengo en Colombia. Había empezado el partido a los 5 minutos, hubo incidentes en la tribuna local que decidió el árbitro suspender totalmente el partido.
0: Bueno, muy grave esto, porque lógicamente ya ha pasado algo similar en un partido de Colo-Colo y bueno, ni hablar lo que pasó con Independiente el año pasado. No sabemos bien, ¿fue un problema entre las hinchadas o directamente tiene que ver con la hinchada del conjunto colombiano? Para que, se viene Galopo, para que se viene Freitas. Freitas la soltó atrás, ahí el Quintero la jugó a la derecha y puede ser gol de River. ¡Tiró! ¡Tapó el arquero Bruera! ¡Tapó el arquero Bruera, que se está convirtiendo en figura, señores! Se está convirtiendo en figura el arquero argentino. El remate de Lucachense, del cordobés Bustos. Y Bruera abajo, estirándose. Evitó lo que era la apertura del marcador. Hay córner para River. Lo hace Juanfer. Viene cerrado. Y el arquero otra vez. Parece Superman. Otro parece Flash, de lo rápido que está. Baja la pelota saliendo por el costado. Freitas. Falta de Freitas, dice el árbitro, contra Tortolero. Le pasó el temblor a Carabobo. 0-0 en media hora de juego.
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0: Te escuchamos, Fernando.
1: Sí, hubo lanzamiento, prendieron bengalas en la tribuna local de Independiente Medellín y la tiraron al campo de juego. Pues es imposible que se pueda jugar, por eso el árbitro decidió suspenderlo.
0: Bueno, qué locura, ¿no? Qué locura, no aprendemos más, ¿eh? La estupidez humana no se cura nunca. Aquí está saliendo con la pelota el número 26, en este caso Matías Núñez. La recibe por el medio González, Alexander González, se la entrega para Castillo. La tiene el conjunto local, 0-0 en 31, Santiago.
2: Bueno, y a propósito de lo que cuenta Fer Puente, me quedé pensando también en la suspensión de un partido en el marco de una competencia internacional sudamericana, una vez más, y que está vinculado a fuegos artificiales, a bengalas que caían de la tribuna. Me pasó hace poco yendo a la cancha con mi hija y le sacaron un muñequito de un perrito que medía 5 centímetros. Lo quería sacar el policía. No te dejaban entrar. Y después ves que entran 300 bengalas a la cancha. Bueno, hay algo que no está funcionando.
0: No, ni acá, claro.
2: Ni en Colombia.
0: No. Bueno, la estupidez humana, porque el policía le quiere sacar un juguete a una niña que es inofensivo y en este caso y después entran bengalas. Sí. ¿Qué va a ser? 31 minutos de juego del primer tiempo en Venezuela. Carabobo 0, River 0. Juanfer Quintero malogró un penal, lo atajó brillantemente el arquero Bruera de Carabobo, el ex Estudiantes de La Plata. Aquí viene a buscarla por el medio, cobra infracción el árbitro, tiro libre para el conjunto de Carabobo. 32 minutos, sector de River, se va Alianza.
4: De brazos cruzados y ahora en silencio, Coudet pareció haber sentido el impacto de penal errado por Juanfer.
0: Ahí está ganando la pelota, saliendo del fondo el futbolista Neira. Neira entregando a la izquierda para Ponte. A Ponte unos metros más adelante. A Ponte se complica en la salida. La juega atrás para Neira. Neira dubitativo. Así está entregando en la salida para Bilbao. Bilbao recorta para adentro. Juega al medio para Castillo. Castillo para Bilbao. Abre la cancha para que venga Jiménez. Está tratando de ganarla Castillo. La recupera muy bien Galopo. Galopo la juega para Silva. Silva la rebota para el pibe González. González para Pesela. Pesela abrió la cancha al costado izquierdo para González. Viene el pibe Facundo González. Abre más para Galopo. Galopo bien abierto por izquierda. Prefiere jugar atrás, clarificando, entregando con seguridad para González, que lo busca al lado del punto del penal para Beltrán. Beltrán controla, saca con la zurda. Sale con González. González peina el césped, entregándola para que venga Freitas. Rechaza el defensor, la recupera, pero vuelve atrás el árbitro y cobra la falta contra, de Freitas contra Neira. Partido interrumpido en 33 minutos de juego.
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2: Es una descripción del partido, tenemos 33 minutos. Si no fue la primera, debe ser la segunda pelota que toca Beltrán, el arquero de River, un espectador, lo que indica que está todo a disposición del equipo de Chacho Coudet. Le falta el gol.
0: 0-0, 33 minutos y medio. Y más informaciones con Fernando Puentes.
1: 34 minutos del primer tiempo. Bragantino sigue ganando 2-0 en Bolivia ante el Blooming.
0: Saca la pelota al fondo de River. La pelota pica y se va, pica y se fue. En el medio del terreno es favorable para el conjunto local. Atención que vendrá el saque de costado en 34 minutos de juego. 0-0.
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0: Lateral para arriba en ofensiva, lo va a hacer por el costado derecho. Bustos pide la pelota, allí cerca la Encina, también Freitas. Se muestra para recibir Juanfer, dámela acá, le dice. Prefiere jugar para Freitas, Freitas entregó para Bustos. Bustos recibe, la juega al medio para Galopo. Galopo la juega atrás para Pesela. Pesela se la saca de encima. Tiene que retroceder varios metros y de estar al lado del área. Penal de Carabobo, terminan cerca del área. Penal de River y juega hacia atrás Galopo. Galopo entregando para González. González para Galopo. Galopo para Viña. Viña traba, sale Viña, le comete falta. Dice que no el árbitro. Gana Viña. Viña encara, tira un caño, la hace bien, levanta la cabeza. Limpia la jugada, cambia de frente, entrega para Juanfer. Juanfer sale, allí está, empieza a correr con gran determinación, se viene River, a ver qué pasa con esta jugada. Recortó, entregó al medio, le pegaron al arco, otro rebote más, era la Encina para Juanfer, la recibe Juanfer, la levantó a la punta derecha, y si no es gol esto, vino el centro, no es gol porque no hay nadie, y entonces va a sacar Bilbao. Bilbao sale para adentro, escapa Galopo, toca mal, recibe otra vez ganándola para River Viña. Viña entrega al medio, va para Juanfer. Juanfer tiene unas ganas bárbaras, jugó, abrió para Bustos, dame gol, tiró, tapó el arquero Bruera. Tapó el arquero Bruera, la figura lejos del partido. Ha evitado que River esté ganando por 2 o 3 goles, sin ninguna duda. Lucas Bruera, la figura, el arquero desde la ciudad de La Plata. Manotazo salvador.
2: La cuarta intervención determinante en el partido. Coincido con Eladio, la gran figura de la noche hasta acá en 35, que es Lucas Bruera, el arquero argentino en el arco del Carabobo de Venezuela. Otra muy buena asistencia de Juanfer Quintero, dejándolo solo. Llegó de frente al arco para definir Fabricio Bustos y una vez más ganó Bruera.
0: El córner que hace Juanfer Quintero, pasan todo el largo, la pelota que se va otra vez al córner. Córner para River, dice el árbitro. Marca córner en 36 minutos de juego. Está al caer el gol de River, siempre y cuando Bruera lo permita. El arquero que luce una gorra, todo es celeste, el arquero argentino. Otro centro más, cabezazo sacándola del área, la corre Tortolero, está anticipando bien, ganando como podía, sin embargo recupera y puede ser la primera que tiene el Carabobo. Se viene Tortolero, 2 contra 3, ataca Tortolero por izquierda, atención que le puede pegar de afuera, siempre Tortolero, cayó, falta, el árbitro da la ley de ventaja, la cobró, 37 minutos de juego, no dio la ley de ventaja, tiro libre para el conjunto venezolano. Se toma el tobillo izquierdo. Primera pelota que quedó mal parado River.
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4: Le tomó su tiempo el paraguayo López para amonestar, justamente amonestado, al primero de River, al 31, Facundo González.
2: Coincido con el árbitro, con Seba Leanza, duro abajo, Facundo González, y esa infracción merecedora de tarjeta amarilla. Veremos si viene el primer tiro al arco del partido del Carabobo con este tiro libre.
0: Le va a pegar Edson Tortolero. Ahí va Tortolero, entonces. Va Tortolero para pegarle al arco. También está el 10, Orozco. Son 8. Va a rematar Tortolero y Orozco allí. Atención, 5 hombres en la barrera. Les recuerdo, hace calor en Valencia, Venezuela, 29 grados, 32 de térmica, 38 minutos del primer tiempo. Le atajaron un penal a Juanfer Quintero, la figura excluyente de la cancha, es el arquero argentino que ataja para Carabobo Bruera. 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Y le va a pegar nomás Tortolero. Atención, aquí un remate muy, pero muy peligroso que favorece al conjunto de Carabobo con marcador en blanco. El árbitro que sigue hablando, más conversado que partido de truco cuando ligás 3-4. Allí está, le va a pegar Tortolero. También está, a su lado está Alexander González. pegale una vez, y la barrera que para acá, que la barrera para allá. ¿Cuántos perdemos para hacer efectivo un tiro libre? Amigo paraguayo López, el árbitro del partido. Atención, atención, planos cortos. Va a ver, ahí va la línea. Enfocame el arco, papá. Le pegó Tortolero, tiró arriba del travesaño. Le acarició el travesaño a Beltrán. No pasa nada, 39-0-0.
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0: Hay más información con el doctor Puentes.
1: Ya es final, ganó Millonarios de Colombia ante Boston River en Uruguay por 4-2 y empataron 0-0 O'Higgins de Chile y San Pablo de Brasil.
0: Bien, amigos, si tenés algún problema, llamalo al francés, a Joamení o a Valverde, que están en este momento, están...
2: Que te resuelven los problemas.
0: Te resuelven los problemas.
2: Cualquiera de los dos.
0: Te resuelven los problemas. Parece que van a trabajar de pato vica los dos.
2: Como los simuladores.
0: Sí, te resuelven los problemas. Ese árbol de pelote barro del vestuario del Real Madrid. Bueno, muchachos, en todos lados pasa lo mismo. Aquí hubo una infracción, parece, de Maxi Mesa. Chocó contra el futbolista de Carabobo, el 21, Alexander González. Partido interrumpido, 40, primer tiempo, 0-0.
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0: Uno ve los partidos de la Champions, dice, no, pero juegan a otro deporte. Sí, juegan a otro deporte y además son más educados los futbolistas. No simulan, juegan. Acá una faltita y ya se tiran al piso. Parece que están fracturados. Se viene Carabobo por izquierda. Puede ser buena esta jugada para el equipo local. Vino el centro, tapó Galopo. La pelota se va al lateral. Había mandado el centro Juan Camilo Pérez, el número 8. Quedan 4 el primer tiempo, mi amigo. Seguramente van a adicionar un par de minutos por la famosa pausa de tomar agua, para decirlo en criollo. Viene Tortolero por el costado izquierdo, quiere escapar a la marca, la juega atrás para Pérez. Camilo Pérez la suelta más atrás, se viene así con la pelota a Ponte, mandó un centro fuerte al corazón del área, no hay nadie. Saque de arco para Beltrán y para River.
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0: Va a sacar la pelota Beltrán, 42 minutos. ¿Te aburriste el primer tiempo o te entretuviste,
2: no,
0: Santiago?
2: No, me entretuvo. Si tengo que elegir una de esas dos caras de la moneda que proponés, estoy del lado del entretenimiento. La verdad que me gustó el primer tiempo.
0: Se va la pelota lateral para el conjunto de Carabobo. 42 minutos del primer tiempo. ¿Cómo salió Platense?
1: 1-1 empató el Calamar ante Peñarol de Uruguay.
0: Recordamos qué pasó en Medellín con Independiente y Flamengo.
1: A los 5 minutos de haber comenzado el partido, fue suspendido Independiente de Medellín ante Flamengo porque encendieron en la tribuna local bengalas y además hubo invasión de campo.
0: Se viene Tortolero a la izquierda. Mandaron el centro, ataja Beltrán. Mejoró el equipo venezolano en los últimos 7 u 8 minutos. Va a sacar la pelota Beltrán. Beltrán juega corto para Pesela, recibe dentro del área. Lo marca Martínez, va para el pibe Silva. Silva abrió la cancha para Bustos, levanta la cabeza. Hoy juega para Silva. Silva va hacia el medio, se equivocó el pibe. La recupera Carabobo, que está un poquito más metido en el partido ahora. Va la pelota atrás para Neira. Neira más atrás para su arquero. La figura excluyente de la cancha es Lucas Brera. La pelota Brera la tiró de arco a arco, controla Beltrán, la recibe el pibe Beltrán, allí va a sacar la pelota el arquero, juega con su mano entregando a la izquierda para el único molestado que tiene River, el pibe González. Viene González, el zurdo, la tiró al medio, va para Freitas perdió, parecía falta, cayó, el árbitro no vio la infracción, creo que no hubo. 43 y medio, saque de costado para Carabobo, 0-0.
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0: Aquí está ganando la pelota Castillo. Castillo la tiró a la puerta del área. Rechaza Pesela con dificultad. Controla Silva. Levanta Silva. Lo viene a buscar a Freitas. Está luchando con Bilbao. Gana la pelota Galopo. Parecía falta. Falta, falta. Y el árbitro está cobrándola para River. Quedó lesionado Galopo. Y...
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4: Y mientras se retuerce de dolor el volante de River por el impacto sufrido por el hombre venezolano,
0: el cinco.
4: Paraguayo López saca la segunda amarilla para el 5, para Castillo.
0: 44 minutos y medio, 0-0 el partido, señores. Fútbol Show Nacional. Habrá un gol antes que termine, creo que va a dar 2 minutos, hasta los 47, 48, tranquilamente puede dar 3. Se paró por el VAR también, aunque fue cortito como beso de marido. Aquí está sacando la defensa, le pega fuerte, tirándola al medio. Sacó la pelota al lateral, lateral para River, lo va a hacer efectivo Pesela. Le dejó la pelota a Bustos, dice no, no, es más atrás. Lo hace ya, Bustos lo buscó a Pesela para que no le diga nada al árbitro. Tiempo cumplido, señores. Ahí adicionó el árbitro. 3 minutos más, levanta el cartel. Se viene con la pelota, cruel en el cartel. Aquí está saliendo con la pelota River. Viene por el medio. Aquí está recuperándola y se viene Tortolero. Lo buscó por el medio Orozco. Recibió Orozco por el pie Pesela. Allí está otra vez sacándola, bien ganando Mesa. Mesa por el medio. Se va Mesa entre dos. Pierde Mesa. Para mí no hubo falta. Pelota dividida. Otra infracción. Cayó el futbolista de River. Chocaron los dos. Choque de trenes en el medio, se interrumpe el partido.
3: 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Relator.
0: Bueno, primer minuto de descuento, Seba Alianza, una tangana en el medio del terreno. ¿Qué pasó? Trabajá, trabajá, Seba.
4: Tole, tole, importante en este lapso del partido. Caído Freitas, golpeado el delantero de River, fue Pesela a copar la parada y se le fue medio Carabobo a enfrentarlo al capitán de River. Ahora parece calmarse el partido. ¡Gol de Bragantino!
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1: En el cierre del primer tiempo, Eduardo Zaya convierte el tercer gol para el equipo brasilero. Ahora gana Bragantino en Bolivia, 3-0 ante Blooming.
0: Bueno, por las repeticiones parece que fue todo leal, que no hubo ninguna pierna que pueda comprometer al adversario. No sé qué vieron ustedes, Santiago, y también en este caso Seba Alianza.
4: Eladio.
0: Sí.
4: Hay un piecito levantado del 5 del amonestado Castillo sobre Freitas. Yo no sé si fue intencional, ajá, pero la plancha en la tibia del hombre de River está.
0: Bueno, si es así, si el árbitro considera que es amarilla para los dos, Carabobo se queda con un hombre menos, pero no creo
4: ojo
0: que
4: amonestado. Porque, ojo el audio, porque está caído Castillo, el árbitro lo está esperando como para sancionar algo una vez que se levante el hombre de Carabobo, que fue amonestado hace un par de minutos.
0: Veremos, a Freitas dice que se vaya afuera, se va a reanudar, se levantó Castillo, pero el árbitro parece que no va a sacar nada. 2 minutos de los 3 que adicionó el árbitro se cumplen ya. Se jugó muy poco en este lapso del adicional. 2 minutos y medio. Botellas que quedan dentro de la cancha. Muchachos, sáquenla. Parece que hace, como le hemos dicho, 32 grados de temperatura, mucha humedad. En Valencia, Venezuela, donde se está jugando este partido. Carabobo 0, River 0. Se va el primer tiempo. 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El partido no se reanuda. Más conversado, mire. Ay, ay, ay, ay, ay. El árbitro tiene más duda que borracho buscando la llave de la casa, mirá. Y ahí está, lo llamaron del VAR por la planchita que vio Alianza. Se va a quedar con 10 el equipo de Venezuela. Revisión de tarjeta roja, dice. Lo llamaron del VAR al amigo López. Planchita para acá, planchita para allá y una tarjetita roja que seguramente va a aparecer del amigo Castillo, que para colmo está molestado. No lo salva nadie, ni tres Padre Nuestro, mirá. A ver, venga para acá Castillo, le voy a mostrar algo.
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4: Bueno. Y Castillo, el hombre de Carabobo, sabía que algo podía pasar y por eso se tiró en el piso. Lo llamaron al paraguayo López. Roja expulsado, queda con 10 el equipo de Farías. Afuera Castillo.
0: Para colmo sale lesionado. No pega una Castillo, ¿no? No pega una, expulsado entonces. Esto ocurre en el final del primer tiempo, señores. Está bien expulsado Santi.
2: Y se ve la plancha que va, deja la pierna. Después de rechazar la pelota, son las jugadas donde la tecnología lo termina condenando a los jugadores.
0: Se ha transformado en un juego muy livianito. Hay que poner una red en el medio ya para jugar. Se viene con la pelota por derecha.

0: Debería adicionar 10 o 12 minutos. Entre 10 o 12 minutos debe adicionar el árbitro entre la pausa de hidratación, los cambios.
1: Dos VAR, ¿no? El penal de Carabobo fue con VAR, la expulsión de Beltrán fue con VAR.
0: No, no, sí, por eso te digo. Aquí la revienta, la tira para atrás, Cova la viene a buscar, River tiene que ir al área buscando otro penal, saca la pelota a la defensa, va a buscar Pesela, guarda la expulsión, saca Pesela, la tira por el costado. Parece que estuviese jugado en la final del mundo, River está jugando con Carabobo. Así están los dos con 10 hombres, así están las cosas. Aquí la viene jugando por el medio Núñez, el autor del remate hacia el arco. Y la pelota pica y se va. Y Viña se había ido al lateral. Había dejado el arco y se había ido a jugar al lateral. Se olvidó que era arquero. Va a sacar
1: no la pelota. Malo, estaba bien parado el uruguayo.
0: Va a sacar la pelota.
1: No, qué pobre.
0: No. La terna arbitral.
1: No.
0: Seis minutos, Dios, este árbitro. Es un caradura este paraguayo de Erlis López. No tienen ni idea, no saben nada. Y después te ponen cosas, la Conmebol y dale. Son un verdadero desastre, pero un desastre. La Copa Libertadores del 70, mirá, es un lujo comparado con esto. Viene a buscar la pelota otra vez, ganándola así. Por el costado derecho, Juan Cruz Mesa. La levantó a la puerta del área y ahí corre Maxi Salas. Alcanza sin problema Bruera. Dame la tabla de este grupo, Fernando.
2: River lidera la tabla con 8 unidades. Carabobo le sigue con 7. Bragantino, que acaba de ganar 6-0 de final, está en tercer lugar con 6 unidades y cierra Blooming con 1.
0: Aquí está ganando la pelota Kendry Páez, se la tira fuera Cova. Primer minuto adicional.
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0: Saca la pelota del fondo. Rápidamente Neira. Está cerrando la línea el pibe González. La levanta. La juega por izquierda. Viene a buscarla allí. Luchándola. El jugador de River Bus. Se va por el costado, lo marcan 3 y sin embargo tiró la pelota entre medio. Atención, que puede ser el segundo de Carabobo. Pelota a la izquierda, se viene con la pelota Pérez por izquierda, lo marca Kendry Páez, se da vuelta Pérez entrega para Cova juega más atrás, la tira en el círculo central, entregándola el futbolista Fuentes para Cova juega al medio para Núñez, la recibe Núñez, el número 26. Núñez la juega, guarda que está Viña, tienen que apretar porque pueden rematar de afuera. Quedan 4 minutos, se viene Carabobo para ganarlo. River juega con 10 sin arquero. Está Viña, corta abajo cayéndose. Nace la contra, se viene River a ver qué pasa. Muy mal pase de Bustos. Hace una bien y una mal, parece un pato criollo. Aquí está recuperando la pelota por el medio Camilo Pérez. Esto está para cualquiera, pero parece más entero Carabobo. Parece que River sintió el impacto de ganarlo cómodo en el juego. Y termina apretado, más apretado. Apretado que zunga de burro.
1: Sí, también se está dedicando a cuidar de que no le pateen a Matías Viña, porque sabe que no tiene un arquero en el arco, sino un jugador de campo.
0: Exactamente. Aquí busca, parece empujón del venezolano. Creo que la va a cobrar, la cobró el árbitro, que cobra cualquier cosa. Está desconcertado el pibe Beltrán, afuera de la cancha, como suegra en fiesta electrónica. Aquí va a sacar la pelota Pesela. 3 minutos de juego, señores. Le va a pegar fuerte Pesela. Atención, le va a mandar a campo contrario. Fútbol Show Nacional, está recaliente el Chacho Coudet, más caliente que horno de panadería, va a sacar Viña.
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0: Sacó la pelota Viña, cabeció Neira, no pudo, no ganó una, pero una pelota, ni siquiera un rebote Maxi Salas. Parece un jugador de la Liga Belvillense, donde empecé a relatar. Aquí está buscando la pelota Salas. Ahí está entregándola para Colidio. Colidio se da vuelta. Juega la pelota para Galopo. Galopo a la izquierda para Bustos. Bustos se tendrá que plantar para la derecha. Se plantó, entregó para Colidio. Miró el arco. Pegale, le pegó. Rebotó la pelota en el 4 a Ponte. Se va afuera. Lateral para River. 2 minutos finales de los 6 que adicionó el árbitro. Se quedó corto. Corto el árbitro con la visión. Tremendo el arbitraje de este paraguayo López. Mal arbitraje la mayoría de Sudamérica. Aquí viene a buscar la pelota a Salas. Salas la entrega atrás, la juega para Galoppo. Galoppo la juega más atrás.

0: Para Pesela, River parece que se conformará con el empate, entrega para que venga por derecha, allí está Juan Cruz Besa, al medio encarándola al pibe Pereira, Pereira entre líneas, Pereira el rebote y el arquero se queda con ella. Un minuto y medio final.
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0: Sacó la pelota Cobo, la cambió, la limpió, la viene a buscar Berríos. Berríos este es muy habilidoso, muy rápido. Está entregándola atrás para Ponte. A Ponte limpió la jugada de derecha, izquierda, la baja Cova. Cova 10 metros en campo contrario. La tira bien abierto por izquierda. Atención que Viña no sabe dónde está parado. Se viene con la pelota, manda el centro. Camilo Pérez se va al córner. Córner o lateral. Piden córner o lateral. Al final, 5 minutos, minuto final. Minuto final, señores. Y ahí va Carabobo, señores, a ganar el partido en el córner. Atención, que puede ser el gol de Carabobo en este córner, porque Viña no es arquero. Ahí vendrá, coloque la pelota, le dice el árbitro. El árbitro se llama Derlis López. Atención, vendrá el córner. River defiende, levanta los brazos, lo va a tirar cerrado. Lo va a tirar cerrado. Ahí vino el centro, lo tiró cerrado, cabeció Salas. El rebote, le pegará al arco. Otro rebote más. Y la saca cayéndose. Como podía el jugador de River, que queda lesionado. Se viene la contra, tira la larga, la juegan atrás, ahí la revientan. Pica a buscar las Salas, pica Salas, habilitado para ganarlo River. Va Salas, tiró. Y gol de River. ¡Gol!

0: Salas, un pelotazo profundo, y allá fue Maxi Salas, que le ganó en el pique a Neira, salió el arquero en el final del área, Maxi Salas tocó la pelota y entró, increíblemente junto al palo pensé que se iba, sin embargo River lo gana increíblemente 2-1, señores, se abrazan todos, el Chacho Coudet se desparraba con los auxiliares, con Musto, River lo gana en el final 2-1, en un partido de locos, volvió una noche, no se lo esperaba, Maxi Salas le da el triunfo a River sobre la hora, y ahora sí, aro, aro, aro, aro, bajó de la tribuna el grito con toda su pasión, le pegó con tanta furia a Maxi Salas, que salió más fuerte que suegra en discusión, gana River 2-1, Maxi Salas.
1: Desconcertante, así fue River esta noche, para bien y para mal, termina con la mejor cara desde el punto de vista del resultado cuando parecía que todo se escurría, que iba a ser un peso más para este momento de confusión. El gol de Maxi Salas le da la tranquilidad del resultado, aunque se lleva la preocupación del rendimiento en el segundo tiempo.
0: Y final, final, final del partido, señores. En la ciudad de Valencia, en Venezuela, por el grupo H de la Copa Sudamericana, en un partido tremendo, ha ganado River 2-1. Pasó de todo, señores. Bruera fue la figura en el primer tiempo, lo atajó un penal el arquero de Carabobo a Juanfer Quintero. En el segundo tiempo lo abrió Maxi Mesa de cabeza, lo empató de tiro libre, penal, el conjunto de Carabobo de Núñez. Expulsaron a Beltrán, luego parecía que lo perdía River y en la última jugada un pelotazo del pibe González picó habilitado Salas y definió y River ganó sobre la hora 2-1, señores. Ha ganado River en Venezuela.
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0: Ha ganado River, sector millonario, Seba Alianza.
3: La muestra más cabal de lo que es el River de Coudet, puteándose con el papelón, jugando mal, pero ganando de suerte. Sobre el final lo hizo Salas. River sabe que si saca 3 puntos de los 6 que quedan en este grupo, clasificará ahí como líder del mismo. Vuelta rápida a Buenos Aires esta noche en charter. Mañana por la tarde a entrenar y el domingo a enfrentar a San Lorenzo. Ya a esta altura pedirle que juegue bien este equipo es casi utópico. Tendrá que ganar para seguir avanzando.
0: Aquí está el título de este partido que ganó River en forma increíble de Santiago Lucía.
1: Una victoria desconcertante, pero celebrada de River en el epílogo. Lleva un triunfo merecido el millonario.
0: Bien, amigos, ya vamos a estar con las declaraciones de los futbolistas, los testimonios. Ha ganado River 2-1. La figura, sin ninguna duda, ha sido el arquero Bruera, Lucas Bruera, el platense, que le atajó un penal a Juanfer Quintero en el primer tiempo. Aguardaremos a ver si aparecen los testimonios, pero antes lo escuchamos al doctor Fernando Fuentes, aquí en Fútbol Show Nacional.
4: Con esta victoria agónica de River ante Carabobo, el millonario lidera la tabla del grupo H con 10 unidades.
0: Pará, doctor, para que nos vamos a escuchar. Nos vamos a escuchar a Juanfer Quintero. Aquí está Juanfer.
5: Contento por el triunfo, por el gol. Pero más que nada por mi compañero, porque no venimos jugando bien. Creo que venimos ganando, pero no jugando. Pero bueno, lo más importante es ganar. Yo creo que ya nos vamos a afianzar con el juego, lo que nos pide la gente, lo que nos pide el profe. La verdad que estos triunfos agónicos así creo que te van a dar fuerza para seguir adelante y seguir trabajando de la mejor manera como venimos. La semana se trabaja muy bien, en los partidos se nos está dando como se viene entrenando, pero bueno, esto es exigencia, hay que seguir entrenando, mejorando día a día, entrenamiento, que algún momento se tiene que cambiar el chip, ¿no?, de lo que tenemos que jugar, ¿no?
6: Contame la jugada del gol, ¿cómo fue? Porque fue la del final, es el gol soñado que buscabas en River, me parece.
5: Sí, la verdad que, como digo, fue un gol muy lindo. creo que juega para atrás Lauti, Lauti para Facu, creo que Facu la pega de una, de primera, en diagonal hacia al arco de ellos, ¿no? Queda pasado los dos centrales y bueno, entro yo por atrás y defino picándosela al arquero, como viene. Pero bueno, creo que fue así. Nada, seguir mejorando día a día, entrenamiento, que esto lo vamos a sacar adelante. Como te digo, venimos ganando, lo más importante. Y después, bueno, ya se verá con el juego.
6: El grupo, me parece, porque se abrazaron todos de cara al partido con San Lorenzo. Contame la sensación para lo que viene el domingo.
5: No, la verdad que el grupo es extraordinario. Se entrena muy bien todos los días, la semana. Creo que el equipo se rinde al máximo. Después, como dije, no se está dando en los partidos, pero bueno, hay que seguir entrenando, mejorando. Y el grupo se lo merece, triunfo así hoy, porque viene cargando de muchas cosas y bueno, creo que esto nos van a hacer aflojar un poco.
6: Lo lograste, abrazo.
5: Gracias.
7: Ahí está la palabra de Maxi Salas, señores, aquí en este caso la transmisión televisiva de este encuentro. Maxi Salas volvió al triunfo, logró un gol que, bueno, puede cambiar también por así la fortuna, ¿no? Como viene, a veces viene a
1: atravesar. Habrá que ver si es el despegue de Salas en River, lo dirá el tiempo eso, ¿no? Todavía, obviamente, no encontró el nivel por el que River lo fue a buscar. No, esto, desde lo emocional, lo puede impulsar.
7: Vamos a escuchar al autor del primer gol de River, Maxi Mesa.
8: Bueno, contento por el gol, pero contento por el esfuerzo del final. La verdad que fue un partido que pasó de todo. Tuvimos la chance de poder aprovecharlo, teníamos un hombre más, pero bueno.
6: ¿Fueron mejor el primer tiempo que el segundo tiempo?
8: Sí, la verdad que el primer tiempo se jugó muy bien, tuvimos muchas chances, no pudimos abrir el marcador, pero bueno, creo que después seguimos intentando. La verdad que hoy hacía mucho calor también, pero bueno, el equipo siguió intentando, siguió buscando y bueno, nos llevamos una victoria importante y más para esta gente que siempre nos está acompañando.
6: Le dieron todos la camiseta a los hinchas, ¿eh?
8: Sí, es un apoyo, un agradecimiento a ellos por bueno, estos momentos donde más lo necesitamos y acá están. Y bueno, este triunfo se disfruta doble.
6: Maxi, gracias y me alegro por tu vuelta.
8: Déjame mandar el saludo a mi familia que estos meses
6: la bancó.
8: La bancó bastante, la verdad que uno desde afuera no aguantaba tanto tiempo de estar sin jugar, entonces de hecho me apoyaron, mis hijas, mi hijo, mi esposa, toda mi familia, que bueno, siempre necesito el apoyo de ellos para continuar.
6: Abrazo.
7: Ahí está Maxi Mesa, que volvió hace poquito, el domingo, jugó su primer partido contra Atlético Tucumán, jugó un tiempo, hoy jugó un poco más y hoy volvió al gol. No ha tenido buena suerte en River, siempre le ha pasado algo, pero ahora espera él que sea así. Vamos a escuchar a Juan Fernando Quintero, ahora sí, el futbolista de River.
9: Fue difícil, felicitar a los compañeros, creo que de alguna otra forma, por todo lo que hicimos en el partido, más allá de la expulsión o lo que pasó al final, creo que fuimos justos merecedores del triunfo.
6: ¿El penal cómo la viste? Porque después te metiste en partido igual.
9: No, son cosas que pasan en el partido, intenté asegurarla. Nunca uno quiere botar el penal, pero bueno, dentro de todo el arquero se tiró y le quedó ahí precisamente. Creo que son situaciones que pasan, pero bueno, seguimos el partido, creo que de alguna u otra forma ese es el foco y bueno, la verdad que aseguramos la victoria y bueno, la clasificación.
6: ¿Cómo ves el partido con San Lorenzo desde tu lugar? Lo vi al grupo muy abrazado, creo que necesitaban un triunfo así sobre la hora también.
9: Sí, yo creo que era muy importante para llegar, los compañeros están en Argentina también, ya estamos preparados, creo que...
6: Le están mirando.
9: River está para ganar campeonatos y bueno, ya entramos en finales, creo que depende de nosotros, si estamos bien, creo que de alguna otra forma vamos a pelearlo.
6: Te felicito.
9: Bueno, gracias.
7: Juan Fernando Quintero, en este caso uno de los futbolistas de River, ya vendrá el comentario final de Santiago Lucía. ¿Qué más te queda por allí, doctor? Para la central informativa que estuvo a pleno en esta jornada, en esta noche, con Fernando Puentes.
10: Sí, River lidera el grupo H con 10 unidades y le sigue Bragantino con diferencia de gol. Tiene 6 unidades al igual que Carabobo. Cierra Blooming el grupo H. Además, noveno triunfo del millonario en territorio venezolano. 9 victorias y un empate en 10 presentaciones para el equipo de Núñez.
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0: Ganó River en Venezuela 2-1 frente al Carabobo en un partido, viendo a River puntualmente, desconcertante, inquietante, confuso, por momentos perturbador. Decía Maxi Mesa, un partido en el que pasó de todo. Lo terminó definiendo en el sexto minuto del tiempo suplementario Maxi Salas, por encima del arquero del Carabobo, cuando parecía que la historia inexplicablemente se iba a ir para el otro lado. River se lleva un triunfo que para el resultado, para la tabla de posiciones, para la evolución del equipo en la Copa Sudamericana, es importantísimo. Para el otro desafío, para el otro objetivo que tenía River esta noche, que era el del funcionamiento, el del rendimiento, sigue en el mismo lugar. Más allá de que hoy fue un equipo alternativo, es cierto que no jugaron los futbolistas que habitualmente son titulares, que en el primer tiempo River había sido claramente el dominador del partido, el que impuso las condiciones, el que tuvo las mejores posibilidades, que lo había convertido a Lucas Bruera en la figura de la noche, pero no había tenido efectividad. Le faltó a River precisión en los últimos metros y por eso no podía abrir el marcador. Por eso la definición que damos de este partido confuso y perturbador para River, porque desde el final del primer tiempo, en el inicio del segundo, ya River tenía un hombre más que el Carabobo, que es un equipo limitado, con poca jerarquía individual, y que River lo había dominado, sometido, y además tenía un futbolista más que el equipo venezolano. La apertura del marcador llegó en el segundo tiempo, a los 13 minutos, con el gol de Maxi Mesa. Lo había buscado por todos lados River, por la derecha, por la izquierda, con los lanzamientos de Juanfer. Y sin embargo llega después de un córner. La cabecea casi de abajo del arco Maxi Mesa y le da el primer gol a River en un contexto de dominio total. La lógica indicaba que ya con el resultado a favor y con todo lo que había pasado en el partido, River, la posesión de la pelota, el dominio en la mitad de la cancha, lo tenía que ganar holgadamente el partido, porque el guión parecía que estaba escrito para eso. Y River con uno más y consiguiendo el gol, se empieza inexplicablemente a derrumbar. River se desinfla como equipo, pierde confianza, pierde su eje y se empieza a animar el equipo venezolano. Y el riesgo que tenía en ese momento River es que, al no ser una diferencia holgada, una pelota en el área o un cabezazo o lo que pasó, un penal difícil de compartir que cobre el árbitro del partido, Derlis López, de estos tiempos, aunque no lo corrige el VAR, daba la sensación de que era una falta que no alcanzaba para ser sancionable, pero la cobra el paraguayo y Núñez, con una muy buena ejecución, la pone contra el palo izquierdo de Beltrán, y lo que parecía que estaba para goleada de River, en 30 minutos del segundo tiempo estaba 1-1. Y la historia no iba a terminar ahí, porque tenía algunos capítulos más para este final agónico, para este desenlace increíble que tuvo el partido. Porque a los 40, River se queda sin su arquero. En la peor decisión del partido del árbitro, Derlis López, lo expulsa a Beltrán porque entiende que era una jugada de riesgo manifiesto para el arco de River, cuando en realidad la pelota estaba saliendo del eje del arco, cuando en realidad Beltrán tenía dos jugadores de River que estaban cerrando. Lo marcamos en el relato de Ladio en la transmisión, lo dijo el relator, compartió Seba Leanza. La verdad que difícil de sostener con un criterio reglamentario lo que hizo el árbitro del partido, pero lo expulsó a Beltrán y River ya no tenía más cambios a esa altura del partido, 40 del segundo tiempo. Por eso el uruguayo Matías Viña se calza el buzo de arquero. Lo que intenta hacer River a partir de ese momento, en los últimos 5 minutos, es que el equipo venezolano no le patea el arco a Viña. Porque si bien en algún momento parecía que iba a ser goleada de River, era empate y a partir de ese momento hasta podía ser peor para River. Por cómo estaba el partido y por todo lo que había sucedido. Entonces River se dedica a cruzar la línea de la pelota, a resguardar a Viña e intentar que Carabobo no patee al arco. En esa situación, en el sexto minuto, agregado por el árbitro, un pelotazo que es un rechazo y la carrera de Maxi Salas, que le queda la pelota, ese rechazo, picando en la media luna, la salida de Bruera y la definición por arriba del arquero argentino de Maxi Salas y la corrida alocada de todos los futbolistas de River, el descontrol en el banco de los suplentes del Chacho Coudet para celebrar una victoria en un partido que fue verdaderamente inquietante para el millonario. Con todas esas sensaciones, con esa montaña rusa emocional, River cierra el partido. Se lleva el millonario 3 puntos importantísimos, se lleva fortaleza en el ánimo de cara a la serie con San Lorenzo, porque ganó un partido y de esta manera, por cómo fue el desenlace, seguro que será celebrado en la interna, pero también se lleva todas las dudas que trajo a Venezuela, desde el funcionamiento, desde los rendimientos individuales. Así fue esta noche, desconcertante, pero con final feliz para River, que le ganó 2-1 al Carabobo.
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2: Muy bien, amigos. Sebastián Leanza, en tu sector, ¿te queda algo si no cerramos tu trabajo? ¿Te parece bien?
3: Festejado por todos los futbolistas de River después del pitazo final de López. Todos los jugadores de River a revolear sus camisetas al puñado de hinchas millonarios. Repito, por la noche vuelve River, llega esta madrugada a Buenos Aires y entrena por la tarde en Ezeiza. Drius y Vera, seguramente titulares frente al Ciclón el domingo.
2: Bueno, entonces, entrena ya mañana River y juega el domingo a las 7 de la tarde, ¿no?
3: Sí, señor. Domingo 7 de la tarde frente a San Lorenzo en el Monumental.
2: ¿Qué equipo puede poner para vos el técnico? ¿Cuál es el equipo titular de gala de este River de Coudet?
3: A ver, si me baso en los que se quedaron acá en Buenos Aires, pienso que, bueno, Beltrán arquero titular, obviamente, Montiel, Martínez Cuarta, Rivero, Acuña, Moreno y Vera vuelve a juntarse esa mitad de la cancha, que a River algo de juego le dio y de lucha también. Galván y después Colidio junto con Driussi. Habrá que ver quién juega, si Subiabre, si Kendry Páez, no creo que Quintero porque jugó un rato largo. Un solo nombre en cuanto a las dudas del Chacho, ese cuarto volante o tal vez ese tercer delantero si Subiabre.
2: Bien, Seba, aguardaremos lo que va a pasar con River el próximo domingo, transmisión de Fútbol Show Nacional. Te mando un abrazo.
3: Abrazo, Eladio, saludo para todos.
2: Sebastián Leanza con las novedades de River.
0: El partido del año para Maxi Salas es el partido del año.
2: Sí, claro.
0: Por el desenlace. Entenderá el correntino que juega con la camiseta de River que este quizás fue su partido del año.
4: Mira, no sé cómo ustedes afuera, pero es claro que va el jugador hacia afuera con dos jugadores cerrando, no es expulsión y no es penal el otro. El jugador de Carabobo le pega a Juan Cruz.
2: Bueno, ahí está hablando de lo que dijimos nosotros en la transmisión. Coudet en conferencia de prensa, lo escuchamos atentamente.
4: Podríamos ir ganando por 2-3 goles, donde el único tiro al arco que recibimos fue el penal. Y bueno, donde tuvimos la mala fortuna de errar el que tuvimos a favor y el arquero, creo que claramente el arquero de eso fue la figura del partido. Así que creo que en el análisis general se vio muy clara la postura que tuvimos, que vinimos a buscar los 3 puntos y que nos llevamos lo que vinimos a buscar justamente, que era más que injusto hasta irnos con el empate.
5: Chacho,
4: ¿cómo estás?
5: ¿Qué tal? Buenas noches.
4: Sí.
5: ¿No?
4: Te escucho.
5: Sí. No, vamos a copiar.
4: No.
5: Ahora sí, chacho. El Terno San Tarsino para Sintonía Monumental. Bueno, primero, no sé si te pasó lo mismo, pero una vez que se puso guantes Viña, a mí se me vino a la cabeza aquel partido de De Michelis en el Monumental, la contra de Pipino Cuevas, vos eras parte de aquel equipo. No sé si pensaste lo mismo. Y después, ¿qué buscás con Maxi Mesa? Porque el otro día lo pusiste de doble 5 y hoy ya jugó más de Maxi Mesa, de ese que conocemos nosotros. Está bien que se lo nota por ahí todavía falto de rodaje o falto de velocidad, si se quiere. Pero bueno, ¿qué buscás con Maxi o a dónde te gustaría tenerlo para que en definitiva termine rindiendo en ese esquema que vos querés?
4: Mira, arranco al revés. Lo de Maxi no da... su experiencia, su manejo de tiempo, el tener un pase más seguro, que es lo que estamos buscando desde la circulación de la pelota con mayor seguridad y mayor fluidez, que es algo que venimos hablando constantemente. Y después, bueno, lo vi muy bien, la Viña, pero la verdad que es cuando decís quién va, ¿no es cierto? Porque más allá que tenés dos, tres candidatos, después hay que meterse ahí. ¿Qué? Sí. Las pelotas paradas, sobre el final con él, metíamos un poco más a Germán más cerca, porque obviamente no está acostumbrado al juego aéreo. Pero vuelvo a repetir, creo que fuimos merecedores de este triunfo. Algunas decisiones que no comparto, pero que pueden suceder, ¿no es cierto? De las decisiones arbitrales, serán muy finas o no, pero no las comparto. Y bueno, nos llevamos lo que vinimos a buscar. Creo que, te vuelvo a decir, creo que quedó muy clara la postura, que vinimos a buscar los tres puntos y que hicimos un gran primer tiempo, nos pusimos en ventaja. Pensamos que podíamos seguir lastimando a partir de, además de la ventaja, porque teníamos la pelota, no nos llegaban, entonces tratar de buscar el segundo y generar tranquilidad. Y bueno, después sucedió lo que sucedió, pero más allá del gol sobre el final, creo que el resultado fue más que justo.
6: Chacho, quiero ser justo, y así como te pregunté después del partido contra Atlético Tucumán si preocupaba que no estuviesen las variantes a la misma altura de los que habitualmente juegan, hoy da la sensación que ese equipo dio otra cara, que otra vez tuvieron oportunidades muchos chicos, muchos futbolistas que habitualmente no suman minutos, y la primera pregunta que te quiero hacer es justamente si hoy te vas con otra sensación.
4: Bueno, a mí no, a veces no me... No oculto cosas, creo que tuvimos a nivel grupo, tuvimos una linda charla y que hoy se vio reflejado, ¿no? Entonces coincido con vos. Y bueno, a ver, la lástima que sea de esta manera, más allá de que a veces es lindo ganar así, es la última, pero creo que se vio una actitud muy buena, un juego muy bueno, como vuelvo a decir, en el primer tiempo tranquilamente podríamos ir dos o tres goles arriba, por lo que tapó el arquero no fue así, y bueno, nos llevamos una merecida victoria, y bueno, quedan ahora 20 días a full, que tenemos que dar todo lo que tenemos.
6: Y la otra, ¿cómo calificas el partido en general, en un par de palabras? Porque la verdad fue un lío. En un momento estaban para ganarlo por mucho, en un momento hasta podían haberlo perdido, no tenían arquero.
4: Bueno, coincidí, Juan, que para mí la expulsión no era y el penal tampoco. Entonces, bueno, eso. A veces te condiciona mucho en el transcurso del partido, porque lo dice, a veces no es solo los números, pero es la realidad. El único tiro que recibimos al arco fue el penal. Entonces, quizá no faltó hacer más goles o también destacar lo que ha atajado el arquero, ¿no es cierto? Es la realidad, ¿viste? Pero siempre lo fuimos a buscar y eso lo rescato.
7: Profesor Caudet, buenas noches.
8: Buenas noches.
7: Fran Torres para las Ovaciones Deportivas y la Órbita del Fútbol. Mi pregunta, replanteándola en base a lo que ya han dicho los colegas de Argentina, en algún momento ya daba por resignado el resultado? ¿O todavía tenía la esperanza de que en esos minutos adicionales se lograra el triunfo? Gracias.
8: Que la ambición de ganar supere el miedo a perder. Esa es la realidad.
2: Bueno, creo que con esa frase estamos terminando nuestro trabajo. El Chacho Coudet hablando en conferencia de prensa vio algo parecido a lo que vimos nosotros sobre el penal y sobre la tarjeta roja a Beltrán. Bien, Santiago, nos vamos.
0: Bien, nos vamos, Eladio. Se viene un fin de semana impresionante en el fútbol argentino, en el fútbol show nacional. Así que a estar muy atento a las transmisiones que se vienen porque se empieza a definir el fútbol argentino.
2: El sábado, octavos de final de 15 a 22. Primero Talleres Belgrano, después Boca Huracán. El domingo, primero Central Independiente, luego Estudiantes, Racing y River San Lorenzo. Un fin de semana de colección, los octavos de final del torneo Apertura de la Liga Profesional de Fútbol. Gracias Jorge Falcone, gracias Gustavo Jove, Fernando Puentes, gracias Seba Alianza, a Charlie Simil en control central. Nada más, River le ganó sobre la ola Carabobo. 2-1. Mañana a la 1 de la tarde, Pasión Nacional con Nicolás Álvarez. Nosotros nos vemos a las 7 de la tarde en la segunda división. Chau, buenas noches y que la pelota siga rodando en Nacional. Chau. Corner para el equipo de River que busca la apertura del marcador. El costado izquierdo, vendrá el centro, entra Pesela, va Villa, atención que va Maxi Mesa, se mueve Galopo, viene el centro, cabezazo, gol, gol de River, Maxi Mesa, gol de River. Cabeció prácticamente debajo del arco. Centro cerrado de Juanfer Quintero. Y Mesa la calzó bien de cabeza. La pelota pegó en el horizontal y se metió. Nada que hacer para Bruera. Y lo abre River, recontra merecido el gol. A los 13 minutos de la parte final. River 1, Carabobo 0. Y ahora sí, aro, aro, aro, aro. Libre penal para Carabobo, señores, media hora de juego, lo va a hacer el número 26, Matías Núñez, se prepara para pegarle, atención, ahí está San Beltrán para tratar de neutralizar el remate, va a pegarle fuerte Núñez, ahí va Núñez, le pegó, gol, casi lo ataja el arquero, pero fue bien esquinado, gol de Carabobo, Matías Núñez, gol de Carabobo, 1-1 a los 31 minutos del segundo tiempo. Se viene la contra, tira la larga, la juegan atrás, allí la revientan, pica a buscar las alas, pica Salas, habilitado para ganar los River, Salas tiró y gol.

0: un pelotazo profundo y allá fue Maxi Salas, que le ganó en el pique a Neira. Salió el arquero en el final del área. Maxi Salas tocó la pelota y entró increíblemente junto al palo. Pensé que se iba. Sin embargo, River lo gana increíblemente 2-1, señores. Se abrazan todos. El Chacho Caudé se desparraba con los auxiliares, con Busto. River lo gana en el final 2-1. En un partido de locos. Volvió una noche. No se lo esperaba. Maxi Salas le da el triunfo a River sobre la hora. Y ahora sí, aro, aro, aro, aro. Bajó de la tribuna el grito con toda su pasión. Le pegó con tanta furia a Maxi Salas, que salió más fuerte que suegra en discusión. Gana River 2-1, Maxi Salas.
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0: les va? Bienvenidos, aquí estamos en este día tan especial. Más allá de que sea la madrugada de viernes, arrancamos de una manera distinta y ustedes van a ser cómplices de este momento en el que se empieza a encender la velita, porque nuestra hermosa Sonia Ferrari se está cumpliendo 25 años. Mentira, pero es el cumpleaños y como no podía ser de otra manera, le pido cámara a mi amigo Jorge Falcone para poder entonar sus merecidas mañanitas. Cuando usted me diga, maestro, ahí estamos todos hoy, Gaby Zeni, Jorgito Falcone, Jacqueline Carol Macarevicius y la vela que empieza a parecerse a la de Narciso Ibáñez Venta con Mirta Legrand, en cualquier momento se prende fuego el estudio. Estas son las mañanitas que cantaba el rey David, hoy por ser tu cumpleaños te las cantamos a ti. Despierta, Sonia, despierta, despierta, ya amaneció, que los pajaritos cantan, la luna ya se escondió. Feliz cumpleaños, amore mío, felices 51, aquí estamos, hermosa mía, que la vida te sonría, que se sigan cumpliendo tus deseos, que sigamos siempre juntos y lo mejor para vos siempre. Lo bueno está por venir. Feliz cumpleaños. Sople esa vela, carajo. ¡Eh!
1: ¡Feliz cumpleaños!
2: Muchas gracias. Qué lindo, qué hermoso momento. Gracias, gracias a todos mis compañeros. Y disculpen que les hago la sorpresa.
0: Cagó la noche, la guacha esta, hay que decírselo a todo un mundo. Teníamos tres cosas preparadas distintas, de una hace una semana. Es más, y se cayó otra que te voy a decir ahora, porque estaba engripado Claudio Fernández, que iba a venir a cantar con nosotros, Claudito.
2: Sí, nuestro cantor preferido.
0: Y está con gripe y tampoco pudo venir, o sea, se cayó de Claudio. No podemos organizar una fiesta, no podemos organizar un asado para dos que se nos queman los chorizos. Armamos una sorpresa, no íbamos a esconder. Apareció como nunca, más temprano que nunca, rondando alrededor de todos nosotros. Nos mirábamos todos como diciendo, ¿qué carajo hacemos ahora? Jorgito, le digo, ¿dónde vamos? Apareció, tiré la torta para abajo de la mesa. No sabíamos qué carajo hacer. Gaby Zeni, que me hacía seña, aparecía el peinado 14. Le digo, está ahí, está para allá, se fue por acá. Una cosa de loco, no la pudimos sorprender, nada, nada de lo que habíamos preparado pudimos llevar a cabo.
2: Querían desaparecer todos y que yo arrancara sola como y sin saber para dónde disparar. ¡Qué bárbaro! Bueno, muchísimas gracias.
0: Y se resistía la guacha, decía, poné música, yo no salgo. Y así buscaba. Una cosa de loco, no podíamos festejarle, no podíamos sorprenderla. Nada, nada de lo que... Otros años salió mejor. Este año...
2: No. Salió como tenía que salir y a mí me encanta porque me han sorprendido gratamente.
0: Si hay algo que no fui, es sorpresa.
2: Sí. Sabés lo que sí, ya con esta torta, con esta vela, con los mejores deseos de todos mis compañeros. Yo siempre digo que soy afortunada. Diosito ha sido y sigue siendo muy generoso conmigo. Todavía no sé por qué. Pero es muy generoso conmigo y yo se lo agradezco todos los días. Y lógicamente agradezco también, ¿no?, estar trabajando en Radio Nacional y con este grupo de gente en este horario que sigo eligiendo desde hace 20 años ya y que voy a seguir eligiendo porque me permite esto, ¿no?, la intimidad de la noche, la compañía y ser feliz. Disfrutarlo mucho, que creo que es lo que no tiene precio. Así que gracias, gracias enormes, enormes a este grupo hermoso de trabajo.
0: Pero, che, no me sale nada hoy, ni siquiera esto, boludo. Viene
2: llamando
0: lo
2: a todos los compañeros. Claro, bueno, acá lo tenemos. Torta, a Jorgito, a Gabriela, a Jackie.
0: Así subimos la foto con ¿sí? la torta, claro que sí. Ahí está, ahora sí. Gracias por venir, se pueden ir todos. Gracias Gaby Zeni, gracias Jorgito Falcone, gracias Jacqueline Carol Macarevicio. En un rato subimos la foto al Facebook de DA2.
2: Bueno, gracias por mi tacita de la Pantera Rosa, que amo. me encanta.
0: Y porque la tuya renovar... ya no sabíamos quién era el fantasma de la Pantera Rosa. Tu taza,
2: como descolorida.
0: Y se le veía la cara a la Pantera Rosa.
2: Está permitido ver la vida color de rosa. Absolutamente, no me cabe ninguna duda. Gracias por estos chocolates y por este mate autocebante que me acaba de regalar Jacqueline también. No, no, no, estoy feliz. Estoy muy feliz.
0: Me alegro mucho. Así que... Y tenés tu tortita, que ahora vamos a morfar.
2: Obviamente.
0: Que fui a comprar a última hora de la noche, como siempre, para traerla más o menos fresquita. Le dije, preparámela. La última que prepares, así la fui a buscar para poder tenerla acá y poder festejar tu cumpleaños. Tengo mucha bronca porque nada de lo que había preparado salió. ¡Nada! Digo, pero puede ser. Y me miraba, y ella miraba, y dice, ¿de qué se ríen?
2: Vos querías
0: nada,
2: que yo arrancara enojada, que arrancara enojada mi día. Y no, no, no, no, no podía, no. Bastante mal la venimos pasando últimamente. No, no, no, no me sumes un enojo más, por
0: pero
2: favor.
0: Yo digo, tío, ahora sí, claro, va a empezar. ¿Dónde está? Y le dije, decirle que ahora vengo, que me escondí por todos lados. Y yo veía que seguía dando vueltas por el pasillo. Iba y venía. Y no se los podía dar la posibilidad. Jorgito Falcone me dice, ya vino, me decía Jorgito, porque también descreía de eso. Digo, ¿qué hace acá tan temprano? Como presagiando lo que venía la guacha. Pero bueno, acá estamos festejando el cumpleaños de una manera distinta con nuestros oyentes y obviamente deseándote lo mejor, amor mío.
2: Muchísimas, pero muchísimas, muchísimas gracias. Con salud por sobre todas las cosas y el resto que venga solo.
0: Aquí estamos arrancando entonces esta fecha especial, porque es viernes y porque es el cumpleaños de esta negra hermosa, como siempre, este programa que nació por y para ustedes y al que ella le pone tanto amor y tanto compromiso. Ustedes ya saben, programa menos descontracturado, divertido, lo de siempre, buenas historias, buena música, pasarla de la mejor manera posible para los noctámbulos, para los que están trabajando, para los que están manejando las rutas argentinas, para los que solo necesitan conciliar el sueño de una manera diferente. Radio Nacional, 50 radios en todo el país, de la Puna a la Antártida y de la cordillera a las Toninas. ¿Cómo va a ser el resto de tu día, amor mío, hoy?
2: Como cada viernes, supongo que normal. Llegaré a casa, haré limpieza, tengo algunas cositas por hacer.
0: Tira toda la mierda hoy, qué limpieza. ¿Todo bien, entonces?
2: Sí,
0: ¿todo
2: sí,
0: programado
2: sí, sí,
0: para
2: sí.
0: hoy?
2: Todo programado.
0: Bueno, sí. Me alegro mucho. Y nada, ¿qué más puedo agregar que no sepas de todo lo que siento y deseo para vos?
2: Gracias. Enormes.
0: Vamos a arrancar este programa. Lo arrancamos distinto. No teníamos preparado nada especial porque lo especial lo traía ella hoy con su fecha de cumpleaños y todo lo que, insisto, teníamos armado y no pudimos llevar a cabo. Pero estamos felices igual de poder compartirlo. Yo hasta tenía miedo de que, con justa razón, puedas decir, no, el día de mi cumpleaños me quedo en casa. Y era lógico que lo hiciera, digo, que no diga nada. Y yo no le mencione ni que cumpleaños, para que a propósito se lo hago para que se enoje. Y viste, y yo le digo, mañana es tu cumpleaños, no le digo nada. Y faltaban 2 minutos y no le digo nada, y era las 12 y no le decía nada. Así que acá estamos disfrutando de tu cumpleaños merecido, por cierto.
2: Conectados, conectadas, como cada madrunoche, ya palpitando el fin de semana, en modo viernes además, sí, imagínate, completito, completito. Hay un WhatsApp que lo hace posible, como siempre, ustedes saben, y si no se los contamos, es el 113-870-7485. Ahí los leemos, ahí los escuchamos, como cada madrunoche, 113-870-7485.
0: Tenemos, como saben, la historia, tenemos música, tenemos las perlitas que nos suele traer Sonia, tiene mucho material. Y vamos a arrancar en el día de cumpleaños de Sonia con un tema especialmente preparado, teniendo en cuenta de que hoy recibíamos una dura noticia de quien nos ha deleitado desde siempre con su voz y con este tema en particular.
2: Exactamente, tiene que ver con Bonnie Tyler, esta legendaria cantante de 74 años que se encuentra tristemente en coma inducido luego de sufrir complicaciones tras una cirugía intestinal de urgencia en Portugal. Según los últimos reportes, su estado es delicado y permanece en cuidados intensivos, mientras familiares y fans, lógicamente, esperamos en todo el mundo una evolución favorable. La voz de Eclipse Total del Corazón, sin dudas, atraviesa uno de los momentos más difíciles de su vida, así que desde aquí, fuerza Bonnie, y nosotros nos deleitamos con esta voz.

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0: Hola, buenas noches equipo, buenas noches Radio Nacional y al programa de A2 y de madrugada. Estoy escuchando la apertura del programa de acá de Tucumán, bueno, Manuel, y recuerdo que el año pasado yo lo estaba escuchando y le hicieron como un regalo sorpresa a Sonia, y acabo de entrar en razón, ya pasó un año de que el cumpleaños del año pasado, pasó muy rápido el tiempo, así que feliz cumpleaños Sonia, bendiciones, todas las noches le escucho, por ahí no le escribo, no lo saludo, pero me basta con escucharlos. Saludo a todo el equipo, Codevila, de todo lo que forman el equipo para hacer el programa. Todas las noches son una compañía para mí.
1: Feliz cumpleaños a la distancia, querida amiga, que compartís tanta alegría, tanta felicidad, tanta radio, tanto, pero tanto en solo palabras que escuchamos. Porque cumplas muchos más años, tengas mucha más vida, felicidad que la compartís, y ojalá que como la compartís sean vida y seguís siendo lo que sos, gran persona, mucha y bienvenida, nuevas vidas, feliz cumpleaños.

0: Feliz cumpleaños, Sonia.
1: Feliz cumpleaños, querida Sonia, que Dios te dé todos tus deseos y te los cumpla. Que seas muy feliz junto a tu madre y a toda tu familia y a tus compañeros de trabajo. Cariño de Isabel Obadilla
0: y Nicolás.
2: Hola, hola, feliz cumpleaños, Sonia. Guillermo del Ortondo te está felicitando, que tengas un hermosísimo día. La magia de la radio me cautivó y te escucho, lo escucho todas las noches. Sonámbulo, como dicen ustedes. Un beso grande, un cariño enorme. Y un beso enorme, enorme. Que pases un hermosísimo día.
3: Y feliz en tu día, amiguita, que Dios te bendiga. Que reine la paz en tu día y que cumpla muchos más. Felicidades, querida Sonia. Un abrazo. Me animé. Un abrazo, que la pases bien.
4: Feliz cumpleaños, Sonia. Soy Pedro de Tucumán. El 23 también cumpleaños yo. El otro día les hablé para mandarles un saludo. Y próximamente les contaré que los escucho desde hace tiempo.
5: Gracias, gracias, gracias enormes, enormes a cada uno de los amigos, a Manuel de Tucumán, a Pablo de Mendoza, a Isabel Obadilla y a Nicolás, por esa bonita página, a Guillermo también del Ortondo por los buenos deseos, a Rubén de Bahía Blanca que se animó y nos dejó una nota de voz.
6: Afinado, Rubén, aparte.
5: Me encantó, gracias, gracias, valoro mucho que te hayas animado a dejarnos un mensaje de audio, a Pedro de Tucumán, que estuvo cumpliendo años también, otro taurino, beso enorme, espero que lo hayas pasado lindo, gracias inmensas por los bonitos deseos, que se multipliquen para todos y cada uno de ustedes, sepan que me están haciendo muy feliz.
6: 36 minutos han pasado de la medianoche, 36 minutos más de vida a partir de los 51 que ha cumplido esta hermosa mujer que nos acompaña en esta madrugada tan especial y disfrutando de todos ustedes, nuestros oyentes, de sus mensajes, de sus ocurrencias, de su cariño, de su amor, de su afecto.
5: Bueno, voy a empezar a agradecer algunos mensajes. Tengo por aquí algunas notitas para comentar, algo que me quedó pendiente de ayer, de esta muchacha conocida que tengo en la NASA, que murió tres veces. Bueno, vamos a ver si hoy logro contarles cuál fue su experiencia, ¿no? ¿Qué fue lo que nos compartió?
6: Sí,
5: ahora voy a agradecer a mi querida Alicia.
6: Sí.
5: Que nos está escuchando en Los Toldos.
6: Bien.
5: Es una oyente, a ver, 20 años, y debe ser 18 años fácil, que me acompaña durante todas las madrugadas.
6: Muy bien.
5: Feliz cumpleaños, mi querida Lucerito, se acuerda siempre de Mineo, hermosa vida y felicidades, inolvidables amaneceres. Dios te bendiga siempre en mi corazón, besazos para vos, también desde aquí. Ali, gracias. A Oscar de Merlo. Chichipío, se llegó el día más ansiado por muchos. Buenas y fresquitas madrunoches. Sonia y Fabi nuevamente en sintonía con ustedes. Gracias, Oscar. Beso enorme para vos. A Griselda, que nos está escuchando en San Rafael también. Mm-hmm. Mi queridísima Sonia, que se cumplan los deseos, que recibas en este nuevo año redoblado el amor que brindás con tu empatía a todos los que te escuchamos sin conocernos. Que Dios te bendiga. Muchas gracias a todos, a todos. Voy a tratar de hacerlo rápido, ¿no?
6: Hoy te es un día especial.
5: No, porque en definitiva no quiero que se pierda tampoco la esencia del programa.
6: Me encanta que podamos festejar tu cumpleaños y que te dediquemos este día y esta noche a vos.
5: Muy, pero muy feliz cumple, Sonia, hermosa, que Dios te conserve así como sos dulce y bella. Porque pasa que dicen muchas cosas lindas y a mí me sonrojo.
6: No. ¿Los leo yo?
5: Belia, nuestra querida amiga de Merlo. Beso inmenso para ambos.
6: Gracias.
5: Los quiero. También cumpleaños el nieto, Camilito, de Delia.
6: Un beso grande para Camilo también.
5: Feliz cumple para Cami, gracias. Feliz cumple, Sonia, un gran abrazo a la distancia. Sergio de Miami.
6: Hola, Sergio.
5: Gracias, Sergius. Laura, nuestra amiga Eugenia, residente en Ciudadela. Sonia, te deseo un año lleno de minutos de amor, días de felicidad y meses de alegría. Gracias, Laura. Linda vida para vos. Buena madrunoche, Sonia. Te deseo de todo corazón que tengas un feliz y bendecido cumpleaños. Patricia, de Ciudad Evita.
6: Platana, un beso
5: para gracias, eso. Pato. Beso enorme para vos también. Mabel está por allí cantando presente. Muchas gracias por los buenos deseos. A nuestra amiga de Santa Fe, Héctor de Salta, nuestro amigo del barrio Tres Cerritos, que nos escucha allí a través de la FM 102.7. Feliz cumpleaños, Sonia. Bendiciones. Gracias, Héctor. Bendiciones a montones también para vos. Hola, buenas noches, Fabián. Sonia, Fabián. Feliz cumple, Sonia. Que Dios te bendiga y te llene de bendiciones. A montones, como decís vos. Muchísimas gracias. Gracias por tus buenos deseos. Muchas bendiciones para Fabián, obviamente, también.
6: Gracias.
5: Estercita Ponce, de San Rafael. Besos para vos, Esther, y para Juan. ¡Muy feliz cumple! Buena madrunoche, Sonia, Fabián. Qué lindo escucharles una vez más. Raúl de los Helechos, nuestro amigo camionero.
6: Exacto.
5: De la provincia de Misiones. Ana María, de Santa Fe, también se suma por aquí. Hola, parejita de a dos. Fabián, Sonia, otra noche más para pasarla llena de cuentos, música, buenos comentarios y todo lo bueno que se les ocurre siempre a ustedes brindarnos a nosotros que estamos ávidos de pasar una buena noche. Los saluda desde Santa Fe, Ana María. Gracias por tus buenos deseos también, mi reina. ¡Feliz cumpleaños, Sonia! Te saludo con un zapucay correntino. ¡Ay, me encanta! Germán, desde San Luis del Palmar.
6: Lindo.
5: Besos.
6: Un beso grande.
5: Por aquí también se está sumando Oscarcito de San Martín de los Andes, en la provincia de Neuquén. Gracias por esa bonita canción que nos has regalado a través de nuestro WhatsApp. Feliz cumpleaños desde la chacra de San Lorenzo en Posadas, provincia de Misiones, para mi ex musa de su ex poetastro. Se ha tomado un tiempo de descanso, mi querido amigo Fito Frati, pero siempre lo tengo en mi corazón. Uh-huh. Así que muchísimas gracias, Fito, por acordarte. Es un placer saberte por allí. También, otro compañero de madrugadas.
6: Sí, de data. De
5: sí,
6: data.
5: Señor. Buena madrunoche, Sonia Pomelo. Acá el gato de Corina. Feliz cumple, Sonia. Muchas gracias, gatito. Besos para vos. Adriana, nuestra amiga de San José de Hachal, también se suma por aquí. Buena madrunoche, Sonia, Fabián. Feliz cumple, Sonia, que pases un hermoso día. Muchas bendiciones por muchos años más. Gracias, Ale. Bendiciones a montones también para vos. Saludos, Fabián, Sonia. Iba a mandar chocolates y champán, pero sé que Sonia debe estar a dieta. No, ¿quién te dijo, Mario? En absoluto.
6: Mandá algo, Mario.
5: Te mando una ensalada, dice, desde San Luis. Mario, gracias. Besos enormes, enormes para vos. Feliz cumpleaños, Sonia, que tengas un hermoso día. Abrazo grande, besos. Malvina de Paraná. Bueno, Atair Suárez también nos está escuchando allí en Sao Paulo. Buenas noches, Sonia, Fabián. Quería desearles un buen fin de semana y un merecido descanso. Y agradecerles por alegrarnos los días de la semana. Felicidades por tu cumpleaños. ¡Te queremos! Gracias, Atair.
6: Obrigado.
5: Feliz cumple, Sonia, que se cumplan todos tus sueños, que se hagan realidad. Todas las bendiciones y mucha salud. Gracias por alegrarnos las noches del país. Víctor de Salta. Muchas gracias, Víctor. Es un placer. Sonia, Fabián, ¿cómo están? Gracias por la compañía, la furia de Alcorta, provincia de Santa Fe, allí presente. Feliz cumple, Sonia, buena vida para vos. Nosotros también somos afortunados de escucharte. Muchas gracias. Besos para Rosa, nuestra amiga de Rosario. Adrián está por allí también, en Tucumán. Feliz cumple, Sonia, amiga del alma. Gracias. Que el Señor los acompañe a los dos siempre. Atentamente. Gracias, Adrián. Bendiciones a montones para vos también. Buena madrunoche, Sonia, Fabián. Los saluda Jorge de Aedo, preparándome para una noche de a dos y después una muy buena discoteca nacional.
6: Claro.
5: Allá vamos, siempre juntos a la par. Ese es mi Jorge. Feliz cumpleaños, Sonia, que se te cumplan todos tus deseos y sueños. Que así sea. Gracias, Jorge. Beso para vos. A Ricardo, que está por allí en Zárate. Besos. Muchas gracias también por tus buenos deseos. Emma, de Francisco Álvarez también. Felicísimo cumpleaños, Sonia hermosa. Los escucho todos los días. Emma, bienvenida. Es un placer acompañarte.
6: Claro, qué lindo
5: saber bien. Que se suma una amiga también en esta madrunoche.
6: En esta madrunoche tan especial.
5: Buena madrunoche, Sonia, Fabián, equipo de A2. Feliz cumpleaños a nuestra querida Sonia. Todos tus deseos y sueños que se cumplan en tus horas por venir. Que sea un viernes precioso. Desde Jujuy, cariños y abrazo infinito, Titi. Gracias, Titi.
6: Gracias, Titi.
5: Buenas noches, amigos. Sonia, feliz cumpleaños. Que se cumpla todo lo bonito que deseas. Javier de Nogoyá. Bueno, Nelly de San Benito también está por allí. Hola, chicos. Buena madrunoche. Calculo que estarán contentos como el Isma. Y les cuento, para que no piensen mal, después de varios errores, tal vez, escuchando rumores, tenemos que decir que llegaron los alfajores.
6: ¡Vamos todavía! Menos mal, viejo. Espero que los disfruten.
5: Nuestros amigos de San Benito, provincia de Entre Ríos, que habían ganado los alfajores que sorteamos hace ya... ¿Cuándo fue? ¿El año pasado?
6: 1973.
5: Gracias por los buenos deseos, de corazón, para los dos. Bendiciones a montones. Nelly, Ismael, buena madrunoche. Feliz cumple, Sonia. Luis, nuestro amigo camionero de Malargüe, también presente. José, el Zapito Fernández de Tartagal, mira, también nos escribe. Ajá. Muy buenas madrunoches, felicidades, un beso grande, que lo pases lindo. Un abrazo, José, muchas gracias. Ahí la tenemos a María del Carmen también, sí, en San Rafael, diciendo un feliz cumpleaños, muchas gracias. Cecil Hughes, de Esquel. Epa, justo los enganché y me entero. Feliz cumple, Sonia, que lo disfrutes. Acá salimos de cirugía y estamos en la clínica en reposo, todo bien. Vamos todavía, Cecil, a recuperarse. Bueno, está leyendo, así que la está pasando bien. Hacé los deberes, con paciencia, así la recuperación se da un poquito más rápido, ¿sí? Exacto. Muchos besos para vos. Feliz cumple, querida Sonia, que lo pases re bien, que Dios te bendiga. Un abrazo y beso a la distancia. Elsa, de San José de Hachal. Beso grande, bienvenida.
6: Bienvenida, Gita.
5: Gracias por tu mensaje. Bendecido día de a dos. Sonia Ferraris y Fabián Codevila. Soy Juan Carlos de Ciudadela Norte. River ganó con el último suspiro. Bendecido cumpleaños, Sonia. Saludos a todos los oyentes y a los trabajadores de la mejor radio. Radio Nacional. ¡Viva la patria! Vamos todavía, Juan Carlos. Besos para vos. Fabián, Sonia, les deseamos una excelente jornada nocturna. Que en tu cumpleaños, Sonia, te rodee lo mejor de lo mejor. Salud, alegría y momentos que se recuerden todo el año. Que lo pasen hermoso los dos. Un abrazo grande de parte de Ángel, Gustavo y Daniel, nuestros amigos panaderos, de San Rafael, allí en la provincia de Mendoza. Buena jornada de trabajo, chicos, para ustedes. Fabián, Sonia, ¿cómo están? Buena madrunoche, Sonia. Felicidades en tu día. Le pido al Señor que así como nos enseña sobre su misericordia y fidelidad, Él derrame sobre vos abundantes bendiciones y te conceda los deseos de tu corazón. Un año con mucho crecimiento y alegría. Dios te bendiga y te guarde. Teresa, de General Enrique Mosconi. Gracias, Tere. Besos. César de San Rafael también está por allí. Buenas noches, buenos días. Feliz cumpleaños, querida Sonia, por muchos más. Que tengan un excelente día. Saludos, Fabi, y a todo el equipo. Gracias, César. El equipo agradecido.
6: ¿Qué te parece?
5: Beatriz, se nos está escuchando en Paraná también. Buena madrunoche, chicos. Gracias por tus buenos deseos. Bea, siempre. Feliz cumple, Sonia, querida. Que Dios y la Virgen te bendigan siempre. Abrazo. Raquel, desde Hachal. También otro amigo en la provincia de San Juan. Vamos, Raquelita. Soñita, el más hermoso y bendecido cumple. Dios bendiga tu hermosa vida. Brindo por la vida tu hermosa vida. Soñita amada, Helen. La condesa de San Isidro.
6: Hola, condesa, gracias por estar.
5: Me encanta, allí presente siempre, Helen acompañándonos. Muy feliz fin de semana y linda madrunoche para nuestros amigos queridos Sonia y Fabián. Les escribimos desde Tacuarembó. Nubia, Cintia, Azul y Diana y Sergio deseándoles lo mejor. Saludos a tus mamás, los queremos muchos. Muchas felicidades, Sonia. Gracias, gracias de corazón, que lo pasen hermoso.
6: Me toca a mí ahora, porque a través del Facebook ya somos 901 amigos.
5: Me gusta.
6: Diego Martins dice, feliz cumpleaños Sonia Ferraris, gracias por hacer el mejor programa de la noche, genios de la vida. Rubén Neto, tanto que esperé y me olvidé. Feliz cumpleaños Sonia. Alejandro Ruiz, muy feliz cumpleaños Sonia, aunque no escribo mucho, siempre los escucho. Saludos a Fabián y al equipo desde Santiago del Estero. Jimmy Silva dice, mirá qué casualidad, muy feliz cumpleaños Sonia, mi amiga de toda la semana, toda la noche. Y agrega, agradezco poder haberlos encontrado, un día desvelado, ahora son un vicio. Gracias por estar ahí, Jimmy el uruguayo. Y agrega, lo tuyo después en la Discoteca Nacional es fantástico. Tu tono, tus temas, gracias por todo lo bueno que me haces pasar y superar mi insomnio. Nina Cáceres, feliz cumpleaños, Sonia. Los amigos, como Ana María Jiménez, desde Aluminé, también deseando un muy feliz cumpleaños a través del Facebook de DA2, Fabián Codevil y Sonia Ferraris, Radio Nacional AM870, amor mío. Y también te deja mensaje de voz.
0: Hola, de a dos, de a todos, de a muchos. No soy de hablar mucho porque siempre escribo. Soy Ariel de Zárate, pero bueno, esta ocasión es especial para desearte un feliz cumpleaños, que todo sea lo mejor para vos, porque sos una gran persona. Sabés que te adoro, como siempre les digo, a los dos los adoro, a vos y a Fabián. No sé, la verdad que hace tiempo que son mi compañía, que son todo para mí. Te quiero mucho y feliz cumpleaños, Sonia. Todo lo mejor.
5: Gracias, Ari. Gracias. Gracias de corazón. Un beso grande. Gracias por animarte hoy en este día tan, tan especial.
7: Hola, Sonia. Fabián, muy buena madre noche. Primeramente, muy feliz cumpleaños, Sonia. Lluvia de bendiciones. Muy buena, viva y mucha vida. Taurina, como yo. Yo cumplo año el 13. Bueno, acá, pasando por Pampa Salamanca, yendo a Perito. Que pases un bendecido día. Besitos.
5: Muchas gracias, Sebas. Gracias. Qué lindo saber, ¿no? Sí. Que todas las madrunoches acompañamos a tantos transportistas, a tantos amigos camioneros, ¿no? Que recorren las rutas argentinas y transiten por la provincia que transiten, siempre nos van a encontrar. Eso sí. Realmente es una bendición. Así que buena ruta, buen camino y buen destino, Sebastián.
6: César Orlando Santillán de Quimilí dice: feliz cumple, morocha, que sea un gran giro al sol. Salud, dinero y amor.
5: Upa, en ese orden, me encanta. Muchas gracias. Gracias, gracias, gracias. Un abrazo fuerte, fuerte a toda la gente linda que nos está escuchando en la costa bonaerense. Atención, porque bueno, hay algunas alertas por allí, uh-huh. puntualmente para Mar del Plata, para Necochea, muy alerta bien. Naranja, para toda la región por fuertes vientos. Bueno, se registraron algunos destrozos en lo que fue la jornada de ayer. Y bueno, con el viento llega el frío. Así que rota al sur. Lo bueno es que va a bajar la humedad, más que nada en esta parte del mapa. Pero, uh-huh. bueno, insisto, en Necochea y en Quequén, por ejemplo, se suspendieron las clases para el día de hoy porque la ciclogénesis ya se encuentra dando vueltas por la costa bonaerense. Así que desde aquí un abrazo bien fuerte y a estar todos prevenidos. Insisto, más que nada en Mar del Plata y en Necochea, porque se esperan marejadas y tormentas fuertes los próximos dos días.
6: 0:51 de esta madrugada especial, este 8 de mayo, el día del cumpleaños de esta noche hermosa que me roba el corazón. Momento de escuchar un poquito más de música, ¿te parece?
5: Sí, vamos a seguir disfrutando, ¿no? De los recuerdos de los años 80. ¿Qué te parece si nos instalamos en los finales?
6: Sí.
5: De la década, ya por el año 1989, junto a los Erasure, Blue Savannah.

0: Andy Bell, Vince Clark, allí estaban los Erasure con Blue Savannah en D2. 4 minutos son los que restan para llegar a la 1 de la madrugada, mi querido compañero.
1: Y ya pueden observar el festejo de cumpleaños en nuestra página de Facebook, ¿eh? La foto de Sonia rodeada de nuestros compañeros. No estoy yo, es la nuestra tiene que ser una foto especial, ¿no? Así que ya pueden corroborar, ¿eh? Mientras siguen llegando los saludos de cumpleaños como el de... que nos deja Ana María Canepa, que dice: todo lo mejor para ti, Sonia, que tengas un maravilloso día, muchas felicidades y bendiciones, que te lo mereces, justo el día de mi virgencita amada de Luján.
0: Exactamente, sí.
1: Ana María Canepa, le mandamos un beso grande por estar presente en este día. Y por acá también María Graciela Vendramini, que dice: muy feliz cumpleaños, Sonia, disfruta tu día, abrazo a vos y a Fabián, y nos manda un emoji de Happy Birthday. Así que gracias a todos los que están presentes en este día festejando el cumpleaños de Sonia Ferranes.
0: Bueno, no quiero dejar afuera, ¿no? Por ejemplo, a Claudio, nuestro cantorazo.
1: Ay, Claudito
0: Ferrari. Muy feliz cumple, Sonia. Lo dije al mejor estilo Ferraris, me gustó. No, porque a ver, es muy... pero muy, pero muy, pero muy, pero muy, pero muy, pero muy, muy feliz cumple. Ahí está.
1: Ahora sí.
0: Lo mejor para vos. Es cierto lo que dijo Fabi. Tendría que estar ahí para cantarte junto con él las mañanitas, pero esta gripe lo impidió. Y bueno, estos cambios así tan bruscos. Sí. Yo te digo, cuando salí de casa, me cacheteó, les dije, el aire caliente y la humedad, una pesadez horrible.
1: Terrible.
0: Y hoy, cuando salí hace un ratito, me cacheteó un fresco. Terrible. Una ráfaga que me llevó un poco más, que viene propulsada por el viento a la radio.
1: Mucho frío. Y además frío, acompañado por una ventisca y una lluvia.
0: Una garuita, sí, molesta. Así que bueno, que te mejores pronto. Sí, gracias Claudio de corazón. Besos enormes y te esperamos por aquí cuando gustes.
1: Que no vaya a traer facturas de esas que no nos gustan.
0: Sí, yo quiero, me encantaron. Feliz cumpleaños, Sonia querida, que Dios te bendiga y conceda los anhelos de tu corazón y sigas brindándonos esa inmensa simpatía que te caracteriza y da vida a ese hermoso programa. Besos y pasala lindo, Gerardo de La Marque, Gerardo Gómez, ¿sí? Nuestro amigo de la provincia de Río Negro. Muchísimas gracias. Y cierro por aquí con otro Gerardo de Salsi Puedes. Nuestro amigo Cuidaparque, allí en la provincia de Córdoba. Buena madrunoche, felicidades, que tus deseos estén alineados con tu destino y que llene de amor, valentía, discernimiento y pasión, y que siga siendo la mejor versión cada día. Me gustó eso. Es a lo que apunto, Gerard. Gracias. Abrazo a la distancia.
1: Momento bursting de la madrugada. Se viene el servicio informativo. Se viene el pelo pincho. Y después seguimos con más festejos, con más historia, con más música en este viernes tan, pero tan especial.

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1: En la República Argentina, a la una de la mañana. Manuel Adorni subrayó que no va a obstruir la investigación de la justicia. El jefe de gabinete insistió en que va a hablar una vez que la justicia haya hecho su trabajo y agradeció la confianza del presidente.
2: Entiendo la necesidad muchas veces de, o la lógica que tenía la vieja política, digamos, de que a nadie le importaba si obstruías la justicia o si a nadie le importaba nada, digamos. Vos le decías a un tipo, che, hiciste esto y se te reía en la cara el político. Bueno, esto no es así, no funciona así. Nosotros no actuamos con cuestiones que impliquen obstruir el trabajo de la justicia.
1: Amplía la información Liliana Arias.
3: Por segunda vez en una semana, el jefe de gabinete, Manuel Adorni, dará una conferencia de prensa al mediodía en Casa Rosada. Será luego de participar de una actividad de inauguración del Centro Zárate de Mercedes-Benz y antes de encabezar una nueva reunión de gabinete.
1: La Corte Suprema rechazó tratar el persaltum del gobierno por la reforma laboral. El máximo tribunal lo calificó de inadmisible y falló que el caso debe transitar las instancias adecuadas antes de llegar al máximo tribunal. En tanto, el juez Raúl Ojeda, titular del Juzgado del Trabajo número 63, determinó que la ley no rige para el sector de dragado y balizamiento y dio marcha atrás con la derogación del Estatuto del Viajante. En el área metropolitana de Buenos Aires se anticipa muy ventoso este viernes, inestable por la mañana, descenso de la temperatura, la mínima se estima entre 7 y 8 grados. A esta hora la temperatura es 11 grados, sopla viento del oeste a 13 kilómetros por hora. El cielo está cubierto con lluvia.
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Y en este viernes tan especial, en el día del cumpleaños de Sonia Ferraris, llega la historia de terror a esta hora de la madrugada. 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

0: una destemplada tarde de otoño y una pareja que caminaba de la mano encuentra un viejo panfleto en el suelo. Sonia y Fabián miraron el papel amarillento y desgastado que anunciaba la reapertura de un antiguo parque de atracciones en las afueras, cerrado desde hace varias décadas. La curiosidad los envolvió como una niebla espesa, especialmente a Sonia, siempre ansiada de aventuras misteriosas. ¿Qué te parece si vamos esta noche?, sugirió Fabián. Siempre su voz cargada de seguridad dejó claro que no aceptaría un no por respuesta. Con una sonrisa pícara, él siempre lograba convencer a Sonia. Bah, siempre no. Esos son solo supersticiones. Dicen que el parque está maldito. Dale, volvió a decir Fabián. La tarde se desplomó rápidamente en una noche oscura y sin luna. Perfecta la tarde para una aventura intrigante. Ambos se dirigieron hacia el parque, un cartel de madera carcomida por el tiempo, con letras descoloridas, los recibió con el nombre de Parque de Atracciones del Valle. Al cruzar las rejas oxidadas, un aire frío y extraño y la vieja música del carrusel los inundó, haciendo que Sonia se estremeciera. Este lugar es espeluznante, murmuró, susurrando apenas perceptibles sus palabras en esa noche silenciosa. Se adentraron en el corazón del parque, pasando por atracciones cubiertas de telaraña y óxido. De repente, ese carrusel que se encendió de forma inesperada. Las luces parpadeaban ominosamente y la música emitida por sus altavoces chirriantes retumbaba como un eco fantasmal. Vamos, vamos, vamos a verlo de cerca, propuso Sonia adelantándose con determinación. Sentía un magnetismo inexplicable hacia aquel carrusel en movimiento. Fabián accedió. Las figuras de madera que deberían representar animales felices exhibían ahora miradas siniestras y grietas que le daban un aspecto mutante y terrorífico. Esto no me gusta nada, dijo Sonia, su voz temblando de miedo. De repente el carrusel se detuvo en seco y una voz grave y profunda resonó desde el centro.
1: Bienvenidos a mi dominio. Para salir deberán superar mis pruebas.
0: Fabián y Sonia se miraron, estaban atrapados. Fabián intentó tranquilizarla. Siempre hay una salida, solo tenemos que superarlo. Tranquila, mi amor, vamos. Vamos juntos y mantengamos la calma. Esa voz sonrió y les tiró la primera prueba. Un montón de espejos aparecieron entre ellos, reflejando distorsiones de su propia imagen. Sonia se acercó primero, tocando uno por uno los espejos. Y de repente fue succionada desde adentro. A Fabián le pasó lo mismo. Quedaron atrapados en ese laberinto de espejos.
2: Separémonos y tratemos de encontrar la salida,
0: sugirió Sandra. Ambos miraron hacia un costado y se encontraron con esa imagen fantasmal que los invitaba a escapar. Desde algún otro lugar de aquel dédalo de imágenes distorsionadas, ambos se tomaron de la mano, buscaron apresuradamente, sintiendo cómo el miedo se apoderaba de ellos. Finalmente encontraron un espejo cuyas manos tocaban al otro lado. Todos siguieron esa voz y lograron salir. La segunda prueba. Aparecieron en una casa encantada repleta de figuras espectrales y susurros de ultratumba. Fabián, asumiendo el rol de líder, tomó a Sonia de la mano, recordándole mantenerse siempre unidos. Las figuras espectrales intentaron separarlos con susurros maliciosos. Y otra vez Sandra, esa llorona, se volvió a expresar. Pero ellos se mantuvieron firmes, aunque ella pretendía separarlos, hasta hallar la salida. La última prueba. Frente a ellos estaban cuatro figuras. Dos eran ellos mismos, sumidos en pavor. Debían enfrentar sus propios miedos y demostrar valor. Se enfrentaron a sus temores más profundos y lograron superarlos mediante la autoconfianza y el apoyo mutuo. Con el carrusel deteniéndose y las luces apagándose, la voz les habló:
1: ha sido superado, son libres.
0: Y ambos salieron del parque, sintiéndose exhaustos, pero aliviados. Caminando hacia la ciudad. Sonia expresó: lo logramos, mi amor. Lo logramos. Fabián sonrió. Nunca habrían imaginado lo que le tocó pasar. Nunca habían imaginado lo valiente que podían ser. Y esta experiencia nos unió más, mi amor, concluyó Fabián. Sonia asintió, sabiendo que a pesar del miedo, habían ganado algo más valioso: su fuerza y su amor. Se había hecho inquebrantable. La verdadera valentía no reside en las ausencias del miedo, sino en la capacidad de enfrentarlo con el apoyo de quienes nos rodean. El amor y el valor son nuestras mejores armas contra cualquier oscuridad. El carrusel de los horrores nocturnos.

0: encontrado.
1: Estas son las mañanitas que cantaba el rey David. Hoy por ser día de tu santo te las cantamos a ti. ¡Felicidades, Sonia! ¡Beso y abrazo!
2: Pero muchas gracias, Oscarcito. Un beso grandote. Qué linda sorpresa. Mirá, dos veces ligué las mañanitas en un ratito. Gracias, gracias de corazón.
3: Salute, Sonia. Feliz cumpleaños. Que pases un día genial. Les mando un fuerte abrazo a los dos y gracias por divertirnos noche a noche. Saludos. Diego, desde la ciudad de La Paz, departamento de Canelones, República Oriental del Uruguay.
2: Gracias.
3: Gracias, genios de la vida.
2: Gracias a vos, Dieguito Martins. Siempre, siempre, siempre acompañándonos, ¿eh? Siempre presente del otro lado del río. Es un placer enorme saberte tan cerquita.
4: Buenas, buenas, madrunoche. ¿Qué tal, Pomelo? ¿Qué tal, Sonia? Soy Daniel San Martín, de acá de San Rafael Mendoza. Sonia, feliz cumpleaños, que la pases muy lindo en compañía de tus seres queridos. De regalo el triunfo agónico de River, ¿sí? Besito y a pasarla genial.
2: Pero muchas gracias por ese regalazo, Dani. Un beso grande, grande. Me encantaría que mi lobito también me regale un triunfo el fin de semana. Va a estar complicado con Vélez, pero bueno, nada es imposible. Gracias, Dani.
5: Hola, chicos. Aquí estoy, Siempre, siempre escuchando. Les mando un fuerte abrazo a los dos y sigan con esa discoteca hermosa. Pepe Macabá.
2: Gracias, Pepito. Un beso grande, grande para vos. Qué lindo saberte por allí en sintonía.
6: 1:21 de la madrugada y de fondo seguía teniendo la cámara que me deja mi amigo Gaby. Dicen, estamos todos hoy muy motivados, muy felices y emocionados, dejando el cumpleaños de Sonia Ferrari, comiendo una rica, muy rica torta y disfrutando, disfrutando de poder estar juntos y hacer lo que nos gusta, llegarles a ustedes al corazón y poder ser, en definitiva, lo que pretendemos ser, ¿no? Un cable a tierra entre tanto.

0: mensaje de Mercedes, provincia de Buenos Aires, Silvia Flores.
1: Silvia, bienvenida, qué lindo. Gracias, gracias por tomarte el tiempo, es lo que más valoro.
0: Sergio Méndez, feliz cumple hermosa. Marcelo Vaca, feliz cumpleaños, Sonia querida, un abrazo grande desde el norte del país, que Dios te bendiga siempre. Hugo Petit, también el deseo de muy feliz cumpleaños.
1: Hugo Petit de Palermo.
0: Exactamente. La gente que nos va llenando de hermosos mensajes con respecto a este día tan especial, el día del cumpleaños de Sonia Ferraris.
1: Bueno, les cuento lo que les debo, ¿sí? ¿Sí? No. Porque a mí me gustan las cuentas claras. Hay una científica de la NASA que asegura que murió 3 veces y revela qué es lo que recuerda del más allá. Ingrid Onkala es doctora en ciencias marinas y dice que hay una existencia más allá del cuerpo. Podríamos decir que Onkala tiene algo muy especial, ¿no? Es que ella encarna una combinación poco frecuente que conecta, casi de manera invisible y sin contradicciones, la rigurosidad de la ciencia y el relato íntimo de experiencias que desafían todo el límite posible. No debe tener, te digo, una lucha interna esta mujer tremenda.
0: Por favor.
1: Doctora en ciencias marinas y con una trayectoria vinculada a la investigación oceanográfica, Esta científica de la NASA asegura que murió 3 veces. Sí, 3. Y que en cada una de esas oportunidades vio exactamente lo mismo en el más allá. Hoy a sus 55 y con una vida bien vivida, la mujer que nació y creció en Bogotá, Colombia, declara haber tenido 3 experiencias cercanas a la muerte. A los 2, a los 25 y a los 52 años. Es precisamente este cruce entre evidencia empírica y vivencias subjetivas, ¿no? El eje de su figura pública, el de una científica que no solo estudió los mares, sino que también exploró desde su propia narrativa territorios menos tangibles como la espiritualidad y la existencia más allá de la muerte. Bueno, ¿cómo relata la propia Ingrid Onkala su primera experiencia cercana a la muerte? Tuvo lugar cuando de muy pequeña cayó en un tanque de agua helada en su casa. La segunda durante un accidente de moto. Y la tercera cuando le bajó la presión arterial durante una cirugía. Sin embargo, para esta doctora en ciencias marinas, que trabajó para la Agencia Espacial de la Marina de Estados Unidos, fue la primera experiencia la que impactó de manera muy profunda en ella, ¿no? Cuando era pequeña y cayó en ese tanque de agua helada. En este sentido, describió cómo, al caer al agua, en lugar de entrar en pánico, sintió una profunda calma. Ella recuerda este episodio así: a medida que crecí, recordé mi ahogamiento, nunca pude evitar la pregunta. ¿Cómo pude haber visto mi cuerpo sin vida si todavía estaba viva? Y agrega, esta experiencia me dejó claro que había una existencia más allá del cuerpo. Antes de cumplir los 3 años, se me dio el don de saber que he existido durante mucho tiempo. De hecho, he ido y venido a diferentes planos muchas otras veces.
0: Qué
1: interesante.
0: Impresionante.
1: Me encantaría tener una charla con esta chica. En lugar de miedo, me invadió una profunda calma. El pánico desapareció y fue reemplazado por una abrumadora sensación de paz y serenidad. Sentí como si mi conciencia se separara de mi cuerpo. Mis siguientes recuerdos no son del mundo físico, sino de un estado expandido de conciencia. Recuerdo ver mi pequeño cuerpo flotando sin vida en el agua. Claro, como que notó como que se había desprendido por un ratito, ¿no? En ese momento ya no me sentía como un niño en un cuerpo, sino como pura conciencia, un campo de percepción y luz. Bueno, de acuerdo a lo que cuenta, indica que en ese momento no tuvo noción del tiempo, ni miedo, ni ningún tipo de pensamiento.
0: No, me quedé pensando en esa imagen.
1: Claro, uno trata justamente de imaginarla. Bueno, tuvo la profunda certeza de que todo estaba interconectado. Dice, me sentí completamente unida a la vida misma, como si las fronteras que normalmente definen quiénes somos se hubieran disuelto. Fue como estar inmersa en una vasta inteligencia llena de amor, claridad y paz. Bueno, también relata que en ese momento sintió que podía comunicarse con su madre, que se encontraba a varias manzanas de distancia, lo que provocó que su madre regresara. Sobre el episodio recuerda haber reconocido a su mamá y pensar, esa es mi madre. En ese momento pareció haber una forma de comunicación entre nosotras, no a través de palabras, sino a través de la percepción. Bueno, años después, cuando habló del incidente con su mamá, los recuerdos de ambas coincidían.

0: completamente. Cuando llegó, encontró mi cuerpo en el tanque de agua donde me había ahogado, dice. Debe haber sido ese momento,
1: mamá,
0: ¿no?
1: Por favor.
0: Bueno, las otras dos experiencias, Ingrid vivió, como les decía, otras dos experiencias de este tipo. Según ella cuenta, cada vez que le ocurría, volvía al mismo estado de paz. Eso es lo más llamativo, ¿no? Que la sensación de paz fue la misma las tres veces. Y en tres momentos totalmente diferentes de su vida, ¿no? Uh-huh. Bueno, una consecuencia importante de las experiencias de Ingrid es que hoy no le teme a la muerte y la considera algo cercano a la vida misma. En cambio, la entiende desde una perspectiva diferente, ¿no? Y a medida que creció, tuvo encuentros con lo que llama seres de luz, que le hablaban, pero no mediante palabras. A partir de ese momento, dejé de temer a la muerte. La experiencia me demostró que lo que llamamos el más allá no se sentía como un lugar lejano, en absoluto. En cambio, se sentía como entrar en una capa más profunda de la realidad que existe más allá de nuestros sentidos físicos. En ese estado, la conciencia se sentía vasta, inteligente e interconectada. En un contexto en el que la ciencia y la trascendencia siempre suelen plantearse como opuestos, ¿no? Por eso decía, lo que debe ser esa lucha interna y aprender a lidiar con ello.
1: A manejarlo, claro.
0: Bueno, la historia de Ingrid Doncala propone al menos una tensión incómoda y la posibilidad de que ambas dimensiones convivan, ¿no? En una misma vida. Por lo menos en ella parece que sí.
1: Me quedé pensando en todas las situaciones que le debe haber tocado atravesar por todas las veces que ella enumera que superaron esas tres que en definitiva son las que da a conocer, ¿no? Uh-huh. Y también me entró en la intriga de querer conocerla y poder tenerla y poder evacuar muchísimas dudas que uno todavía tiene y mantendrá hasta el día que le toque transitar ese túnel llegando a la luz del final de ese camino, ¿no?
0: Sí, sí, ya cuando sea definitivo, claro, ¿no? Y no haya vuelta.
1: Si queremos, volvemos para atrás, pero que nos dejen un ratito, ¿no?
0: Faltan segundos para llegar a la 1:30 de este viernes 8 de mayo de 2026. Como decía una amiga hace un ratito, claro que sí, hoy es el día de la Virgen de Luján. ¿Sabe que casi me llamo Luján yo? Lo había propuesto, sí, en mi familia.
1: Me hubiese encantado, ¿eh? Yo soy devoto de la Virgen de Luján, por eso la miré.
0: Mi papá también era devoto de la Virgen de Luján.
1: Eso es un lugar donde para mí, y hoy te cuento más, he dejado de hacer algo que hacía permanentemente y lo tuve que consultar con un sacerdote antes, porque yo me había impuesto cada vez que voy a Luján subir las escalinatas de la Basílica de rodillas, ¿no? Es algo que hice durante muchísimos años, hasta que una vez ya las rodillas no me dan, me duelen mucho, muchísimo me duelen. Cuando tengo que caminar de rodillas me duelen mucho, producto de los años, de la vejez, del ejercicio, de haber practicado deportes extremos donde la rodilla se resiente. Y entonces lo consulté con un cura párroco del colegio donde iban mis hijos, ¿no? Nuestra Señora de la Unidad. Y ahí me dijo, no, hombre, no te pongas más ese tipo de cuestiones, como que si no las cumplís, Dios no va a estar contigo. Le digo, ¿sabe, padre? Pero lo siento como una promesa y una obligación. Me dice, y enseguida me hizo la señal de la cruz, me dice, te libero inmediatamente de eso, anda cuando quieras, anda tranquilo y no vuelvas a hacer eso, que estás directamente exceptuado de hacer lo que alguna vez prometiste. Y ahí me quedé más tranquilo.
0: Lo que pasa es que arrastramos, ¿no? Desde nuestros primeros años. Exacto. El tema de la culpa, por mi culpa, todo, por mi culpa, todo. Por mi gran culpa, ¿no?
1: Exactamente. Paso por ahí.
0: 1:31. Gracias enormes por todos los mensajitos que siguen llegando a través de nuestro WhatsApp. No sé si voy a alcanzar a mencionarlos a todos, pero voy a hacer todo lo posible. Adrián nos está escuchando allí en Tucumán. Gracias por tus buenos deseos, que se multipliquen también para vos. Claro que sí. Nano Müller, nuestro amigo de Tolosa. Hola chicos, muy buena madrunoche. Feliz cumple, Sonia querida. Genia, te deseo lo mejor, que pases un hermoso y bendecido día y que lo finalices de la mejor manera. Acá por Tolosa hay chaparrones aislados. Contento porque ganó el millo, los quiero. Gracias, Nanito. Un beso grande para vos. Feliz cumple, Cerro Dragón de festejo. Chin, chin, nos escriben los chicos desde allí. Bueno, Juancito, para vos y para todos los compas en el yacimiento Cerro Dragón. Un beso grande. Feliz cumpleaños, Sonia. Saludos desde Jujuy Capital, nos escribe Rosita. peso, Rosita. Muchísimas gracias por tus buenos deseos también. Feliz cumple, que tengas un hermoso y maravilloso día con los tuyos. Mi reina de mis días, Camilo Zárate, de Cañada de Gómez. Gracias, Cami. Muchas gracias, de corazón. Sonia, en tu día te deseo lo mejor. Muchas felicidades y bendiciones de todo corazón. Aquí, firme. Seguí vos, firme, acompañando mis noches de insomnio. Besitos. Ana María de Villa de Mayo. Gracias, Ana María.
1: Gracias, Anita.
0: Aquí estoy, te prometo. Aquí me quedaré. Hola, feliz cumple, Sonia. Muy buena madrunoche al mejor equipo de DEA 2. Siempre los escucho y me encanta saber que están ahí. Porque entre charlas, mensajes, historias, curiosidades, risas, estar junto a quien pelea por la vida y elevar una oración, me hace sentir parte de esa mesa que nos reúne a todos. Gracias, soy Alicia de Santa Fe. Gracias, Ari, por ser parte. Para nosotros es un placer. Hola, buenas noches, Sonia. Fabián, no mando muchos mensajes, pero estoy todas las noches. Feliz cumple, Sonia, que pases un lindo día. Alberto, nuestro amigo sereno de Escobar, que se queda en sintonía hasta las 6, trabajando aquí con mucho frío y llovizna. Horrible, dice, pero con la radio se sobrelleva. Esa es la idea, Alberto. Beso para vos. José Luis, nuestro amigo de Moreno, los escucho siempre. Feliz cumple, Sonia, todos los éxitos. 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José Luis de Moreno, terminación de documento 949. 949, José Luis, ya estás anotado. Oscar y Paulina desean un lindo cumpleaños desde San Rafael, allí en Mendoza, muchas gracias. Rosa de Paraná también. Sonia, Fabián, muy buena madrunoche. Escuché que hoy es tu cumpleaños, Sonia, te deseo todo lo mejor. Gracias, Rosita, muchos besos para vos. Me uno a todos con un feliz cumple para Sonia en su día, lo mejor. Besos, Dora de Viedma.
1: Gracias, Dorita.
0: Gracias, Dora, hermosa, es un placer. Hola, Sonia. Feliz cumpleaños para ti. Para quienes te hicieron una sorpresa hoy, realmente muchas, pero muchas gracias.
1: Se nos cagaron todas las sorpresas. No pudimos hacerle una.
0: Abrazo. Gracias a Ana de Silípica, Santiago del Estero. Fabián de Comodoro Rivadavia también, mira tu tocayo. Sonia, feliz cumple. Que la pases súper bien. Te sigo escuchando. Me quedo. Saludos a Fabi. Abrazo gracias. Grande. Gracias, Fabián. Saludos y abrazo para vos. A Ricardo, nuestro amigo cocinero neuquino. Feliz cumple, Sonia querida del alma. Que la pases super power, genia de la vida. Saludos patagónicos. Acá se viene otro temporal de lluvia. Oh. Pero yo no le aflojo ni abajo del agua. No,
1: muy bien.
0: Vamos todavía, vamos, Richard. Todavía. A seguir estudiando. Feliz cumple, querida Sonia. Mil bendiciones para vos, que sos nuestra compañía de todas las noches. Buena vida, Héctor, de Resistencia, provincia de Chaco. Gracias, Héctor. Por aquí también se va sumando Raúl de Trenquelauquen. Feliz cumple, Sonia, Grillita. Gracias por la compañía. A festejarlo. Gracias, Raúl. Besos para vos y para Ceci. Hola, muy buena madrunoche. Feliz cumpleaños, Sonia. Juan Manuel de San Carlos, allí en el centro de Santa Fe también. Magui de Comodoro Rivadavia. No podía faltar.
1: No, de ninguna manera.
0: Lo mejor de la vida para vos, Sonia, de mi corazón. Besos y abrazos. Y aguanten las taurinas. Vamos todavía, Maguita. ¿Por qué esa cara de duda? Hola, Nacional. Sonia, que tengas un día brutal. Muy feliz cumple. Mariano de Moreno. Muchas gracias, Marian. Beso para vos. Feliz cumple, Sonia, amiga de distancias. Espero que Dios te dé muchos años más y te bendiga. Oscar, sereno de General Enrique Mosconi. Amiga de distancias. Me gustó eso.
1: Está bueno. Muy gracias, buena Oscar. Definición.
0: Gracias. Sonia, hermosa y simpática, feliz cumpleaños desde Malargüe. Soy Rosalía Perea, bendiciones, siempre en compañía de ustedes en mis madrunoches. Rosalía, qué lindo acompañarte siempre, gracias, gracias por elegirnos. Besos también a Beatriz, que desde San Rafael envió un carterito hermoso. Sonia, feliz cumpleaños, que tu día sea espectacular y disfrutes de todo lo que te hace feliz. Abrazo a la distancia.
1: Gracias a todos por estar presentes en este día con esta molocha hermosa. Nos vamos a la tanda, nos vamos con música, nos vamos simplemente a la tanda, volvemos con música, decidilo vos.
0: Hacemos una tanda, pero antes lo escuchamos a él. Nos trae un recuerdo del año 1985, estamos hablando de Brian Ferry, canción de película, ¿no? De la banda sonora de 9 semanas y media, junto con Joe Cocker, lógicamente. Slave to Love.

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0: Sonia, Fabián. Muy buenas madres noches. Sonia, querida compañera de Horas Lerdas. Saludarte en tu cumpleaños, que seas muy feliz, que se te cumplan todos tus deseos, salud y felicidad. Al resto viene solo. Un abrazo para todos y feliz cumpleaños.
1: Gracias a Gustavo, nuestro amigo Tachero Nochero de Chosmalal. Beso inmenso. Gracias por tus bonitos deseos. Me encanta, nos encanta con Fabi acompañar tus noches de trabajo. Gracias.
2: Hola, mi querida Sonia, muy, muy feliz cumpleaños. La reina de las madrunoches. Querida Sonia, un beso grande, un abrazo. Y para ti también, Fabi, fenómeno. Para los dos, los quiero mucho y los escucho siempre. Gracias, Sony. Tú eres como la canción italiana. Es aquello que nos pasa mientras el tiempo va. Un abrazo grandísimo, Sonia, y feliz cumpleaños. La reina de la madrunoche.
1: ¿Sabés quién era?
3: ¿Quién?
1: Luis, desde Asturias.
3: No me di. Qué lindo.
1: Qué linda sorpresa, hermoso. Luisito, que te animaste con un mensaje de audio, con un mensaje de voz. Muchísimas, pero muchísimas gracias, de corazón.
3: Un mensaje que no sé si lo. No, a ver si lo podés descifrar, de quién se trata. Dice: Sonia, mi querida hija, sos todo lo que está bien. Muy orgullosa de ser tu mamá. Muy feliz cumpleaños, una tal Amanda Rojas. Ay.
1: La por de mi vida.
3: Feliz cumple, hermosa. Pasalo genial. Que Dios te bendiga por siempre. Ana Leticia Lombardo. Buenas noches. Felicidades, Sonia. Dios te bendiga y mucha salud. Te comento. Karina y yo también somos taurinos. Buen fin de para ambos. Y Lovely Kangaroo. Por así escribe, así se presenta, ¿no? La verdad que, bueno, tiene un alias, pero no sabemos quién es. Pero yo simplemente leo tal cual. Tal cual él se presenta, ¿no? Mensajes que van llegando al Facebook de A2. Por acá también quiero leer alguno más. Muy hermosa foto. Feliz cumpleaños, Sonia. Cariños a todos. Ese equipo ideal. María Graciela Vendramini. Marcelo Vaca. Feliz cumpleaños, Sonia, querido. Un abrazo grande desde el norte del país. Rafael Castro Camerbeck. Feliz cumpleaños, muchas felicidades, te deseo lo mejor para tu vida y que este día la pases bien y puedas disfrutarlo con todos tus seres queridos, que sigas bien de salud, te mando mi cariño. Nuestros queridos amigos, Elena Lapeque Romano, al que le mando un beso grande, te mando un gran cartel y te dice Happy Birthday. Mensajes de feliz cumpleaños para esta hermosa morocha de las madrugadas.
1: Enormes gracias a cada uno de ustedes, ¿eh? Placer, pero indescriptible, ¿no? Recibir tanto cariño. Para mí es todo, y estar compartiéndolo en el trabajo y que este trabajo sea tan disfrutable, no tiene precio. Uh-huh. Así que muchas gracias. Beso enorme. A Eduardo, dale, nuestro amigo veterinario de Salta. Los voy a mencionar.
3: Tenés todo el tiempo del mundo porque es tu madrugada.
1: Feliz cumpleaños desde el norte. Que nuestro Señor y la Virgen del Milagro te protejan. Saludos míos y de mis dos peluditas. Abrazos para vos y para Fabián.
3: Gracias.
1: Gracias, Edu. Abrazos para vos y muchos mimos para esas peluditas. Feliz cumpleaños, Sonia querida. Que Dios te bendiga siempre. Aguante, Tauro. Muy buena madrunoche, Sonia, Fabián. Qué lindo es escucharlos. Gracias por su compañía. Que tengan un buen fin de semana. Daniel, de Perito Moreno.
3: Gracias, Dani.
1: Santa Cruz. Gracias, Dani. El mejor fin de para vos. Mi amada compañera de la madrunoche, muy feliz cumple. Miriana Brozzi, desde Anisacate. Gracias, Miri. Linda vida para vos. Rubén de Bahía Blanca, por aquí también se va sumando. Muchas gracias. Hola, hola. Fabián, ¿cuándo cumple? Cumplió ya, Fabián, en
3: 6 de enero.
1: Exactamente, vino con los Reyes, pero estábamos
3: de vacaciones.
1: De vacaciones. Hola, hola, hola.
3: La eterna desgracia de toda mi vida.
1: Sí, me imagino. Pobrecito.
3: La eterna desgracia de toda mi vida.
1: Más triste cumplir años en enero.
3: Sí, ¿qué vamos a hacer? Había los que estaban, venían, y los que no estaban, lamentablemente.
1: No estaban.
3: No, nunca tuve un cumpleaños con compañeros de escuela, por ejemplo. Claro, jamás en mi vida. Así imagino. Que imagínate.
1: Hola, hola, hola, muy feliz madrunoche, feliz cumple, querida Sonia, que nuestro Señor Jesucristo te bendiga y te proteja siempre. Gracias. Vamos por muchísimos años más, son los deseos de nosotros, Daniel y Rosita, nuestros amigos de Tunuyán, provincia de Mendoza. Besos para ustedes. La flaca Esther de Salta también. Uh-huh. Hola, buenas noches, Sonia, feliz cumpleaños, que lo pases bonito, que Dios te llene de bendiciones. Gracias por las noches bonitas que nos regalás. Besos a Fabi.
3: Gracias.
1: Gracias, flaquita. Feliz cumple, Sonia, que se cumplan todos tus deseos. Bendiciones, Juan de Quehue, La Pampa.
3: Bien.
1: Gracias, Juancito. Besos para vos. Querida compañera Sonia Cristina, feliz cumpleaños. Yo cumplí el 31 de marzo y pedí un deseo que seguramente es el mismo que el tuyo. No me cabe ninguna duda, Carlos. Gracias, gracias de corazón. A nuestro incondicional amigo también de Salta. Oscar Marín de Paysandú, uh-huh. Uruguay. Buena madrunoche, feliz cumpleaños, Sonia. Saludos a Fabián.
3: Gracias.
1: Abrazos. Gracias, Oscarcito. Hola, Sonia. Hola, Fabián. Como siempre, son mi compañía. Feliz cumple, taurina querida. Buen fin de para ambos. Hasta el lunes. Abrazo enorme desde Humboldt, Santa Fe, Raquel. Gracias, Raquelita. Besos para vos. Feliz cumpleaños, Sonia querida, por mil más. Gustavo de Arroyito. Muchas gracias, Gus. Soy Carlos de San Rafael. Feliz cumple, Sonia. Hacen un hermoso programa. Bendiciones. Mendoza es una bella provincia. No me cabe ninguna duda, Carlos.
3: De las más lindas.
1: Lo poquito que conocí me encantó.
3: Sí, espectacular.
1: Muy buenas madrunoches, Sonia, Fabi. Feliz cumple, Sonia. Cristian de Villa del Parque. Cristian del Club de Oyentes Silenciosos.
3: Exactamente.
1: Aparece cada tanto. En deja ocasiones especiales, sí. Así que, Cristian, muchos besos para vos. Gracias. Gracias por tu presente hoy. Hola, Sonia, Fabián. Sonia, feliz cumple. Pasala lindo, te sigo escuchando. Ojo con el lobo, que quizás te pueda regalar un campeonato.
3: ¡Qué bueno sería!
1: Dios te escuche, Miguelito, nuestro amigo del barrio de Montserrat. Besos. Cristian saluda desde Tucumán. Ando un poco desaparecido, pero trato de escucharlos cuando puedo. Buena madrunoche, día 2. Feliz cumple, Sonia. Gracias, Cristian. Ahí teníamos también a Jorge, escuchándonos en Neuquén, nuestro querido Joe. Muchas gracias por tus buenos deseos. Buena madrunoche, amigos. Muy feliz cumple, Sonia, desde una Neuquén capital ventosa y fría. Carlitos, gracias.
3: Gracias, Carlos.
1: Héctor de Luján, hola, buena madrunoche y feliz cumpleaños. Sonia, que la pases lindo. Abrazos y saludos a Fabián y a todo el equipo de la radio. Gracias, Héctor. Por aquí también se está sumando Andrea de Salta. Sonia querida, feliz y bendecido cumpleaños. Que nuevos proyectos iluminen tu caminar, siempre en positivo. Gracias por tanta calidez y alegría en cada noche. Gracias. Guardo tus mensajes con mucho cariño, como si fueran cartas manuscritas con perfume.
3: Qué lindo.
1: ¡Ay, qué lindo! Perfume a ciudad y añoranza. Gracias, André. Gracias. Nos está escuchando con Olga, su mamá. Desde uno de los rinconcitos más lindos de Argentina, General Enrique Mosconi, uh-huh. Provincia de Salta, La Linda.
3: Sí, sí.
1: A festejar, claro que sí. Gracias a las dos, muchos besos. Bueno, también tenemos allí a Alfredo de Villa Krause, uh-huh. en San Juan. Muchas gracias también por tus bonitos deseos. Gracias por su trabajo de trasnoche con nosotros. Feliz cumple. Gracias a vos por ser parte, Alfredo. Feliz cumple, Sonia. Espero que tengas un día maravilloso, empezando con una buena madrunoche. Gracias por hacer parte de las noches de tus oyentes. Bueno, no nos envía el nombre, pero yo agradecida, de corazón. A Marcelo Vaca, nuestro amigo remisero de Tartagal. También a Isabel de Pontevedra, muchas gracias por tus buenos deseos. A Chicho Arregues, el profe querido de Los Nogales, uh-huh. allí en Catamarca. Que Dios y nuestra Madre del Valle te bendigan. Abrazo fraterno para vos y para Fabián. Gracias por cada noche compartida. A ustedes. Sergio de Comodoro Rivadavia, junto a la Tota y el Pela. Gracias por los buenos deseos. Feliz cumple. Escuchando, Fabi, desde el trabajo. Ha comenzado a nevar y nosotros estamos haciendo patria.
3: Qué bueno.
1: Abrazo para ustedes, chicos. Gracias. Uh-huh. Gracias por su laburo. Gerardo de Córdoba Capital. También, Sonia, feliz cumple. Que tomes un buen café. Qué lindo eso. Qué buen deseo. Qué mejor que pasarlo con el gran Fabián y con Gabriel. Claro que sí, con la Jackie y con Jorgito. No saben lo lindo que lo paso todas las noches. Gerard, besos. A Roberto de Concepción del Uruguay, Besos a Ernesto de Coluel Caique, uh-huh, allá en Santa Cruz, a Marta de Jujuy, a Eduardo de Montecomán, provincia de San Rafael, que por aquí está saludando también, a Raúl y Karina del barrio Costa Azul, en Salta, a José Luis del yacimiento Sierra Chata, allí en el corazón de Vaca Muerta, provincia de Neuquén, a Eva de Coluel Caique en Santa Cruz. Nos alegras cada madrunoche, dice, te escuchamos siempre. Abrazos del alma, Eva y Ernesto. Gracias, Evita. Beso para ustedes. Víctor de Palpalá, Luis de Plotier, ayer Neuquén, Jorgito de Resistencia. Gracias a todos, a todas. Catalino Fulkin.
3: Catalino.
1: El mejor parrillero del mundo. Buena madrunoche, Soña y compañía. Feliz cumple, te deseo lo mejor. Abrazo a la distancia. Abrazo fuerte también para vos. A Tomás, de José León Suárez también. Que pases un día espectacular. Muchas gracias a Pedro de Resistencia, a Pablo de Tucumán y a Matías de Laguna Paiva, provincia de Santa Fe. Muchas gracias por los buenos deseos. Soña, Fabián, los escucho siempre. Que Dios los bendiga.
3: Y se nos va este día 2 de viernes, hoy 8 de mayo, el día del cumpleaños de la reina de la madrugada. Gracias por tanto amor, por tanto cariño, por tanto afecto, por estar presentes, por festejar juntos. Amor mío.
1: Un placer.
3: Que termines
1: muy gracias, bien el día. Gracias por la sorpresa.
3: Se viene Discoteca Nacional, se queda hasta las 6, aguantando los trapos y siguiendo con los saludos y con los lindos mensajes de cumpleaños. Gracias, Gaby. Gracias, Jackie. Gracias a todos ustedes. Porque sin ustedes, nosotros aquí, ¿para qué, no? Y este programa nació por y para ustedes. Y ustedes nos demuestran todos los días el compromiso, el afecto, el cariño, que desde aquí es recíproco. Buen fin de semana.
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5: Las 2 de la madrugada en la República Argentina. El gobierno modificó la estructura orgánica del Ministerio de Seguridad Nacional. El decreto 327/2026 reestructuró secretarías y subsecretarías, creó la Subsecretaría de Asuntos Estratégicos y Fortalecimiento Institucional y ajustó las de intervención federal y despliegue territorial. Se incorporan nuevos objetivos vinculados al bienestar del personal y se fortaleció la lucha contra el narcotráfico y el crimen organizado con énfasis en la coordinación internacional. El INDEC reportó un marcado crecimiento de la industria. El índice de producción industrial manufacturero registró en marzo una suba mensual desestacionalizada de 3,2% y un crecimiento interanual de 5 puntos. El INDEC reportó además que el nivel de marzo de la serie se ubicó 2,5% por encima del de diciembre de 2025. El Ministerio de Salud mantiene el monitoreo ante los casos de hantavirus. La cartera que conduce Mario Lugones aclaró que la Argentina sostiene la cooperación sanitaria internacional sin resignar soberanía. Y aclaró que no necesita pertenecer a la Organización Mundial de la Salud para trabajar con otros países. El tiempo en la ciudad de Buenos Aires y alrededores, temperatura 10 grados 8 décimos, cielo cubierto con llovizna, humedad 88%. Rige una alerta naranja por viento para la costa atlántica.
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Así es, me encanta, me encanta, me encanta esta hora del día, porque me da siempre la posibilidad, y hoy no es la excepción, de abrirte de par en par las puertas de la Discoteca Nacional.

0: Y qué apropiada la canción, ¿no? Para abrir nuestra discoteca de hoy, los Airbags, y por mil noches como esta. Sí, señora, sí, señor. 11 minutos han pasado de las 2. Bienvenidas, bienvenidos quienes a partir de este momento van entrando en sintonía, quienes por allí se acomodan para ser parte de esta discoteca nacional. Y por supuesto, vaya el abrazo y el agradecimiento a quienes nos vienen acompañando con Fabi Codevila, nuestro DEA 2, y que ahora se quedan por aquí, en todos los rincones de la patria, como me gusta decir, ¿no? Habitualmente. En este rinconcito del dial, en este rinconcito de la noche, alrededor de este programa de radio, ¿no? Con forma de fogón. Hasta las 6, en vivo, por aquí nos quedamos, puestos en el aire, en esta primera parte por Gabriel Octavio Zeni. Gracias por mis chocolates, Gabito. Uno para mi regreso y otro para el cafecito el fin de semana, lógicamente. Muchísimas gracias, Gabito, allí en la puesta en el aire. Entonces, en el control central de LRA1, Radio Nacional Buenos Aires, hoy nos supervisan Fabio Martínez y Ricardo Artola. Gracias a la labor de nuestros compas en la planta transmisora también, como siempre, en General Pacheco, Daniel Rodríguez y Pablo de Bernardini, que hacen posible que este mensaje de madrugada llegue a todos los rincones de nuestra patria. Hay 49 emisoras, ¿sí?, junto con LRA1, que hacen posible que estemos ahí donde vos estás, siendo parte, como dice nuestro oyente, La Furia, ¿no?, de Alcorta, de esta cofradía madrunochera. ¡Cómo me gusta cuando nos van, nos van sumando conceptos! Hoy vamos a saludar a los compas y colegas de LRA12, Radio Nacional Santo Tomé, en la provincia de Corrientes, a puro Zapucay. Allí nos ubicás en nuestra AM780 y en la FM100.5. Voy a renovar, voy a nuevamente a saludar y abrazar a la distancia a todos nuestros oyentes, amigas, amigos de Necochea, de Mar del Plata, de Quequén, a quienes nos escuchan básicamente allí en la costa bonaerense. Bueno, la ciclogénesis ha llegado por allí, están bajo alerta naranja, se esperan fuertes vientos, bueno, marejadas y tormentas hoy y mañana. Recién parece que las condiciones climáticas mejoran de cara al fin de semana, así que vamos a estar atentos, ¿sí? Lo cierto es que fuertes vientos han generado algunos destrozos en la costa bonaerense. Sigue, insisto, la alerta naranja en Mar del Plata, en Necochea, en Quequén, incluso se han suspendido las clases. Se esperan olas de 7 metros y de 13 metros de altura, más que nada en el mar profundo. 2 y 14. Bueno, en un ratito nada más vamos a hacer una recorrida por nuestra geografía a través del Servicio Meteorológico Nacional, como hacemos habitualmente. Tenemos por allí preparada alguna historia para compartirnos cuando la noche invite. Minutos después de las 3, por allí un especial. A partir de las 4, imperdible. Como los que se vienen dando estos días. A mí me encanta cuando vamos acertando, ¿no? En el gusto con nuestros amigos oyentes. Esta semana nos estuvimos ocupando de Zambita Kipildor, del Rey del Bolero Ranchero, de Javier Solís, de Leonardo Fabio. Ayer, bueno, tuvimos un compiladito de tangos el miércoles. Y bueno, el de hoy verdaderamente va a ser imperdible para calentar motores de cara al fin de semana. Ahí ya les tiro el anticipo. Por lo pronto, vamos a comenzar esta discoteca nacional de la mano de Árbol. Ya lo sabemos.
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Ahí teníamos la música de la Discoteca Nacional junto a Abel Pintos con Revolución y Solo Soy una Canción tras Gustavo Cerati con Déjà Vu. 2:27 en la República Argentina. Bueno, estamos en marcha, ¿sí? Transitando esta Discoteca Nacional de viernes 8 de mayo de 2026. Como decíamos hace un rato con Fabi, ¿no? Hoy es se celebra la festividad de la Virgen de Luján en nuestro país, bueno, nuestra patrona nacional. Es el Día Mundial de la Cruz Roja y de la Media Luna Roja. Vamos a estar charlando al respecto en un ratito nada más. Y también es el

Día Nacional de la Lucha contra la Violencia Institucional en Argentina. ¿Nos conectamos como cada madrunoche? Claro que sí. A través del WhatsApp Nacional, a tomar nota, señoras y señores, es el 113-870-7485. Ahí los leo, ahí los escuchamos con un mensajito de audio. 113-870-7485. Van llegando muchos mensajes en esta madrunoche, palpitando ya el fin de semana, claro que sí. Bueno, en un ratito empiezo a recorrer, ¿sí?, nuestra geografía, agradeciéndoles a todos y cada uno de ustedes este ratito que se toman, no solo para escucharnos, sino también para escribirnos. Y también, bueno, tengo por aquí un informe bien pormenorizado, ¿no?, para compartirles acerca de un alerta meteorológico que está vigente para Bahía Blanca. Alerta naranja y amarillo. Se espera un viernes con lluvias, con viento y con un frío intenso en la ciudad de Bahía Blanca, entre otras. Así que vamos a estar comentándolo en instantes nada más. Le agradezco infinitamente a Pablo Cetimi, ¿sí?, el envío de este reporte de la información. Por lo pronto, a segundos de las 2:30, vamos a seguir adelante compartiendo la música de nuestra discoteca junto, en esta ocasión, a Julieta Venegas. Buenas noches, Desolación.

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Ahí teníamos a la renga, cuánta polenta. El final es en donde partí, una canción que le dedicamos a nuestro amigo Marcos de Bowen, ¿sí? Estaba por allí sugiriéndonos a través del WhatsApp justamente algo de Chiso Napoli y compañía para ponerle un poco de power a esta madrunoche de viernes. 2:39 ya en la República Argentina. Y bueno, hace un ratito nada más les comentaba que Bahía Blanca está bajo alerta, ¿sí? Hablamos de alerta naranja y alerta amarillo. Se espera un viernes con lluvias, con viento, con frío intenso. Así que una jornada complicada. Hoy, viernes 8 de mayo, luego de que el servicio meteorológico emitiera justamente alerta naranja por fuertes vientos y alerta amarillo por lluvias para gran parte del sur bonaerense. En realidad, según el pronóstico, durante la madrugada y la mañana de hoy podrían registrarse ráfagas que superarían los 80 kilómetros por hora, acompañadas por lluvias persistentes y una importante baja de temperatura. La máxima apenas hoy alcanzaría los 10 grados en Bahía, mientras que la sensación térmica podría ser mucho menor debido al viento. El alerta amarillo indica posibles lluvias intensas en cortos periodos, anegamientos temporales y complicaciones para circular en distintos sectores de la ciudad. Por otra parte, la alerta naranja advierte sobre vientos fuertes capaces de provocar caída de ramas, voladuras de objetos y cortes de energía aislados. Como siempre, las recomendaciones, ¿no?, son evitar salir si no es necesario, no dejar objetos sueltos en patios o en balcones, circular con extrema precaución y, sobre todo, mantenerse informado a través de canales oficiales. Así que precaución, por sobre todas las cosas. Bueno, los vecinos de varios barrios de Bahía ya expresan la preocupación ante la posibilidad de nuevas complicaciones climáticas, especialmente en zonas que aún continúan sensibles, ¿no?, tras las lluvias recientes. Así que alertas naranja y amarillo por Bahía. Se espera un viernes complicado, con lluvias, viento y frío intenso. Me voy a San Rafael, en la provincia de Mendoza, donde el cielo está mayormente nublado en este momento y el alerta amarillo también rige por vientos fuertes. 15 grados la temperatura en este momento, se esperan chaparrones hacia la tarde y lluvias y nevadas hacia la noche por Sanra. Mañana sábado, cielo parcialmente nublado con una mínima de 2 grados y una máxima de 12. En Comodoro Rivadavia, provincia de Chubut, el cielo está nublado con lluvia débil. 5 grados 8 décimas la temperatura, 0 grado la térmica y rigen también dos alertas amarillos, uno por lluvias persistentes y otro por vientos fuertes para Comodoro. La máxima hoy alcanzaría los 9 grados. Mañana sábado se pronostica cielo parcialmente nublado con una mínima de 4 grados y una máxima de 9. En Bowen, justamente Mendoza, donde nos está escuchando Marquitos, que nos pedía la renga hace un ratito, el cielo está mayormente nublado y la temperatura es de 15 grados. También se pronostican chaparrones hoy a partir de la tarde. Por Santo Tomé, otro alerta amarillo por lluvias fuertes desde la madrugada y durante la mañana. 14 grados 6 décimas la temperatura en este momento. La máxima está pronosticada en 18 por Santo Tomé. Hoy viernes y mañana sábado se espera ya cielo parcialmente nublado con una mínima de 6 grados y una máxima de 15. Y en Necochea, hablábamos de esto hace un ratito nada más, bueno, aparte lógicamente del sur de la provincia de Buenos Aires, alerta naranja y alerta amarillo por lluvias y por vientos. 11 grados 9 décimas la temperatura, en este momento el cielo está cubierto con llovizna, pero atención porque se esperan lluvias fuertes hoy durante todo el día por la ciudad de Necochea. Faltan 17 minutos para llegar a las 3 de la madrunoche, se vienen instantes nuestra historia de hoy, yo tengo por aquí besos y más besos para enviar a Gabriel que nos está escuchando en el paraje El Fiscal, en la provincia de Chaco. Muchas gracias por tu cariño. A Oscar, que está por allí en Merlo, con los mejores deseos, como cada madrunoche. Muchas gracias. A Jorge de Recreo, Santa Fe, siempre presente.
también a Marcelito Vaca, el amigo remisero de Tartagal, en la provincia de Salta. Un beso enorme para Ernesto, que nos está escuchando en Coluel Caique, con Evita. Un abrazo fuerte para esta pareja hermosa que nos acompaña todas las madrugadas. Gracias infinitas también a Juan Carlos de Ciudadela Norte. Besos enormes para Pedro, que está por allí en Resistencia también, provincia de Chaco. Para Gino D'Angelo, que asoma desde Pergamino, provincia de Buenos Aires. Feliz cumpleaños. Sonia, muchas gracias. Gino, tante grazie, amici. Buenas noches, Sonia. Feliz cumple para la voz de mi ruiseñor de todas las madrunoches. Marcelo de Rosario, muchas gracias. Marce, muy feliz cumple, Sonia, hermosa, querida de mi alma. Infinitas bendiciones y felicidades hoy y siempre. Analía de María Grande, también. Incondicional compañera de estas madrunoches de radio. Es hermoso llegar a la segunda parte del festejo. Mario, nuestro amigo de San Luis, siempre presente. Gracias, gracias enormes. Sigo al pie del cañón festejando tu cumple desde el trabajo. Sergio, allí en el yacimiento en Comodoro Rivadavia, con la banda, con la tota y con el pela. Besos para ustedes, chicos. Nos seguimos haciendo compañía, claro que sí. Buenas noches, qué linda compañía. Es realmente mágico soñar con ustedes. No te venemos TV. No hay señal acá. Y es mejor, porque la verdad que lo que hemos podido ver realmente no nos agradó. Mejor seguir viviendo lo mágico de la radio. Gracias por informarnos y por enseñarnos. Saludos desde Campo Lindo, frontera con Chile. Luis Scroff. Bienvenido, Luis. Qué placer acompañarte y qué lindo lo que nos contás, ¿no? Porque obviamente tiene que ver con esto mágico que sigue generando la radio. Gracias. Hasta las 6, vamos juntos a la par, hermosa. Qué bueno saberlo, José Luis, allí en el yacimiento Sierra Chata, en el corazón de Vaca Muerta. Gracias, nos seguimos acompañando. A Miguel, que nos está escuchando en Monteros también, muchos besos. A Héctor de Córdoba. Gracias a mi querida Alicia del barrio de Villaluro, también por tu presente. A Mirta del barrio de Florida, a Oscar de Delviso. Hoy una noche especial para alguien que también lo es. Gracias, que pases un lindo cumple, Sonia. Como siempre, esperando tus historias. Que tengas una bella y bonita jornada. Feliz cumpleaños. Gracias, Oscar. Muchos besos para vos. Pablo nos está escuchando en Tanti, ¿sí? Provincia de Córdoba. Alexis nos escribe desde Comodoro Rivadavia también. Buenas noches, Sonia. Muy feliz cumpleaños. Que se cumpla todos tus deseos. Un abrazo grande y bendiciones. Gracias, Alex. Nos cuenta, mira, que está nevando allí en el yacimiento El Tordillo. Está trabajando Alexis. Besos, ¿sí? En un ratito nos damos una vuelta por Comodoro Rivadavia también. Hola, Sonia querida, gracias por este lindo programa. Saludos, Mariano de Rosario. Un abrazo fuerte. Ahí está Marcos agradeciendo el tema de las rengas. Nada que agradecer, para nosotros es un placer. Diego, camionero, amigo de Bransen, también en sintonía, como siempre, compartiendo nuestras madrunoches desde las rutas argentinas. Feliz cumple, Sonia, que Dios te bendiga siempre. Que los ángeles querubines te canten melodías de amor. ¡Ay, qué lindo! Reinaldo de Mojón de Fierro, allí en la provincia de Formosa. Muchos besos. Gracias, Reinal. Gracias. Es un gustazo acompañarte también. Vamos a seguir adelante. Hay recorrida por nuestra patria, en este caso a través de la música. Porque llega Martín Paz y el Duende de los Recuerdos.

0: todos los aplausos para el Tierral y la Casimiro Brás. ¡Sariri en vivo! Antes, Sergio Galleguillo y los amigos, Echarte al Olvido, tras Martín Paz con El Duende de los Recuerdos. Minuto y algunos segundos faltan para llegar a las 3 de la madrunoche. Señoras, señores, en un ratito nada más tenemos una de esas historias con la que nos convida justamente esta parte del día. ¿Sí? La de hoy tiene que ver con el actor Hugh Laurie, el elegido para personificar a ese genio y problemático doctor, ¿sí? Doctor House, Diagnósticos Médicos, así se llama la serie. Así que en un ratito nada más, bueno, obviamente la historia de hoy. Tengo un beso inmenso para Guillermo, que nos está escuchando en Escobar, allí cerquita de Asunción. Como siempre, prendido a Radio Nacional desde Paraguay. Muchísimas, pero muchísimas gracias. Gracias por buscar la manera de estar conectado, Guille. Por aquí también Gabriel se está sumando desde San Lorenzo, provincia de Santa Fe. Feliz cumple a la reina de las hadas radiofónicas. Qué lindo eso. Gracias, gracias por ese atardecer bellísimo en esa imagen, Gaby. Lindo recuerdo. A todos, a todas, gracias infinitas. Voy a tratar de responderles a cada uno de ustedes. Me disculpo de antemano si no llego con alguna respuesta, pero al aire, lógicamente, los voy a mencionar. Valoro infinitamente el tiempo que me están regalando. Llegamos a las 3, nos informamos en Radio Nacional, en la voz de nuestro compañero Fernando Pedernera, y seguimos.
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2: Las 3 de la madrugada en la República Argentina. La Corte Suprema rechazó el per saltum para definir la validez de la reforma laboral. El máximo tribunal consideró que no están dados los requisitos para entender en el caso judicial antes de que se expidan las instancias inferiores. Se trata del expediente presentado por el Gobierno Nacional para que intervenga directamente en el análisis de la validez de la Ley de Modernización Laboral sin esperar fallo alguno de segunda instancia. El presidente Javier Milei designó a la doctora María de las Mercedes Ibero como subsecretaria de Planificación y Programación Sanitaria. Aceptó la renuncia de la doctora Manuela María Bullo al cargo de subsecretaria de Planificación del área del Ministerio de Salud. El cambio se formalizó mediante el decreto 326/2026, publicado esta madrugada en el Boletín Oficial. Juicio por la muerte de Diego Maradona ante los tribunales de San Isidro. El médico legista Carlos Casanelli dio un rango horario de la muerte del exfutbolista y reveló que su cuerpo estaba edematizado. Ante la pregunta del fiscal sobre a qué se debía la cantidad de agua en el abdomen, el testigo respondió que a una insuficiencia cardíaca o a cirrosis. El tiempo en la Ciudad Autónoma de Buenos Aires y alrededores. La temperatura 10 grados 2 décimos, cielo cubierto con llovizna, humedad 88%. Rige una alerta naranja por lluvia y viento para Puerto Madryn y Puerto Pirámides en la provincia de Chubut.
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La noche, siempre la noche invitada a curar corazones. La noche que además nos convida y nos invita con historias, como esta.

ganó muchísimo dinero interpretando a un hombre consumido por el dolor. Hasta que la línea entre el personaje y su propia vida empezó a volverse menos nítida. Cuando Dr. House comenzó su proceso de casting en 2004, los productores tenían clara una cosa. Querían a un actor principal estadounidense. Ni siquiera pensaban seriamente en actores británicos. En ese momento, Hugh Laurie estaba en Namibia, rodando otro proyecto, cuando supo del papel. En lugar de presentarse en persona a una audición, grabó una cinta por su cuenta en el baño de un hotel, el único lugar con luz suficiente. Usó un paraguas como bastón y filmó algunas escenas. Envió la grabación disculpándose por lo rudimentario del resultado. Cuando los productores vieron la cinta, quedaron impresionados de inmediato. Uno de ellos llegó a tomarlo como el ejemplo exacto de lo que estaban buscando. Creían que era estadounidense, y no lo era. Esa audición lo cambió todo. La serie no explotó de la noche a la mañana. Al principio tuvo un arranque sólido, pero fue creciendo con el tiempo hasta convertirse en una de las series más vistas del mundo, con una audiencia enorme en muchos países. Laurie se convirtió en su rostro, pero la carga de trabajo era brutal. Aparecía en casi todas las escenas, lo que significaba jornadas larguísimas, empezando temprano y terminando muy tarde. El rodaje se hacía en Los Ángeles, mientras su familia seguía en Londres. Durante buena parte del año estaba lejos de ellos, y esa distancia terminó pesando. Hugh Laurie ya había hablado públicamente de su depresión antes de la serie y ese ritmo no ayudó. El calendario, el aislamiento y la presión de sostener la ficción recayeron sobre él con más fuerza de lo que la mayoría imaginaba. Y había algo más. El personaje que interpretaba no era fácil de habitar. Dr. House era cínico, solitario y vivía en un dolor constante. Pasar años dentro de ese estado mental tuvo su costo. Laurie incluso mantenía el acento estadounidense entre toma y toma para no salirse del personaje, y eso hacía todavía más difusa la frontera entre el trabajo y la vida personal. Fuera del set, buscaba maneras de sobrellevarlo. Conducía su moto por Los Ángeles, a menudo muy temprano por la mañana. Lo describía como una forma de despejar la cabeza y recuperar distancia. A pesar de todo, se quedó hasta el final. 8 temporadas, más de 170 episodios. Cuando la serie terminó en 2012, dio un paso atrás. No desapareció, pero sí bajó el ritmo. Durante un tiempo se volcó más a la música, grabó discos y salió de gira. Y cuando regresó a la actuación, lo hizo más a su manera, eligiendo proyectos que realmente le interesaran, y no solo papeles ligados a una presión enorme. Uno de esos trabajos le dio más reconocimiento importante años después. Con el tiempo, Laurie describió su etapa en House como algo valioso, pero también muy pesado. Le dio muchísimo, pero también le quitó. Y a veces, las interpretaciones más convincentes
nacen en quienes entienden de verdad el peso de aquello que están representando.

Paseíto por el mundo a través de la música de la Discoteca Nacional. Escuchamos al chileno Rosamel Araya con Propiedad Privada. Luego, José Vélez, a Cara o Cruz y recién Nicola Di Bari, Trotamundos. Seguimos de paseo ahora con otro cumpleañero, Enrique Iglesias, y Nunca Te Olvidaré.

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0: Para esos corazones rotos que andan por allí, este bloquecito, este segmento sensible de la Discoteca Nacional con Enrique Iglesias, y nunca te olvidaré. Carlos Rivera, que lo nuestro se quede nuestro, y recién Cristian Castro, Lloviendo Estrellas. 3:33 en la República Argentina, hacemos una pausa y a la vuelta, como ya es costumbre, te cuento quién es hoy el protagonista de nuestro especial de las 4.
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3: El Mundial de 1930, el primer Mundial disputado en la historia, tuvo una particularidad en la final entre Argentina y Uruguay, ya que se jugó con dos pelotas distintas. El primer tiempo se jugó con la pelota que se jugaba habitualmente en el fútbol de nuestro país, mientras que en la segunda etapa se disputó con el balón charrúa. Recordemos que aquella primera final del mundo favoreció a Uruguay, ganándole a la Argentina 4-2.
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0: Feliz cumpleaños, mi querida. Un beso y un abrazo de la distancia. Mi cariño y mi respeto de siempre. Éxito, éxito, éxito.
1: Pero muchísimas gracias a Guillermo. Un beso enorme. Que se multipliquen para vos, ¿eh?, todos tus bonitos deseos. Gracias, querido amigo.
2: Buen día, Sonia. Buena madrugada. Excelente programa, como siempre. Por acá, Javier de Caleta, Bolivia. Yo viajando a San Julián, a Puerto San Julián, escuchando la radio, como siempre, excelente compañía. Es toda mi madrugada. Por acá, mucho frío, agua, nieve. Así que una noche con viento, pero disfrutando los buenos temas y con la compañía de la radio todo es posible. Te mando un beso y un fuerte abrazo a ese excelente programa, como siempre, Sony. A seguir. Más M, que nos acompaña a lo que viajamos en la ruta de punta a punta. Un beso y buen fin de semana. Chao, chao.
1: Porque lo viejo funciona, Javi. Es así nomás. Aguante la radio AM, ¿eh?, en amplitud modulada. Muchísimas gracias. Y bueno, cuídate mucho. Buena ruta, buen camino, buen destino. Allí en lo frío de nuestra Patagonia. A propósito, hay varios alertas por lluvias y tormentas fuertes para las primeras horas del día, por Caleta Olivia, también allí por Puerto San Julián. Así que muchísima precaución, Javi. Gracias, gracias por elegirnos como compañeros de caminos.
3: Hola, hola, señora Sonia. Un saludo y un abrazo en su cumple. Me he olvidado desde Orán, sereno en los arándanos. Un abrazo y que Dios la bendiga. Siempre siga siendo buena y educada y culta como la Radio Nacional. Un abrazo y viva la patria. Chao, hasta luego. Estoy a la par del fueguito, mi estimada locutora. Felicidades.
1: ¡Viva la patria! Claro que sí, a Miguel, nuestro amigo de Tucumán, como siempre allí presente, ¿eh?, Miguelito de Monteros. Gracias, gracias por estar y por tus buenos deseos.
4: Hola, Sonia, ¿cómo estás? Bueno, te hablo para decirte que, bueno, estoy disfrutando de esta mutua compañía que nos hacemos cada noche y desearte un feliz descanso, un feliz fin de semana, que disfrutes del cariño de tu madre y que disfrutes también de eso que nosotros llamamos casa y también nos ayuda muchísimo al descanso, ¿no? Que disfrutar de nuestras plantas, de nuestro gato, de nuestro perro, de lavar alguna ropa, de arreglar algún artefacto, que también forma parte de esas cosas simples y sencillas que nos llenan la vida. Así que disfrutemos de eso, que eso también nos hace bien. Así que bueno, el cariño de siempre, disfrutar de ese descanso merecido. Así que Cacho Aria de Tardar Salta.
1: Pero muchas gracias y gracias por tus buenos deseos. Sí, al pie de la letra, los tomo. Mi mundo, mi hogar, mi familia, mis amores, mi vida. Sí, claro que sí. Gracias, gracias. Con ellos disfrutaré. Ya lo arranqué disfrutando con ustedes. Lo voy a seguir en mi hogar. Gracias, Cachito.
5: Sonia, querida. Gracias por estar, por aguantarnos, por soportarnos, por quitarnos las malas ondas de la noche. Así que muchas gracias a vos, que la pases muy lindo. No te canto feliz cumpleaños porque tengo menos voz que el Bernardo del Zorro. Así que hasta las 6 contigo.
1: Me encantó. Muy gráfico el ejemplo. Gracias, gracias a Gustavo, nuestro tachero nochero, allí recorriendo las callecitas de Chosmalal, sintonizando Radio Nacional. Qué placer, qué placer, qué lindo. Somos tantos y tantas, habitantes de las madrunoches aquí en este rinconcito del dial. Gracias enormes a todos y cada uno de ustedes por estos mensajes en nuestro WhatsApp. Bueno, por aquí lo tengo a Víctor en Palpalá, provincia de Jujuy. Feliz cumpleaños, Sonia. Gracias por todo lo que nos brindás junto a Fabián. Los escucho siempre. Gracias, Víctor. A Luisito de Plotier también. Muchas, pero muchas gracias. Es un placer infinito saberte por allí. Gracias enormes también a Mariano, que nos está acompañando en Rosario. A Darío, nuestro amigo camionero, de José C. Paz. Feliz cumple, Sonia. Somos de Tauro. Vamos todavía, Daro. Abrazo. Gracias. Y, lógicamente, feliz cumple si se viene en estos días. Feliz cumpleaños, Sonia. Siempre escucho el programa, pero es la primera vez que les escribo. Soy Victoria de Tartagal, provincia de Salta. Bendiciones. Victoria, bienvenida. Es un placer enorme acompañarte. Y gracias por animarte hoy, en este día, ¿no? Tan especial. Feliz cumple, Sonia. Que Dios te bendiga hoy y siempre. ¿Podés pasar algo de Horacio Guaraní? Soy Mabel de Comodoro Rivadavia. Mabe, te prometo una cosa. Un especial de Horacio Guaraní la semana que viene. ¿Qué te parece? Porque hoy, y aprovecho ya y les adelanto, tenemos como invitado a nuestro especial a uno de nuestros artistas, uno dueño de una voz inconfundible y de clásicos que han marcado generaciones. Vamos a hacer una recorrida por esas melodías que todos alguna vez cantamos y que nos ha regalado a lo largo de toda su carrera. Se sigue presentando, estuvo hace unos días en Rosario, se viene una presentación próximamente en Neuquén. Estamos hablando de César Honorio Pueyrredón. Sí, de César Banana Pueyrredón, hoy en nuestro especial Minutos Después de las 4. Ay, voy a volver a mi adolescencia, qué lindo. Por un ratito nada más, ¿viste? Eso es lo que tiene la música, ¿no? Magia, magia pura. Así que hoy César Banana Pueyrredón en nuestro especial, pero la semana que viene, Mabel, te prometo un especial con Horacio Guaraní, que ya lo venimos pensando, lo hemos venido pergeneando con nuestra productora Jacqueline Macarevicius. Otro beso grande para Alejandro de Coluelcaique, para Aldo de Valle de Uco, allá en la provincia de Mendoza. Muchas gracias por las cosas lindas. A Miguel, que está cuidando una cementera allí en Pico Truncado. Buenas noches, Sonia. Está lloviendo por aquí y hace mucho frío. Yo acá disfrutando de la música. Saludos. Gracias, Miguelito. Un abrazo bien fuerte. Nos seguimos acompañando. Estela Maris, de Coronda, allí en la provincia de Santa Fe, se suma también. Feliz cumpleaños, mi diosa. Que Dios te colme de bendiciones. Siempre que pases un hermoso día. Que se cumplan todos tus sueños. Besos y abrazos. Gracias, Estela Maris. El doble de bendiciones, y de bonitos deseos para vos. Olga, mi querida amiga de Villa Radatil, y no me podía fallar, muy y celebrada madrunoche. Primero saludo a Amanda, que en una fecha como esta dio a luz a Sonia. Y al tiro a nuestra querida locutora. Le deseo muchas felicidades en este año a estrenar. Gracias por alumbrar nuestras noches. Dios las bendiga abundantemente. Ustedes son integrantes de mi familia espiritual. Gracias. Gracias. Gracias por ese lugar tan privilegiado en tu vida, Olga. Besos. A Miriam, que está por allí en Quilmes también. Querida Sonia, muchas felicidades en este día de aniversario de tu natalicio. Que tengas un hermoso día junto a tu mamá Amanda. Besos para ambas. Gracias, Miriam. Estos cariños serán enviados a mi mamá, sabelo. A Laurito, nuestro amigo de González Catán. Laurito Ferreira, gracias por tanto cariño. Gracias. Hermoso fin de semana también para vos. Feliz cumpleaños, Sonia. La primera vez que escribo. Que Dios te bendiga. Gracias por la compañía de siempre, Diego Barrios. Un abrazo. Bienvenido, Diego. Es un placer acompañarte. Olga del barrio del Abasto. Allí presente también. Feliz y súper feliz cumpleaños. Otro año más de vida para agradecer por todo lo bueno y lo lindo que la vida te ofrece. Gracias. Gracias de corazón, Olga. Que se multipliquen para vos tus bonitos deseos. Y también nos está acompañando por allí, quiero agradecerle enormemente al cantor Miguel Duré. Saludos, un abrazo, me alegra escucharte. Miguel por aquí, a mí me alegra acompañarte, amigo, gracias. Gracias por tus buenos deseos, ¿eh? Siempre es un placer saberte cerquita a través de la distancia. 12 minutos para llegar a las 4. Señoras, señores, ¿qué les parece? En esta discoteca nacional de viernes, calentar un poquito las tabas, ¿eh? Le sacamos viruta al piso. Se viene nuestro segmento de música ciudadana y en el comienzo evocándolo a él que siempre nos trae suerte. Pugliese, Pugliese, Pugliese y la Yumba.

0: Bloquecito de música ciudadana, orquestal. En el cierre de esta hora habíamos escuchado al maestro Osvaldo Pugliese, su formación, y la yumba, su tango. Luego el pianista José Colangelo, también con su tango A los Papeles. Y recién Carlos Di Sarli y uno que le pertenece junto a Enrique Carrera Sotelo, Milonguero Viejo.
1: Hola Sonia, un abrazo. Recién me entero que es tu cumple, así que somos de Tauro. Yo cumplí el 29 de abril pasado. Fuerte abrazo desde el Uruguay, me estás haciendo compañía. Aquí voy por la ruta 24 rumbo a la ciudad de Yung. Un abrazo grande para todos.
0: Qué lindo escucharlo al cantor de Fray Bento, o sea, Miguel Duré. Ya lo había saludado hace un rato. Muchísimas gracias. Son bienvenidos tus bonitos deseos y lógicamente que se multipliquen también para vos. Todavía estamos a tiempo. Yo siempre digo, viste, cuando alguien te dice tarde, pero seguro, acá estoy, viste, te saludan uno o dos días después. No, nunca es tarde cuando los deseos son buenos y salen del corazón. Así que espero que lo hayas pasado hermoso el día de tu cumple, Miguel. ¿Cuántos taurinos? ¿Cuántos? Pues, viste que a veces por ahí uno parece la película, ¿no? La de la Tana Ferro. Vos y uno de allá y uno de allá, todo de Tauro, todo de Sagitario. Pero estos días me he cruzado con mucha gente que me ha manifestado, ¿no? Que somos muchos más que dos. De este signo. ¿Qué le vamos a hacer, no? Mal que le pese a nuestros entornos. Bueno, estamos a segundos de las 4. Pongámonos serios. Se viene en instantes nuestro especial, decíamos hoy, de la mano del romántico, ¿sí? Que nos ha acompañado a tantos y a tantas, que forma parte de la banda de sonido de nuestras vidas. En mi caso, de mi adolescencia, ¿sí? César Marana Pueyrredón. El primer recital al que fui en mi vida fue justamente para verlo a él y escucharlo. Sí, señora, sí, señor. Nos informamos con Fernando Pedernera y se viene. Dale.
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3: Las 4 de la madrugada en la República Argentina. El jefe de gabinete aseguró que el gobierno está escribiendo las páginas más increíbles de la historia de la Argentina. En una entrevista para el canal de streaming, Manuel Adorni afirmó que no está dispuesto a dejarse vencer por los que destruyeron el país durante 100 años. El ministro coordinador aseveró que, si no enfrenta la casta empresarial, sindical y política, Argentina se hunde en el olvido y advirtió que no lo van a permitir. El INDEC reveló que la construcción creció en marzo 12,7% en comparación con el año 2025. Informó que en la serie desestacionalizada, el indicador sintético de la actividad de la construcción registró en marzo un crecimiento mensual de 4,7%. En el primer trimestre, el ISAC acumuló una expansión del 3,9% en relación con igual periodo del año pasado. Internacionales, Rusia instó a evacuar Kiev y Zelensky lanzó una fuerte advertencia a los aliados de Putin. El Ministerio de Defensa ruso supeditó el ataque a la violación del alto el fuego decretado unilateralmente por Moscú tras las conmemoraciones del 9 de mayo. Por su parte, el presidente Volodymyr Zelensky estimó que la proclamación rusa de la tregua demuestra la lógica extraña e inapropiada de sus dirigentes. El tiempo en la ciudad de Buenos Aires y alrededores, temperatura 10 grados, cielo cubierto, humedad 80%, rige una alerta amarilla por tormentas para el este de Formosa, norte de Corrientes y Misiones y otro por vientos para el oeste de Jujuy, Salta, Catamarca, La Rioja, sur de San Juan, Mendoza, San Luis, sur de Córdoba, La Pampa y centro oeste de la provincia de Buenos Aires.
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Pasaron 3 minutos de las 4 de la madrunoche y aquí vamos dándole la bienvenida a quienes se van sumando, ¿no? En esta parte del camino al aire de Radio Nacional y agradeciendo como siempre a quienes vienen transitando el viernes 8 de mayo de 2026 en sintonía desde que comenzó con Fabi Codevila en nuestro día 2 y que luego se sumaron a nuestra discoteca. Hablando de sumarse, por allí ya está Mónica Lisi en la puesta en el aire, hoy hasta el cierre de nuestro encuentro, y será la encargada de darle play a nuestro especial. Por acá nos escribía Gladys Pelayo, nuestra amiga de Salta. Me encanta César Banana, así que a disfrutarlo, ¿sí? Yo como un regalo de cumple, porque es como les decía hace un ratito, ¿no? Forma parte de la banda de sonido de mi vida, como la de tantos. Dueño de clásicos que han marcado generaciones, así que vamos a pasear con estas melodías que todos y todas seguramente en algún momento de nuestras vidas hemos cantado. Yo les contaba hace instantes que el primer concierto, el primer recital así, ¿no? Multitudinario al que fui en mi vida sola, allá a mis 15 mayos, fue a verlo y a escucharlo a César Banana Pueyrredón, ¿sí? En la sede social del Club Gimnasia y Esgrima La Plata, en el Polideportivo, allí en la calle 4, entre 51 y 53, así que por supuesto para mí es muy importante. Así que vamos a comenzar a disfrutarlo con una del recuerdo, una de sus primeras canciones en esta discoteca de hoy. Aún es tiempo de soñar.

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0: Y este era el álbum que presentabas en el Polideportivo de Gimnasia y Esgrima La Plata, allá por el año 1990, César Banana Pueyrredón, Tarde o Temprano, ¿no? El que les contaba que fue mi primer concierto, mi primer recital en mi adolescencia. Tarde o Temprano, así será en el cierre de nuestro especial de hoy con César Banana Pueyrredón. Lo escuchamos en Aún es Tiempo de Soñar, uno de los principales títulos ya de la última etapa, ¿no? Del grupo Banana, finales de la década del 70. Ella está con lágrimas en los ojos. 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Hoy el protagonista de nuestro especial de la Discoteca Nacional, uno de los artistas que, como decíamos temprano, ¿no? Ha marcado a varias generaciones con sus canciones clásicas, dueño de una voz inconfundible, César Honorio Banana Pueyrredón. Llegamos a las 5, como quien no quiere la cosa, hay que informarse y para eso ya está preparado para contarnos lo que hay que saber a esta hora, Fernando Pedernera.
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2: Las 5 de la madrugada en la República Argentina. El gobierno lanzó la Mesa Federal Minera, encabezada por la secretaria general de la Presidencia, Karina Milei, se presentó en compañía de gobernadores y empresarios en la provincia de San Juan. Se trata de un órgano que buscará la articulación público-privada para impulsar la inversión minera en la Argentina, como sucede con el cobre y el litio. Las ventas de motos aumentaron más de 50% en abril. Según la Cámara de Fabricantes de Motovehículos, los patentamientos alcanzaron las 81.718 unidades durante el cuarto mes del año. Representa un crecimiento interanual del 52% frente a las unidades registradas en el mismo mes de 2025 y un crecimiento del 2,84% con respecto a marzo. Internacionales, Estados Unidos aseguró que atacó centros de mando y control e instalaciones militares iraníes. Fue en respuesta a que las fuerzas de Irán lanzaran misiles, drones y embarcaciones rápidas contra destructores estadounidenses que transitaban el estrecho de Hormuz. Por su parte, Irán alegó que el ejército estadounidense violó el alto el fuego al realizar ataques contra Bandar Yamir, Sirik y la isla de Qesem al sur de la República. El tiempo en la ciudad de Buenos Aires y alrededores en estos momentos, la temperatura es de 9 grados, el cielo está cubierto, la humedad es del 87%, rige una alerta naranja por lluvia y por viento para la costa atlántica bonaerense y otro amarillo por nevadas y vientos para Río Negro y por lluvia para el centro oeste de Chubut y para el norte de la costa santacruceña.
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Estamos como siempre en esta parte de la Discoteca Nacional agradeciendo estar vivos un día más en la faz de la Tierra. Claro que sí, agradeciendo tener la salud de nuestro lado. Agradeciendo al sol, a la luna, a la lluvia, al mar, poder abrazar, poder decir te quiero. Agradeciendo ese ramo de ilusiones, esos pulmones llenos de aire, ese corazón que bombea. Agradeciendo ese granito de arroz que nos alimenta. En estos tiempos también de temperaturas bajas, agradeciendo el calor del hogar, el agua caliente, en la ducha, que no es poco. Abriéndole la ventana a la vida, señoras, señores, aquí estamos. ¡Buen día para todo el mundo! Tenemos una nueva oportunidad, ¿sí?, de comenzar. Es el viernes 8 de mayo de 2026 y aquí estamos celebrando el reencuentro en el Día Internacional de la Cruz Roja, ¿sí? Esto es en conmemoración, ¿no?, de la fecha de 1828 en la que nació su fundador, el empresario y activista suizo Henri Dunant. Hay una historia, ¿no?, alrededor de Henri Dunant, que, insisto, nació el 8 de mayo de aquel año, que fue un comerciante, banquero y filántropo que en 1859, mientras realizaba un viaje de negocios, presenció la batalla de Solferino, en la cual el ejército austríaco y el franco piamontés se enfrentaban por unificar Italia. Bueno, frente a este acontecimiento bélico, Dunant pudo apreciar las deficiencias sanitarias que el servicio público ofrecía a las víctimas. De inmediato puso en marcha una campaña junto con la población de la zona para atender a los heridos de guerra, que fueran del bando de que fueran, ¿sí? El lema era Tutti Fratelli, todos hermanos. 3 años más tarde publicó el libro Recuerdo de Solferina, donde, bueno, describe las condiciones y sucesos de aquella batalla y cuenta cómo él y otros ciudadanos brindaron ayuda a las víctimas y heridos de guerra. Bueno, a partir de allí, Dunant puso en marcha una campaña para sensibilizar, ¿no?, a los gobiernos, a la opinión pública, sobre la posibilidad de mitigar las consecuencias de los conflictos bélicos. Mira, como parte de esta campaña, fundó un servicio sanitario neutral cuya principal función radicó en atenuar las consecuencias de los conflictos bélicos. Y las ideas de Dunant fueron recogidas por 4 miembros de la Sociedad Ginebriana de Utilidad Pública y junto a él impulsaron un proyecto hasta la constitución formal de 1863 del Comité Internacional de la Cruz Roja. Así que hoy, 8 de mayo, se conmemora esta efeméride para recordar su natalicio, el de Henri Dunant, para reconocer su labor humanitaria y al mismo tiempo generar conciencia y muestras de apoyo a las organizaciones que trabajan para mejorar las condiciones de determinados sectores sociales que, por diferentes causas o factores, muchas veces se encuentran en estado de vulnerabilidad permanente o eventual. Así que un poquito de historia, me parece que está bueno el repaso, porque uno, claro, obviamente menciona, hoy es el Día Mundial de la Cruz Roja, pero tiene un porqué y hay un nombre detrás, Henri Dunant. También hoy celebramos el Día de la Virgen de Luján, la patrona de Argentina. Y también hay un porqué. Esta fiesta litúrgica conmemora el 8 de mayo del año 1630, en el que ocurrió lo que muchos calificaron como un milagro. Seguramente muchos de ustedes conocen la historia, ¿no?, pero siempre está bueno repasarla. Todo empezó cuando un hacendado portugués que vivía en Santiago del Estero le pidió a un compatriota que le enviara desde Brasil una imagen de la Inmaculada Concepción de María. Mientras eran trasladadas, la carreta que llevaba una de las imágenes se frenó sola en Celaya, partido de Pilar, provincia de Buenos Aires. Los conductores supusieron que la carga era demasiada, ¿no? Sacaron el peso, pero la carreta no se movía. Entonces extrajeron el cajón de la Virgen y ahí sí pudieron avanzar. Repitieron varias veces la acción con los mismos resultados. Al cargar la imagen religiosa, la carreta se detenía. Entonces llegaron a la conclusión de que la Virgen quería quedarse en esa orilla. Dicha estatua de 38 centímetros de altura y construida en arcilla cocida
todavía se conserva en la Basílica de Luján, que fue construida a 5 leguas del sitio donde se colocó la pequeña escultura por primera vez. Esta representación de la Madre de Cristo, bueno, es considerada la patrona de la Argentina y por eso en este día se le realizan ofrendas y peregrinaciones, ¿no?, al templo que la alberga. Así que hoy, 8 de mayo, celebramos a la Virgen de Luján, patrona de la Argentina. 5:33 en todo el país, señoras, señores, amigas, amigos. ¿Cómo arranca? Se vino el frío. Veníamos anticipando esto, la ola de frío polar ya ingresó y cubre gran parte de nuestra geografía, de nuestro país. Ayer hablábamos de los fuertes vientos, de los alertas, ¿no?, que estaban vigentes para la costa bonaerense. De hecho, mencionamos que en Necochea y en Quequén se suspendieron las clases, ¿no?, para el día de hoy, porque la ciclogénesis aterrizó finalmente en la costa bonaerense. Está vigente una alerta naranja por vientos fuertes. Se esperan marejadas y tormentas por 2 días, hoy y mañana. Así que alerta naranja por allí, también vigente para la ciudad de Mar del Plata. Las olas podrían alcanzar 7 metros en la orilla y 13 metros en la profundidad del mar. Así que con el viento llega el frío que ha rotado al sur. Señores, lo bueno, fíjate que vamos a aplicar el yin y el yang, ¿no? Lo bueno es que baja la humedad en esta parte del país, ¿no? Hay regiones de nuestra patria, ¿no?, que, en las que los porcentajes de humedad generalmente son bajos. Bueno, aquí, cerquita del río, padecemos y mucho la humedad. Los huesos no responden muchas veces, así que llega el frío, pero baja la humedad, así que eso es un golazo. En este momento, en la Ciudad Autónoma de Buenos Aires, el cielo está cubierto. La temperatura sigue bajando. 8 grados 8 décimas. La térmica 6 grados 7. La humedad es del 87%. La presión sigue siendo baja, ¿no?, relativamente. 998 decimal 2 hectopascales. Y el viento proviene del sudoeste a 13 kilómetros en la hora. Te digo que se siente el frescor en la piel. Bueno, la máxima no superaría los 14 grados hoy. Se esperan todavía algunos chaparrones durante la mañana, luego una jornada muy ventosa. Mañana sábado también, ventoso estará el asunto, con cielo parcialmente nublado, una mínima de 9 grados y una máxima de 14. Y el domingo, cielo algo nublado, hacia la tarde despejado, con una mínima de 7 grados y una máxima de 16. Así la situación, así el panorama en la ciudad de Buenos Aires y alrededores, climatológicamente hablando. Bueno, en un ratito, por supuesto, y como siempre, con mucho placer, emprendo la recorrida y la visita por nuestras provincias a través del Servicio Meteorológico Nacional. Gracias a los amigos, a las amigas que están por allí siendo parte. Voy a pasear por Quemú, allí en La Pampa, en instantes, por Salta. Voy a pasear también por Santa Fe. Me voy a dar una vuelta por Corrientes también. Además, voy a hacer una paradita por Bariloche. A ver si consigo algunos chocolates para entrar en calor. En instantes, porque ahora, mate en mano, ¿qué les parece si disfrutamos de este último tramo de la Discoteca Nacional a puras canciones? La información de ANSES la retomamos el próximo lunes, ¿sí? 11 de mayo, con el calendario de pagos y los abonos de las pensiones contributivas. Ahora, jóvenes por dioseros.

0: conjunto uruguayo. Con este resultado, el Calamar se ubica segundo con 7 puntos detrás de Corinthians en su primera aparición jugando el torneo más importante del continente americano. Y en cuanto a la Copa Sudamericana, transmisión de Nacional, triunfo agónico de River en la última pelota de la noche jugando en Venezuela. El millonario ganó 2-1, dejó dudas, pero gana. Y eso tranquiliza y permite seguir trabajando. Victoria ante el Carabobo, 2-1. Maximiliano Mesa y Salas volviendo al gol sobre el final, cuando el partido se moría, anotaron para el River de Coudet. Juanfer Quintero había malogrado un penal atajado por el arquero Bruera, argentino, que fue la figura del partido. El local sufrió la expulsión de Castillo y el millonario terminó jugando con Viña como arquero, ya que le expulsaron a Beltrán y obligó a un jugador de campo a calzarse los guantes. Con este resultado, y más allá de no jugar bien, el equipo de Coudet se ubica primero con 10 puntos. A propósito de volver al gol, de haber hecho el gol importante que convirtió, de la forma en que lo realizó y lo que sintió, escuchamos a Maxi Salas, el ex delantero de Racing, hoy con la camiseta de River.
1: Creo que juega para atrás Dauti. Facu la pega de una, de primera, en diagonal hacia al arco de ellos, ¿no? Queda pasado los dos centrales y bueno, entro yo por atrás y defino picándosela al arquero, como viene. Pero bueno, creo que fue así. Así mejorando día a día, entrenamiento. Lo vamos a sacar adelante. Venimos ganando, lo más importante. La verdad que el grupo es extraordinario. Se entrena muy bien todos los días, la semana. Creo que el equipo se rinde al máximo. Se lo merece el triunfo así hoy, porque viene cargando de muchas cosas. Y bueno, creo que esto nos van a hacer aflojar un poco.
0: Hasta ahí la palabra de Maxi Salas. Y ahora, un análisis del Chacho Coudet, de lo que fue el penal malogrado, de las situaciones que le tocó vivir a River en cancha y un resumen de cómo vio él el partido del millonario.
2: Tuvimos la mala fortuna de errar el que tuvimos a favor y el arquero, creo que claramente el arquero de ellos fue la figura del partido. En el análisis general se vio muy clara la postura que tuvimos, que vinimos a buscar los 3 puntos y que nos llevamos lo que vinimos a buscar justamente. Era más que injusto hasta irnos con el empate.
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4: 6:28 en la República Argentina. Para aquellos que se van sumando a la programación de Radio Nacional, estamos hasta las 7:00 en este Panorama Federal de Noticias. En la ciudad de Buenos Aires, la temperatura 8 grados 8 décimas, con una sensación térmica de 6 grados 5 décimas, está lloviznando.
5: Vamos a hacer un repaso por el sistema de alertas del Servicio Meteorológico Nacional porque rige una alerta naranja sobre la costa atlántica bonaerense y también afecta a la ciudad de Bahía Blanca. Hay alerta naranja por tormentas, por lluvias, y hay alerta amarilla por vientos en toda la región, desde el noroeste argentino hasta el noreste de la provincia de Chubut.
4: 6:30 en la República Argentina. Recordá que te podés comunicar con nosotros a través del 113-870-7485. Compartís tu voz, tus mensajes, desde dónde nos escuchás y cómo está el clima, el tiempo en estos momentos en tu lugar. Quizás estás trabajando, quizás estás en tu casa a punto de hacerlo y nosotros te acompañamos con mucha información. Sonó el top, nosotros repasamos los principales títulos.
5: El jefe de gabinete, Manuel Adorni, participará de la inauguración de una planta industrial de Mercedes-Benz.
4: El canciller Pablo Quirno destacó las oportunidades de inversión en la Argentina.
5: El Ministerio de Salud monitorea con las provincias los casos de antivirus.
4: La justicia abrió la vía para que la Corte Suprema intervenga por el financiamiento universitario.
5: Ciclogénesis en Mar del Plata.

0: Cataratas suspendieron las clases y hay alerta por vientos de hasta 90 kilómetros por hora.
1: Los Estados Unidos dicen haber destruido centros de mando en Irán.
0: Con un gol agónico de Maxi Salas, River le ganó a Carabobo, un partido vibrante por la Copa Sudamericana.
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4: Mensaje para la gente de Ñireco, Laguna Blanca, Santo Domingo Arriba. Se extraviaron 14 animales caprinos con la siguiente señal: horqueta, agujero y muesca abajo, caravana verde en oreja derecha. Por cualquier consulta, hacerla conocer por este medio.
5: Para Luis, que se encuentra en zona rural, viajar hoy sin falta a Gregores es urgente. Firma Yolanda.
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10: Yo arranco a las 4 de la mañana viendo pacientes a domicilio y a las 6 de la mañana prendido al panorama de noticias de Radio Nacional, adicto a Radio Nacional. Felicitaciones y gracias por todo.
1: Seis de la mañana, 34 minutos en la República Argentina. Continuamos desarrollando las principales noticias.
0: El gobierno anunció un super RIGI que multiplicará empleo e inversiones.
1: El informe de Liliana Arias.
11: En pleno vuelo de regreso a Buenos Aires, el presidente Javier Milei anunció a través de redes sociales que el gobierno envió al Congreso un nuevo proyecto para profundizar el régimen de incentivos para grandes inversiones. El jefe de Estado la denominó Super RIGI y explicó que tiene mayores ventajas que el RIGI original y que aplicará para sectores que nunca han existido en Argentina. Según Milei, servirá para crear nuevas empresas que satisfagan las necesidades productivas de los nuevos sectores dinámicos de la economía, al tiempo que multiplicará la cantidad de empleos. La actual versión del RIGI contempla más de 30 proyectos y son 14 los aprobados por el Comité Evaluador. El último anunciado fue el de la empresa petrolera Chevron.
0: El ministro de Economía, Luis Caputo, sostuvo que está trabajando en medidas como esta que tendrán un alto impacto.
1: Va a implicar más inversiones, mayor producción, mayor empleo, mayor recaudación y mayores exportaciones, aseguró Caputo en sus redes sociales y manifestó que Argentina será próspera.
0: La construcción creció en marzo 4,7% mensual y 12,7% interanual.
1: El INDEC informó que el indicador sintético de la actividad de la construcción registró en marzo un crecimiento mensual del 4,7% en la serie desestacionalizada y 12,7% en la comparación con igual mes del 2025.
0: En el primer trimestre, el ISAAC acumuló una expansión del 3,9% con relación a igual periodo del año.
1: El gobierno lanzó la Mesa Federal Minera.
0: Encabezada por la secretaria general de la presidencia, Karina Milei, el gobierno presentó en ese ámbito de trabajo, en compañía de gobernadores, empresarios en la provincia de San Juan.
1: Se trata de un órgano que buscará la articulación público-privada para impulsar la inversión minera en la Argentina, como sucede con el cobre y el litio.
0: Argentina siempre tuvo un enorme potencial en minería, sin embargo, por impericia o por cuestiones ideológicas de gobiernos pasados, nunca supo aprovecharlo, destacó la funcionaria.
1: Por su parte, el ministro del Interior, Diego Santilli, aseguró que el gobierno busca convertir a la minería en una política de Estado.
12: Primero, cruce de tecnología y desarrollo. Segundo, es un camino de corto, mediano y largo plazo. Una cosa va concatenada con la otra. Estabilidad económica, primer tema que el presidente Javier Milei ha puesto. Segundo tema, el RIGI, el régimen de inversiones. El tercer tema, la corrección a pedido de los gobernadores, federalizar la ley de glaciares, llevar a las provincias, que es algo que está en la Constitución. No ha sido un camino del gobierno nacional, pero hay que seguir trabajando. Esto recién empieza. Argentina exportaba 4.000 millones, el año pasado 6.000, tenemos que llegar a entre 50.000 y 70.000 millones. Eso es mucho, pero mucha inversión y mucho trabajo, porque además competimos como países con Chile o Perú, que llevan de esto un ejercicio de 100 años.
0: Se disparan 52% las ventas de
1: la Cámara de Fabricantes de Motovehículos. Los patentamientos durante el cuarto mes del año alcanzaron las 81.718 unidades.
0: Esto representa un crecimiento interanual del 52% frente a las 53.724 unidades registradas en el mismo mes de 2025 y un crecimiento del 2,84% con respecto a marzo.
1: El gobierno nombró a un nuevo titular de la Dirección Nacional Electoral.
0: Juan Pablo Limodio, quien hasta ahora se desempeñaba como presidente de Yacimientos Mineros Agua de Dionisio, reemplazará a María Luz Alegría Landívar, quien ocupaba ese cargo desde inicio de la gestión de Javier Milei.
1: El cambio se da mientras que el gobierno nacional impulsa una reforma electoral en el Congreso.
0: Más información con Liliana Arias.
13: A raíz del proyecto de reforma electoral que impulsa el Poder Ejecutivo Nacional, el ministro del Interior, Diego Santilli, consideró que Juan Pablo Limodio es la persona indicada para asumir en la Dirección Nacional Electoral. Asimismo, y a través de un comunicado, Santilli le pidió a María Luz Landívar que continúe desempeñándose como asesora, trabajando mancomunadamente junto al secretario de Interior, Gustavo Coria.
1: Condenan al colorista que asesinó a un compañero en una peluquería.
0: Abel Guzmán, de 45 años, fue juzgado por un tribunal porteño tras haber confesado el crimen al inicio del debate.
1: El asesinato de su compañero de trabajo, Germán Medina, ocurrió el 20 de marzo del año 2024 en la peluquería Verdini, en el barrio de Recoleta.
0: La condena fue por el delito de homicidio agravado por el uso de arma de fuego en concurso ideal con privación ilegítima de la libertad y amenaza. Sandra Moiva desarrolló una intensa agenda en ese país. Malin,
1: al combate al narcotráfico, lucha contra el tráfico de organizaciones criminales, con foco en el fortalecimiento de la cooperación bilateral y el intercambio de.
0: viaje.
1: A dos de la Cámara de Apelaciones en lo contencioso administrativo tributario. No, servicio de la forma. En el de transporte de viajeros.
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1: En la República Argentina, información que tiene con el tránsito, modificación de los servicios de trenes, la línea del Sáenz González Catán, el sábado 9 y el domingo 10 de mayo estarán circulando de manera limitada entre Villa Madero y la terminal bonaerense sin llegar a
0: Altos. Tableros en el puente ferroviario. Sobre la autopista LP, la línea Roca, domingo 10 de mayo, por trabajos de renovación de vías que se ejecutan en el marco de la emergencia ferroviaria, decretada, por supuesto, por el Gobierno Nacional. Al momento están funcionando a horarios, pero se prevén estas interrupciones para los próximos días.
1: Atención, un choque entre dos vehículos en Avenida Directorio y La Fuente. Está trabajando allí un operativo de seguridad para atender a la gente involucrada en el hecho. Y otro dato a tener en cuenta, la línea Belgrano Sur, estamos hablando de los trenes, ramal, circulando con demoras porque tiene problemas técnicos.
14: Internacionales.
0: El Papa León XIV recibió a Marco Rubio en el Vaticano.
1: El sumo pontífice y el secretario de Estado de los Estados Unidos hablaron sobre la guerra con Irán, del Líbano y de la situación en Cuba.
0: El Papa informó que el encuentro del Papa insistió con la necesidad de trabajar incansablemente por la paz.
1: Rubio, por su parte, escribió en sus redes sociales que se reunió con León XIV para subrayar nuestro compromiso compartido en la promoción de la paz y la dignidad humana.
0: Israel anunció la muerte de un comandante de Hezbollah.
1: Se trata del comandante de la Fuerza Radar de Hezbollah en el corazón de Beirut y en el marco de una operación especial en el Líbano.
0: El anuncio fue realizado por el primer ministro israelí, Benjamin Netanyahu, quien se refirió a la operación de las Fuerzas de Defensa de Israel contra Galeb Beirut, comandante de la unidad de élite del grupo terrorista en el barrio de Danieh.
14: Provincias.
1: El Festival de Cine de las Alturas expande su propuesta con funciones gratuitas.
0: Nos amplía la información Daniel Reynoso desde Radio Nacional Jujuy.
16: Soledad San Julián, directora del Festival Cine de las Alturas, nos comenta sobre las novedades para este año.
17: La idea este año es poder abrazar nuevas audiencias. También hemos lanzado la inauguración de una nueva sección llamada Horror Andino, dedicada al cine de terror. Eso se suma al resto de la programación de excelencia que tenemos. Nosotros exhibimos todo lo que es el cine de mayor calidad de la cinematografía andina. Este año tenemos 190 proyecciones.
1: Condenaron a un hombre por golpear y amenazar de muerte a su hija de tan solo 11 años.
0: El imputado de 38 años admitió su culpabilidad ante un tribunal en La Pampa.
1: Fue sentenciado a cumplir una pena de 6 meses de prisión en suspenso por ser autor del delito de lesiones leves calificadas por el vínculo.
0: Más información desde Radio Nacional Santa Rosa con Facundo Baraibar.
18: Condenan a un padre por lesionar y amenazar a su hija. Ocurrió en Santa Rosa. El hombre de 38 años aceptó la culpabilidad en la acusación. Según la investigación judicial, golpeó y generó lesiones en la mano y el ojo de su hija de 11 años, además de amenazarla a través de la madre con que iba a matarla por medio de un audio de WhatsApp.
1: Murieron dos operarios en Salta mientras reparaban una cloaca.
0: Otros dos trabajadores resultaron heridos y permanecen internados.
1: La justicia intenta determinar cómo se produjo el episodio.
0: Desde Radio Nacional Tartagal nos informa Claudia Eslava.
19: Denuncian que los operarios de la empresa en donde murieron dos trabajadores no contaban con las condiciones mínimas de seguridad. Así lo manifestó Miguel Aguirre, padre de Emanuel, una de las víctimas fatales.
20: ¿En qué cabeza le cabe en el agua del norte a las autoridades pueden hacer meter una persona ahí adentro? Y no es la primera vez que mi hijo me dice que se mete acá. Hay dos muertos, mi amigo Raúl y mi hijo Emanuel.
1: Continúa la conmoción en Chaco por el caso de la policía que mató a su padre y a su expareja.
0: Nos amplía este tema Noelia Moreira desde Radio Nacional Resistencia.
21: El cabo de la policía que mató a su padre y a su exmujer tenía antecedentes por violencia de género. Luciano Etudié, quien permanece internado luego de ser baleado después de matar a Graciela López, su expareja de 33 años, a quien mantuvo cautiva junto a su hijo de 5 años. Por su parte, el jefe de la policía del Chaco, Fernando Romero, confirmó el prontuario del femicidio que usó su arma reglamentaria para cometer los crímenes.
22: Tenía un antecedente de género con otra pareja y no la fallecida. Nuestros psicólogos, psiquiatras le dieron el alta provisoria para portar armas reglamentarias cuando estaba de servicio.
1: Confirmaron las condenas en la causa cautelares.
0: Se trata de uno de los casos más sensibles para la justicia santiagueña por la participación de tres ex magistrados y de un empresario periodístico.
1: Desde Radio Nacional Santiago del Estero recibí el reporte de Eduardo Espe.
23: Se trata

0: rastrear el origen de los contagios de hantavirus en el crucero que estuvo recalado en la capital de Tierra del Fuego. Equipos técnicos del Malbrán se van a trasladar para realizar operativos de captura y análisis de roedores en áreas vinculadas al recorrido de los casos, con el fin de detectar la posible presencia del virus en reservorios naturales. Desde el Ministerio de Salud de la Nación confirmaron que la variante detectada corresponde a la cepa Andes hantavirus, una de las más estudiadas en la región y con antecedentes durante la temporada 2025-2026 en las provincias patagónicas de Chubut, Río Negro, Neuquén y además en el sur de Chile.
1: Reglamentaron la ordenanza que va a sancionar a los alimentantes morosos en Iguazú.
2: Carmen Segovia nos amplía este tema desde Radio Nacional Puerto Iguazú.
3: La ordenanza establece sanciones para quienes integren el registro de alimentantes morosos. Se aprobó tras un año de trabajo una ordenanza que reglamenta la adhesión a la ley 3615, que busca garantizar que los progenitores cumplan con sus obligaciones hacia los niños, niñas y adolescentes a su cargo, protegiendo así sus derechos.
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1: De la mañana, 52 minutos en la República Argentina. Dato para tener en cuenta, se está realizando un paro de colectivos de 7 líneas en la zona sur del grupo Moxa. No presenta servicio en el día de hoy y se trata de la línea 159, 219, 300, 372, 584, 603 y 619. Reiteramos, estas 7 líneas se encuentran de paro.
2: Deportes. Retomamos el contacto con Fabián Pomelo Codevila.
5: Fútbol argentino, comienzan a disputarse los octavos de final del torneo Apertura. Todo el fútbol pasa por Nacional, la radio del Mundial. Y este es el cronograma. Todo comienza mañana, sábado, desde las 16:30, el clásico de Córdoba en el Mario Alberto Kempes. Talleres Belgrano, 19 horas en la Bombonera de Buenos Aires. Boca, Huracán, 21:30 del sábado en el Diego Armando Maradona, Argentinos Juniors y Lanús. Y mismo horario para Independiente Rivadavia de Mendoza, recibiendo Unión de Santa Fe. El domingo, 15 horas en el Gigante de Arroyito, Rosario Central Independiente. 17 horas en el Río 1 de La Plata, Estudiantes Racing. 19 horas en el Monumental Más, River San Lorenzo. Y 21:30 del domingo en el José Amalfitani, Vélez, Gimnasia Esgrima La Plata. La del estribo tiene que ver con el fútbol internacional e involucra a un ídolo argentino, uno de los campeones del mundo en Qatar 2022, que buscará mantener la Copa del Mundo en México, Estados Unidos y Canadá. Solo restan 34 días para el Mundial. Y el Aston Villa del Dibu Martínez está en la final de la Europa League. Los villanos aplastaron en la revancha de semifinales al Nottingham Forest por 4-0 y disputarán la definición del segundo torneo en importancia de Europa ante el Friburgo de Alemania. Para los comandados por Dibu Martínez, anotaron Watkins, Emi Buendía, el argentino, y McGinn en dos oportunidades. Decíamos entonces, ahora Friburgo y Aston Villa jugarán el partido definitorio. El conjunto alemán viene de superar al SC Braga en semifinales y ahora tendrá enfrente al conjunto de los argentinos Emiliano Martínez y Emiliano Buendía.
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1: Y ya en el tramo final de este Panorama Federal presentamos la segunda parte de las efemérides del día con Magdalena Arnú.
6: Hoy viernes 8 de mayo también recordamos el día de 1527 en que el navegante Sebastián Gaboto descubrió el río Paraná. Buscando sacaba metales preciosos y la mítica Sierra de la Plata. El explorador remontó el río y fundó el Fuerte de Sancti Spíritu al llegar a la confluencia con el río Carcarañá. Y también un día como hoy, pero de 2012, falleció el humorista gráfico Carlos Loiseau, apodado Caloi. Uno de sus personajes más recordados fue Clemente, cuyo nacimiento y sentido explicaba del siguiente modo en una entrevista de la televisión pública.
7: Cuando tenía 4 o 5 años, hacía Clementes, unas especies de pollos sin alas y rayados. Lo que yo quería era que fuera una especie de esos dibujos que uno hace inconscientemente cuando habla por teléfono y con un lápiz y un papel al lado, que hace esos garabatos. Sí, sí. ¿No? Yo quería que Clemente fuera eso, la forma del inconsciente colectivo porteño. El contenido de Clemente, historia que yo he vivido de mi generación.
6: María Tango, María de la Raval. Y también recordamos el estreno en 1968 de María de Buenos Aires, de Astor Piazzolla y Horacio Ferrer. Se trata de una cantata que sus autores llamaron operita y que, si bien no tuvo éxito en sus orígenes, le terminó de dar forma al nuevo tango y dejó huella en la música popular. Esto nos decía al respecto Omar García Brunelli, investigador del Instituto de Musicología Carlos Vega y especialista en Piazzolla.
8: María de Buenos Aires es la primera creación de su tipo en la historia del tango. Encara una gran forma, porque no se trata solo de 18 partes sueltas que se juxtaponen siguiendo un argumento. Hay un entretejido musical entre ellas, hay temas que se repiten, temas asociados a uno u otro personaje, y la estructura está pensada como un palíndromo. Es capicúa. El primer fragmento se relaciona con el último, el penúltimo con el segundo, y así. De la operita sale la tan conocida Fuga y Misterio, y también el fragmento Yo soy María, que es una extrapolación formulada por Ferrer. Su estreno no pasó desapercibido en el mundo de la cultura, pero comercialmente no funcionó. Piazzolla tuvo que vender su auto para solventar los gastos. Alcanzó, sí, para dejar una marca en el primer disco de Almendra. Luis Alberto Spinetta había asistido a una función y la huella se percibe en Laura Bá.

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1: De la mañana, 58 minutos en la República Argentina. Qué rápido que se pasó este panorama federal, pero quedaron bien informados. Te cuento que la temperatura en la ciudad de Buenos Aires en estos momentos es de 8 grados 8 décimas, la térmica 6 grados 5 décimas. El cielo está cubierto y recordá que durante la mañana vamos a seguir teniendo posibilidad de chaparrones con una temperatura máxima de 13 grados.
2: Vamos a repasar el sistema de alerta temprana del Servicio Meteorológico Nacional. Atención, hay alerta naranja por lluvia y por vientos para la costa atlántica bonaerense, también para la ciudad de Bahía Blanca. Está el alerta bordeando el sur de la provincia de Buenos Aires y también en la zona de Puerto Madryn y de Puerto Pirámides en la provincia de Chubut. Luego hay alerta amarilla por nevada y por viento para la provincia de Río Negro. Después, alerta amarilla por viento para lo que sería bien el noroeste argentino, las provincias de Jujuy, Salta, Catamarca, La Rioja, San Juan, Mendoza y San Luis.
1: 6 de la mañana, 59 minutos en la República Argentina. Repasamos los principales títulos.
2: El ministro de Economía, Luis Caputo, destacó los beneficios que tendrá el Superrigui.
1: El gobierno lanzó la Mesa Federal Minera con gobernadores y empresarios.
2: Condenaron al colorista que asesinó a un compañero de trabajo en una peluquería.
1: Las aplicaciones de viaje en automóvil deberán cumplir los mismos requisitos de taxis y remises para operar en la ciudad de Buenos Aires.
2: Técnicos del Valbrán llegarán a Ushuaia para rastrear el origen de los contagios de antivirus en un crucero.
1: E Israel anunció la muerte de un comandante de Hezbolá. Hasta aquí llegamos. Muy buen fin de semana.
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5: Matías se ofrece como casero o cuidado de animales en zona Santa Cruz. Interesados, comunicarse al 297-504-9546. Se ofrece peón para trabajar en el campo por día o por mes para cualquier zona. Interesados, comunicarse con Germán al 280-420-5205.
6: Me ofrezco para trabajar en zona de Comodoro o en el campo, tareas en general, tareas de cocina, limpieza o casero. Contactarse con Daniel al 297-423-2119.
5: Naila se ofrece para trabajar como cuidadora adultos mayores por hora, por día, por semana o por mes, de lunes a viernes full time. También como franquera. Tiene referencias. Interesados, comunicarse al 297-520-0215. Se ofrece cocinero por día para el campo. Interesados, comunicarse con Juan al 297-514-8764. Se ofrece matrimonio para quehaceres del campo. El hombre posee carné profesional al día, manejo flota pesada y liviana. La señora, conocimiento de cocina. Interesados, comunicarse al 297-424-5618. Elías se ofrece para trabajar en el campo, cualquier zona. Cuenta con recado y perros ovejeros, mensual o puestero. comunicarse, reitero, con Elías al 297-430-5739.
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0: nos ubicamos en la matriz económica, que, energética.
1: Exactamente.
0: Que viene, ¿no?
1: Otro de los títulos que seguramente vamos a estar desarrollando hoy, Nico, tiene que ver con el proyecto de ley de zonas frías, subsidios al gas. Bueno, ya finalmente tiene...
0: Hoy hace frío acá. O sea,
1: hoy hace frío. Hoy hace frío y en otros lugares no, un poco más.
0: Sí, claro.
1: Bueno, ya tiene fecha de tratamiento en la Cámara de Diputados, va a ser en el marco de un plenario de comisiones, energía y combustible y presupuesto y hacienda, esas van a ser las dos comisiones. Destaco estos dos nombres porque hay un pedido de la oposición para que se amplíen, se dé giro a más comisiones. Defensa al consumidor, puntualmente está pidiendo Hugo Yasky, me parece que no va a correr eso.
0: Eso es típico, a ver, para desambiguarlo, como dicen por ahí, esta es la típica estratagema para dilatar...
1: Bueno, pero me parece que solo va a quedar energía y combustible y presupuesto y hacienda el próximo miércoles 13 de mayo. El oficialismo quiere sacar dictamen ese mismo miércoles... Veremos con qué suerte. ¿Por qué? Bueno, lo charlábamos ayer. El 20, en la sesión ya convocada, o por lo menos anunciada, para el 20, quiere discutirlo ahí y llevarlo al recinto. Si le da dictamen el 13, llega con los días bien para tratarlo en el recinto. Esto es un proyecto que, como dijimos nosotros, vuelve al esquema anterior del 2021, en esta famosa ley de zonas frías, que amplió a otras provincias un régimen simplificado con subsidios al gas. Esos son los principales títulos. Te dejo otra perlita. Las dos audiencias públicas del miércoles y del jueves, con los 30 pliegos, salieron aprobados, ya están en condiciones, cuando sesione la Cámara de Senadores, de ser aprobados en el recinto de la Cámara Alta.
0: Eso está muy bien. Rubén Santos, muy buen día, bienvenido. ¿Cómo le va?
2: Buen día, ¿cómo les va? Un saludo para todos. ¿Cómo andan?
0: Todo bien, todo en orden. ¿Y el deporte por dónde?
2: Todo en orden. Bueno, ganó River después de algunas cuestiones que se habían hablado en la previa. Un triunfo épico, realmente echaron al arquero. Ganó en el minuto 96. Bueno, está acomodado River. Empató Platense para Fernanda. Que lo miraste por TV o fuiste a la...
3: Es de Platense,
2: Fernando.
1: Ya casi
2: hincha
1: de Platense.
3: Claro.
1: Nombran a Platense y ya la
3: miran. Y me miran. Claro, sí, sí, sí. Sí, fue a la cancha. Llegó...
2: Mereció más Platense, pero empató, igual está ahí. Está muy cerca de la clasificación.
3: Y un poco la lluvia.
2: Exacto, estuvo complicada la noche. Y algo de lo que habla el mundo en lo deportivo, mi querido Nico, que es lo que está pasando en el Real Madrid. Es un escándalo.
0: ¿Qué está pasando?
2: Valverde con Tchouaméni, el francés, tuvieron un encontrarse primero el miércoles dentro del campo de juego, el jueves ya en el vestuario. Todo el mundo dice que hubo pelea, que hubo piña, que hubo golpe. Bueno, Valverde salió a decir que no, que hubo algún empujón. La cuestión es que él se golpeó la cabeza con la frente, con una mesita medio ratona que había
0: Sí.
2: Y bueno, lo llevaron por protocolo a una clínica.
0: Ah, bueno, se picó feo.
2: Se picó feo, no. Esto viene de... Hay problemas con Vinicius Junior, hay problemas con Mbappé, que estuvo lesionado y anduvo por Europa paseando con su novia. Esto cayó muy mal en el plantel. Cayó mal porque no ganó nada en Real Madrid este año.
0: Claro.
2: Quedó afuera de la Champions, quedó afuera del campeonato local. Y, si querés la frutillita del postre en el merengue, enfrenta a Barcelona el domingo.
0: Chao.
2: Si Barcelona empata, es campeón.
3: Claro.
1: Da la vuelta delante.
2: Da la vuelta justo en la cara.
1: Me parece que se equivoca el Real Madrid. Tendría que haber empatado o perdido el partido pasado.
2: Y claro, para evitar esto.
0: Nunca se juega para atrás.
1: Pero ya es indescontable la diferencia del Barcelona. Es indescontable la diferencia. Claro. El Barcelona, si no gana, si no sale campeón la fecha que viene, sale campeón.
3: Pero también quedó fuera de...
0: Pero existe tal cosa como volvemos a perder.
2: Hay equipos que...
0: Por la dignidad.
1: Para que tu eterno rival no te dé vuelta
2: para
1: olímpica.
2: Que tu eterno rival
0: es cierto, juguemos allá. Sí, me convencí.
1: Un empate.
3: Y por otro lado, ¿el Real Madrid se va a deshacer de Mastantuono?
2: Mira, también cayó Mastantuono en la volteada.
3: Por
2: un tema que mucho no tiene que ver con esto.
0: ¿Y qué estaba abajo de la mesita?
2: No, el tema fue que, evidentemente, los jugadores, cuando van llegando al día de entrenamiento, los que necesitan van a hacerse ver por los kinesiólogos, los traumatólogos. Es decir, van a la camilla.
3: Sí.
2: Y hay una ley no escrita en el Real Madrid que la prioridad la tienen los grandes.
3: Y es lógico.
2: Y Mastantuono llegó un día, fue y se mandó.
0: ¿A dónde se mandó?
3: A hacer los masajes.
0: A la canilla, exacto. Entendí. A la camilla.
2: Y resulta
0: que... tienen que tener camilla para todo.
2: Bueno, sí, la cuestión es que ellos dicen que los grandes van primero. Él fue, se mandó,
3: antes
2: y alguien
3: que
2: lo retó.
3: Mbappé dijo, voy yo primero a hacerme...
0: Pero por ahí tenía un tirón.
2: No, lo que pasa es que el pibe dijo
3: que... estar en el banco.
2: ¿Qué ley ni ley? Dijo.
0: Vale.
2: La cuestión que, bueno, cayó en esa volteada, pero no por esto, el problema de las piñas, ¿no? Además hay un problema muy grave, Nico, y es que hay 6-7 jugadores que no le hablan al técnico.
0: Ah, bueno, eso es una...
2: O sea, eso no ya es algo que cuando vos querés organizar un trabajo y los jugadores no te dan bolilla.
0: ¿Te acuerdas la época en la que los directores técnicos salían a dar charlas carísimas a las empresas precisamente para aplicar motivación y trabajo en equipo?
2: Sí, sí.
0: Claro, no sería este el caso.
1: O sea, es la época de halcones y palomas.
2: Halcones y palomas de Boca, con la torre de un lado y Navarro por el otro.
3: Exacto.
0: Y María Fernanda Hera, ¿vendremos por dónde? ¿Qué es esto?
3: Es algo inédito que pasó, porque uno está acostumbrado a ver que la gente tira la monedita en Italia, en la fuente, viste que tiras para atrás.
0: No te dejan más en la fuente, sí, o qué
2: la hicieron,
0: te cobran entrada.
3: Sí, claro, lo que hicieron, la perimetraron y ahora el ingreso es... Sí, sí, feo, porque aparte en la foto sale también...
0: El perímetro.
3: Sí, está bueno. Pero venimos para acá, para la Argentina, porque parece que este uso y costumbre de tirar la moneda por la buena suerte... vino también a la Argentina y nadie se había enterado. ¿Qué pasó?
0: Yo no te tiro una moneda. Bueno, ahora la moneda no.
3: Ahora es difícil conseguir. Usa,
0: claro. La moneda se guarda, ¿o no?
3: Difícil conseguir monedas. ¿Qué pasó? Bajó el nivel del río en lo que es de las aguas, de lo que es las cataratas del Iguazú, entonces aprovecharon para hacer una limpieza. Y cuando hicieron una limpieza encontraron 400 kilos de monedas.
0: ¡No! ¿Cuánta plata es? ¿Cuánta plata es?
3: Y hay que ver monedas de dónde. Porque si son euros o si son...
1: La gente tiraba monedas.
0: Hablemos con los chicos de Iguazú para ver qué pasa.
3: Pueden ser euros, pueden ser monedas de dólar.
0: Porque
3: que
0: si son...
3: Claro.
0: Ah, yo iba a decir por ahí
2: monedas. Yo vi avisos de gente que compra la moneda por kilo. No, sé, no sé cuál es. La
1: 400.
2: La fundirán, no sé qué harán con eso, pero...
3: 400 kilos de monedas.
0: Fundir la moneda es un delito.
3: Así
1: ¿es
3: que
1: un delito?
0: 400 kilos, yo quiero saber cuántos pesos son. Dólares.
3: 400 ¿y quién se los quedó? Porque en la Fontana di Trevi lo que hacen es
1: lo donan.
3: Exactamente.
0: Acá hay que donarlo para mantener a los bichitos que te comen las galletitas. ¿Cómo se llama?
3: Ay, qué malos que son.
1: Los bonitos
0: titinos. ¿Los qué? No. ¿Cómo son? Campuzanos, son campuzanos. Sí. Totalmente. Bueno, pues, Romina Wiener, muy buen día, bienvenida, ¿cómo le va?
4: Muy buen día, los cuatíes son, Nico.
0: Los cuatíes,
3: exactamente,
0: ahí
3: está. Exactamente,
0: son buenos, son malos los cuatíes, malos. No me gustan.
3: Traviesos.
4: Son ágiles.
0: Son ágiles.
4: Manotean rápido.
0: Mal, agarrás la galletita y vienen.
1: Están adiestrados para mí, hay alguien que los titiritea detrás.
0: Puede ser.
3: Una asociación ilícita.
0: Te roban las cosas, ¿viste? Sí.
4: Vos sabés que yo viajé a Misiones y los pude ver en acción y te digo que tienen una velocidad y una
0: yo también, por eso
4: que
0: digo.
4: Llama la atención.
3: Sí, saben abrir los
1: cierres.
3: Vamos
1: a mandar a la China que investigue.
0: Es impresionante.
4: Claro.
0: La mafia detrás de los cuatíes. Claro. ¿No es cierto?
4: Claro.
0: Ahí me diste un titular.
4: Bueno.
0: Ahora trabajamos.
4: Tío, que está bueno la mafia de los cuatíes,
0: ¿eh? Sí, por eso.
4: Como título.
0: Vamos bueno, a ver qué podemos armar.
4: Bueno, es una mañana de viernes que arranca con mucho movimiento en todos los accesos a Capital Federal, pero no hay choques en los accesos, con lo cual es una excelente noticia. Las demoras que vamos a ver es por tránsito cargado, una Panamericana con demoras en la bifurcación de los ramales de Pilar y Campana, que es donde están las rutas 8 y 9, mano a General Paz. La General Paz bien intensa y con retrasos en la zona de Liniers, Devoto, todo en sentido hacia Lugones, hacia la cancha de River, un acceso oeste con demoras entre Moreno y Castelar, mano en la autopista Perito Moreno, y los que vienen por el sur, la autopista Buenos Aires-La Plata, está bien intensa en la zona de Quilmes, Wilde, hacia el Bajo, pero no tiene incidentes de tránsito. El otro dato a tener en cuenta es que un peatón fue atropellado dentro del ámbito de Capital Federal en Avenida Pueyrredón y Paraguay. El tránsito está cortado en forma parcial, trabaja el SAME. Rutas nacionales, nuestros caminos. Bueno, hoy es el día de la Virgen de Luján, que es la patrona de los caminos.
0: Pero ahí está, con cierto, 8, yo hoy vi 8 y digo, hoy es el día de la Virgen. Y enseguida me contesté, no, es el 8 de diciembre. Claro, es el día de la Virgen de Luján, efectivamente.
4: Exacto, que es la patrona de los caminos, así es, Nico. Bueno, Uspallata, camino Ruta Nacional 7, que es muy transitado, habilitado, ¿se acuerdan que ayer contábamos que había estado cerrado? Bueno, hoy habilitado, operativo las 24 horas, están cruzando el transporte de cargas, ómnibus y vehículos particulares. ¿Saben cuántos grados hace en Uspallata?
0: ¿Cuánto?
4: 0-0. Y en Punta de Vaca, que es el que está más cerquita, ya al límite, menos 6 grados, fresco.
0: Fresquita la mañanita, sí.
4: Y en las cuevas menos 11 grados, así que bueno, abrigarse los que están allá.
0: Está fresco para camión jaula, decía.

0: Negra, un circuito muy lindo para hacerlo también a nivel turístico, porque la ruta pasa dentro de las montañas. Cuando tuvieron que hacer el camino, hicieron implosiones, o sea, volaba literalmente la montaña. Hicieron unos caminos muy lindos para recorrerlo. Sí. Después, también cerca de entre las 8 y las 9 de la mañana, van a estar habilitando los pasos Cardenal Zamoré y Pino Hachado en Neuquén, Cardenal Zamoré sobre la ruta 231, ahí en Villa Langostura. Pino Hachado sobre la ruta nacional 242, que es otra de las opciones. Hay buena circulación, el Camino de los Siete Lagos, que es muy lindo, en la ruta nacional. Sí, es hermoso. El camino de la ruta nacional 40, todo el circuito Villa Langostura, San Martín de los Andes, después bajar hacia el Bolsón, Bariloche, todo eso está sin inconvenientes, así que hay que aprovecharlo. Y lo otro que les quería contar, que estábamos hablando hace un ratito de Misiones, la ruta nacional 14 en diferentes sectores tiene bancos de niebla, con lo cual hay que transitar con mucha precaución y ser precavidos. Esto en la 14, y el complejo Zárate Brazo Largo, que es la ruta nacional 12 del Mercosur, que es donde están los dos puentes, el Mitre y Urquiza, están todos con buena circulación.
1: ¿Cuál es el largo? Hay uno largo y uno corto, ¿no es cierto?
0: No, son muy parejos.
1: Ah, son parejos. Puentes, yo veo uno como que el primero me parece más corto y el otro me parece más largo.
0: No, puede ser por cómo está hecho el diagrama, ¿viste? Y que va tomando esa curva, ¿viste? Total. Que el tren, el Gran Capitán, va al costado.
1: Ah, impresionante, sí.
0: Sí, parece que está suspendido en el aire ese tren, realmente también es muy llamativo. Bueno, están estos dos puentes que forman el complejo, así que a tener en cuenta que tiene buena circulación. Y los servicios a esta hora, trenes, subtes y premetro a horario, el tren Belgrano Sur es el que tiene las demoras habituales, y líneas de colectivo de la empresa Moxa, atentos, están operando con abstención de tareas. Esto tiene que ver por un conflicto con el tema de los salarios. Entonces, esas líneas de colectivo, ¿querés que las nombremos?
1: Sí, son porfa, siete líneas. Sí.
0: 159, 219, 619, 603, 300, 372 y 584 son las que están con un servicio afectado. Así que bueno,
1: se ríe porque las quise anotar y no llegué. ¿De qué te reís? Ah, le quise anotarte y decir línea porque no llegué a ninguna. ¿Cuáles son entonces?
0: Ah, ¿estás anotando?
1: Y sí, así después seguimos durante el día.
2: Hacemos los deberes.
1: ¿104?
0: Ahí voy de nuevo, esperen que ahora me estaba yendo a otra información y terminé con mi dedito de gorilas en el Kempes.
1: Rebobinamos para que nuestros oyentes tengan
0: acá en cuenta. Acá estamos, vamos.
1: Sí. Bien.
0: A tomar nota. Vamos. 159.
1: Sí.
0: 219.
1: Sí.
0: 619.
1: Sí.
0: Llega a jugarle el 19.
1: El 19, acá, te iba a decir.
0: Sí. 603.
1: Sí.
0: 300.
1: Bien.
0: 372.
1: Sí.
0: Y 574.
1: Muy bien, 574.
0: Algunos, y ya que está, que mi dedo había llegado a una información.
1: Sí,
2: algunos desprevenidos.
0: Y lo otro que les decía, que mi dedo había llegado a una información interesante, agenden, para los que
1: venga
0: en noviembre quieran ir a Córdoba, va a estar la banda Gorilas en el Kempes y va a ser un mega show.
1: Y conozco el Kempes, pero no conozco la banda.
3: Ah, es muy buena la banda.
0: Bueno, una banda británica muy buena.
1: Sí. Ah, Gorilas. Mira, acá me retan otra vez, vos, que no tenés vida, que no sabés qué sos, que no tenés calle. ¿Puedes creerla, chica? Ahora vamos a escuchar
0: la banda. Bueno, usted se mueve entre la política y eso.
1: Está bien, gracias. Muchas gracias, Romina Winner, por comprender. Que tenga usted un hermoso día y mejor fin de semana.
0: Buen fin de para todos, chau.
1: Es Romina Winner. Me gustó lo que nos dejó Romina Winner con el frío. Ay, suena. ¿Esto es Gorila? Ah, es buenísima.
3: Sí. Es bueno.
1: Pero este es... Ah, no, pareciera.
3: Pero tiene... Bueno.
1: Es reconocido, sí. Chico. No podías no conocer esta.

0: Ah, está buena, está buena, muy bien. Así que en noviembre en Córdoba.
1: Trueno
0: en
1: que estuvo con Jimmy Fallon, ¿no?
0: Ah, ese sí,
1: fenómeno,
0: lo bueno.
1: Un fenómeno.
0: Sí, sí, lo bueno.
1: Sí.
0: Trueno o Jimmy Fallon.
1: Sí.
0: Muy bien. Mira. Bueno, no, está bueno esto de frío para, viste que decíamos frío para, está frío para camión jaula. Después quiero que juguemos con los dichos, ¿no? Y nuestros oyentes nos lo complete, ponenlo ahí en el está frío para, y cada cual lo completa.
1: Para chomba.
0: Para chomba. Es aburrido ese.
1: Ese es aburrido, pero no, es pero que se me ocurre.

0: ¿Y usted está en chomba?
1: No, esto no es una
0: chomba. Ah, una chomba.
2: Para Corpiño Calado.
1: Ah, ahí está. Sí. Ese es ese.
0: Yo le iba a decir, lo tenía acá porque la misma chica lo decía. Está claro. Frío para Corpiño Calado. Y digo, ese no me toca a mí, no me toca a mí. No, con otros claro, peores también.
2: Totalmente.
0: Pero ese está. Que nuestros oyentes lo completen. ¿A dónde?
2: A través del 1138707485.
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7: Bueno, muy bien, 34 minutos de las 7 de la mañana, sigue sonando entonces.
8: Gorilás. O gorilas.
7: Que acabo de enterarme que son un dibujito animado, en realidad. ¿Y cómo va a venir a Córdoba un dibujito
8: con
7: animado?
8: Con pantallas. Igual ahora, viste,
9: no,
8: que...
9: No sabía, igual ya se lo terminó conociendo.
8: Ya sí. Ah, sí. Viste que hace poco tocó Soda de Estéreo con Cerati ahí, bueno, sí. Muy común ya.
7: Mirá qué bien. Bueno, está bien.
8: Un adelantado, claro, de vanguardia ellos.
9: Los recitales ahora son mega shows de inteligencia artificial y todo lo que tiene que ver con efectos.
8: Y está muy bien.
9: Está muy bien, sí.
8: Aunque está lindo ver el artista en escena ahí, arriba del escenario.
7: Y bueno, pero acá no existe el artista, así que... En este caso.
8: Sí, mucho autotune también en la gente mucha. Que canta.
7: Eso,
8: ¿eh?
7: Eso también. Como Wendy Zulko. También la conocen.
8: Sí,
7: ¿no?
8: Sí.
7: ¿Por qué no viene Wendy Zulko?
8: Pero bueno, usted tiene unos cambios de frente de artista como que...
7: me interpela mucho Wendy Zulko. Vamos a recorrer las provincias a ver cómo amanecen. Primero de todo nos vamos a San Juan con Claudia Cabrera. Claudia Cabrera, muy buen día, bienvenida. ¿Cómo le va?
10: Hola Nico, ¿cómo estás? A todo el equipo, buen día. Muy bien, esperando a ver qué pasa con el clima, ¿no? Porque hay anuncio aquí, hay alerta amarilla por viento, mira, rara la cuestión. Viento del sur en el llano sanjuanino, viento del norte en la alta cordillera, que podría llegar a alcanzar en la alta cordillera 100 kilómetros por hora y superarlo. Así es que estamos a la espera de ver qué es lo que sucede. 7 grados la temperatura a esta hora de la mañana, sensación térmica muy baja, 4 grados 8 décimas, creo que es la más baja de lo que venimos transitando del otoño. Así es que de parabienes también la provincia de San Juan, recuperados ya de el ventallón, como decimos acá, que tuvimos de viento sonda que provocó estragos en muchas partes de la provincia, y principalmente atentos a lo que sucede en el Estadio del Bicentenario, donde está la exposición de la Feria Internacional Minera, que tuvo años también a raíz de este fuerte viento del sector oeste, y que eso demoró la apertura de las puertas al público. El resto de la actividad protocolar se vivió en el interior porque, bueno, se desarrollaba en el anexo, que es el velódromo Vicente Chancay. Ahí estuvo porque tuvimos la visita nacional de la secretaria.
7: Hermoso está ahí sobre la ruta.
10: Claro, sobre Ruta 40, al lado, casi pegadito al Estadio del Bicentenario. Sí. La
7: esa
10: verdad
7: ruta
10: es que
7: partizada que está preciosa.
10: Sí, sí, bueno, es principalmente una de las cuestiones a las que vino Karina Milei visitando la provincia de San Juan, hizo una recorrida por el área de rutas, habló de el inicio de algunas obras de interconexión departamental en el caso de la 153 que va a unir el departamento Sarmiento con Calingasta, y también estuvo visitando industrias mineras, en este caso fue Calera San Juan, que es una de las caleras emblema de la provincia porque tiene trascendencia internacional por su nivel y calidad de producto y su nivel de exportación, ¿no? Que es uno de los minerales que caracteriza a la provincia de San Juan en importantes números para la exportación. Estuvo participando también Karina Milei de esta feria internacional de minería, la Expo San Juan Minera 2026. Habló acerca de la necesidad de involucrar el sistema público-privado y ahí estuvo participando del lanzamiento de la Mesa Federal Minera, que es justamente un espacio en donde se va a destinar a este trabajo, ¿no? Puntualmente, la participación del Estado, del sector público y también la activa participación del sector privado para, bueno, ir diagramando la minería que se viene, ¿no? De eso habló la secretaria de Presidencia de la Nación, fue recibida por el gobernador de la provincia, hubo también presencia de otros gobernadores que están relacionados con la actividad minera, lógicamente, y, bueno, de otros funcionarios como Diego Santilli, el ministro del Interior, el presidente de la Cámara de Diputados de la Nación, Martín Menem, el titular del área de minería nacional, Luis Lucero, pero que tuvo referencias muy importantes a cómo se lleva adelante la actividad económica minera en la provincia de San Juan. Destacó algunos puntos de los cuales se ha venido trabajando, principalmente en esto del abordaje o la necesidad planteada para la seguridad jurídica, ¿no?
7: Claro.
10: Que es otro de los puntos en los cuales se está abordando. El gobernador, en referencia a eso, también habló, dijo, esto no es solamente hablar de seguridad jurídica para las empresas o capitales extranjeros con intención de invertir, sino también seguridad jurídica, cuidar el medio ambiente en las provincias, y potencialmente también se habló de la minería que se viene proyectándolo de aquí para adelante con la intención de que se activen los capitales el atractivo que generan los puntos mineros, no solo la provincia de San Juan, para los capitales extranjeros. Así es que, bueno, de parabienes, porque son muchas las empresas que están presentes en esta feria internacional, sí, más de 20 países participando, 480 stands, hay tanto empresas locales, prestadoras de servicio, como también empresas internacionales y nacionales. Así es que un atractivo esta feria para todos los sanjuaninos y quienes están visitando la provincia de San Juan. Hoy es una jornada especial porque hay un contingente de alumnos secundarios, de nivel secundario, de distintos departamentos de San Juan que van a llegar a la feria. Y lo interesante de esto es que no solamente conozcan todo lo que se desarrolla, sino que conecten con las empresas para estimular justamente la formación del recurso humano.
7: Ellos están pensando su carrera, ¿no es cierto? Uno puede imaginar que están pensando su carrera universitaria, con lo cual está bueno eso.
10: Sí, por supuesto, y además ahí también está trabajando y ha dedicado un sector importante, la Facultad de Ingeniería, que es una facultad de emblema, tanto para la nación como a nivel internacional, en mediciones de niveles, ¿no?, de formación. Uh-huh. Así es que Facultad de Ingeniería va a estar brindando también detalles de la formación relacionada justamente con el tema minero, ¿no? No solamente la ingeniería minera, sino también la ingeniería en caminos, que hace a todo el trabajo, tal vez previo, ¿no?, que se realiza en el ámbito de la minería.
7: Eso está muy bien. Claudia, muchísimas gracias. Que tengas lindo fin de semana.
10: Por favor, un abrazo grande igualmente para ustedes.
7: Abrazo grande. Es Claudia Cabrera, de LRA 23, Radio Nacional San Juan. Y nos vamos ahora a Bariloche con Urbano Flaivani. Urbano Flaivani, muy buen día, bienvenido. ¿Cómo le va?
11: Buen día, Nicolás. Buen día a la audiencia. Bien, aquí con frío, que no es novedad, pedíamos frío, pedíamos
7: ahí
11: agua,
7: lo tenés,
11: tenemos mucha. ¿Cómo?
7: Ahí lo tenés, ¿viste? Ojo con lo que pedís, Urbano.
11: Lo pedís, lo tenés. Sí, lluvia, sí. Cayó mucha, sigue llovinando por momentos. La humedad, como les decía ayer hablábamos de un 70%, aquí estamos hablando de un 81%. La humedad se siente de manera muy intensa, la temperatura es de 2 grados 6 décimas y 2 grados bajo cero la sensación térmica. Con respecto al tránsito, ruta 40 norte y ruta 40 sur, comienza a intensificarse el mismo en estos momentos.
7: Bien, contanos un poco cómo está el cuadro, con el antivirus en términos generales, pero además el estado de salud de la persona internada.
11: Bien, con respecto, no hay novedades, el último parte brindado ayer habla que el paciente se encuentra en la unidad de terapia intensiva con monitoreo continuo, el estado respiratorio es estable con apoyo de oxigenoterapia convencional, ¿no?
7: Convencional.
11: Por el momento no hay asistencia respiratoria mecánica, ¿sí?
7: ¿El tratamiento cómo es, digamos, el tratamiento de coronavirus cómo es? ¿Algún tipo de qué cosa?
11: Cuando un paciente está en unidad de terapia intensiva, en realidad no hay una cura ni un tratamiento específico, claro, ¿sí? Para la enfermedad, claro, ¿sí? Por ahí se le proporcionan algún tipo de medicina, pero no hay, como no hay tampoco al comienzo, nosotros, porque para nosotros es una enfermedad endémica, esto es así, en la Patagonia, Chubut, sí. Los únicos síntomas con los que podés contar es con fiebre, te empiezas a agitar, te falta el aire, diarreas, bueno, toda una situación rara y ahí o podés tener una gripe o podés tener janta. Pero no, es una enfermedad tan rara, lo que sucede, como dicen los especialistas, nosotros estamos acostumbrados. ¿Qué pasa? Ante una situación de fiebre, de falta de aire, va y se le hace inmediatamente el control para descartar el hantavirus. Pero con respecto al cuadro, lo que uno puede esperar, como dicen los especialistas, es que no empeore.
7: Claro, es el monitoreo de la evolución, digamos, del curso, si querés, del curso natural de la enfermedad, ese es un poco.
11: Claro, así es. Así que bueno, en cuanto a los contactos estrechos, tampoco no hay novedades, pero eso no significa que no puedan estar contagiados. Por el momento no, pero todavía se sigue monitoreando, porque sabemos que esta enfermedad no se declara de manera inmediata, se declara a los días o a la semana.
7: Bien, Urbano, clarísimo como siempre, y seguimos en línea, avísanos cualquier novedad respecto de esto, como decíamos al principio, ¿no? El cuadro general y particularmente el estado de esta persona internada y bueno, de su familia, ¿no? Muy pendientes de que ninguno de los miembros de ella termine desarrollando la enfermedad.
11: Sí, eso es lo más importante, sí, porque decimos, una persona se contagia, tiene janta, contactos estrechos, si contagia alguno, ese contagiado tuvo algún otro tipo de... Es una cadena.
7: Claro, no sabemos si la cadena se corta acá o hay que seguir indagando.
11: Tal cual. Ajá. Así es.
7: Eso se dispara una vez que una persona da positivo, no es preventivo, no es que ya se está buscando el contacto de tercer grado, cuarto grado, eso no.
11: Claro, así funciona en estos tiempos. Yo ayer algo explicaba, después que se desató estos casos gravísimos en Epuyén, allá por el 18, ahí nos dimos cuenta que esta cepa Andesur es muy virulenta y tiene contagio intrahumano. Ajá.
7: Urbano, muchas gracias, como siempre.
11: A disposición. Un abrazo.
7: Abrazo grande. Es Urbano Flaibani, de LRA 30, Radio Nacional Bariloche. El virus no reconoce fronteras, acaba de decir la Organización Mundial de la Salud, ¿sí? Que por otro lado compartió la tranquilidad de que no estamos en el inicio de otra pandemia.
8: Bien.
7: ¿No? Y eso me parece que es importante de decir. Nos vamos ahora a Comodoro Rivadavia con Silvia Aragón. Silvia Aragón, muy buen día, bienvenida, ¿cómo le va?
12: ¿Cómo estás, Nicolás? Muy buenos días.
7: Bien, muy bien, ¿cómo amanecen por allá?
12: Y acá estamos con un temporal de lluvia donde, bueno, obviamente hay mucha expectativa respecto al comportamiento y a la cantidad de agua que pueda estar cayendo, porque, bueno, en Comodoro Rivadavia tenemos múltiples complicaciones para el escurrimiento del agua y el funcionamiento de los pluviales. Bueno, y esto genera por lo general inconvenientes en los barrios. Por ahora tenemos 4 grados 4 décimas de temperatura, la sensación térmica es de tan solo 5 décimas de grado, y se espera que estas lluvias fuertes que tenemos durante la mañana recién estén mejorando hacia la noche. Y ahora la mirada está puesta también en el comportamiento de la marejada, ¿no? Porque se espera que alrededor de las 11 de la mañana estas lluvias acompañadas de viento fuerte pueden estar generando una marejada extraordinaria que se espera que coincida con la pleamar, que esto sería a partir de las 11 de la mañana. Así que estas son las condiciones, Nicolás, que tenemos en Comodoro Rivadavia y en toda la zona costera en la provincia de Chubut.
7: Atentos entonces a eso. Silvia, se cumple un mes de la muerte de Ángel.
12: Así es, se cumplió un mes de la muerte de Ángel, este niño que falleció tras recibir múltiples golpes en la cabeza. Recordemos que su madre, Mariela Altamirano, y su pareja, Michael González, están cumpliendo prisión preventiva. En este caso, la madre se encuentra alojada en el Instituto Penitenciario Provincial, en Trelew. En tanto, su pareja está detenido aquí en la alcaldía de Comodoro Rivadavia. El día martes se llevó adelante una multitudinaria movilización encabezada por su padre, Ángel López, y su pareja, Lorena Altamirano, que es la mamá de crianza de Ángel. Nuevamente volvieron a solicitar cadena perpetua, no solo a los responsables directos, sino también a todo el sistema que le falló a Ángel. Esto es lo que señalan. Y estuvieron acompañados, bueno, obviamente por toda la comunidad de Comodoro Rivadavia. Y también hay que destacar, Nicolás, que en este caso el abogado Roberto Castillo se pudo presentar como querellante, ya fue aceptado formalmente como querellante, y en esa oportunidad, en la audiencia que se llevó adelante, donde participaron los presuntos autores, que en este caso para el traslado de Michael González desde la alcaldía hasta la oficina judicial, hubo un fuerte operativo policial, le colocaron chaleco antibalas, bueno, sí, se llevó adelante, tuvo una medida muy importante para trasladarlo. Bueno, finalmente Castillo está planteando otra hipótesis distinta del caso. Recordemos que en su momento el Ministerio Público Fiscal señaló que Mariela Altamirano era responsable por omisión de los golpes que recibía Ángel, y que su pareja era el autor de estos golpes. Para Castillo, considera que la madre tiene una coautoría y va a demostrar a través, coautoría funcional, así la denomina, y va a demostrar a través de testigos y demás que ella es violenta, ¿no? Que ella también generó violencia contra su hijo Dante, que ahora está al cuidado de su padre, y que la familia señala que por eso está vivo Dante, ¿no? Entonces van a insistir sobre esto para que ella también tenga cadena perpetua.
7: Silvia, muchísimas gracias.
12: Muy bien, Nicolás, un abrazo, hasta pronto.
7: Que tengas lindo día. Silvia Aragón, de LRA 11, Radio Nacional, Comodoro Rivadavia.
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3: El mayor goleador en la historia de los mundiales de fútbol es el extraordinario jugador alemán Miroslav Klose, que convirtió 16 goles en 24 partidos disputados en todos los mundiales que le tocó participar. En tanto, el jugador con más partidos jugados en la Copa del Mundo es nada más ni nada menos que nuestro Lionel Messi, que hasta aquí ha disputado 26 partidos y de jugar para la selección argentina en el próximo mundial estará superando con creces la cantidad de cotejo.
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7: César Tapia, muy buen día, bienvenido, ¿cómo le va?
8: Nico y equipo, ¿cómo andan? Buen día.
7: Muy bien, ¿cómo amanece este viernes?
8: Bien. Fresquito, pero fresquito. Arrancando el último día de la semana, para nosotros es el previo al programa, ¿no?
7: Acá está, absolutamente. Che, acá estábamos con los dichos, ¿no es cierto? Sobre sí. Está frío, para, después si usted tiene algún dicho de campo relacionado con eso, después nos lo cuentan, ¿no es cierto? Está frío para camión jaula, ya lo dijeron. Los más osados dijeron, está frío para corpiño calado, está bien, eso no va. Así que si claro. Tiene alguno, nos dice. Y por otro lado, estoy, César, muy preocupado por usted. Muy preocupado.
8: ¿Qué pasó?
7: Por usted. Porque acá me dicen, está con el rifle. Rifle. ¿No? Así le dicen.
8: El rifle.
7: Régimen de incentivo de formalización laboral, así se llama, ¿no?
8: Pensé que era para otro lado, que le decían rifle a los calzoncillos largos, eso que se
7: utilizaban antes. Eso puede ser.
8: Claro, por el frío, digo, no sé.
7: No. No, me dicen que va a hablar de régimen de incentivo de formalización laboral, y he leído por ahí que periodistas que lo llaman rifle, o rifle sería en todo caso.
8: Sí, bueno, con obviamente que con la denominación y con cada una de las letras se conforma este régimen. Total. La verdad que es un algo, todavía no se ha hablado tanto para el campo, pero puede llegar a ser algo muy importante, porque de recorrer muchos años el tema de las economías regionales, siempre se ha hablado de esto, Nico, que la mitad del sueldo que un trabajador o gran parte del sueldo se iba en lo que es cargas sociales. Y muchos trabajadores, a ver, tanto se debatió de aquellos trabajadores que no querían estar en blanco porque si no les sacaban los beneficios que se daban sociales de cada uno de los sueldos, y que con eso las economías regionales han llevado adelante un trabajo muy fuerte. Hemos hablado aquí también en lo cual eso se había, en el último año, habían permitido que por un año más se pueda dar esta modalidad de contrato, pero ahora con este régimen algunas entidades han mencionado que esto podría darse y podría incentivar para que se puedan contratar en blanco los trabajadores. Son los nuevos trabajadores, ojo, hay que ser claro con esto. Los nuevos trabajadores que pueden contratar podrían tener este régimen de incentivo a la formalización laboral, que es el decreto 315, sí. Y que habla que por los primeros 48 meses, que son 4 años, la contribución laboral se reduce al 2%, y este sería uno de los puntos. Me parece que es importante que se pueda dar en el sector, porque hay una gran informalidad, sí, en el sector, y por otro lado, economías regionales, esto que te mencionaba, por los empleos golondrinas también.
7: Pero, ¿no?, hay una informalidad de alguna manera imperada precisamente por los costos, ¿no es cierto?, por la presión,
8: claro,
7: por lo cual... Eso es importante. No, y estaba pensando en los perfiles, porque es cierto, para, sí, los nuevos trabajadores, pero también para los trabajadores que tuvieran sin registrar, y para los, claro, monotributistas que no hubieran facturado, y para los que provengan del empleo público. Hay 4 perfiles que
8: claro,
7: enganchan en esto, ¿no? Así que ahí hay que hacer las averiguaciones del caso, pero es una gran apuesta por la formalización, es decir, por pasar al blanco trabajadores, sí, que no tenías registrados.
8: Claro, sí, y aparte aquellos que en el sector del agro hay diferentes trabajos, que inclusive esto de monotributista quizás ni existe tampoco. Entonces en algunos trabajos, no voy a hablar por todos, pero sí hay una gran informalidad porque de algún sector se trabaja de esa manera, pero mucha gente lo que decía era que querían que los trabajadores estén en blanco, los trabajadores no querían estar en blanco porque, claro, perdían esos beneficios. Y por otro lado, productores que decían, bueno, yo tengo una campaña de cosecha de 2 meses fuerte, termino de contratar, pero después durante el año tengo una carga de un trabajador que el sueldo, son 2 sueldos juntos, o sea, cobra un sueldo el trabajador, pero las cargas sociales y todo lo demás equipara a esa totalidad, por eso se habla de la presión tributaria, ¿no?, con respecto a este punto.
7: Absolutamente, absolutamente. Así que expectativa, entonces, por lo que se pueda lograr en términos de formalización.
8: Sí, sí, lo hecho también, Nico, es que una cosa es cuando se redacta, cuando se aplica algo, y después cuando lo llevas a el terreno, ¿no? Uh-huh. Puede estar de esta manera, pero sí ha generado esta expectativa, porque algo que siempre se venía pidiendo para que se genere esos empleos, inclusive en algún momento la mesa de enlace había presentado años anteriores algún proyecto que tenía algunas medidas para generar un poco más de 700.000 puestos de trabajo, sí, esa carga tributaria, porque si se genera un puesto de trabajo por cada uno de los lugares, llegarían a esos 700.000 puestos de trabajo.
7: Claro.
8: Entonces, si esto incentiva de esa manera, puede ser un perfil muy fuerte, ¿no?
7: Efectivamente, efectivamente. Así que,
8: sí,
7: bueno,
8: sí, sí.
7: Pendientes de eso, y nos,
8: sí,
7: van contando en la medida que se vaya formalizando, sí, la formalización, ¿no?
8: Sí, sí, y seguramente en el fin de semana vamos a aprovechar a preguntar a alguno de los sectores productivos cómo impacta esto, si esto ya directamente puede darse de la contratación directa, o hay alguna activación, porque,
7: claro,
8: el último dato, bueno, nota de color, lamentablemente, con los puestos de trabajo que se dio en Moreno y todo lo demás, esto también puede ser un punto de partida para el sector y para,
7: sin
8: que esos
7: duda,
8: lugares generar arraigo y mucho trabajo en esos lugares que tanto lo necesitan, ¿no?
7: Sin duda, sin duda. César,
8: sí,
7: muchísimas gracias, que tengas lindo fin de semana y te escuchamos mañana.
8: Dale, mañana de 7 a 9 estamos con Aire de Campo.
7: Efectivamente, abrazo grandote.
8: Abrazo grande, buen fin de...
7: César Tapia.
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9: 8 de la mañana en la República Argentina. Se reúne el Gabinete Nacional. El encuentro será encabezado después del mediodía por el presidente Javier Milei tras regresar de Estados Unidos, donde se reunió con inversores y habló en el Instituto Milken. Horas atrás, el jefe de Estado anunció que enviará un proyecto de ley para crear un superRIGI que beneficiará a los nuevos sectores dinámicos de la economía y multiplicará empresas y empleos. Estados Unidos atacó objetivos militares de Irán. El Comando Central Norteamericano confirmó que tomó esa decisión luego del bombardeo persa contra buques de guerra en el Estrecho de Hormuz. Donald Trump advirtió que ordenará un golpe con más fuerza si no firman un acuerdo pronto. El estado del tránsito con Romina Wiener.
10: Atentos, en la provincia de Buenos Aires hay un corte total en la ruta nacional 228 entre Necochea y Energía. En el lugar hay operativo de seguridad, respetar las indicaciones de señalización hasta que se produzca la reapertura. Además, en la ruta nacional 9, kilómetro 437, en la localidad de Marcos Juárez, provincia de Córdoba, se produjo un choque con un camión. El tránsito está cortado en forma parcial en sentido a la ciudad y hay un amplio operativo.
9: En Buenos Aires la temperatura 9 grados, la térmica 8 grados, la humedad 79%, cielo cubierto, rigen alertas por tormentas intensas en 14 provincias, en la costa atlántica la advertencia especial es de color naranja por fuertes vientos.
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0: Muy buen día, muy buen día. ¿Cuántos 4 minutos nos separan ahora de las 8 de la mañana? Le damos la bienvenida a todos los que se incorporan a esta hora de este viernes, 8 de mayo de 2026. Que está garuando. ¿Qué es esto, Alejandra Gallo? Muy buen día, bienvenida. ¿Cómo le va?
1: Pero muy buen día, ¿cómo estamos?
2: Buen día. Un esquimal vino.
0: Un esquimal.
1: Ay, más o menos.
0: Vino un esquimal. Con más razón nos hizo así cuando la fuimos a saludar y nos hacía así con la nariz.
1: Claro. No, y además entro y los veo a vos y a Fiorda de mangas cortas en el estudio. Me puse el gorro en las manos. O sea,
0: dele un ratito. Denle un ratito y va a ver.
3: Hace calor.
2: Al entro con gorro, con bufanda,
0: Y con una.
1: ¿Qué? Acá hay como una agüita de nieve. ¿Viste esa agüita muy finita, finita, finita?
0: ¿Y se tiró en la calle, hizo el angelito todo?
1: No. Me apuré el paso y me metí en la radio rápidamente.
0: No es que esté nevando en Buenos Aires, pero está en un agua fría.
1: Muy fría esa agüita, ¿viste? Bien finita que.
0: Sí, que moja como la mía.
1: Y que es muy fría con el viento que te golpea la cara.
0: Efectivamente. Claro. ¿Voy a los títulos y nos contás todo eso?
2: Por supuesto.
0: Dale, vamos. El presidente de la Nación, Javier Milei, adelantó en su cuenta de X que enviará al Congreso una ley sobre Superrigi. Aseguró que tendrá mayores ventajas que el Rigi original y que aplicará para sectores que nunca han existido en Argentina. El primer mandatario también adelantó que a partir de esta nueva ley se podrán crear nuevas empresas que satisfagan las necesidades de los nuevos sectores dinámicos de la economía y que esto derivará en la multiplicación de puestos de trabajo.
4: Primero, cruce de tecnología y desarrollo. Segundo, es un camino de corto, mediano y largo plazo. Una cosa va concatenada con la otra. Estabilidad económica, primer tema que el presidente Javier Milei ha puesto. Segundo tema, el RIGI, el régimen de inversiones. El tercer tema, la corrección a pedido de los gobernadores, federalizar la ley de glaciares, llevar a las provincias, que es algo que está en la Constitución. No ha sido un camino que ha hecho el gobierno nacional. Pero hay que seguir trabajando. Esto recién empieza. Argentina exportaba 4.000 millones, el año pasado 6.000. Tenemos que llegar a entre 50.000 y 80.000 millones. Eso es mucho, pero mucha inversión y mucho trabajo. Porque además competimos como países con Chile o Perú, que llevan de esto un ejercicio de 100 años.
0: Era Diego Santilli, ministro del Interior de la Nación. El jefe de gabinete de ministros, Manuel Adorne, aseguró que el presidente Javier Milei está escribiendo las páginas más increíbles de la historia de la Argentina. Lo hizo durante una entrevista que dio Alejandro Fantino para el canal de streaming Neura. Además, se refirió a las acusaciones sobre su situación patrimonial y ratificó que presentará en breve su declaración jurada. En ese mismo sentido, declaró que el gobierno no está dispuesto a dejarse vencer por los que destruyeron al país durante 100 años.
5: ¿Volvemos a qué? A nos dejamos vencer y dejamos que te vendan los caños 4 veces más de lo que valen, duplicamos la pobreza otra vez, volvemos a la inflación, volvemos a que el país lo manejen los que cazan en el zoológico. Bueno, no estamos dispuestos. No estamos dispuestos a hacerlo. Y volvemos a las cosas que por ahí un sector de la sociedad no entiende. Nosotros, el presidente está dispuesto a pagar ese costo.
0: El gobierno lanzó la Mesa Federal Minera. Fue en el marco de la Expo Internacional San Juan Minera que se desarrolla hasta hoy en esa provincia. Se trata de un órgano que buscará la articulación público-privada para impulsar la inversión minera en la Argentina, como sucede con el cobre y el litio. La presentación estuvo a cargo de la secretaria general de la Presidencia, Karina Milei. A partir de noviembre habrá vuelos directos entre Argentina e Israel. Así lo anunció el embajador argentino en Israel, Axel Wanish. Se trata de un avance histórico en la relación bilateral entre ambos países. Veedores de la Inspección General de Justicia se presentaron en la sede de la AFA para auditar la situación patrimonial de la institución. La inspección había sido dispuesta en el marco de un proceso de revisión administrativa impulsado por el Ministerio de Justicia, que busca avanzar en el control de los balances y la situación patrimonial de la entidad. Al no lograr ingresar al edificio, porque estaba cerrado, se siguieron los caminos procesales y dejaron notificaciones con la requisitoria. Juicio por la muerte de Diego Armando Maradona. El médico legista Carlos Casanelli declaró en una nueva audiencia ante los tribunales de San Isidro y dio un rango horario de la muerte del exfutbolista en noviembre de 2020. Manifestó además que su cuerpo estaba edematizado. Ordenaron la detención domiciliaria de Felipe Pettinato. El juez Javier Sánchez Sarmiento tomó la medida en el marco de una causa por el uso irregular de recetas y sellos de médicos para comprar psicofármacos de manera personal. Pettinato, de 32 años, fue condenado el pasado 20 de abril por la muerte del neurólogo Melchor Rodrigo a 3 años de prisión en suspenso. Trump asegura que el alto al fuego con Irán sigue en pie tras el ataque contra 3 buques de Estados Unidos. El ejército norteamericano informó que atacó objetivos militares iraníes el jueves, después de que las fuerzas de Teherán agredieran a 3 de sus destructores que transitaban por el estrecho de Hormuz. María Fernanda Heras.
2: Bien, vamos por pasos. Tenemos una temperatura en la ciudad de Buenos Aires de 9 grados con una térmica de 8 grados, cielo cubierto con esa lloviznita muy finita que nos contaba Alejandra. La máxima para hoy de 13 grados, vamos a tener tiempo inestable durante la mañana. Luego disipan las lluvias, pero vamos a tener mucho viento. En el NOAA, en Jujuy, Salta, Tucumán, Catamarca, La Rioja, Santiago del Estero, van a tener una mañana fresca con mínimas en 6 grados, con máximas en 20 grados, predominantemente nublado, con posibles lluvias aisladas en el este y vientos moderados. Uh-huh. Nico, cuando arrancamos el programa, charlábamos de los dichos populares. Y se engancharon los oyentes y, por ejemplo, Rita dice, bueno, buen día para todos, está frío para barrer el patio en camiseta maya, ¿eh?
0: Ah,
2: Rita
0: desde Rosario. En camiseta maya le dice, ah, me gustó ese, frío para barrer el patio en camiseta maya.
2: Es uno de los dichos. Después tenemos otro, hay uno que no lo entiendo bien.
0: Dice, cuidado entonces, ¿eh?
2: No, dice, buenos días.
0: Puede ser peligroso.
2: No. Dice, a ver si me pasa lo de Machu Picchu.
0: Sí, por eso. No, Pichu, no. Machu, podríamos dar al revés, pero...
2: Hola, buenos días. Dice, con mucho frío en Rosario. Y nos dice, más vale mañana que fuerza. Buen programa, chau.
0: Más vale maña que fuerza. Más vale maña que fuerza. Pero usted no entiende por qué tiene que ver con el frío.
2: No, porque puso, el corrector le puso mañana.
0: Claro, pero...
2: Ahí está.
0: Porque nos fue con dichos populares de cualquier tipo.
2: Claro, bueno, y de cualquier tipo también Liliana de Ushuaia dice... A cada chancho le llega su San Martín. ¿Por qué será
0: eso?
2: Ahora voy a buscar.
0: Ahora vamos a buscar. A cada chancho le llega su San Martín. Pobre, sí. San Martín. ¿Será ese San Martín?
2: Y sí.
1: Nuestro San Martín.
0: ¿Es cierto?
1: Claro, San Martín. Sí.
0: Me llevan como chancho para el pueblo. Eso también.
1: Eso sí. Claro, es así. No tiene nada que ver con San Martín.
0: Inés nos lleva como chancho para el pueblo todo el programa.
2: Sí.
0: Es como eso.
1: ¿Está fresco para chomba?
0: Sí, fresco para chomba.
1: También.
0: Fresco para camión jaula, fresco para colpiño calado, sí. Dijeron acá. Y hay otros frescos más que no
1: que
0: sé,
1: se nos va a ocurrir.
0: Que después te cuento. Alejandra Gallo.
1: Bueno, señor, tenemos muchos temas hoy, ¿eh? Muchísimos temas para conversar. Vamos a estar pimponeando seguramente con Gastón al tema de este super rigi. Que veníamos anticipando, Nico, acá.
0: ¿Te das cuenta
1: en primer round en Radio Nacional que el Gobierno Nacional pensaba en una ampliación, de este sistema que básicamente desde lo económico después...
0: Ustedes quieren entender, el Gobierno Nacional tienen que escuchar, entender, luego sacan las conclusiones que quieran porque no es nuestra vocación convencer, pero entender o dar razones... Sabemos de qué se trata.
1: Porque hablamos con todos.
0: Y porque los conocemos como si los hubiéramos. Los conocemos hace mucho tiempo, las ideas, es decir, sabemos a dónde va, sabemos. Uh-huh. Porque además hay otra cosa que no es para vanagloriarnos de la. Es la previsibilidad. Y esto es una novedad de la política argentina. Alguien que te dijo, creo en esto. Y es clarísimo.
1: Y lo hace.
0: Y va hacia ahí. Luego están las condiciones de posibilidad, pero esa es otra historia. Pero el norte está clarísimo y el sentido de los pasos también.
1: Sí. Y después, bueno, te puede gustar más, te puede gustar menos, te puede gustar medio.
0: Y hasta charlamos por qué. En todo caso, llaman y damos la conversación.
1: Siempre es así. Bueno, este super rigi, mega rigi, que bueno, Gastón ya nos va a contar todos los porotos parlamentarios, pero a lo que apunta básicamente es que sea un super sistema de promoción de las inversiones en la Argentina y que quede en el tiempo, que quede, sea el gobierno que sea, ¿para qué? Te lo cuento desde lo económico, para generar inversiones, para generar exportaciones, que es el ingreso genuino de dólares para no tener que estar pidiendo prestado y tener que devolver. Si uno exporta, no tiene los dólares, pero no los tenés que devolver. queda en la facturación, en el balance de una empresa privada que genera empleo y que puede abrir otras sucursales y que puede convertirse en una Argentina multinacional.
0: Mira, recién hablábamos
1: todo este
0: con,
1: es el norte.
0: Hablábamos con César Tapia, ¿no es cierto? Y un poco nos contaba cómo el RIFL, que es otro, otro, si querés, de estos programas especiales, genera expectativas en el campo porque, ¿qué hace? Abarata la contratación formal. Bueno, siempre se trata de abaratar. Y en términos más amplios, de quitar la pata del Estado de encima de la sociedad civil o ciudadano privado, incluso cuando es inversor o empresario, ¿no? Ese es el norte. No se puede hacer con la celeridad con la que el gobierno ciertamente quiere, porque la contracara es hay que ordenar las cuentas y gastar menos. Cuando te dicen retirar al Estado, no es que el Estado no haga porque es el papá que tiene que hacer por nosotros, es dejarte hacer a vos. Donde el Estado se retira, gana terreno la sociedad. Y es lo que pasa con estos regímenes. Que, por supuesto, se dan un poco de bruces con otra idea muy clara del gobierno, que es la de estar en contra de las leyes particulares, ¿no es cierto? Pero es que, claro, por algún lado hay que empezar. O sea, hay que concentrar el esfuerzo y su contracara, el beneficio, en algunos sectores, porque todavía no puede ser lo general que quieren.
1: Exacto.
0: Bueno, en esta tercera edición, porque sería una tercera edición de RIGI, ¿cierto?
1: Y la definitiva.
0: Y aparentemente definitiva, parece que viene por el lado de beneficiar a sectores auténticamente novedosos para la economía argentina. El presidente de la Nación dijo que nunca han existido en el país. Podríamos leer eso como que no tienen una existencia relevante en el país o un peso propio determinante. Y una cosa más, a ver si coincidís, Ale.
1: A ver.
0: Me parece que se monta con ese concepto que el presidente acaba de verter en su discurso público del otro día cuando habló de transición. O sea, ¿cuáles son estos sectores que se van a ver beneficiados, al menos en la idea? Los que proveen, ¿sí? Los que proveen a los sectores más dinámicos en la nueva matriz económica de la Argentina. Es decir, están tratando de favorecer la mentada transición.
1: Exactamente, y esta red de proveedores, ¿no? Que deben proveer a las más grandes, que deben hacerlo siguiendo determinados parámetros de calidad internacional, algo que la Argentina tiene todavía muchísimo por hacer, es una oportunidad para las economías regionales. Atenti con eso, porque los gobernadores van a ser una clave fundamental a la hora de la discusión parlamentaria de esta ley, ni hablar.
3: No, pero hay unos números, yo quería aportar unos números deja la versión actual del RIGI.
1: A ver.
3: Que tiene 30 proyectos, 14 ya aprobados por el comité evaluador.
0: 30, qué poquito, 30, qué poquito. Lo
1: no,
0: que
1: 10 mil millones de dólares cada uno.
0: Claro, lo que pasa que en el RIGI original la puerta de entrada era elevadísima. Vos tenías que hacer una inversión de ¿cuántos
3: millones? 200 millones de dólares.
0: Bueno, mínimo.
3: Mínimo, 200 millones de dólares.
1: Entramos,
3: En áreas que es energía, minería, industria forestal, infraestructura e industria manufacturera orientada a la exportación. En el momento, al momento ya hay aprobados 14 proyectos, hay un comité evaluador, por un total de 28 mil millones de dólares, pero entre los 30...
0: Años que no se ven inversiones en Argentina por ese monto total.
1: Pero olvídate, ahora, perdón, ¿no? Porque digo, está genial lo que estás aportando, porque escuchás algunas voces de algunos economistas de la oposición o que han sido gobierno en otros momentos.
0: Eso que donde me encanta escuchar.
1: Que a vos te fascina sobre todo escucharlos a la mañana bien temprano con el café con leche y la empanada que te comes a la mañana.
0: Eso mismo.
1: Que dicen, que cuestionan, porque dicen, bueno, pero son inversiones de grandes empresas. Bueno, claro, y sí,
0: sí,
1: porque son las que pueden hacerlo. Y ahí viene la red de proveedores con empresas más pequeñas, provinciales o nacionales, donde se tiene que empalmar esta nueva etapa. Pero digo, ¿quién puede hacerlo? Y tiene que empezar quién lo puede hacer.
0: Por supuesto.
1: Pan American Energy, las que ya anunciaron. ¿Qué es Chevron.
3: ¿Qué es Chevron, la última
0: que convencer,
3: Chevron.
0: Es al que tenés que convencer a que venga. Y para eso tenés que cobrarle menos impuestos. Tenés que darle un horizonte mayor de seguridad jurídica.
1: Y si no, se te van a Brasil. A ver, si no, digámoslo, como ha pasado a lo largo de la historia, como los frigoríficos se han ido a Paraguay por las políticas de subsidio en otros gobiernos. Bueno, la idea es que esto no pase y la idea es que las reglas de juego sean permanentes. Para acelerar los tiempos hay que bajar subsidios. Y eso es una tarea progresiva y difícil.
0: Sin lugar a dudas. Vamos a ver si entonces esto, bueno, la letra chica cuando se presente y se abre camino en el Congreso.
3: En el Congreso, pero digo, por eso quería repasar los números. Los antecedentes muestran la relevancia del RIGI. Esto fue un proyecto también muy impulsado y muy militado por los gobernadores, básicamente de las provincias que tienen actividad minera, energética. Por eso, bien lo que destacaba Ale, ¿no? El rol de los gobernadores, más que nada para tallar con los legisladores que les responden, que a veces son decisivos para lograr el quórum y para lograr mayorías, pero habrá que esperar la letra chica, pero si efectivamente trae beneficios para las provincias, me parece que tendría que tener un tratamiento bastante rápido.
0: Es que va a traerlo, porque como bien leyó Ale, si viene por el lado que parece, bueno, es el ecosistema que se sirve y sirve a las economías regionales que están dinamizándose.
1: Solo un apéndice. Vos imaginate, antes de ayer hablamos con el productor de miel de Concordia, que fue el que hizo el primer embarque con arancel cero de la Argentina hacia Europa por este acuerdo Mercosur-Europea. Vos imaginate si ese señor entra a un super rigi.
0: Sí, bueno.
1: Es un salto exponencial.
0: Exponencial. ¿Sí?
1: Para Concordia, para Entre Ríos y para la Argentina, claro, en ese orden.
0: María Ríos, muy buen día, bienvenida, ¿cómo le va?
6: Hola, ¿cómo le va? Acá frisada como Walt Disney.
0: Más o menos, ¿no es cierto? Es un mito. ¿Usted sabía que Walt Disney estuvo en este edificio?
6: Sí, entre otras cosas.
0: Entre otras cosas.
6: Walt Disney se inspiró en la República de los Niños de La Plata para hacer el
0: castillito. Eso no sé si es cierto. Pero hay quienes
6: dicen, es cierto.
0: ¿Está chequeado?
6: Está chequeado, sí señor.
0: Se inspiró. ¿Y dónde lo dijo? Yo no lo he visto. En Disney hay un museo donde cuentan la historia y eso no está.
6: Instruyase, Jacoy, por Dios, se lo pido, ¿cómo que no?
0: No, pero ¿estuvo en este edificio? ¿Es un mito o es real?
6: Es real.
0: Yo no sabía.
6: Es real.
3: Sí, tendríamos que poner una placa en la puerta del edificio.
0: Aquí estuvo Walt Disney.
3: Aquí pasó Walt Disney.
6: ¿Sabe toda la gente que estuvo en Nacional y nadie se enteró y no hay registro? Porque en esos años no había, como ahora, celular que uno saca fotos.
0: ¿Y por qué no lo registraste, Mariel, y le sacaste una foto?
6: Pero no estaba en esa época.
3: ¿Lo habrá inspirado para algún juego, alguna diversión?
0: No. ¿Esto? El tren fantasma.
6: El tren fantasma.
0: No sean mal.
6: Y el creador de los locos Adam también se quedó
0: con nosotros. Sí, esto está muy bien. Haciendo amigos se llamaba Mariel. Casi se le cierra la ventana hoy a usted esta hora, vea.
6: Yo tengo abierta la ventana desde las 7 de la mañana. Quedé petrificada acá. Hace un viento. La ciclogénesis de verdad cumplió, trajo el frío polar a la ciudad de Buenos Aires. El viento que se decía que iba a ser como de 12 kilómetros por hora, parece de 40. Impresionante cómo se vuela el pelo, la ropa, todo gélido. Está garuando en este momento, todo gris cubierto, muy helada la ciudad de Buenos Aires. ¿Y qué dijo usted en el principio del fresco? Cuando huelas olor a naftalina, comenzó el invierno. Hoy se olió olor a naftalina.
0: Alguien había dicho esa estupidez, ¿quién fue?
6: Chacoy.
0: Ah, es verdad, sí, cierto. En algún momento usted me saca muy temprano en la mañana y entonces yo digo cosas que después no puedo.
2: No, pero
0: que
2: es verdad.
0: Es cierto.
3: Bueno, 6 grados, ¿no?
2: Pero sacás los abrigos, si tienen un olor, hay que ventilarlo. Claro.
1: Claro.
2: Sí.
6: Hay olor a naftalina en la ciudad de Buenos Aires cuando uno va en los colectivos, en el subte, cuando... Sí, empezó el invierno, aunque el calendario diga lo contrario, porque hace un fresco. Abríguense, por favor, los que todavía no salieron. Hace muchísimo frío. Y les traigo algo que no es un dicho ni nada, es una recomendación. Como hace tanto frío, hay cosas que se toman frías, que si se toman calientes o naturales no tienen sentido. Una de ellas es la gaseosa. Hoy es el Coke Day, es el día de la gaseosa más famosa del
0: ¿En
6: mundo.
0: ¿En serio?
2: Ah, vamos.
6: Sí, porque un día
0: con este frío
6: hoy,
0: yo prefiero un submarino.
6: No, un día como hoy se sirvió por primera vez el primer vaso en una farmacia de Georgia.
0: En una farmacia, sí.
6: Porque es una bebida medicinal que después un empresario la tomó y la hizo gaseosa y nos corrompió a todos.
0: Pero ¿qué? No entiendo qué te arreglaba. Bueno, el ánimo te levantaba.
3: Porque estaba hecho de hierbas.
6: Era como una, no puedo decir marca, pero era como el de las gotitas, el frasquito de gotitas que uno toma.
0: ¿El patalalgo?
6: Sol,
0: El patalagro. Claro.
2: Lo mismo que está diciendo Ceci.
6: Alcachofa.
2: El Fernet también arrancó como una bebida medicinal.
6: Claro. Exactamente.
2: Mira vos. Te curaba todo. Tenías algo y te daban eso.
0: Mira vos.
6: Claro, claro. Entonces, hoy, un día como hoy se servía el primer vasito en una farmacia, entonces se puso como el Coke Day. Así que hoy que está gélido, saca la Coke a la ventana, se te congela y la tomás y disfrutás por lo menos del frío. Para algo que sirva el frío de hoy.
0: No, ¿sabes para qué está rico hoy? Que es una manera de honrar que siempre me gustó un montón y hace años que no como. El chupetín de coca. ¿Qué? Cola.
6: ¡Ay! ¿Te acordás?
0: Sí. El gusto más rico de chupetín. Oh, no.
6: Me dice Rubén que sí. Realzábamos el sabor mojándolo en el vaso de la
0: chupetín. Efectivamente. Así que lo arregla con un chupetín de coca. Eso está muy bien. Cola, de coca.
6: Exactamente.
0: Prefiero decir la marca y no estar haciendo publicidad. Cecilia Diva, muy buen día, bienvenida.
7: Buen día.
0: ¿Cómo le va?
7: Mariel, ¿sabes quién va a estar festejando este día? Hoy el presidente de los Estados Unidos, que es muy fanático, y dicen que tiene un botón en la Casa Blanca que toca y ya saben lo que quiere, una Coke Light. Él toma la Light, no la cero.
6: Mire usted.
0: ¿De cuál? ¿De la de dispenser? Esa no es lo mismo.
2: No,
0: que vos
2: no,
0: la ves que cae un chorro de agua y de jarabe.
2: Claro, pero el gusto hasta entre la de envase de plástico y envase de vidrio es distinto también.
6: La de vidrio es mucho mejor y la que te dan en las cadenas de comidas rápidas es un brebaje asqueroso.
7: Bueno, denuncia.
0: Bueno, es un brebaje asqueroso, sí, efectivamente. María Ríos, bueno, después volvemos a charlar. ¿Le parece que me está corriendo acá?
6: Sí. Tengo mucho para charlar durante el día, así que vamos a volver a encontrarnos.
0: Hagamos. Dale. Beso grande. Es María Ríos y ahora Hernán Mundo. Hernán Mundo, muy buen día. Bienvenido. ¿Cómo le va?
8: ¿Qué tal, Nicolás? Buen día.

0: entidad colectora de la Ruta Nacional 9, kilómetro 90, y la empresa, Mercedes-Benz en este caso, habla de una inversión de 110 millones de dólares. Estamos hablando de una planta construida desde cero para establecer la producción de líneas de camiones, para también montar chasis para colectivos, además de lo que dicen es recrear la planta de remanufactura de piezas con garantía original. Todo eso va a suceder entonces a las 9:30 de la mañana en esta nueva fábrica de Mercedes-Benz con lo que entienden también es una ubicación estratégica, porque allí está de alguna manera ligado lo que es la zona industrial de Zárate, importante, Zárate Campana, con terminales portuarias de toda esta zona ribereña de la provincia de Buenos Aires. Y lo que dicen también desde esta firma automotriz es que van a sostener una plantilla de 500 empleos directos y más de 2.000 indirectos, así que, bueno, no deja de ser una buena noticia. Allí el jefe de gabinete va a dar su discurso, un discurso en representación del Poder Ejecutivo. Respecto del Superdigi, entendemos que habrá alguna mención durante la conferencia posterior a la hora 13 en Casa Rosada. Y decíamos reunión de gabinete que va a tener una única ausencia. ¿Por qué? La del canciller Pablo Quirno, que recordemos representa al gobierno, hoy en Costa Rica, para lo que será la jura de Laura Fernández, la llamada Bukele de Costa Rica, referente del Partido Pueblo Soberano, que hoy asume el cargo, transmisión presidencial que tendrá lugar, transmisión de mando presidencial que tendrá lugar a la hora 14, reiteramos, con la presencia del ministro de Relaciones Exteriores de la Argentina.
1: Muy bien, Hernán, muchísimas gracias, que tengas lindo día y fin de semana.
0: Muy bien, un abrazo, buen fin de semana.
1: Es Hernán Mundo, corresponsal de Radio Nacional en Casa de Gobierno.
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8: Ocho de la mañana, 30 minutos en la República Argentina. Vaca Muerta impulsará el desarrollo de Argentina, así lo dijo el presidente YPF Horacio Marín, quien proyectó inversiones por 130 millones de dólares para los próximos años. Al hablar en una cumbre energética en Houston, agregó que no hay lugar en el mundo donde se vaya a invertir tanto como en la cuenca neuquina. Nuevo examen único para residencias médicas. El gobierno oficializó la prueba integrada obligatoria para ingresar a las prácticas de salud en todo el país a partir del 1 de septiembre. Entre las principales modificaciones, el Ministerio de Salud implementará tablet para reemplazar el uso de papel. España negocia cómo repatriar a los pasajeros del crucero MV Hondius. Las autoridades informaron que diseñan un plan ante posibles evacuaciones por la llegada del navío infectado por hantavirus a las Islas Canarias. Detallaron que organizan un operativo aislado mientras buscan a las personas que desembarcaron antes de detectar la enfermedad. En Buenos Aires la temperatura 8 grados 8 décimas, la térmica 6 grados 2, la humedad 82%, cielo nublado con llovizna.
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0: Bueno, bien, 33 minutos ahora de las 8 de la mañana, pero el número es 22, creo, Mariel Ríos.
1: Así es, el 22, el colectivo que está de paro junto con los de la empresa Moxa, y estoy acá con pasajeros que se acaban de enterar que estaba de paro, no lo sabían. ¿Cómo estás? O sea, ¿no sabías entonces que la línea estaba de paro?
2: No, no sabía, y bueno, estaba yendo a mi trabajo y ya no llego para las 9, me parece.
1: Claro, no llegas. ¿Y a dónde tenías que dirigirte?
2: A la Prefectura Naval Argentina.
1: ¿Y con este frío tenés alguna alternativa o te toca ir caminando?
2: Y ahora voy a ver. Ya voy a ver.
1: Gracias. Bueno, acá tenemos un pasajero que se acaba de enterar que no tiene colectivo. ¿Vos tampoco sabías que había paro?
3: No, tampoco sabía.
1: ¿Y a dónde te tenés que dirigir?
3: Hasta Parque Lezama.
1: Parque Lezama. Estamos en retiro en este momento nosotros. ¿Y tenés alternativa para poder ir?
3: Ahora tengo que buscar.
0: Estoy subte, anotando el laburo. No, pero subte te deja.
1: Ahí está. La gente entonces que nos está contando que están llegando tarde.
0: Ah, el 152.
1: El 22 está de paro y todos los de la empresa Moxa.
0: Que serían 159, 219, 619, 603, 300, 372 y 584.
4: Un montón.
0: Así es. Bueno, ahí perdimos a Mariel, ¿o no?
1: Acá estoy. Que estoy en retiro, la línea anda,
0: sí, veo.
1: Anda con interferencias, veo. Más el viento. Pero bueno, el Romina Wiener nos había dado un detalle temprano de la situación.
0: Sí.
1: Exactamente, y bueno, se está cumpliendo lo que Romina nos anticipaba en la primera mañana de primer round. 22, no está funcionando el retiro. A todos los oyentes de Radio Nacional, no vengan a tomar el 22, porque con este frío la verdad que esperar al vicio no está bueno.
0: No, ahora el punto es que está bien. A ver, el derecho al legítimo reclamo, lo que sea. Ahora, sin avisar, sos un servicio público. Estamos nosotros tratando de suplir, de suplir, además de sufrir con el oyente, ¿no? Pero de suplir ese, si querés, vacío. Pero la verdad, avísalo. Si tenés problemas con el salario y la negociación con la empresa, lo que sea, mirá, pasado mañana vamos a hacer tal cosa.
5: Son todas líneas de la zona sur. El 159 sí. Es el único que llega a Capital que termina en el Correo Central. El resto son todos de zona sur. Trabajan.
1: Y el 22 hace el recorrido Quilmes Retiro.
0: Claro, también.
1: Un cartelito tal vez hubiese estado bueno. Claro, sí, entonces igual, la gente no está parada con este frío acá. Había como 10 personas que se enteraron por Radio Nacional que había paro en el 22. Lo ratificamos porque además hablamos con un inspector de otra línea que me dijo, yo estoy desde las 6 de la mañana, no pasó ningún 22. Entonces... Okay. Ahí comprobamos que efectivamente el paro estaba siendo activo y se empezaron a ir gracias a nosotros y empezaron a buscar alternativas porque si no se quedaban acá a seguir esperando con el frío que hacía.
0: ¡Qué bárbaro!
1: Y nada, recién tomamos a las últimas dos personas de la fila que muy gentilmente se quedaron aguardando para que yo pueda preguntarles a dónde se dirigían y ya se fueron corriendo a buscar alternativas. Pero bueno, la gente no sabe que la línea 22 está de paro. Así que un cartelito no costaba nada.
0: No costaba nada. Mariel, muchas gracias.
1: No, por favor, al contrario.
0: Ahí recordamos entonces, además de la línea 22, 159, 219, 619, 603, 300, 372 y 584 en este momento de paro.
4: Vamos con algunos mensajes. Soledad de Castelar dice, qué frío, hoy llevé a mi hija al colegio y no trabajo, así que los puedo escuchar completo, el programa completo.
0: Sí me gusta.
4: Dice, antes pasé por la panadería, me compré dos pastelitos, mate en mano y la frase para hoy, más frío que abrazo de suegra, dice.
0: Ah, bueno, estamos bien.
4: Me gusta ella.
0: Ese está muy bien. Después cuente si los pastelitos son de membrillo, ¿no es cierto?
4: Claro.
0: ¿Qué me desayunan acá? Que me da como unas ganitas que se la china, los chicos, es como un strudel, un milhoja. ¿Dónde
4: ayer apareció, sí, la chinita.
0: Anda como con un, ¿no es cierto?
4: Sí.
0: Como un milhoja con
6: la mafia del strudel.
0: La mafia del strudel. 37
7: tortita
0: minutos.
7: Tortita de manzana, le dicen.
0: ¿Y quién? Es un strudel, no es una tortita de manzana. Milhoja, sí, o hojaldre y manzana es un strudel, ¿o no? Puede ser.
4: Voy con uno más que pide, además que le pase un pronóstico, así que aprovecho las dos cosas. Hola chicos, buen día, un saludo a Nico, dice, estoy en el campo, quiero, abrazo, si pueden, grande, decir cómo va a estar el clima acá, donde está él, que es Pozo del Tigre, en Formosa. Quien saluda es José Timoteo, y me fui para Formosa, la localidad más cercana con el pronóstico, es Estanislao del Campo, que está pegadito ahí donde está, que van a tener una temperatura máxima de 22 grados con cielo mayormente nublado. Me preguntaba el domingo, el sábado y el domingo, 10 de mínima, 18 de máxima.
0: Muy bien, Rubén Santos.
5: Bueno, estamos viendo que Argentina había pedido una amnistía para que Nicolás Otamendi pueda estar, había sido expulsado en el último partido de eliminatorias ante Ecuador, junto a un jugador ecuatoriano. Bueno, se pidió una amnistía, ya estaríamos en condiciones de decir que va a tener en condiciones al jugador, el técnico de la selección argentina, Nicolás Otamendi, para disputar todo el Mundial. Se iba a perder la primera fecha.
0: No estamos darnos esos lujos.
5: Exacto, así que bueno, en principio ya estaría todo dado para que hoy se confirme esta amnistía y lo pueda contar el técnico para todos los partidos, por lo menos tenerlo desde el arranque, que era lo importante.
0: Muy bien, la semana pasada, no, esta semana, ¿cuándo fue? El miércoles hubo un acto de presentación en la televisión pública.
5: Exactamente, miércoles a las 5 de la tarde.
0: Con anunciantes y de toda la estrategia de cobertura de los medios públicos respecto del Mundial. Toca un montón respecto de eso,
5: sí,
0: porque
5: sí, además va a haber básicamente todos los partidos de Argentina eso. Acá por esta casa, por esta radio que escuchan todo el país, obviamente la televisión pública va a pasar los partidos de Argentina. Se prevé que por ahí algún que otro partido más ser incluido. Yo creo que tendrá que ver con las selecciones más importantes, ¿por qué no con Uruguay? Que es un país muy cercano, así que bueno, sí, va a ser un mes de mucho trabajo a partir del 11 de junio. Ya estamos ahí, 34 días.
0: Efectivamente. Dice Cecilia Diwan que nos trae el primer capítulo entonces de la realidad internacional del día.
6: Vamos a hablar, Nico, de este buque que completa todas las portadas de los medios internacionales, donde hubo un brote activo de antivirus con 5 casos confirmados y 3 muertes. España en este momento está negociando con 22 países la repatriación de los pasajeros que están en este buque que va a llegar a las costas de las Islas Canarias en el sur de Tenerife el domingo al mediodía. ¿Cuáles son los detalles de este dispositivo sanitario que es inédito para España? El barco va a fondear frente a la costa de Tenerife. ¿Qué quiere decir fondear? Es va a lanzar el ancla a una distancia considerable de la costa. No se va a tocar el muelle, no se va a atracar, como se llama. ¿Para qué? Para evitar el contacto con el puerto y con la población local de Canarias. Las personas que se encuentran en el barco, que pertenecen a 23 países y uno de ellos es España, van a ser evacuadas en lanchas. En lanchas de 5 personas van a ser trasladados los pasajeros directamente al aeropuerto internacional de Tenerife. No van a tener ningún tipo de contacto con los canarios, con la población local española. Los únicos que van a ser trasladados a otro lugar van a ser los 14 españoles que están en el buque, que ellos...
0: A esos los admiten, los españoles tampoco los quieren a los propios.
6: Los canarios no, los canarios no quieren a nadie.
0: Están mostrando una actitud, ¿no es cierto?, una sensibilidad
6: los con el otro. Los 14 españoles van a ser también trasladados en la lanchita, directo al aeropuerto, pero ahí en vez de irse, como ya están en su país, se van a ir a Madrid. No van a quedarse en hospitales de las Islas Canarias, van a ir a un hospital militar de Madrid y ahí tienen que cumplir la cuarentena. ¿Cuántos días van a estar? No se sabe. ¿Va a ser voluntaria o no la cuarentena? Si no tienen síntomas, no se sabe. Son algunas cosas abiertas. Primero, la ministra de Sanidad española había dicho ayer que iba a ser voluntaria porque no los podían obligar si no tenían síntomas. Pero hay mucha presión para que se queden en cuarentena.
0: No los
6: podés
0: obligar más
6: ahí.
0: O menos. Otra vez vuelve a aparecer esa cosa que no me cierra, en este caso del discurso español, pero no importa, podría ser de cualquiera.
6: Sí.
0: No es para atribuirlo, digo, al gobierno y qué sé yo, pero es... Pones
6: en riesgo al resto de la población, porque es una enfermedad que tiene incubación prolongada.
0: Exagerás el respeto por la decisión privada en el momento en el que por ahí más justificado está que les digas, mirá, tenés que cumplir una cuarentena aunque no puedas, porque no sé si tenés el virus, pero estuviste en una situación donde proclive a contagiarte.
6: Sí,
0: y del otro lado, donde tendrían que ser mucho más abiertos, que es en la recepción, son súper cerrados.
6: Sí, Sí, bueno, y hay que destacar que está aceptando el barco, que podría haberlo rechazado como lo hicieron otros países, y decir, como lo confirmó Asher Lambs, que por ahora nadie tiene síntomas de los que están en el barco. Primero se va a corroborar eso, se va a hacer una revisión sanitaria, y si no tienen síntomas van a ser trasladados. ¿A dónde van a ser trasladados? Se te estoy diciendo que son 22 países. Hasta ahora confirmaron aviones de repatriación solo Estados Unidos, Reino Unido y España para los que se van a Madrid. Los otros países se están negociando. ¿Qué pasa si no los quieren? No, che, no me mandes a esta, aunque sea mi
4: ¿Te quedas nacional. En el barco? ¿Te quedas en el barco eternamente?
6: Países Bajos, que es la bandera del barco, pone un avión y se los va a llevar a Países Bajos. Eso se está negociando, tenemos tiempo hasta el domingo, lunes, para seguir debatiendo.
0: Al Palacio del Bosque, ahí que tiene, sí está en el bosque, el Palacio de Máxima.
6: Allá decís...
0: Sí, pero digo, está bastante...
6: Tiene todo, isla, todo con agua, tiene una islita que...
0: No va nada, tal cual, que se congela en invierno, que nadan arriba, que él le pidió casamiento, todo eso.
6: Claro, bueno, eso no, es, totalmente. Una choza.
4: Sí, un dato...
0: Una chocita, sí.
4: Un dato que escuché...
0: Medio extravagante el palacio, lo viste, ¿no?
4: Es raro.
0: Lo volvieron a hacer ahora porque...
6: Es tan lindo, Países Bajos.
0: Muy cuestionado incluso por los contribuyentes de Países Bajos, neerlandeses, por el costo.
4: Salió carísimo.
0: Y cuando lo mirás está lindo, pero es un poco grasa.
6: Es
0: un poco grasa.
4: Así como
0: el decorador es un poco grasa en realidad. Y en mi perspectiva. Y uno de los salones, por ejemplo, que es muy colorinche, se conocen pocas salas que son las públicas.
4: Sí. Muy cargado, vos decís que es muy cargado el estilo.
0: Un empapelado, muy, muy colorinche. ¿Y sabés qué es? La secuencia de ADN de ella y del rey. Con lo cual, le hicieron una deconstrucción y eso está por... Y después hay otra... Sí, muy bien. Es muy hippie chic. Y hay otro que está hecho, es un empapelado trabajado en realidad sobre una fotografía sobre objetos de valor para la familia. Con lo cual están los patines que tenían el día que le pidió matrimonio, hay un mate, todo en el empapelado.
6: Es canchero,
0: Es canchero, qué sé yo. 45 minutos de las 8 de la mañana.
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0: Bueno, bien, 46 minutos de las 8 de la mañana, impresionante dato, Fernanda,
1: sí, del, costo del crucero. Lo escuché ayer, ¿no? No lo podía creer, lo corroboré, entre arriba de $40,000 pagaron el pasaje.
0: Es que es súper exclusivo.
1: Súper exclusivo y además por las travesías de alto riesgo que hacían en el sur, entre 40 y $45,000 el pasaje cada uno de los turistas que están adentro de... El crucero.
0: Bueno, les cuento que vamos a charlar, lo tenemos en línea, con Fernando López Chiesa, que es tributarista. Hola, Fernando, Nico Yacoy, equipo Nacional. Buen día, gracias por atendernos.
2: ¿Qué tal, Nicolás y equipo? Buenos días, gracias por la comunicación.
0: Bien, muy bien, muy bien. Bueno, ahí estábamos conversando porque el presidente de la Nación, desde el avión presidencial, en viaje de retorno a la Argentina, anunció lo que considera una bomba, que es una suerte de super rigi para sectores que, dijo, nunca estuvieron en la Argentina. No conocemos precisiones de esto, ni de los sectores, ni de en qué consistirá este régimen, pero sí tenemos, Fernando, de dónde agarrarnos, que es el rigi anterior. ¿Puedes contarnos un poquito qué cosa están siendo estos regímenes de promoción? ¿Son regímenes de promoción?
2: Sí, efectivamente, son regímenes de promoción que están centrados en determinadas actividades específicas. Hoy estamos hablando de la minería, el litio, son proyectos básicamente de energía. Para que tengan precisión, hoy tenemos aproximadamente 13 proyectos que ya están aprobados, los cuales todas las inversiones que estas empresas van a hacer suman aproximadamente 27,000 millones de dólares, ¿no? Y ya hay en carpeta 22 proyectos más que están sujetos a aprobación y que podrían generar una inversión de 94,000 millones de dólares. Esto no solamente es una creación de inversión infraestructura, en caminos, en toda la parte logística, sino también en puestos de trabajo. Uno lo que más conoce en lo que es este RIGI es el proyecto Vaca Muerta Sur, o lo que se conoce como VEMOS, o el proyecto que va a sacar el gas licuado, el proyecto de Southwest Energy, donde, bueno, está esto concentrado en la zona, por ejemplo, de Neuquén, Río Negro. Lo que tradicionalmente muchos conocen como la zona de Vaca Muerta, pero no solamente es en el sur, sino también tenemos algunos proyectos de litio en Cantabarca, San Juan, Salta, con también extracción de distintos minerales, como puede ser hasta inclusive oro y cobre, ¿no?
0: Ahí estaban marcados los sectores, Fernando, ayúdanos con eso, ¿no? La puerta de entrada de estos regímenes hasta ahora eran determinados sectores que se buscaban promocionar, pero además garantizar un monto, ¿no es cierto?, de inversión mínimo. ¿Cuánto era?
2: Sí, el monto mínimo son 200 millones de dólares. Entonces son proyectos de grandes infraestructuras, de grandes inversiones, que en general viene muchas veces de capitales locales, o a veces alguna empresa local se asocia, ¿no?, con alguna otra empresa del exterior para mantener esos montos. Son proyectos de inversión, como yo digo, a gran escala. Pensados básicamente en la energía, en la minería, infraestructura que diría en menor medida, y algún otro sector industrial por ahí más puntual.
0: Fernando, entonces, ¿nos ayudás con los beneficios que acarrea este régimen?
2: Exacto, esto tiene beneficios fiscales, y uno creo de los principales de esto, digo, es la estabilidad fiscal, ¿no es cierto?, durante varios años. ¿Esto qué significa, para explicarle a la gente? Es que las condiciones por las cuales hoy entran al proyecto se van a mantener. Entonces, que si dentro de 10 años hay un cambio normativo, aumenta el impuesto o se crean nuevos y demás, bueno, estas empresas que entran en este proyecto tienen ese beneficio que no se va a poder modificar, no se va a poder tocar. Entonces, es exclusivo para esas empresas que tienen que pasar todo un proceso y una selección.
0: Claro, luego porque son proyectos de larguísimo plazo, con lo cual tenés que proyectar sobre terreno más o menos seguro.
2: Exacto. Vos pensá, estos valores que estamos hablando que nos parecen fuera de nuestras mentes, tienen distintas etapas, ¿no? Exploratoria, de producción, de armar la construcción, hasta que tal vez dentro de, 5 o 10 años empieza con la actividad de la generación real de esos ingresos. Entonces, claro, ¿quién va a querer venir a invertir en un país donde haya reglas, cambios y donde no se les goce esta estabilidad? Entonces, son mecanismos que todos los estados tienen, ¿no es cierto?, para hacerlo.
0: Son pequeños atisbos, si querés, o, pongámoslo así, oasis de política de Estado en un punto, ¿no es cierto?
2: Exacto. Exacto. Obviamente también tienen bajas en tributos, como por ejemplo el impuesto a las ganancias, o cuando quieran exportar parte de ese producto va a haber exenciones en los derechos de exportación, y sobre todo lo que tiene que ver con el acceso a poder pagar a proveedores y demás y girar ese dinero, ¿no es cierto?, al exterior sin las restricciones que por ahí las empresas locales pudieran llegar a tener localmente, ¿no?
1: Fernando, Alejandra Gallo te saluda, un gusto, buen día, ¿cómo
2: tal,
1: estás? No, lo que es también llamativo del RIGI, en el buen sentido, es que más allá de las vicisitudes parlamentarias que pudo haber habido para su aprobación, una vez que se aprobó, rápidamente hubo inversiones concretas, ¿no? Esto me parece que lo hace, corregime si no es así, que lo hace distinto respecto de otros regímenes o intentos similares en otros momentos.
2: Exacto, y esto uno, no sé, de los 13, 14 proyectos que hoy están, uno puede ir a ver y ve generación de empleo, ve maquinarias, ve instalaciones, y sobre todo las provincias y las municipalidades que están en la zona aledaña, yo conozco la zona de Neuquén y de Río Negro, es impresionante cómo han tenido que hacer desde una obra pública construcciones, viviendas, escuelas para toda la gente que va, ¿no es cierto?, a instalarse en esas zonas. Entonces, esto genera también obviamente un crecimiento y genera poder adaptar toda esa zona para que la logística, la infraestructura y demás pueda llevarse adelante. Si eso no existe, bueno, por más proyectos que haya, no se puede acompañar porque no hay camino, no hay ruta, ¿cómo se saca? Entonces digo, eso implica también una migración interna dentro, ¿no es cierto?, de la Argentina, donde esas zonas que se trasladan, se mudan, ¿no es cierto?, para formar parte de esos proyectos energéticos. Entonces, genera un efecto derrame sobre la economía.
0: Clarísimo, clarísimo. Fernando, te agradecemos un montonazo.
2: Esperemos que sean muchos los nuevos sectores que entren en super RIGI, que estén afectados gran parte de los negocios. Yo creo que va a ir por el lado de algo vinculado con los gigantes de la inteligencia artificial. Ajá. No lo sé, pero digo,
0: es probable,
2: como sectores estratégicos, me parece hoy en día están vinculados ¿no? a grandes centros tales de cómputos, de la IA y de la generación de sistemas energéticos.
0: No, y sea Fernando el Norte que vaya guiando la normativa para cualquier actividad de toda la sociedad de la Argentina. Lo que pasa que tiene, bueno, contracaras muy particulares, ¿no es cierto?
2: Exacto.
0: La detracción de las cargas impositivas implica tener que reducir el gasto público, la política autoatándose de manos cuando garantiza este tipo de previsibilidad de añares, ¿no? Pero fíjate la prueba, fíjate cómo funciona. Ahí donde lo conceden, ¿no es cierto?, es tierra fértil para la inversión.
2: Entonces, para la inversión.
0: Hay que ir viendo, pero ciertamente hay la intención, me parece a mí clarísima, de llevar eso al marco más grande posible.
2: A ver, ¿y qué pasa con las empresas más chicas? Bueno, hoy está el famoso RIMI, que es un régimen, ¿no?, a las medianas inversiones, que puede aplicar cualquier industria, pyme en general, donde dependiendo de la categoría pyme, puede hacer una inversión en su empresa, en su estructura y demás, y tener también ciertos beneficios. Uh-huh. Obviamente ahí los montos que se requieren son menores, recién es un régimen que está iniciando, pero que va a tener básicamente un beneficio muy importante en el impuesto a las ganancias, de descontarse una amortización de esos bienes que se invierten mucho más rápida, y hasta una devolución del IVA cuando genere saldos a favor, sobre todo porque son bienes de capital de mucho valor, ¿no?
0: Claro.
2: Que se compra. Entonces, bueno, algunas empresas particulares que no sean estos más mega grandes proyectos de inversión también hoy van a poder tener esos beneficios.
0: Y ahí para la audiencia, no sé si coinciden, pero creo que de todo lo que acabas de nombrar, lo más importante es la previsibilidad que te permite la seguridad jurídica, ¿no?
2: Exacto.
0: Entonces, porque podríamos tener enorme carga impositiva y hay igual que querer venir, pero es decir, no me la cambies a peor.
2: Exacto.
0: Y esto está avalado por la jurisprudencia, este tipo de regímenes que son un modo de intervención, fíjate vos, ¿no es cierto?
2: Sí.
0: Para detraerse de la actividad económica pero y restar arbitrariedad, pero al fin es un instrumento del poder público para intervenir en la economía. Está validado jurisprudencialmente. Cuando te comprometes a ciertos años, ¿Viste? Después si cambia el eso mismo, si cambia el gobierno, Fernando, ayúdame, si cambia el gobierno y decide, no, ahora le pongo un montón más de impuestos, la jurisprudencia, o sea, los tribunales vienen y dicen, no podías porque estaba en un plan especial.
2: Exactamente, entonces eso es la seguridad y la estabilidad fiscal, ¿no? Que se logra con el tiempo, que esto perdure más allá de cualquier gobierno con distinto nombre y color en el tiempo, ¿no? Sí. Son proyectos, como bien vos decías, de largo plazo, y que bueno, la justicia ha reconocido la importancia de esos proyectos.
0: Fernando, muchísimas gracias.
2: Gracias a ustedes, que tengan buena mañana.
0: Igual vos, Fernando López Quiesa, tributarista. Esperaba cortar para decir esto porque no quería involucrarlo, pero ¿sabés qué? Ese es como una suerte de capa de Harry Potter contra el riesgo Cuca, sí. ¿Entendés? Aún cuando eventualmente ganara otro, bueno, hay ciertas cosas que en estos sectores ya no va a poder hacer. ¿Qué sería mejor todavía que esos consensos que la política no se atreve todavía a dar para el marco general, los exijamos nosotros como ciudadanos cuando votamos?
3: Y allá vamos.
0: ¿No? Pero
3: Pongo otra cosa que no quiero comprometer a nadie brevemente antes de las noticias. Esto también le pone una lupa más grande a los gobernadores.
0: Sin
3: ingresos
0: duda.
3: Brutos, puntos suspensivos. Y ahí va la negociación parlamentaria. Por eso lo mío Gastón, no porque tenga que ver con él, sino porque es lo a dónde va Toto Caputo.
0: Gastón tenía la bolsita de porotos ahí, guardala para el guisito, porque con este frío va a estar bien.
4: Va a estar bien. Hablando de gobernadores, van a tener un rol destacado, o por lo menos ellos quieren tenerlo. Uh-huh. Cuando empieza a discutirse la semana que viene el tema de zonas frías y los subsidios al gas. Porque, cuando ayer se anunció esto que comunicamos hoy en los títulos, que la semana que viene arranca el debate en la Cámara de Diputados, algunos gobernadores dijeron, bueno, pero mira que San Juan, San Luis, Mendoza, Córdoba, Santa Fe, dejemos provincia de Buenos Aires, dice, nosotros estamos perdiendo localidades en este reajuste. Bueno. Y ahí por ahí, siempre hay un pero en los debates legislativos.
0: Dios mío, los peros, que pues todo lo que complica las normas son los peros
4: hablando
0: de los peronistas. Los peronistas serían, no los peros son.
4: Hablando de gobernadores, seguramente también lleven ese tema al debate en el plenario de comisiones.
0: Los gobernadores me hacen renegar tanto. Entonces, por ser usted representante de los gobernadores en esta mesa, Gastón Fiorda está despedido.
5: You're fired, get out of here.
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8: 9 de la mañana en la República Argentina.
9: Refuerzan la vigilancia de hantavirus en Argentina.
8: Diana Costanzo.
10: El Ministerio de Salud de la Nación confirmó que se continúa investigando el origen del contagio de hantavirus en los pasajeros del crucero MV Ondius. La secuenciación genómica realizada a uno de los pacientes internados en Sudáfrica permitió identificar que la variante corresponde a la cepa Andes, con presencia en Chubut, Río Negro y Neuquén y también en el sur de Chile, y que se transmite de persona a persona.
11: Destacan el lanzamiento de los nuevos regímenes de promoción de las inversiones.
8: Por Radio Nacional, el tributarista Fernando López Quiesa se refirió a la puesta en marcha de distintas iniciativas para el desarrollo y subrayó el anuncio del Super Rigi que anticipó el presidente Javier Milei.
2: Hoy tenemos aproximadamente 13 proyectos que ya están aprobados, los cuales todas las inversiones que estas empresas van a hacer suman aproximadamente 27 mil millones de dólares. Ya hay en carpeta 22 proyectos más que están sujetos a aprobación, que podrían generar una inversión de 94 mil millones de dólares.
11: Actualizamos el estado del tránsito con Romina Wiener.
12: Atentos, el paso internacional Pino Achado, ubicado en la ruta nacional 242 en Neuquén, se encuentra cerrado por un frente frío. Está operativo el paso Cardenal Zamoré, situado en la ruta nacional 231 en Villa Langostura. Además, buena circulación en el camino de los Siete Lagos y en la ruta nacional 40 entre San Carlos de Bariloche, El Bolsón y Villa Langostura.
8: En Buenos Aires la temperatura 8 grados 8 décimas, la térmica 6 grados 2, la humedad 82%, cielo nublado con llovizna.
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15: El inolvidable y grandioso Edson Arantes do Nascimento, o Rei Pelé, es el jugador más joven en marcar un gol en una final de Copa del Mundo. Y a eso hay que agregarle que además la ganó con su selección Brasil en Suecia 1958. Pelé contaba con 17 años y 249 días.
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17: El Club de Observadores de Aves de la ciudad santacruceña de Puerto Deseado se suma al Día Mundial de Observación de Aves, que se desarrollará en la ribera de la Ría, con punto de encuentro en la denominada Punta Cascajo a partir de las 14. Este año y por primera vez, personal del Parque Interjurisdiccional Marino Isla Pingüino se suma a este evento que reúne a observadores de 102 países. Samantha Subires, guardaparque de dicha área protegida, brindó detalles sobre quienes pueden participar de esta jornada de ciencia ciudadana.
18: Son 35 parques que se están juntando este gran día de observación de aves para que la gente conozca el lugar, porque conociendo se conserva, se protege y se mira de otro lado. Así que la verdad es gratuito. También este es un único día, sí, el 9, pero también podemos salir el fin de semana, un día en la semana también. Y no tienen que estudiar, no tienen que tener como un estudio previo. Nosotras, Vaquero Guerraco, es súper pedagógica. A mí me encantan las aves, Danik también. Hay un montón de club del COA que son expertos, pero lo hicieron saliendo a observar aves. Así que invitarlos a todos. Pueden ir nenes de chiquititos, de 9 años, más chiquititos también, hasta adultos. Eso no hay como un rango de edades.
19: Estamos en todo el país. Neuquén.
20: Neuquén es una provincia plagada de lugares paradisíacos. Uno de ellos es Villa Pehueña Moquehue, una aldea de montaña secretamente enclavada en un anfiteatro de cerros y lagos con playas de arena blanca que se esconden en un bosque patagónico a tan solo 310 kilómetros de Neuquén capital. Villa Pehueña es un secreto a voces que se disfruta en la tierra, en el agua y en el aire.
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21: La temperatura, 6 grados. La humedad, 88%.
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19: 9 de la mañana. 5 minutos. 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
23: ¿Qué tal? Buen día, muy buenos días, buen viernes. Bueno, buen viernes en la forma de decirnos, para aquellos que salieron a la calle hoy, lluvia desde ayer, complicadísimo el tránsito en varios sectores de Comodoro, en algunas rutas. Bueno, ya vamos a ampliar toda esta información, el clima, la lluvia, la nieve en algunos sectores de la provincia es la protagonista informativa de esta mañana del viernes. Silvia, ¿cómo estás? Buen día.
24: ¿Cómo estás, Raúl? Muy buenos días para vos y nuestros oyentes. Bueno, acá como podemos, como se dice.
23: Llegamos pasadito por agua.
24: Hemos saltado todos los todos los charcos de agua que pudimos. Claro. Hemos cruzado casi en balsa, no, mentira. Sí, sí. Pero ha costado cruzar, sí, porque había una gran cantidad de agua corriendo por las calles.
23: Sí, parecían ríos en algunos casos. Bueno, este viernes que comenzó con fuertes vientos, acompañado de lluvias, como estaba pronosticado, pero la atención se centra también, Silvia, en la marejada, el oleaje extraordinario que se espera coincida con la pleamar a las 11 de la mañana. Después de esa hora, según las proyecciones meteorológicas, las olas superarían los 5 metros, provocando daños en zonas costeras bajas, como el sur de Playa Unión, Playa Magaña, y en menor medida sectores costeros como Comodoro Rivadavia y Puerto Madryn. Así que tener en cuenta este dato que estamos siguiendo de cerca.
24: Así es, y vamos seguramente, cuando tomemos contacto con el resto de las radios en la provincia de Chubut, nuestro movilero en Rawson seguramente tendrá novedades en este sentido.
23: Bueno, el mal tiempo que va a continuar durante todo el día en Comodoro, con cielo mayormente nublado, frío. La temperatura máxima será de apenas 8 grados y se esperan ráfagas que podrían superar los 78 kilómetros hacia la tarde-noche. Adolfo, ¿cómo estás? Buen día.
0: ¿Cómo te va, Raúl? Buen día para vos, para toda la audiencia. Sorprendido por ese dato, porque hay que ver también si se complementa. O sea, generó mucho. A ver, tampoco los alertas que tiene el Servicio Meteorológico Nacional, que es el servicio oficial. Es una alerta de un meteorólogo que da a conocer esto a través de una entrevista que se le hizo en un matutino. Pero habrá que ver si realmente se genera este fenómeno. ¿Los servicios?
23: No, el fenómeno se va a generar. Lo que hay que saber es en qué medida va a afectar al distinto.
0: El fenómeno, el servicio meteorológico no tiene. No lo informó oficialmente. Por eso fue una entrevista que se hizo. Se repercutió de esta manera y uno empieza a pensar.
23: No es tsunami como ponen algunos, que viene un tsunami.
0: Y ya 5 metros, imagínate que ya te da un poco de preocupación, de cosas. La ha sufrido, la costa ha sufrido este tipo de situaciones con inundación y demás. Si se produce esa cantidad de agua que llega, que podría llegar a atravesar las defensas costeras, el panorama del agua que llega hasta casi 25 de mayo, toda la costa, eso ya lo hemos tenido en numerosas oportunidades. O sea, lo hemos tenido muchas veces también. De hecho, anoche había marejada también. Estaba el circo ahí que está medio.
24: Para mí, yo pensé que ya se iba.
0: No, se van esta semana. Esta semana se está haciendo, pero parece que van a tener que empezar a juntar todo porque si no, no van a alcanzar a llevar.
23: Carpa le va a quedar en medio del agua. Aparte, esa zona ya se inundó un montón de veces.
0: Pero ayer te digo que el agua estaba sobre la calzada, como se dice, ya estaba ahí, y había el circo, brillaba, pero el agua estaba ahí sobre la calzada anoche, y estábamos por la zona y decíamos, bueno, marejada por toda esta zona, lo habitual.
23: Bueno, ya tenemos antecedentes, estamos recordando con Silvia antes del programa. Aquella marejada extraordinaria que inundó, ¿te acordás? La biblioteca que estaba en el Hotel de
0: Histórica
23: Turismo.
0: Histórica biblioteca.
23: Que llevó el agua hasta acá al centro.
0: Hasta acá al centro.
23: La terminal parecía una isla, me
0: acuerdo. La terminal, todo. Y bueno, que cuando no, la frase, el mar requiere recuperar.
24: Esa es la frase típica de mi mamá.
0: De nuestra también, ya no hagamos los jóvenes, ya tienen nuestra ahí, de toda la vida, de decir, el mar va a recuperar lo que es de él. Pero bueno, al margen de todo esto, te digo, no, el circo se raja porque ahora creo que el 15 ya tienen que estar en Trelew. Pero si es que les metan con el desarme, porque si no.
23: Igual Trelew viene bastante pasado por agua, madre.
0: Sí, exacto, sí. Exactamente, sí. Viste que está ciclogénesis en Buenos Aires y otras provincias del centro. Nosotros con cantidades de agua que para nosotros no es tan habitual, pero bueno, desde hace un tiempo sigue siendo una característica, y con dobles alertas también, ¿no? Con que viento, que lluvia y todo lo que esto trae aparejado. Pero te decía con lo del con la alarma que generó esto de las olas, 5 metros y todo esto, no necesariamente todos los servicios oficiales están hablando de una situación. Inclusive, fíjate, si eso se pudiera llegar a dar, toda la zona costera de Comodoro Rivadavia, uno piensa solamente acá en la Ducos, piensa en el muro costero del Alvear y demás, pero kilómetro 5.
23: Caleta Córdoba,
0: ¿eh? Pensar en toda esa zona si es que se llega a dar un fenómeno de este tipo. Esperemos que sea lo típico nada más.
23: Por ahora lo que se sabe es que sería en menor medida Puerto Madryn y Comodoro, que la zona más afectada sería Playa Unión y Playa Magaña.
0: Ya les destrozó, hace dos años atrás les destrozó un muro costero. Estaban invirtiendo en otro muro costero y más defensas en toda esa zona con los famosos acrópodos, ¿sí? No tanto la defensa costera de concreto, sino vamos a lo que pasó con el Ara San Juan, ¿no? El Camino Ara San Juan, que le hicieron un muro, y el muro con una marejada, justamente, con una fuerte marejada, terminó todo destruido también.
23: Bueno, también un colapso en kilómetro 3 y la zona céntrica esta mañana. Temprano, dos vehículos chocaron en el carril rápido, zona norte-centro, llegando a Ureca, pasando la curva de Charles Huergo. Bueno, es todo un caos esta mañana el tránsito, no sé si todavía estará complicada la situación en ese sector, ya lo vamos a averiguar. Bueno, el tránsito se colapsó porque la única vía de escape, el Camino del Centenario, y no daba abasto esta mañana. Los tres carriles muy complicados y los automóviles pasaban a paso de hombre prácticamente. Y esto complicó también la llegada de la gente a los trabajos en los colectivos. Es por eso que ya están informando que algunos centros de salud, el tráiler sanitario de fracción 15, permanecen cerrados debido a que los trabajadores no pudieron llegar hasta el lugar por las dificultades para circular. Además, el tráiler sanitario de Don Bosco también suspendió la atención durante esta jornada a raíz de los inconvenientes ocasionados por el temporal y las complicadas condiciones de transitabilidad.
0: Bueno, y la nieve, don Rivas.
23: La nieve,
0: mire, acá está. Bueno, en la radio uno no puede ver imágenes, digo, pero las imágenes que van llegando, fotos y de los yacimientos, mucha cantidad de nieve en diferentes zonas, sectores, rutas, Pampa del Castillo, por ejemplo, toda esta zona. Filas para poder circular a paso de hombre directamente por la gran cantidad de nieve acumulada en los alrededores.
23: También están informando que esta mañana había problemas en la bajada de Cañadón Ferraiz por un camión que estaba atravesado en medio del camino por la presencia de nieve y el estado resbaladizo de la calzada. Desde Vialidad Nacional informaron que las rutas nacionales permanecen habilitadas, aunque con calzada mojada, banquinas inestables, neblinas en algunos sectores y nevadas, como lo mencionaba Adolfo, en varios sectores de la zona, en algunos tramos principalmente de la Ruta 26, por eso solicitan el tránsito con extrema precaución y obviamente vamos a ir actualizando esta parte de las rutas durante la mañana.
0: Exactamente, sí, hay mucho de esto. Bueno, también vamos a ir ampliando información que tiene que ver con la decisión que finalmente adoptaron los docentes luego de la propuesta salarial elevada por el gobierno provincial de un 7% de incremento, un 1% en junio, un 1% en julio, por encima del índice de precios al consumidor. O sea, el índice de precios al consumidor puede dar un 2,5% o un 3%, no lo sé, lo que dé el índice de precios al consumidor, y a eso sumarle un 1% es la propuesta del gobierno provincial. Bueno, fue ampliamente rechazada, primero por docentes autoconvocados, que ya hoy a las 11 están invitando a concentrarse en el centro, en el CERET, perdón, en kilómetro 3, para marchar. Digo, a eso sumarle las complicaciones al tránsito, si querés, ya bastante complicado, por cierto, por el clima. Y después, ATECH, después de una extensa reunión de consejo directivo, decidió también rechazar el aumento propuesto por el gobierno provincial, reabrir las paritarias y convocar, en medio de una audiencia de conciliación, a un paro el lunes próximo. Esas son las medidas que ha adoptado ATECH, ha tomado esta determinación después, te decía, de una extensa reunión. Ayer a las 21 se desarrolló esta reunión, y era el horario y el plazo que había dado el gobierno para que los gremios decidan qué van a hacer. Citraed, por su lado, dijo, le parece bien la propuesta. SADOP, el gremio que nuclea a los docentes privados, no convocó a ninguna medida de fuerza ni paro, pero sí adelantaron que, más allá del aumento que otorga el gobierno, lo que sí van a ir firmes es a pedirle a la patronal o a los dueños de los colegios privados un incremento salarial que esté en todo de acuerdo con el pedido que están haciendo para poder recomponer sus salarios. Así que paro, movilizaciones y concentraciones y rechazo a la propuesta del gobierno provincial. Habrá que ver cuándo vuelven nuevamente a reunirse.
23: Bueno, estamos actualizando datos del tiempo. En Comodoro Rivadavia, 6 grados la temperatura, 2 grados una décima la sensación térmica, el cielo está nublado, con llovizna y lluvias a esta hora, Silvia.
24: Bueno, hay que destacar también en materia de información lo que en este caso ha decidido el Ministerio Público Fiscal respecto a Tiago Durán, quien está sindicado como autor, presunto autor de los disparos que terminaron con la vida de Ariel Cardoso, este chico que bueno vino a nuestra ciudad, era vendedor ambulante, recordemos este caso allí que tuvo lugar en la estación de servicio ubicada en la avenida Irigoyen. Bueno, esto obviamente en su momento generó conmoción por las características del hecho, ¿no? Porque este joven fue ultimado desde un vehículo, se le disparó. Bueno, la brigada de investigaciones determinó a quién pertenecía el vehículo y también pudo, en este caso, sindicar señalar que los hermanos Durán, ya Branco estaba detenido el año pasado, ahora se suma Tiago y queda un tercer hermano que por ahora continúa prófugo, ¿no? Pero ellos están sindicados como los presuntos autores de este crimen y ahora, como ha sido capturado Tiago Durán en el marco de todas estos allanamientos que llevó la Brigada de Investigaciones, donde también se detuvo a los presuntos autores de los disparos de Rodrigo Nieves y Agustín Asensio, bueno, ahora la Fiscalía le dictó 6 meses de prisión preventiva a Tiago Durán.
23: Muy bien, vamos a escuchar algo de música mientras preparamos la segunda parte de esta hora informativa en Radio Nacional. Nelson Cárdenas en el control de sonido. Marcela Morelo, que relanzó Luna Bonita junto a Rosé, y revive un clásico para nuevas generaciones, una nueva versión de su gran éxito, icónica canción, en colaboración con este dúo. Escuchemos.

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2: Se encuentra abierta la inscripción a una clínica de vóley que se realizará los días 22 y 23 de mayo en la localidad de Hualjaina y está destinada a profesores, entrenadores y personas vinculadas al deporte de distintas localidades de esa región de la provincia de Chubut. La clínica estará a cargo del profesor Lisandro Lupo, entrenador del Huaywen Volley Club, institución de Comodoro Rivadavia que compite en la Liga Nacional. Destinada a entrenadores, profesores de educación física y a estudiantes, esta capacitación abordará fundamentos de esta disciplina deportiva como saque, recepción y ataque de transición. Las personas interesadas deben inscribirse a través de los canales oficiales de Chubut Deportes, donde se detallan requisitos, modalidad y alcance de la capacitación. El registro termina el 21 de mayo.
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0: Las 9:23 minutos, vamos a repasar el cronograma de pagos de ANSES para este mes de mayo. Hoy, viernes, cobran documentos terminados en 8 y 9. Hoy finaliza el pago de esta prestación de pensiones no contributivas. Los demás, bueno, jubilados y pensionados, cobran la mínima, cobrarán a partir del lunes 11. Lo mismo, asignación universal por hijo, familiar por hijo y asignación por embarazo tienen fecha de cobro a partir del próximo lunes 11.
1: Bien, vamos a señalar que el próximo 23 de mayo en el Centro de Información Pública se va a estar llevando adelante la Jornada Regional de Cannabis Medicinal Veterinario y Cáñamo Industrial. El objetivo es, bueno, hacer presentar de manera integral los distintos usos que tiene el cannabis y también poder avanzar en la producción justamente de cannabis en la región. Vamos a escuchar al presidente de Comodoro Conocimiento, Rubén Zárate, quien explica los alcances de esta jornada.
2: Vamos a trabajar temas que tienen que ver con el uso medicinal directo para seres humanos. El otro, que es un uso medicinal, pero de orientación veterinaria, es decir, para animales y tanto animales de producción como animales domésticos. Y finalmente también los temas vinculados al cáñamo industrial, que es uno de los componentes, digamos, que se pueden desarrollar. Y bueno, y resultan de especial interés para todo lo que estamos planteando actualmente. Así que la verdad que muy, muy conforme, muy contento y con muchísima expectativa. Estos días muchas personas están consultando y están realmente cada vez más interesados en todo el tema. Esto empieza a las 8:30 de la mañana la acreditación, a las 9 empezamos y vamos a tener actividades hasta las 18 horas del día sábado, sábado 23, ¿no? Hay una parte que ya tiene su nivel de desarrollo y demás, que es la producción doméstica, digamos.
1: Claro.
2: Que está vinculada a un cierto formato del ReproCam, es un registro de todas las personas que tienen algún tipo de uso de tipo medicinal y una recomendación de un uso específico de todo lo que tiene que ver con alguno de los principios activos del cannabis, ¿no? Uh-huh. En particular, siempre son casos que están dentro de lo que se llama el CBD, que es el cannabidiol, que es un principio activo muy importante que se utiliza por sus efectos terapéuticos muy, muy positivos en la epilepsia refractaria, distintos síndromes vinculados al dolor crónico, ansiedad, trastornos del sueño, bueno, etcétera. Hay una serie de usos que se usan, digamos, que tienen que ver también con analgésicos, antiinflamatorios. Uh-huh. Y cada uno de ellos, bueno, se van a evaluar, se van a establecer, pero a nosotros nos interesa en particular de todo ese debate analizar los componentes productivos y los que también están orientados a la generación de empleos. Uh-huh.

0: nuestra patria, ¿no? Que de hecho la historia marca también claramente ese milagro de la llegada, te estoy hablando de una historia del 1700 aproximadamente, donde un portugués que tenía una estancia en lo que era cercanías del río Luján, le pide a un paisano suyo allá de Brasil que le traiga una imagen de una virgen de Copacabana, alguna imagen. Le mandó dos imágenes, estaba esta virgen y otra. Bueno, llegan a un punto, la resumo anterior a las noticias, se las cuento después la historia.
1: Bueno, cuéntala después.
0: Se la cuento después la historia porque es interesante. Es nuestra patrona, el Papa Francisco, de hecho, entronizó una imagen de la Virgen de Luján allá en el Vaticano y nuestros veteranos, también trajeron esa imagen que los acompañó, muy emocionante, hace muy poco tiempo trajeron esa imagen que los acompañó en 1982, que estaba allí en Inglaterra, y es justamente una imagen de la Virgen de Luján.
2: Vamos en busca de las noticias a las 9 de la mañana, casi 30 minutos.

0: Nacional da la hora. 9 de la mañana. 30 minutos. 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
6: Mañana 30 minutos en la República Argentina. Ya comenzó la venta de pasajes para los vuelos directos entre Argentina e Israel.
7: Por Radio Nacional, el embajador israelí en Buenos Aires, Eyal Sela, dio detalles de la nueva ruta aérea que se inaugurará el 29 de noviembre.
8: Va a empezar con dos vuelos semanales, saldrán de Israel domingos y martes, llegarán la mañana, media mañana, y a los días siguientes, es decir, lunes y miércoles, va a salir el vuelo de vuelta Buenos Aires-Tel Aviv. Es un vuelo directo, sin parar en ningún otro destino. Se estima que la duración de los vuelos depende, pero va a ser entre 15 y 16 horas. Es una buena noticia que estamos trabajando con ella ya varios meses.
6: Ataque informático masivo contra 9.000 universidades.
7: Hackearon plataformas internas y amenazaron con filtrar los datos antes del 12 de mayo.
6: Harvard y Stanford son dos de las casas de altos estudios cuyos servidores fueron vulnerados.
7: Operativo para repatriar a las personas que están en el crucero MV Hondius.
6: El informe de Cecilia Diwan.
9: España negocia con 22 países la repatriación del crucero donde se detectaron casos activos de antivirus. El MV Hondius llegará el domingo a Tenerife con 5 casos confirmados de antivirus y 3 muertos. No atracará en el puerto, sino que fondeará frente a la costa sin tocar tierra para evitar contagios. Los pasajeros bajarán en barcazas de A5 y serán trasladados directamente al aeropuerto internacional. A bordo viajarán 23 nacionalidades y solo hay aviones confirmados para ser repatriados para los estadounidenses, británicos y españoles. El destino del resto sigue todavía sin cerrarse.
7: En Buenos Aires la temperatura 8 grados 8 décimas, la térmica 6 grados 2, la humedad 82%, cielo nublado con llovizna.
6: La costa atlántica bonaerense continúa bajo alerta naranja por vientos intensos.

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3: El Instituto Nacional de Tecnología Agropecuaria, INTA, sacó una serie de recomendaciones para asegurar el manejo sanitario y nutricional durante el otoño de las colmenas, ya que es determinante para la supervivencia y rendimiento futuro. El INTA sugiere evaluar cada colonia, controlar la varroa y asegurar reservas energéticas y proteicas adecuadas para sostener colonias fuertes y productivas. Con el cierre de la cosecha de miel, la actividad en los apiarios entra en una etapa clave, la invernada. Lejos de ser un periodo pasivo, el receso productivo exige decisiones precisas para ordenar las colonias y prepararlas para atravesar meses en los que disminuye el ingreso de néctar y polen. En ese contexto, el enfoque del Instituto Agropecuario pone el acento en una planificación integral que combine diagnóstico, manejo sanitario y nutrición.
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5: Las 9:33 minutos, Adolfo, cerramos los de la Virgen de Luján, porque claro, también hay cantata hoy, ¿eh? Nos están informando sí. Nuestra Señora de Luján en Comodoro, la parroquia, tendrá a partir de las 20 horas cantata, por eso invitan a toda la familia, amigos, a estar presentes. Y mañana ya tendrán la festividad, la fiesta patronal, sábado a partir de las 11, concentración en la Plaza La Nación para procesión por las calles del barrio, a las 12 Santa Misa y al finalizar kermés con música, comida y bailes también para toda la comunidad.
6: El padre Fabián García es el que está así en la parroquia Nuestra Señora de Luján. El fin de semana estuve ahí, hermosa parroquia, sí, instalaciones, una comunidad muy fervorosa la de Luján, que siempre están ahí con muchas actividades. Te decía, la historia data del año 1700 aproximadamente. Un paisano portugués que llegó para la zona de lo que es actualmente el río Luján, en toda esa zona se estableció con una estancia y le pidió a un paisano suyo de allá de Brasil una imagen de la Virgen de Copacabana. Y le mandó una imagen de la Virgen de Copacabana, bueno, la tradición también religiosa de ese momento. Le mandó dos imágenes, esta de la Virgen de Copacabana y otra imagen de la Virgen también. Bueno, llegan estas imágenes, son tiradas por una carreta por bueyes, hacia una estancia, donde al llegar a esa estancia, bueno, el que transportaba estas imágenes, tenía que todavía recorrer un trecho muy largo, llega hasta ese lugar y descansa. Al otro día, apareja a los bueyes, quiere volver a salir nuevamente y no puede. Los bueyes no avanzan, y dale, dale, bueno, no empujan, nada, no pasa nada. Le preguntan, ¿pero qué tenés, Tela? ¿Qué carga tenés tan pesada que no pueden avanzar los bueyes? Si llegaron hasta ese lugar, ¿qué tenés? No, dos cajas con imágenes religiosas. Bueno, las bajan y los bueyes avanzan. Bueno, vamos a probar de nuevo. Vuelven a poner las dos imágenes, no avanzan los bueyes. ¿Y si sacamos una y dejamos la otra? Bueno, sacan una, la imagen que es ahora de la Virgen de Luján, sí. Dejan la otra, la Virgen de Copacabana, y los bueyes se van. Ah, bueno, entonces
5: era el lugar.
6: Bueno, este estanciero hace un pequeño altar así de adoración y le encarga a un mulato, al negro Manuel, le encarga el cuidado, la atención de un sacristán, ¿no? Que tenga todas las velas encendidas y, bueno, todo el trabajo que tiene que hacer un sacristán. Bueno, se difundió la versión de este milagro y la gente venía constantemente. Bueno, hasta que el dueño de la estancia muere, la estancia se viene abajo, la imagen está ahí, aparece otra estanciera de así de la costa del río Luján, que dice, la llevemos a la estancia mía, así vamos a hacer una especie de oratorio, allí está la Virgen y comienza la gente a peregrinar constantemente al correrse la voz de todos los milagros que se estaban obrando por parte de la Virgen. Bueno, la gente decide hacer un santuario y es ahí donde una iglesia, una capilla, y es donde comienza todo lo que hoy conocemos como el santuario de Luján, así donde se venera a la patrona de la República Argentina, que llegó allá por el 1700 a nuestro país.
5: Una hermosa historia, una linda historia que, bueno, se suma a tantas otras historias de la Virgen María en Argentina, ¿no? Como la de San Nicolás y tantas otras.
6: Sí, sí, hay apasionadas. Muchas aparecieron, un pueblo que obviamente vive y canta y es de tradición mariana, ¿no? Sobre todo acá, bueno, el impulso en la región patagónica de los salesianos que tiene una profunda devoción por María, entonces también el impulso salesiano en la Patagonia también trayendo la advocación de la Virgen de, no solamente de la Virgen de Luján, ¿no? María Auxiliadora, sí, Estela Maris, etcétera.
5: Bueno, pasamos al deporte porque Gimnasia y Esgrima de Comodoro Rivadavia recibirá este viernes a Independiente de Oliva por el primer juego. Será el mejor de 5 partidos de los cuartos de final de la Liga Nacional de Básquetbol. El encuentro está previsto en el Socios a la hora 21, en donde el verde buscará arrancar fuerte en los playoffs. El segundo partido de la serie está previsto para el domingo a partir de las 20:30 también. Gimnasia jugará de local en el Socios Fundadores. Esto por un lado, por otro lado, con 2 partidos este viernes desde la hora 21:30 se jugará una nueva fecha de la fase regular del torneo de apertura de primera división de la rama masculina que organiza la Asociación Comodoro Rivadavia de Básquetbol. En el gimnasio Diego Simón de kilómetro 3, el líder la Fede Deportiva se medirá con Escuela Municipal Porredón. Los árbitros del encuentro serán Leandro Aguirre, Matías Carrizo y Rodrigo Álvarez, mientras que en Náutico Redatil, el dueño de casa, enfrentará a la Comisión de Actividades Infantiles. Los encargados de impartir justicia serán Mario Contrera, Facundo Isa y Jorge Alarcón. Y por otra parte, mencionar que el último miércoles, a raíz de las condiciones meteorológicas, quedó suspendido el partido entre Petroquímica y Gimnasia, que debía jugarse en el gimnasio Cemento Comodoro del 8, por lo que deberá ser reprogramado.
6: Bueno, leí algunas frases motivacionales, don Rivas. Una dice, se pierde más por miedo que por intentar. Y después, una frase que seguramente usted podrá replicar en el panorama, en el encuentro después de las 10 con los amigos, que dijo el técnico de River.
5: ¿Qué dijo?
6: El Chacho Coudet. Que evitemos tirar cosas. No, el chacho. Que tengamos cuidado con.
7: La prótesis dental. Estoy tratando de conseguir una nota. Ahí vamos.
6: Dijo el chacho Coudé que evitemos ahí tirar las cosas.
5: No, el momento chacho de meditación y silencio.
6: Exactamente. El chacho Coudé dijo que la ambición de por ganar supere el miedo a perder.
5: Ah, muy bien. De vos anotar esa frase.
6: Pero me dijo y me conquistó porque sería el equivalente a la frase de Gallardo que dijo hay que creer porque tenemos con qué, ¿no? Claro. Tenemos que porque tenemos con qué. Así que bueno, este es el equivalente a esta frase. Se la vuelvo a repetir. Para los después de las 10 que la diga algún amigo, el que la ambición por ganar supere el miedo a perder.
5: Perfecto. Las 9:42 minutos, Silvia.
7: Bueno, justamente agradecemos al responsable de Defensa Civil, Sebastián Barrio Nuevo, a quien tenemos en línea para conocer cómo se está trabajando ante este temporal de lluvia. Muy buenos días.
8: ¿Qué tal? Muy buenos días.
7: Bueno, gracias por atendernos. Hacer un poquito un relevamiento de cuál es la situación en la ciudad, Sebastián.
8: Bueno, tenemos varias situaciones en cuanto a precipitaciones, es cierto. Tuvimos una copiosa precipitación durante toda la jornada de noche. Va a continuar, pero por suerte ya con menor intensidad para lo que resta del día. Y en este momento los muchachos están trabajando de forma preventiva sobre la costa, Avenida Ducos, etcétera, por la marejada, el ganado que estaba pegando. Ya habíamos sido alertados de la posibilidad de que haya marejadas en la costa desde la franja de Comodoro Rivadavia hasta Buenos Aires, así que en ese sentido estábamos atentos y justamente están trabajando en el lugar con tránsito, ¿sí?
7: Pero todavía no se ha cortado la circulación.
8: No tengo entendido que no. En algunos casos, ya cuando empieza a pasar bastante, lo que se hace no necesariamente cortar, pero por ahí se debía sobre la mitra, ¿no?
7: Bien. Sebastián, en cuanto al funcionamiento de los pluviales, el escurrimiento del agua.
8: Mira, en ese sentido no hemos tenido anoche, no hemos tenido inconvenientes ni requerimientos, se ha estado recorriendo la ciudad sin mayores problemas. Sí, nos hemos encontrado con algo de basura en algunos lugares, de origen domiciliario en su mayoría. Que bueno, volvemos a pedirle a los vecinos que nos ayuden en ese sentido. Le pedimos que no dejen la basura fuera de la vivienda, que la resguarden dentro de la vivienda, por lo menos hasta que pasen estos días de precipitaciones y de viento, ¿no?
7: Está bien. Sebastián, ¿y se puede calcular cuánta agua cayó hasta ahora?
8: Mirá, según lo que tengo entendido, hasta ayer habían caído 23 milímetros. Y desde anoche hasta hoy, al menos 7, pero no tengo el último dato. Ahora me lo estaban por actualizar ahora después de las 9, porque el servicio actualiza después de las 9 de la mañana, ¿no? Pero justamente lo estoy esperando.
7: Bien, y Sebastián, ¿y también pudieron monitorear cuál es la situación allí en el Cerro Armite? ¿Hubo algún inconveniente?
8: Mira, con respecto al Cerro Armite, no hemos, no, porque directamente no trabajamos en estos días en la zona. Preferimos evitar exponer a cualquier vecino en la zona sismográfica, a pesar de que lo tenemos de miércoles a domingo, es el acompañamiento en el sector para que lo puedan seguir sacando sus bienes o retirando los materiales que le quedan en la zona. Pero bueno, al haber situaciones adversas como la que tenemos en estos días, directamente no se trabaja en el lugar, se evita.
7: Bien. Bueno, importante también destacar esto. Y en cuanto a lo que tiene que ver con el pedido de ayuda y asistencia.
8: Sí, anticipadamente la Secretaría de Desarrollo Humano y Familia estuvo entregando nylon en las distintas vecinales para que le llegue a los vecinos de forma directa, sin que tengan que acercarse a otro punto lejano como defensa, ¿no? Nosotros sí hemos estado entregando también. Pero más que nada la demanda de los vecinos de los barrios cercanos como Newbery, Loma, Centro, Pietrobelli. También tengo entendido que la Secretaría estaba trabajando también en otros sentidos con el Plan Calor, entregando algunos suministros para calefacción como leña, etcétera. Pero bueno, esas son cuestiones que maneja el señor Ángel Rivas, ¿no? También estuvieron trabajando otras áreas de cuadrilla y limpieza de pluviales, que dependen de la Subsecretaría de Mantenimiento y Conservación, de Luis Correa, y también la gente de Vialidad Urbana, que depende de Walter Navarro.
7: Y en este sentido, Vialidad Urbana, ¿qué tarea desarrolló?
8: Mantenimiento de algunas calles con el uso de maquinaria vial y también creando algunos canales para que escurra el agua, sobre todo en las zonas de calle de tierra, que por ahí, por la misma geografía, ¿no?, se tienden a hacer lagunones, y si uno lo deja estar, termina entrando sobre viviendas.
7: Bien. Por último, Sebastián, ¿hasta cuándo está previsto que continúe lloviendo?
8: Tenemos entendido que va a precipitar durante toda la jornada de hoy. Pero ya con menor intensidad. También tenemos entendido que el tránsito de colectivos, por ejemplo, en la zona de Arenales, fue suspendido por el momento, dado las condiciones adversas y la zona de fracción 14. Pero bueno, estamos esperando también novedades del área de transporte, de esta dirección, que nos vaya indicando cómo sigue en el transcurso de hoy, ¿no?
7: Bien. Sebastián Barrio Nuevo, responsable de Defensa Civil, gracias por esta comunicación con Radio Nacional.
8: Una sugerencia más.
7: Sí.
8: Antes de dejar que los vecinos, por favor, les recomendamos que se comuniquen con Defensa Civil para ver cómo se encuentra el estado de rutas y hacerlo que estén preparados. Tenemos novedades de que sobre Ruta 3, a la altura del Ferraris, cayó una buena cantidad de nieve, está algo dificultoso, como también por la ruta 26 para el lado de Sarmiento, entre la zona de El Trébol y a la altura del kilómetro 102, si no me equivoco.
7: Bien, ahí hay que circular con precaución por presencia de nieve.
8: Sí, y si se puede evitar, bueno, mejor, pero si no queda otra, que bueno, que vayan preparados con elementos de calefacción, algunos alimentos, agua, tal vez cadenas, esas cuestiones que son muy o imprescindibles a la hora de viajar cuando hay condiciones adversas, ¿no?
7: Exacto. Bien, gracias y fundamental este dato que estás señalando. Hasta luego.
8: Gracias, hasta luego.
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14: La Municipalidad de Comodoro Rivadavia convoca a vecinos del sector Radio Estación, etapa 1, comprendidos en las manzanas 106, 107 y 113, para actualizar su situación dominial. El plazo de presentación se extiende hasta el 27 de mayo de 2026. La propuesta está dirigida a personas alcanzadas por la resolución número 2653 de 2023. El objetivo es avanzar en las gestiones de preadjudicación de tierras y regularizar la situación administrativa de los lotes. Los interesados deben asistir a la unidad de tierras número 1, ubicada en Avenida Dale Mura 225, esquina calle Mazzini, en el barrio Stella Maris. La atención se realiza lunes, martes y miércoles de 8:30 a 13. Para consultas, se puede concurrir a la oficina los días indicados, donde el personal técnico brinda asesoramiento sobre documentación y condiciones para completar el trámite.
15: La temperatura, 8 grados, 3 décimas. La humedad, 92%.
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0: Hay una convocatoria en limpiar los barrios. Se convocan a participar de una jornada, Limpiemos el Barrio, una actividad prevista para este sábado 9 de mayo a las 15 horas con punto de concentración en Buchardo 1456. La participación es libre y gratuita. Desde la organización señalaron que habrá guantes y bolsas para quienes se sumen a colaborar. Además, la Dirección de Higiene Urbana dispondrá de una batea para que los vecinos puedan descartar residuos y elementos acumulados en el sector. Propuesta que apunta no solo a mejorar el entorno barrial, sino también a generar conciencia sobre mantener el lugar donde uno vive, donde uno transita, limpio. Esto es mañana, entonces, a partir de las 15, 3 de la tarde, la concentración en calle Buchardo, 1456.
1: Bueno, y además también vamos a ir sumando seguramente después en el encuentro que vamos a tener con nuestros compañeros de todas las emisoras de Nacional Chubut, vamos a hablar acerca de estas soluciones habitacionales para los vecinos del barrio Ermita. Eso lo vamos a comentar también porque se anunció en todo caso que habrá diferentes soluciones para cada uno de estos vecinos. Te decía también lo de las convocatorias que se están desarrollando y que se van a llevar adelante durante el transcurso de esta jornada. Docentes autoconvocados que están haciendo para hoy a las 11, están convocando a las 8, viernes 8 de mayo a las 11 en el CERET, digo por el tránsito vehicular, por todo esto, para concentrar y marchar todos juntos. El reclamo es por el estado de pobreza de los empleados estatales. Docentes en lucha haciendo este reclamo y haciendo también todo este trabajo que tiene que ver con poder hacer los reclamos correspondientes en materia de de reclamos salariales. No se sabe bien la actitud de la Regional Sur de Atech, que también está convocando a la medida de fuerza, pero no sé si se plegarán a esta movilización, porque autoconvocados y los que están bajo la órbita de Atech, digamos, difieren en cuanto a las metodologías y demás. Así que en algún momento confluirán. Tienen el mismo reclamo, pero difieren en todo caso en cuanto a las metodologías.
0: Tenemos información de la Dirección General de Veterinaria Municipal porque el tráiler de esterilización gratuita canina y felina va a estar a partir del lunes 11, ¿no? A partir de la próxima semana, en la vecinal del barrio Estando Norte, allí brindando servicios en Avenida Francisco Pietrobelli al 300, iniciando actividades siempre a las 8:30, muy tempranito. Bueno, el dato a destacar, importante, es que para solicitar turnos deben comunicarse hoy viernes de 10 a 12 a los teléfonos 2975-286848 o 2974-059059. Hoy entonces, hasta la hora 12, de 10 a 12, pueden comunicarse para solicitar turnos, reitero, a los teléfonos 2975-286848, 2974-059059, este servicio de esterilización gratuita felina y canina que lleva adelante el municipio con su tráiler, que la próxima semana se instalará hasta el viernes 29 de mayo en la vecinal del barrio Estándar Norte.
1: Bueno, también para ir dando a conocer algunas otras informaciones, en este caso desde el gobierno provincial están hablando acerca de los juegos comunales en Gobernador Costa y José de San Martín. 350 chicos que participan de los juegos comunales que se disputan en la zona sexta de la ya tradicional competencia impulsada por el gobierno del Chubut. Este jueves, va a ser, en la localidad de Gobernador Costa culminó la primera instancia de los Juegos Comunales 2026 que son impulsados por el gobierno de la provincia de Chubut.
0: Muy bien, vamos cerrando esta primera hora de información, Adolfo, remarcando la precaución que hay que tener durante esta jornada en el tránsito en Comodoro Rivadavia. Bueno, en estos momentos está complicado un poco la Ducos.
1: Exactamente.
0: Y bueno, hubo algunas actividades que se suspendieron porque en el caso de algunas instituciones, algunos centros de salud donde no pudo llegar el personal esta mañana, bueno, se cortó la ruta por un momento, estuvo cortada la ruta 3 en el 3, kilómetro 3, por una colisión, eso demoró el transporte público de pasajeros, bueno, en fin, una serie de acontecimientos, de choques que tuvimos esta mañana en Comodoro Rivadavia, que complicó el tránsito vehicular. El informe del tiempo para Comodoro dice que va a seguir la lluvia durante toda la jornada, pero lo más fuerte, teóricamente, estaba previsto para esta mañana.
1: Exactamente.
0: Y después vendría un poco de viento, en fin, vamos a tener un poquito de todo, y esta marejada, fuerte oleaje que vamos a tener en Comodoro Rivadavia, después de las 11 se va a acentuar, pero ya se está sintiendo en la Ducos.
1: Exactamente, sí, se siente así también, se vuelve a circular con precaución. Y bueno, te decía, a lo del tránsito, se suman estas movilizaciones, así que bueno, a esperar y tener paciencia.
0: Muy bien, un poquito de música para esperar el contacto con las radios nacionales de la provincia de Chubut. Airbag, la canción se llama Por Mil Noches. 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
1: 10 de la mañana en la República Argentina.
2: Destacan el lanzamiento de la Mesa Federal Minera.
1: Por Radio Nacional, el presidente de la Cámara Mendocina de Empresas de ese sector, Guillermo Pensado, dijo que la iniciativa que fue lanzada en la Expo de San Juan se convertirá en un motor económico para las provincias.
3: La Mesa Federal Minera fue un acto realmente muy importante, que esté el gobierno federal con su secretaria general, con sus ministros, que estén 6 gobernadores, que estén senadores nacionales, las cámaras empresariales, todos trabajando para esa transición, para hacer un país donde el interior sea también un motor de desarrollo social y económico, cambiando algo, la verdad, paradigmático en Argentina.
2: Cambian las reglas para los choferes de las plataformas de viajes.
1: Los conductores de Uber, Cabify y Didi deberán sacar la licencia profesional para seguir trabajando.
2: Un fallo judicial equiparó las obligaciones de las aplicaciones de transporte con las de los taxis.
1: La información del deporte con Santiago Lucía.
4: Actividad en los cuartos de final de la Liga Nacional de Básquetbol. Se jugarán 2 partidos a las 20 en Corrientes. Regatas recibe a Ferro y desde las 21 en Comodoro Rivadavia. Gimnasia será local frente a Independiente de Oliva.
2: Actualizamos el estado del tránsito con Romina Wiener.
5: Movimiento constante en el puente Chaco Corrientes, ubicado en la ruta nacional 16 que conecta ambas provincias. Además, buena circulación en la ruta nacional 14 en la localidad de Ceibas, provincia de Entre Ríos. Misma situación en el complejo Zárate Brazo Largo, ruta nacional 12 del Mercosur. Continúa el movimiento constante en el paso internacional Cristo Redentor, ubicado en ruta nacional 7 que conecta Argentina con Chile. Hoy está operando sin ningún tipo de inconvenientes. Además, cortaron la ruta nacional 288 en la provincia de Buenos Aires por alerta de fuertes lluvias y marejadas.
2: En la ciudad de Buenos Aires el cielo se encuentra nublado, temperatura 8 grados 9 décimas, sensación térmica 6 grados 8 décimas, humedad 79%.
1: Cielo despejado en el centro del país, donde rige alerta amarilla por vientos intensos.
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4: Se encuentra abierta la inscripción a una clínica de vóley que se realizará los días 22 y 23 de mayo en la localidad de Hualjaina y está destinada a profesores, entrenadores y personas vinculadas al deporte de distintas localidades de esa región de la provincia de Chubut. La clínica estará a cargo del profesor Lisandro Lupo, entrenador del Huaywen Volley Club, institución de Comodoro Rivadavia que compite en la Liga Nacional. Destinada a entrenadores, profesores de educación física y a estudiantes, esta capacitación abordará fundamentos de esta disciplina deportiva como saque, recepción y ataque de transición. Las personas interesadas deben inscribirse a través de los canales oficiales de Chubut Deportes, donde se detallan requisitos, modalidad y alcance de la capacitación. El registro termina el 21 de mayo.
0: 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Nacional da la hora. 10 de la mañana, 5 minutos. 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
6: Buen día, muy buenos días. Comienza la cobertura periodística de Radio Nacional con el dinamismo que propone esta lluviosa mañana, por lo menos en Comodoro, nevadas en algunos otros sectores de la provincia de Chubut. Bueno, vamos a estar con las distintas temáticas informativas que propone este viernes 8 de mayo, uniendo las voces de Radio Nacional Esquel, Río Mayo, Río Senger y Comodoro Rivadavia hasta las 12:45 con la cobertura de los móviles ubicados en Comodoro Rivadavia con Lidia Cocha, en Rawson, Silvio Vega, en Esquel, Andrés Campos, en Deportes, Fernando Sañé y Rubén Menén Fernández, la participación de Carolina Paredes, la producción general y coordinación de aire de Valeria Gutiérrez. Aquí en Comodoro está Nelson Cárdenas en el control de sonido, la producción de Natalia Castro y la cobertura, el equipo periodístico integrado por Silvia Aragón, Adolfo Morales y Jaime González. Silvia, ¿cómo estás? Buen día.
7: ¿Cómo estás, Raúl? Muy buenos días para vos y nuestros oyentes. Bueno, comenzar a destacar que aquí en Comodoro Rivadavia continúa el temporal de lluvia, pero hasta ahora no se han registrado mayores inconvenientes. Por supuesto, hay calles anegadas, dificultad para transitar, pero hasta ahora el escurrimiento del agua a través de los pluviales es óptimo, lo cual hasta ahora no ha generado mayores inconvenientes. Lo que sí se está señalando es que esta lluvia va a permanecer durante todo el día con menor intensidad, se está haciendo hincapié en circular con precaución, ¿no? Porque este temporal de lluvia también trajo nieve y están solicitando transitar con precaución en la ruta nacional número 3, cerca de Ferrais, allí hay nieve, al igual que en ruta 26 hacia Sarmiento, en la zona del Trébol también hay que circular con precaución por presencia de nieve y se solicita que antes de viajar hay que llamar a Defensa Civil.
6: Bueno, el mal tiempo continuará durante todo el día en Comodoro, la máxima será de apenas 8 grados, la que tenemos ahora, y se esperan ráfagas que podrían, ráfaga de viento, 78 kilómetros por hora hacia la tarde-noche. Adolfo, buen día.
8: Buen día, buen día. ¿Cómo estás? Quiero comenzar el día con una frase, señor Rivas, que la ambición de ganar supere el miedo a perder. Eso, que frase. Sea esa hermosa frase para este día.
6: Mi frase filósofo de cabecera para este fin de semana.
8: Exactamente, que eso sea nuestra premisa, nuestro horizonte, nuestra bandera, nuestra guía, nuestro sol, y nuestro escudo.
6: Después le pregunto a ver quién la dijo, porque
8: al sabio,
6: pensador.
8: Siempre son sabios, siempre hay gente más iluminada que uno y todo. Acá González está, pero entusiasmado con la frase, lo choqueó realmente. Pero bueno, yo aporto mis cositas para este encuentro de este viernes, que llegamos por fin al viernes. Vamos a hablar acerca de la solución habitacional para las familias por el derrumbe del Cerro Ermite, hecho ocurrido el 18 de enero aquí en Comodoro Rivadavia. Pasaron más de 100 días. Habrá soluciones en casas, en terrenos con materiales y en otro tipo de soluciones también habitacionales para las familias que necesitan, son más de 300, que necesitan ser contenidas. No se va a cortar el tema del estipendio que se les entrega por el alquiler, pero se buscan todas estas soluciones para poder ayudar a las familias a encontrar el plan habitacional que necesitan para poder salir de esta grave situación que vienen atravesando desde hace más de 3 meses.
6: Jaime David González, ¿cómo estás? Bienvenido, buen día.
9: Buen día, ¿cómo le va, Rivas?
6: Muy bien.
9: Sorprendido, gratamente sorprendido por la capacidad del señor Morales.
6: Capacidad de que puede haber de
9: expresión. De que se... me dejó pensando seriamente.
6: Con y, esa frase.
9: Y estoy tratando de entender. Como estoy tratando de entender cómo puede funcionar algo cuyo 90% de lo que ingresa se le va en salarios.
6: ¿La deja picando?
9: La dejo picando.
6: Bueno, gracias. Después estaremos ampliando más información. Atención, Menén y también, bueno, Fernando Aceñín, porque hay algunas novedades con el deporte en Comodoro, novedades de último momento. Hay algunas actividades que se suspenden, el tema de la lluvia que está planteando interrogantes sobre la realización de algunas fechas programadas para el fútbol comodorense. Por eso lo vamos a ampliar después con Fernando y Menén. 10:10, comenzamos el saludo, esta ronda informativa para saludar, para conocer cómo está el resto de la provincia de Chubut, en Río Senger, Telma Maraboli, Fernando Azañé, ¿cómo están ustedes, equipo? Buen día.
10: Muy buen día, aquí estamos con una mañana muy fría en Alto Río Senger, tenemos una sensación térmica de 6 grados bajo cero y la actual es de 1 grado. No va a superar los 9 grados en el día de hoy la temperatura en nuestra localidad, lo que sí, el cielo está totalmente nublado, no se va a registrar viento, pero la verdad que la temperatura ha descendido muchísimo, ya los termómetros bajan, marcan bajo cero casi todos estos días. Está como para un buen cafecito con leche, con algo rico, ¿no? Para sumar calorías. Hoy estamos en la radio, está como operador técnico Ricardo Jorge Pinuer, como productora Abel Paz, en todo lo que tiene que ver al deporte Fernando Azañé, quien les habla Telma Maraboli. Estaremos en el día de hoy acompañándolos hasta las 12:45. Y bueno, los principales temas en agenda tiene que ver con escuelas y puestos sanitarios del interior, que van a realizar un valioso trabajo en conjunto, tiene que ver con la comunidad de Aldea Peleg y el paraje Buenos Aires Chico, situado a unos kilómetros del Maitén, porque, bueno, van a hacer algunos trabajos comunitarios con los hospitales de ambas localidades. Por otra parte, concejales de Gobernador Costa piden odontólogos para el hospital de esa localidad. El Consejo Deliberante de Gobernador Costa, presidido por Milagros Larrauri, en el día de ayer se reunió y declaró de interés local profesional médico, ¿no? Como es un odontólogo para ese nosocomio. ¿Qué más tenemos? Abrió la inscripción para aquellos que estén interesados en un taller de payadores con modalidad virtual. También esto es importante porque hay mucha gente que se dedica a esto y que también de alguna manera es un trabajo, ¿no? Que van recorriendo distintas fiestas populares en toda la provincia, así que bueno, tienen este encuentro y está buenísimo porque es a través de la virtualidad y pueden estar todos y allí intercambiar conocimientos. Hoy viernes 8 de mayo aquí en Alto Río Senger se prepara para ser punto de encuentro de la producción regional con la realización de una feria de productores y también de la localidad de Sarmiento. Se va a llevar a cabo en el gimnasio municipal. Todo esto vamos a estar charlando en el transcurso del programa, informaciones del orden local. Y le doy el paso a quien tiene que ver con el deporte. Fernando, buen día, ¿cómo estás?
11: Buen día, hermosa mañana. Hoy, mañana de viernes, ¿no, Raúl?
6: Llegó el viernes, con lluvia, con viento, con nieve, pero igual es hermosa.
11: Lluvia en muchos sectores del país. Ayer había algunos que estaban cerrando la noche con la cara contenta y quedaron con cara bobo. Así que ganó el millonario anoche, se queda a un pasito. Con un empate le alcanza, mirá, para meterse en los cuartos de final de la Copa. Complicado están los primos que tienen que ganar por 2 goles, tienen que sumar. Pero ayer ganó River.
6: Vamos a hacer fuerza por los primos, entonces.
11: Obviamente.
6: Que necesitan de apoyo.
11: No juegan hace mucho.
6: Exacto.
11: Así que bueno, adelantabas, querido Raúl, está suspendido el ascenso en Comodoro. Vamos a ampliar esto.
6: Sí, está confirmado.
11: En estos momentos ya se está evaluando, porque creo que se juegan 2 o 3 partidos nomás de la primera división, que se estarían suspendiendo también, pero están evaluando la situación, así que bueno, por el tema de la lluvia, lo complicado que se pone, el traslado y demás, así que podrían llegar a suspenderse la fecha, y creo que estaría bueno pensar en que si se atrasan, se pueden emparejar también con los otros partidos, ¿no? Así que a esperar. Ya está confirmado entonces que el ascenso está suspendido. Recordemos que en la A son 4 partidos, pero hay 2 que se suspenden están postergados, mejor dicho, no suspendidos, por el torneo provincial. Así que bueno, hay que ver ahí si se puede jugar, el estado de las canchas y demás. También hoy arranca la Liga Nacional, los playoffs de la Liga Nacional, juega Gimnasia en Comodoro Rivadavia, la lluvia no frena a Independiente de Oliva, así que hoy se juega el primer partido de 5. También vamos a hablar un poco de los juegos comunales que se desarrollaron en Gobernador Costa, el festival boxístico que va a haber en el Gimnasio Municipal número 1, también un poco de básquet, pero en la instancia local en Comodoro. Así que bueno, varias cuestiones deportivas y seguimos de cerca lo que va a ser tanto el fútbol, si se va a poder desarrollar en Comodoro Rivadavia. Y recordemos que está afectado en gran parte de la provincia también el tema de las nevadas. Este fin de semana se juega el provincial en La Madriguera. Y hay que ver el tema del estado de las rutas para que puedan llegar los equipos que tienen que llegar, porque eso también complica y mucho. Estábamos viendo hoy por la mañana temprano con Telma, en la zona de la ruta 26, empalme con ruta 40, estaba muy complicada en la zona de los manantiales, el tema de las nevadas. Entonces eso también es un asterisco que hay que poner ahí en cuenta, a ver si se van a poder jugar los partidos del provincial, así que seguimos de cerca la actividad deportiva.
10: Sí, de igual manera, bueno, a tener precaución cuando se sale a las rutas y siempre estar informado, ¿verdad? Porque, bueno, lo importante es tener precaución cuando ya viene esta época de heladas fuertes y de nieve en la calzada. Seguimos con ustedes, Raúl, en Comodoro
6: Rivadavia. Bien, Telma, Fernando, muchas gracias. Desde Río Senger con mucha información también en este viernes. Y ahora nos vamos a Río Mayo. Allí está Estela Maris Ríos y equipo. Muy buenos días, Estela Maris. ¿Cómo están allí?
12: Buenos días, Raúl. Buenos días, equipo de Nacional Chubut. Aquí estamos y miramos desde la ventana y observamos cómo se mueven los arbolitos. Bastante viento, el cielo está cubierto. Hay un olor a nieve por acá también. Parece que se adelanta el invierno cerca. Hoy oyentes tempranito nos enviaban algunas postales que ya está nevando en algunos lugares cercanos, acá con el límite de Santa Cruz, Cerro Quenzel. Allí estaba nevando tempranito. Y nosotros hoy tenemos una mañana, como decía, con cielo cubierto, temperaturas alrededor de los 2 grados, pero con una sensación térmica de bajo cero. Por la tarde tendremos cielo cubierto, temperaturas en torno a los 6 grados, durante la noche habrá cielo cubierto, temperatura cercana a los 4 grados, con vientos del sur a lo largo del día, con una velocidad media de 28 kilómetros por hora. Y algunos de los adelantos que tenemos, que vamos a compartir, se ha realizado el primer conversatorio virtual sobre la crisis humanitaria de las personas mayores en Argentina, una propuesta que buscó abrir el debate, visibilizar la situación actual de distintas miradas en relación a las personas mayores en Argentina. Tenemos ahí para ampliar información. También hablaremos sobre el conflicto, ¿no?, que hay acá en provincia, que tiene que ver con este plan de lucha que tienen los estatales, esta primera semana de mayo están llevando a cabo con movilizaciones, paros y acciones. Río Mayo no estuvo afuera de estas acciones de reclamo y pudimos hablar con el delegado de ATE en Río Mayo, Fabián Azanille, que nos cuenta sobre estas acciones que han llevado a cabo con movilizaciones acá en Plaza San Martín y a la espera de una reunión de paritarias que se va a realizar en Rawson. Están muy atentos a lo que vaya a pasar en relación a esto. Y también le contamos que feriantes y artesanos de Río Mayo se van a juntar este sábado en la Escuela 72, allí en el Zoom, para un gran bingo familiar, esto de la economía circular, ¿no?, que hace tan bien a las diferentes familias. Hoy nos cuentan que van a compartir una tarde diferente con sorteos, con encuentro, con cosas ricas, con emprendimientos para recorrer. Allí van a estar nuestros emprendedores y feriantes. Y el sábado, en horario de 10 a 15 horas, se harán vacunas antigripales pediátricas a todos los niños de 6 a 2 años que les falten la dosis. Esta propuesta a través del Hospital Rural Río Mayo. No olvidar que deben llevar la libreta sanitaria, el documento nacional de identidad, y allí estará la gente del hospital con estas vacunas antigripales para los niños de la localidad, entre otras cosas que le vamos a contar en esta mañana del viernes. Raúl.
6: Muy bien, Estela Maris. Mucha información también desde Río Mayo para este viernes. Las 10 de la mañana, 21 minutos, seguimos conectando con la provincia. Nos vamos a Esquel, allí Raúl Carelo, Rocío Dabel, Rubén Fernández. Muy buenos días, los escuchamos.
13: ¿Qué tal? Buen día, ¿cómo les va? ¿Cómo les va? Un saludo para los oyentes. Bien. Bien, sí, veo bien. Menem Fernández no va a hacer esta primera salida, ya casi indignado por la alegría de ustedes, por un triunfo con un zapallazo en el último minuto.
6: Ah, no, pero nuestra alegría no tiene que ver con el deporte. Es más, yo no vi ningún partido, yo no sigo mucho deporte, digo, sinceramente.
13: Bueno, aquí estamos con...
6: Lo que pasa es que la alegría es contagiosa, que viene uno contento y nos contagiamos todos.
13: Muy bien, qué bueno que eso ocurra. Aquí estamos con Rocío, una mañana muy fría.
14: Muy fría, muy buenos días a toda la audiencia, a toda nuestra hermosa provincia. 2 grados la temperatura en este momento en nuestra ciudad. El Servicio Meteorológico Nacional anuncia para hoy lluvias y nevadas, pero ya les estoy diciendo que nada que ver. No va a llover, no va a nevar, acá por lo menos en Esquel, durante todo el fin de semana va a estar muy agradable. Para el domingo se esperan entre 15 y 16 grados. Hoy por la tarde podría haber un poquitito de viento, pero no mucho por ahora. Está muy lindo, está frío, pero el sol divino, si salís un ratito y te quedás al sol bien abrigadito, está hermoso porque no hay viento. Y para hoy se esperaba una máxima de 6 grados para el día de hoy, la máxima prevista en este momento, 2 grados la temperatura.
13: Déjame decir respecto a los datos del tiempo, no sabemos que está lloviendo mucho en Comodoro, en toda la zona de la costa, que hay también como una sorpresa por cómo está lloviendo en la meseta, porque nos escribía ayer Fabiana Lefimi de Taquetren, es un lugar que queda entre Paso del Sapo y Lagunita Salada, por ahí sería, y nos decía un lugar donde llueven entre 80 y 120 milímetros en el año. Ayer, antes de ayer, a la noche llovieron en la noche 28 milímetros. Mirá. ¿No? Entonces llama mucho la atención cómo se está comportando el tiempo. Pero sí.
14: Tengo información de un corte de agua que está sucediendo en este momento. Esto lo informó la cooperativa 16 de octubre. Es para realizar trabajos de reparación en una cañería troncal de distribución urbana. Según indicaron desde la cooperativa 16 de octubre, el corte comenzó a las 7:30 de la mañana y se va a extender por un plazo estimado de 6 horas, así que cerca del mediodía estaría retomándose el servicio. Las zonas afectadas de este corte programado son Avenida Meguino, Avenida Fontana, Avenida Alvear y Calle Brown. Ese cuadrado es el sector afectado por el corte del servicio de agua potable, sí, que se está desarrollando en este momento.
13: Bueno, para presentar algo de títulos, ¿no? Tenemos la palabra de Fernando Saldivia respecto a la fiesta del Capón, del Capón Fest, que se desarrollará en Dolabón, ¿no? Y cómo manejan toda esta expectativa de fiestas que le vienen dando resultados porque logran la adhesión popular y que la gente concurra, ¿no? Y por otro lado, una cuestión novedosa para la zona de Trevelin que la expresa el concejal del partido justicialista David Aracagua, quien informó que están proyectando en Trevelin un jardín japonés, uh-huh, ¿no? Bueno, una réplica de lo que del jardín japonés que funciona en Capital Federal, y también la preocupación que están teniendo por la retracción que se observa en la circulación de turistas que hizo que perdieran 100 plazas, ¿no? Trevelin venía con 600, tuvo un incremento de plazas que llegó a 1.600 y ahora perdieron 100 plazas, ¿no? Así que están preocupados por eso. Y también Menem Fernández, que estará participando en el programa, en su espacio deportivo, nos dejó algunos títulos, estará hablando de la fecha de ciclismo infantil, la participación de los dos atletas olímpicos de Esquel, Coco Muñoz y Joaquín Arbe, en competencias en Buenos Aires, las semifinales de fútbol de la Liga del Oeste y el Nacional Sub-20 de atletismo con presencia chubutense.
14: Bien, el resto del equipo de la mañana de Nacional, aquí en Esquel, es Matilde Murúa en la operación técnica, musicalización y puesta en el aire, y en la producción Juan Martín Cángaro y Cecilia Salguero. Seguimos con ustedes, Raúl.
6: Bien, gracias, y envidiamos el clima, el tiempo, las condiciones meteorológicas de Esquel, porque acá para hoy lluvias, viento fuerte hacia la noche, algo de nieve en la zona y también, por si nos faltaba poco, marejada. Vamos a tener
14: Raúl,
6: con el tránsito en la costa.
14: ¿Sí? Raúl, todos los pensamientos panaderos para enviados hacia Comodoro, entonces.
6: Bueno, muchas gracias. Y para aquellos que quieran comunicarse con las radios nacionales en la provincia, algún dato de cómo está alguna ruta, algún camino, no se olviden, estamos en contacto con Nacional Esquel al 2945-404466 en Río Senger, 2945-432033 en Río Mayo, pueden comunicarse al 2903-412729 en Comodoro, el celular de LRA11 para mensajes 2976-230406 y el EU4 recibe mensajes en el 2975-39.

0: que la gente, cuando los habite, no se inunde, no tengan que andar pidiendo el agua, no tengan que andar conectando el agua con caños o con mangueras.
1: La palabra de Bruno Hernández, el subsecretario de Tierras de la Municipalidad de Comodoro Rivadavia, haciendo mención al trabajo que se va a desarrollar para darle solución habitacional a las numerosas familias que perdieron sus viviendas después del derrumbe del Cerro Ermita el pasado 18 de enero. Y nos vamos ahora con Telma Marabolí en Río Senguer. Vamos allá.
2: Bueno, muchas gracias. Como le contaba Fernando, estamos ya con la primera nevada del año, porque está nevando copiosamente por aquí, por Alto Río Senguer. Bueno, vemos que la gente que trabaja en la calle, de la municipalidad, están volviendo todos a sus hogares debido a que no se puede trabajar con este clima, ¿verdad? Copiosamente está nevando y la temperatura, la sensación térmica es de 7 grados bajo cero, así que la verdad que es complicado trabajar en estas condiciones, ¿verdad? Bueno, escuelas y puestos sanitarios del interior realizan un valioso trabajo en conjunto. Así lo destacaron las comunidades de Aldea Apeleg, en la zona sur de nuestra provincia, y del paraje Buenos Aires Chico, situado a 5 kilómetros de la localidad del Maitén. A través de sus redes sociales, los trabajadores de los puestos sanitarios de Aldea Apeleg y de Buenos Aires Chico pusieron de relieve las actividades en conjunto que realizan con las escuelas de esos lugares. En el caso de Aldea Apeleg, situada en la zona sur de Chubut, llevaron a cabo actividades con alumnos de la escuela número 127 de esa localidad. Y en Buenos Aires Chico se trabajó con la escuela número 39 en el puesto sanitario de Aldea Apeleg, que depende del Hospital Rural de Alto Río Senguer. Se brindó atención odontológica y se realizó una jornada de salud bucodental. Participaron enfermeras, enfermeros, trabajadoras comunitarias de salud en terreno. En la escuela número 93 de Buenos Aires Chico se han llevado numerosas actividades enmarcadas justamente en las jornadas de la salud. Así que un muy lindo encuentro entre estas dos comunidades, Aldea Apeleg y Buenos Aires Chico. Por otra parte, concejales de Gobernador Costa piden odontólogos para el Hospital del Pueblo. El Consejo Deliberante de Gobernador Costa, presidido por Milagros Larrauri, aprobó en la sesión ordinaria de ayer jueves una declaración de interés al reclamo del Hospital Rural Isaac Mejoudi de la localidad, que solicita a la Secretaría de Salud la cobertura del servicio de odontología. El acompañamiento institucional del Consejo Deliberante exige justamente a las autoridades competentes que, con carácter de urgente, arbitren los medios necesarios para dar respuesta favorable a la solicitud del hospital, a fin de garantizar la cobertura continua y adecuada del servicio de odontología en esa localidad. Bueno, esta solicitud, a través de una nota, la 127/2026, se expone la falta de cobertura del servicio de odontología desde el mes de febrero del corriente año, que la dirección del hospital ha realizado gestiones administrativas correspondientes, reiterando formalmente el pedido, que resulta fundamental garantizar el acceso equitativo a los servicios de salud, especialmente en las localidades alejadas de los centros urbanos. Así que, bueno, esta es la preocupación de los vecinos de Gobernador Costa, que en el hospital rural de esa localidad no tienen desde el mes de febrero odontólogo, el servicio de odontología. ¿Qué más tenemos por acá? Bueno, recordar que hoy también hay, a las 11 de la mañana, se está llevando a cabo frente al Hospital Rural de Alto Río Senguer el reconocimiento de un chofer que ya no está entre nosotros, pero el Hospital de Alto Río Senguer llevará de hoy y de aquí en adelante el nombre de Héctor Mario López, un incansable trabajador con compromiso, responsabilidad. Se hizo hace unos meses una propuesta con toda la comunidad para que surjan nombres de gente que pasó por el nosocomio, y el pueblo eligió que el Hospital de Río Senguer, a partir del día de hoy, se llame Héctor Mario López. En estos momentos se está colocando la placa junto a familiares, compañeros de trabajo y toda la comunidad. Ahora sí, nos vamos a Esquel. ¿Cómo está Esquel, Rocío y Raúl?
3: Gracias, Telma. Bueno, acá nieve.

0: No viene mal, no vendría mal una nevadita, ¿no? Porque después, si no, son los problemas que tenemos en el verano. Pero no, continúa soleado, quizás no tan despejado como en la primera salida que tuvimos. Sí está soleado, todavía continúa fresco. No está pronosticado ni lluvia ni nieve, por lo menos aquí en la cordillera, para ni hoy. El Servicio Meteorológico Nacional dice que sí, pero otros pronósticos dicen que no hay nieve para hoy ni para el fin de semana.
1: Bueno, se viene la nueva edición de la fiesta del Capón, el K-Pon Fest en Dolabón. Fernando Saldivia es titular del área de Turismo y Cultura de la Municipalidad de Dolabón. Nos contó cómo se van preparando para este fin de semana de actividades.
2: Son dos días de actividades, el 9 y 10, una nueva edición del K-Pon Fest, la fiesta del Capón, que ya es una marca registrada dentro de las fiestas populares que organizamos en Dolabón, y se desarrollará el día sábado 9 a partir de las 5 de la tarde hasta las 2 de la madrugada del día domingo, y el día domingo a partir de las 12 del mediodía hasta las 20 horas.
1: Con una promoción muy fuerte en redes sociales, ¿no? Con la participación protagónica del intendente.
2: Por suerte el municipio, nuestro municipio de Dolabón, somos un pueblo, yo digo acá somos un pueblo de gente buena y que los perros mueven en la cola, en la calle. Y bueno, es el reflejo de la gestión de Dante. Realmente la comunidad responde, la comunidad valletana, de la comarca completa, responde a la convocatoria de todas nuestras fiestas populares. Tenemos mucha presencia en las redes por el grupo de comunicación del municipio mismo. Nosotros a partir de este año hemos reinstaurado también las ferias mensuales, que son los segundos fines de semana de cada mes en nuestro patio cultural, con ferias de expositores, de productores locales, artesanos y comerciantes. Y tenemos mucha afluencia de gente que viene del Valle completo, incluso de la comarca Península Valdés, de Madryn y zona costera, a visitarnos todos los meses. Y en las fiestas populares, el K-Pon Fest y el Chorilabón, que convocan muchísima gente. Y los carnavales, por supuesto, que ya también son tradicionales, más de 90 años que se realizan en forma ininterrumpida. Nosotros tenemos una capacidad hotelera de 70 camas. También tenemos el camping municipal, mucha gente que viene a las fiestas populares y trae su casilla, su motorhome, se instala en el camping, que está solamente 40, 50 metros del gimnasio municipal, que es donde se desarrolla la fiesta. Y mucha gente viene invitada, familias, todos sabemos que acá en el valle, como en la cordillera, todos tenemos familias, sea en Dolabón, sea en Gaiman, sea en Rawson, sea en Treleuza de Madryn. Así que muchos asistentes también se quedan en casa de familia, de amigos, y se resuelve. Hay gente que viene por el día y se vuelve a la noche a su casa. Y por lo general vuelve al otro día. Tenemos un público que asiste a los dos días de evento, a los dos días de fiesta. El visitante va a encontrar lo que encuentra en las ferias y en las fiestas, que siempre es nuestro sello. El productor local y el artesano local y los productores y artesanos de la comarca. Se les da espacio a todos. Comerciantes, representantes de firmas, automotrices, de firmas de ventas de casas. Esta fiesta se da para que la gente pueda ver también la producción local, la producción regional, la producción del valle completa. No solamente de productos de consumo, como pueden ser conservas, embutidos, pastelería y demás, sino también la producción de artesanías y el producto manufacturado que se puede vender, como puede ser un pequeño mobiliario. Vamos a tener en esta fiesta por primera vez la presencia de una empresa que se dedica a la comercialización de casas prefabricadas. Va a haber una gran oferta de productos para adquirir, para degustar en el lugar, porque vamos a tener 4 puntos de venta gastronómicos habilitados y 2 puntos de bebidas, con cerveza artesanal de productores locales, con un stand de tragos de productores locales, sí. Y una oferta muy variada en gastronomía, todo basado en el Capón, por supuesto, ¿no?
1: Bueno, ahí estaba la palabra de Fernando Saldivia, ¿no? Y contándonos que Dolabón se prepara con todo, que ya tiene experiencia, ¿no?, en la organización de fiestas como los carnavales, que son muy concurridos también, la fiesta del Chorilabón, y también otra fiesta que creo, el Abuelazo creo que se llamó, ¿no?
0: Claro, en
1: que
0: septiembre.
1: En septiembre, así que bueno, y después dice que tienen una fiesta cada 15 días, ¿no?, para ahí, interna, pero que van preparando actividades. Bueno, el Consejo Deliberante de Esquel debía sesionar hoy, pero como no tiene edificio propio y sesiona en el Centro Cultural Esquel Melipal y se está desarrollando la Feria del Libro, corrieron la sesión para el próximo lunes. Habrá dos bancas del vecino, una de la PDH, conformando los senderos de la memoria y una segunda, Banca del Vecino, protagonizada por Sergio Sepiurca, que es este dirigente de la Unión Cívica Radical y que fue concejal durante dos oportunidades, junto a Jorge Junchen y a Gerardo Filippini, todos ellos concejales en algún momento, que quieren que se dé de baja el convenio que une a Esquel y Trevenin para el tratamiento y la gestión de residuos. Pero vamos con
0: una información cortita que es aquí policial, muy cercano, ¿no? Policial, muy cercano a nuestra ciudad. Si recuerdan, el 28 de marzo de este año apareció un hombre muerto y había sido asesinado por su mujer.
1: Sí.
0: Hay nueva información que tiene que ver con esto, porque la mujer va a seguir detenida, acusada de matar a su pareja en Teca. La jueza rechazó el pedido de libertad y también la solicitud de arresto domiciliario que pedía la defensa de esta mujer. Según lo expuesto por la Fiscalía, persisten riesgos de entorpecimiento de la investigación y aún quedan medidas pendientes en una causa que continúa en etapa inicial. Y les recordamos que será el próximo 28 de mayo, cuando se cumplen 2 meses de este suceso, cuando se vuelve a discutir la situación procesal de la imputada. La defensa, como argumentaba este pedido de libertad o de prisión domiciliaria, que lo que pedían eran que se libere de manera inmediata a su defendida, porque esto, primero que planteaban cuál había sido sus antecedentes en el trabajo que había tenido en el hospital rural, que por estar detenida no tiene ingresos y esto pone en riesgo a su núcleo familiar, y que lo que pedían era un encarcelamiento preventivo y, bueno, que esto es lo que hace que no haya ingresos en el núcleo familiar y que además se está revictimizando a la víctima, porque está evidenciado que estaba en un contexto de violencia de género. Por ahora, la justicia determinó que sigue detenida y el 28 de mayo habrá una nueva revisión.
1: Muy bien, nos vamos ahora a Río Mayo con Estela Maris Río. Adelante.
3: Aquí estamos en Río Mayo, bueno, con cielo nublado. Todavía no aparece la nieve, pero parece que está cerca. 3 grados de temperatura, una sensación térmica de 2 grados bajo cero, con vientos del sur que soplan de 31 a 51 kilómetros por hora. Le vamos a contar, lo hemos adelantado, que se realizó el primer conversatorio virtual Crisis Humanitaria de las Personas Mayores en Argentina, un espacio necesario para reflexionar, escuchar y poner en agenda los derechos de nuestras personas mayores. Vamos a repasar lo que dejó esta actividad en el marco de una serie de encuentros virtuales que se desarrollarán durante este año con participación de especialistas, organizaciones y comunidad. Hablamos con el profesor Adrián Ñancufil, Facultad de Humanidades y Ciencias Sociales.
4: En modalidad virtual estamos ofreciendo un ciclo de conversatorios referidos a personas mayores. Vamos a ofrecer un conversatorio por mes acerca de temáticas que están directamente relacionadas con las personas mayores. Vamos a tener la posibilidad de escuchar al doctor Eugenio Semino, que es el defensor de la tercera edad de la Ciudad de Buenos Aires y que tiene alcance también a nivel nacional. Es un especialista, un erudito en la temática y un defensor de las personas mayores en todo el país. Ha estado con nosotros en actividades en Río Mayo, allá por 2017. Ha estado con nosotros acá en encuentros que hemos hecho en Radatili. Es una persona referente a nivel defensa de derechos de personas mayores, especialista en todo lo que tiene que ver con la cuestión previsional. Y bueno, va a estar disertando acerca de esta temática. El título de su conferencia va a ser Crisis Humanitaria de Personas Mayores en la Argentina. Y bueno, esta va a ser la primer charla que vamos a dar en este ciclo de conversatorio. Después, sucesivamente, en los meses vamos a estar también los días viernes, tentativamente el último viernes de cada mes, vamos a estar convocando a especialistas para que diserten acerca de la temática. Esta modalidad se va a extender hasta diciembre aproximadamente, y tiene por objeto llegar a todos aquellos interesados y a los propios, a las propias personas mayores del interior de la provincia. Surge en el contexto de la conformación de la red de adultos mayores del sur de la provincia del Chubut, de la cual Río Mayo forma parte. a través de sus representantes del municipio local, del hogar, y a partir también de referentes locales que están trabajando la temática en distintos ámbitos. Forman parte de esta red y que de ahí también surge la demanda las comunas rurales de Doctor Ricardo Rojas, Aldea Beleiro, Lago Blanco, Aldea Pelé, Buen Pasto, las localidades también con los municipios de mayor categoría de Alto Río Senger, de Río Mayo, de José de San Martín. También se integran a esta red la Municipalidad de Caleta Olivia. O sea que hay un espectro bien interesante y esta charla está pensada justamente para toda esta regionalidad, no para el interior. Y obviamente para Comodoro Rivadavia y Radatili, que es donde estamos gestando esta propuesta, digamos. Pero tiene por objeto llegar a aquellos ámbitos de la Patagonia no tan conocidos por el resto, digamos, pero sí con una fuerte demanda en formación, en capacitación, en información, de todas aquellas temáticas que están referidas a nuestras queridas personas mayores.
3: Bien, escuchábamos entonces al profesor Adrián Biancofil y contarles que esta actividad nació del proyecto de investigación sobre el acceso y protección de derechos de las personas mayores en la Patagonia Central y, bueno, instalando la temática, la agenda pública, uniendo el conocimiento académico con las vivencias del público en general, fortaleciendo el trabajo en red con organizaciones locales y regionales. Esta es la información desde Río Mayo y ahora nos vamos con nuestro equipo de Comodoro Rivadavia.
5: Bien, Estela Maris, atención porque vamos a escuchar a Ricardo Arjona. Hay muchas fanáticas en Radio Nacional de este gran artista que se encuentra en nuestro país en el marco de su gira, lo que el SECO nos dijo, Tour 2026. Lleva adelante una histórica serie de presentaciones en Buenos Aires, 14 shows en el Movistar Arena. Estas presentaciones comenzaron a principios de mes y se anunciaron también shows del artista en Córdoba. Vamos a escuchar a Ricardo Arjona con una de sus canciones más conocidas y exitosas del disco Santo Pecado del año 2002, canta Minutos.

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1: A 10 minutos de la hora 12 seguimos recorriendo la provincia, Silvia.
2: Y nuevamente volvemos con el móvil aquí en Comodoro Rivadavia. Te escuchamos, Pelu.
3: Gracias, sí, qué fría que está la mañana, ¿eh? ¿Sabés a dónde?
2: Hay que salir muy abrigado.
3: Sí, hay que salir muy abrigado. Pero está como como raro. El cielo quiere como que quiere salir el sol, como que no, como que frío. Pero bueno, lo cierto es que está muy, muy fría la mañana. Nos vinimos hacia la costa porque decía para hoy, bueno, se necesitaba una marejada, ¿no? De más de 5 metros. Así que bueno, por ahora está bastante tranquila, sí, muy fría, sí, nublado. Así que bueno, a tener precaución, mucha gente aprovecha y viene a sacar fotos al mar, está bastante gris en este horario, ¿no? Bueno, pero por otro lado, el presidente de las sociedades rurales de Chubut, Osvaldo Luján, manifestó su preocupación, ¿no?, por el avance de la sarna ovina. Así que si te parece, lo escuchamos.
4: Bien. Prosa, en función de esto, armó todo un plan de trabajo que Coprosa está conformada por el Ministerio, pues también por SENASA, por INTRA, por el Colegio Veterinario y por los productores. Y se trabajó en un plan de trabajo que iba a ser mucho más eficiente para atacar esta enfermedad, y realmente vemos con preocupación que todavía no aparecen los fondos, y realmente esto trae aparejado la falta de continuidad en el ataque, o sea, y entonces la propagación de esta enfermedad hacia el sur de la provincia, que realmente nos preocupa. Hoy estábamos a nivel nacional en una reunión virtual con gente de SENASA a nivel nacional, con la propia presidenta de SENASA, con las federaciones patagónicas, en la necesidad de que esto se tenga en cuenta, porque es grave y que se tiene que tomar necesariamente un trabajo regional que permita salir de esta situación, poder pensar en lograr nuevamente tener el estatus de libre de sarna, ¿no?
2: Bueno, Pelu, ahí está entonces la información con Osvaldo Luján, y es un tema que ya hace tiempo vienen destacando desde la Federación de Sociedades Rurales, poniendo en foco para que se establezcan políticas necesarias para evitar el avance de la sarna.
3: Exactamente, así que bueno, vamos a ir viendo cómo sigue, ¿no? Bueno, están diciendo que está entrando mucho viento, vamos a ir viendo cómo sigue esta situación, ¿no? Que, bueno, habló hoy el presidente, ¿no?, de la ciudad rural.
2: Bueno, Pelu, resguardate del viento, ¿eh?
3: Mucho frío. Bueno, les cuento para Fernando, sí, que está con la parte deportiva, que me crucé con los jugadores de Independiente hace un ratito nada más, así que esta noche van a jugar con Senasa de Lima. Llegaron los chicos a Comodoro.
2: Bien, y bueno, todos se le entera al verde.
3: Sí, tal cual.
2: Bueno, Pelu, gracias.
3: Hasta luego.
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1: Y volvemos con Fernando Sañé, que tiene más información deportiva en este casi mediodía en la provincia de Chubut. Te escuchamos, Fernando. Viene Fernando.
6: Ahí estamos.
1: Está más llegando.
6: Allá de la lluvia y el viento, ganas de estar ahí alentando al verde, ¿eh?
1: Me parece que fue la canción de Arjona la que te bajó un poco, ¿no? ¿Es verdad que sos fanático de Arjona? Perdón, no te interrumpa. Muy fanático de Arjona.
6: Estuve en
1: Comodoro.
6: Sí, no, muy, muy. Estuve en Comodoro y cometí el error de comprar en primera fila, porque hay mujeres que se ponen muy entusiastas en esos recitales y claro. Pero no, sí, muy, muy. Y tenía, bueno, toda la discografía en físico, bueno.
1: En algún momento, cuando sea el cumpleaños de Arjona o algo, te convocamos para que nos des ahí.
6: Dale.
1: Como fan. Bueno, vamos al deporte, ahora sí, Fernando.
6: Bien, Hoy a las 21 horas, el ring de gimnasio municipal número 1, donde entrena el Tigre Saldivia, se va a desarrollar un nuevo festival boxístico con 8 peleas, entre ellas una profesional. En este contexto, Jonathan Sauco se enfrentará a Nicolás Barragán, buscando el cinturón de peso crucero a 6 rounds en la pelea de fondo. En la pelea de mujeres va a estar Morena Morales enfrentando a Martina Arcos de Chile. Así que bueno, boxeo en el gimnasio número 1. Y también más de 350 chicos fueron protagonistas de los Juegos Comunales en Gobernador Costa y José de San Martín. Se disputó la zona 6 de la ya tradicional competencia impulsada por el gobierno del Chubut, con más de 350 chicos. Este jueves la localidad de Gobernador Costa culminó la primera instancia con el futsal. Entre 8 y 14 años compitieron en las disciplinas de atletismo, tenis de mesa, fútbol de salón, tanto de Atilio Biglione, Costa, José de San Martín, Paso Indios, Río Pico, Teca y Cerro Cóndor. El acto estuvo en el gimnasio municipal de Gobernador Costa, estuvo Miguel Gómez, el intendente, y la presencia de Milton Reyes, presidente de Chubut Deportes. Recordemos que en la ceremonia sigue impulsando de que se va a entregar en el en la legislatura de la provincia y va a quedar sancionado como ley para que queden absolutamente instalados los Juegos Comunales dentro del calendario deportivo provincial, independientemente del gobierno de turno. Se van a tener que mantener, ¿no? Y parecería una utopía, pero ha causado un gran impacto, y está bueno que quede instalado a través de la legislatura, porque si no, los gobiernos que pasaban, algunos lo tomaban en serio, ¿no? Y los que quedaban dando vuelta eran los chicos. La semana que viene, miércoles 13 y jueves 14, se va a jugar en la zona 3, que se va a hacer en Gualjaina, con las participaciones de Aldea de Pulef, Colancolué, Costa de Chubut, Costa de Lepá, Cuyamen, Fofocahuel, Gualjaina y Paso del Sapo. Y la primera etapa cierra 26 y 29 de mayo en el Hoyo Maitén, donde se va a desarrollar el zonal 4. Va a estar Cholina, el Maitén, el Hoyo, Puyén, Lagopolo y Trevelin. Y por último, avisar que Deportivo Portugués ya tiene nuevo técnico. ¿Y quién va a ser? El ex entrenador de Gaima Fútbol Club, que fue despedido hace muy poquito. Es el nuevo entrenador del conjunto lusitano y llega con la misión de sacar al equipo del fondo de la tabla del José Guerreiro, de la primera A del fútbol de Comodoro. El entrenador viene de Gaima FC, institución que finalizó su ciclo tras la eliminación sufrida frente a Jorge Newbery en el torneo provincial clasificatorio patagónico, y es una nueva oportunidad para un técnico que viene construyendo experiencia en distintos escenarios del fútbol patagónico y ahora va a intentar darle identidad y resultados a un equipo que está golpeado. La dirigencia portuguesa decidió avanzar por Rodas, en un nombre con recorrido, decíamos. La idea es poder darle continuidad al trabajo que había comenzado Murúa, apostando a consolidar un proyecto deportivo. Hay que entender de que Rodas fue entrenador de grandes equipos. JJ Moreno, fue ayudante de campo de Luis Murúa en Deportivo Madryn, tuvo 3 interinatos a frente de Guillermo Brown de Puerto Madryn, y de hecho decían que podría haber vuelto tras la salida de Trípodi en el Federal A, pero bueno, finalmente contrataron a Cristian Corrales. Así que bueno, ahora el desafío es poder levantar a Portugués, que necesita empezar a sumar puntos para salir del último puesto y recuperar la confianza en la temporada que comenzó bastante cuesta arriba. Así que la llegada de Rodas, buena noticia para el equipo lusitano. Volvemos a Comodoro, querido Raúl.
1: Gracias, Fernando Sañé, con el deporte. Estamos llegando al mediodía. Recordar que la Ruta 3 es calzada con nieve y escarcha entre Salamanca y Cañadón Ferraiz, acceso norte a Comodoro Rivadavia. Las banquinas están inestables con barro y nieve, nevando en algunos sectores. Hay equipos de Vialidad Nacional que están trabajando para despejar la calzada. Personal de Gendarmería Nacional realiza operativos de seguridad para ordenar la circulación. En la Ruta Nacional 13, tramo Garayal de Salamanca, calzado con agua y escarcha en sectores, neviscas piden circular con precaución. Las 11 y 59 minutos.
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14: 12 del mediodía en la República Argentina. Conferencia de prensa en Casa de Gobierno. Hernán Mundo.
15: A las 13, el jefe de gabinete Manuel Adorni hablará en conferencia de prensa. Momento en el que estará acompañado en Casa Rosada de los ministros de Economía, Luis Caputo, y de Seguridad, Alejandra Monti Oliva. La presencia de Caputo está relacionada con que se esperan detalles del anuncio hecho por Javier Milei respecto al próximo envío al Congreso de un proyecto de ley denominado Superrigi, con el que el Poder Ejecutivo prevé brindar a las empresas más ventajas de las que tiene actualmente el régimen de incentivo a las grandes inversiones. En cuanto al Ministerio de Seguridad, la titular de la cartera, Alejandra Monti Oliva, se va a referir a la vasta reestructuración en su área establecida en el decreto 327, por el cual se modifica el organigrama vigente desde 2019, que redefine de esta manera competencias de distintas secretarías y subsecretarías.
14: Estados Unidos desclasificó documentos secretos sobre extraterrestres.
16: Publicó más de 150 archivos en los que confirmó encuentros en distintos puntos del mundo y en viajes por el espacio.
14: La divulgación del material clasificado fue un pedido expreso del presidente Donald Trump.
16: La información del deporte con Damián Zárate.
17: Fútbol femenino, hoy tendremos tres partidos desde las 15. Ferro va a recibir a Banfield, a la misma hora Racing contra el SAT y 15:30 San Lorenzo será anfitrión de Newell's.
16: En Buenos Aires la temperatura 10 grados 9 décimas, la humedad 67%, cielo parcialmente nublado.
14: 14 provincias continúan bajo alerta por vientos y tormentas intensas. En la costa atlántica se esperan ráfagas de hasta 90 kilómetros por hora.
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5: Y en esta nueva hora volvemos con el móvil en Esquel, Andrés Campos.
6: Bueno, muchas gracias. Comentarles que sigue fresca la jornada en Esquel, subió hasta los 6 grados la temperatura. Pero bueno, todavía se siente fresca la jornada. Les quería contar que están teniendo mucha actividad las mujeres comerciantes y emprendedoras que forman parte de la Cámara de Comercio. Han conformado una subcomisión dentro de la Cámara de Comercio, subcomisión de mujeres, y están organizando para mañana sábado una charla, un encuentro, con la intención de presentar o formular algunos proyectos para el beneficio de los comercios esquelenses. Les propongo escuchar la palabra de María Laura Ramón, integrante de esta subcomisión de mujeres de la Cámara de Comercio, invitando a esta reunión de mañana.
7: Estamos ahora conformando la subcomisión de Mujeres Camoch y la idea es que sean partícipes de un evento que vamos a realizar este sábado a las 3 de la tarde en la Cámara. Estamos invitando a todas las comerciantes, sean socias o no de Camoch. La idea es trabajar en conjunto sobre algunas falencias que fueron notando por ahí las socias, sobre algunos proyectos que tienen las socias, poder comunicarles a todos estas cuestiones. Se va a acercar la concejal Lisa para compartir el proyecto Suma, que el proyecto de ordenanza es que el Suma. Así que las que estén interesadas también en escuchar a ella y ver generar algún aporte a su proyecto, estaría buenísimo. Este sábado a las 3 de la tarde. La idea es que sea un evento corto, ¿sí? O sea, las mujeres ponemos a hablar y podemos estar horas, pero queremos en este momento trabajar en lo óptimo. ¿En qué necesidades hay? ¿En qué proyectos hay? Porque hay gente que va a sumar proyectos y los va a compartir con todos para que el comercio esté mejor. Después de ahí iremos filtrando sobre, bueno, quiénes nos vamos a hacer cargo de trabajar de una forma u otra. Es aquí mismo en la Cámara, sí, porque está propuesto desde la Cámara. Surge un poco de la necesidad de contarles que existen las mujeres en la Cámara, que no son relegadas, que estamos, tenemos voz y voto y, bueno, que queremos sumar. Por supuesto, sí, son también son parte. De hecho, una de las socias es Romina Villaverde de Feriarte. Así que sí, emprendedores son parte, pueden venir, hacerse socios también. O sea, la idea es comunicar un poco cómo funciona la Cámara y estar abiertos a escuchar por ahí qué pueden llegar a necesitar. Específicamente, este es un encuentro de mujeres. Obviamente que después de este encuentro vamos a trabajar en conjunto con todos, porque la subcomisión trabaja para filtrar situaciones y después informarlas a la comisión.
6: Ahí escuchábamos entonces la palabra de María Laura Ramón con esta invitación a este encuentro. Allí el proyecto que se mencionaba iba a presentar una concejal, tiene que ver con lo que se denomina compre local, ¿no? Que cuando el Estado, organismos del Estado necesiten insumos, los adquieran en comercios de acá de la localidad, ¿no?
5: Bien, bueno, Andrés, pensé que también quizás esta subcomisión de mujeres también involucraría aquellos servicios que son exclusivos para mujeres, ¿no? Que apuntan justamente, por ejemplo, estética, no se me ocurre, que también viene creciendo.
6: Totalmente, ¿no? Y ahí invitaban a no solo las mujeres que son socias de la Cámara, y también no solo a las que tienen un comercio ya instalado en algún local, sino a emprendedoras. Así que, bueno, aprovechar esta oportunidad, trabajar en conjunto para el beneficio de las mujeres, ¿no? De las emprendedoras y comerciantes.
5: Sí, que quizás algunas comienzan a dar sus primeros pasos y es importante tener este acompañamiento.
6: Y es un aval importante. La Cámara de Comercio tiene mucha trayectoria en nuestra ciudad y si se juntan para avanzar en proyectos en conjunto, se van a ver beneficiados todas.
5: Bueno, Andrés, ¿y ya cómo pinta este mediodía? Contanos.
6: Pinta muy lindo, si bien les decía que no subió mucho la temperatura, la expectativa está puesta en el fin de semana, estamos viendo los pronósticos extendidos, vamos a tener desde el sábado al miércoles, jueves, 15, 16 grados de temperatura, así que sin heladas, así que no podemos pedir más para esta época del otoño.
5: Bueno, ojalá se cumpla, Andrés, muchas gracias. Bueno,
6: les contamos el lunes, que anden bien.
5: Buen fin de.
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9: Volvemos a Esquel, allí está Rubén Menem Fernández con más información deportiva, con protagonistas. Menem, te escuchamos.
10: En principio, para contarles que este fin de semana se va a realizar en nuestra ciudad el torneo nacional más importante del Karate Do Shotokan, esto es la Copa de Italia. Se esperan 150 competidores que estarán divididos en 38 categorías. Todo se desarrollará en el Gimnasio Municipal León Camilo Catena de nuestra ciudad. Y como dato anexo y muy importante, estará el sensei Mitsuo Inoue, que está considerado la figura más importante de la disciplina deportiva en nuestro país. Este torneo nacional ya está recibiendo hoy a las delegaciones de distintos puntos del país y tendrá tres dojos, tres escuelas de nuestra ciudad que nos estarán representando. También habrá de otros lugares de la provincia y del resto de la Patagonia y la República Argentina. Copa Italia, entonces, de la cual seguramente el lunes estaremos compartiendo un balance de lo que acontecerá. Nos metemos en el fútbol, fecha de mucha actividad para la Liga del Oeste del Chubut, porque se llega a los momentos definitorios de esta competencia, este torneo clausura que lleva el nombre de Horacio del Blanco, en homenaje a un dirigente independiente desaparecido recientemente, el querido Loco del Blanco. Bueno, lleva ese nombre, muy bien instituido por la Liga de Fútbol del Oeste del Chubut. Y es jornada de semifinales, tanto en divisiones inferiores como en primera división. Lo veníamos anticipando la semana. Una de las semifinales se va a jugar el próximo domingo 15:30 en la localidad de Lago Puelo, cuando Frontera reciba a Belgrano de Esquel. La otra queda pendiente entre semana entre San Martín e Independiente, debido a que Independiente viaja a Comodoro Rivadavia para jugar por Jorge Newbery en el clasificatorio provincial. Es por eso que es un hecho destacado para la gente de Lago Puelo y particularmente para la del Club Frontera jugar esta instancia, semifinales de la Liga. Estamos en contacto con Diego Vila. Diego, el gusto de saludarte, integrante de la comisión directiva del Club de Lago Puelo, y nos imaginamos con una gran expectativa para recibir a Belgrano el domingo allí en esa hermosa localidad de la comarca. ¿Cómo estás, Diego? Buenos días. Rubén Menem Fernández te saluda.
11: Bien, bien, Rubén, ¿cómo estás? Sí, la verdad que estamos contentos de poder participar de una Liga Federada después de mucho tiempo, de poder consolidar un proyecto que venimos llevando despacito, de hace poco, a fuego lento, y nada, vamos coronando ahí con lograr unas buenas actuaciones, y estamos contentos de recibir a los equipos de Esquel en casa. Ya la semana pasada vinieron los equipos de Costa a jugar, vino San Martín, nada, podemos mezclarnos y competir con equipos de otras ciudades, comparar los niveles, y nada, y recibir a los equipos de otras ciudades en casa nos encanta. La verdad es que estamos muy contentos todos.
10: Con un trabajo también importante en divisiones inferiores, algunos de los equipos los vemos jugando también instancias definitorias. La idea es promover que los chicos del lugar tengan la chance también de jugar en las categorías formativas y llegar a primera división.
11: Sí, nosotros, el proyecto nuestro se basa en lo formativo. De hecho, el plantel de primera división, casi el 100% son chicos que juegan en el club de los 5 años. En séptima división, mañana tenemos la suerte de ir a visitar a Belgrano en su cancha. La séptima división, soy el profe, yo también, aparte de estar en la comisión, como en todo club, todos hacemos de todo. También estamos muy contentos de poder conocer otras canchas, otros equipos, otros pibes, otros profes, otras realidades. Después de todo el deporte, para los pibes es esto, ¿no? Tener historia para contar de más grande y poder desarrollarse en un ámbito sano como es el deporte. Nosotros en inferiores tenemos como 12 categorías, son más de 200 chicos que participan en el club. Empezamos hace un par de años ya con un proyecto también de inferiores en femenino. De hecho, también estamos participando con la primera femenina en la Liga de Esquel, estamos viajando a Esquel. Tratando de desarrollar el deporte desde abajo en el club, ¿no? Y participar con los jugadores formados en el club.
10: Y teniendo en cuenta, esta clasificación a una semifinal en primera división, nos imaginamos un domingo a las 15:30 con una cancha con mucho público local, ¿no?
11: Sí, va a estar lleno, calculamos que va a estar lleno, estamos contentos. Ya el otro día con que vino Juventud a jugar estaba lleno, cuando jugamos el partido acá con el Club Deportivo Lago Puelo también, que era, se juntó todo el pueblo en la cancha. Hacía falta un poco de lío futbolístico en el pueblo participando en la Liga Federal. Calculá que Frontera es un club que tiene, el año que viene cumple 50 años. Es parte del pueblo, el club, y se está desarrollando junto al pueblo, porque uno de los lemas del club es que es el club de pueblo. Entonces, estamos tratando de desarrollar el deporte despacito, poniendo nuestro granito de arena para que los pibes crezcan en un ámbito sano y seguro.
10: Diego, agradeciéndote el contacto con Nacional Esquel, también en vínculo en esta mañana, como lo hacemos habitualmente, con Comodoro Rivadavia, Río Mayo, Alto Río Senger. Nadie le quita la ilusión a Frontera de poder estar en la definición de este campeonato, ¿no?
11: ¿Cómo que no? Nos tenemos una fe bárbara. Aunque viene un equipo grande de Esquel, nos tenemos una fe bárbara. Tenemos un lindo equipo y con pies todo formado en el club, que siente mucho la camiseta y que van a dejar todo, estamos seguros.
10: Agradecerte muchísimo el contacto desde Lago Puelo, haber dejado un ratito tu trabajo en la carpintería, los decías de lado, y poder estar en contacto con nosotros.
11: Muchas gracias a ustedes por comunicarse y por hacernos partícipes. Les mandamos un abrazo y los esperamos a todos los de Esquel con ganas de recibirlos bien. Acá nos vamos a portar bien. Les mandamos un abrazo a todos y que sea un lindo partido, sobre todo. Eso está bueno, que se pueda jugar a la pelota.
10: Un abrazo, Diego, gracias por el contacto.
11: Saludos.
10: Diego Vila, integrante de la Comisión de Frontera de Lago Puelo, técnico de la séptima división, como bien lo marcaba, que mañana estará jugando el partido de semifinales aquí con Belgrano de Esquel. Muchos encuentros en esa instancia de semifinales. Habrá actividad el sábado para todas las divisiones inferiores. Ya se comienzan a definir entonces quiénes estarán en la final de cada campeonato. Y por supuesto, lo dicho, el domingo Frontera en Lago Puelo recibiendo a Belgrano de Esquel 15:30 para el miércoles la otra semifinal entre San Martín e Independiente. Se posterga, porque lo decíamos, 3 de la tarde en la Madriguera, cancha de Ñuble, en Comodoro. Se juega el domingo la última fecha del torneo. Y por supuesto, también recordar que viaja Belgrano de Cholila, ambos ya sin chances con el Club Social y Deportivo Radatili. Estará jugando también el domingo por la tarde allí en la Villa Balnearia de Radatili, en la cancha sintética que tiene esta institución. Digamos finalmente que Eulalio Coco Muñoz y Joaquín Arbe van a estar compitiendo en la prueba de la Unión Europea en los bosques de Palermo, domingo 8 de la mañana. Importantes premios habrá, por lo cual la elite nacional estará en esta distancia de 15 kilómetros y allí estarán los dos olímpicos oriundos de Esquel y Walhaina, respectivamente para Joaquín y Coco, que representarán a nuestra región y toda la provincia. Nos estaremos reencontrando en la despedida, recordando las transmisiones de Nacional y fundamentalmente también, desearles un buen fin de semana de mucho, muchísimo deporte en toda la zona y que intentamos reflejarlos en estos dos informes para la mañana de Nacional Chubut.
9: Muy bien, completísimo el informe, Rubén, muchas gracias. Después nos saludamos en la despedida. Hasta luego.
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9: Y ahora damos inicio a la tercera ronda informativa, un recorrido de Radio Nacional con la ampliación de las principales noticias y temas del día. Nos contactamos ahora con Telma Maragoli allí en Río Senger. Telma, te escuchamos atentamente.
12: Bueno, aquí estamos con frío porque, 3 grados la temperatura a esta hora, está neviscando aquí en nuestra localidad, el cielo está totalmente cubierto, pero la sensación térmica es de 3 grados bajo cero. Desde Protección Ciudadana nos informa que en el tramo de Tamariscos Facundo los desvíos están en buen estado. La empresa está compactando el tramo del Pedrero y de Facundo, 25 kilómetros hacia el norte, está la primera imprimación preparando para la carpeta asfáltica. Este es el mensaje que nos llega de Protección Ciudadana. Vamos con las noticias. Tiene que ver con que se abrió un taller de payadores con modalidad virtual para todos aquellos interesados. Bueno, el payador pampeano Diego Alzogaray organiza un taller virtual para payadores e invita a todos los que comenzaron a incursionar en este arte a participar. Diego es payador de la provincia de La Pampa y de presencia en las fiestas populares de la provincia. Organiza un taller de payadores destinado a jóvenes aprendices, a niños y a quienes están animando a los floreos y versos en los mangrullos. El taller dará comienzo en el mes de junio. Quienes deseen inscribirse podrán comunicarse al 2954-340257. Se dictará los días lunes y miércoles de los meses de junio y julio a la hora 20 por modalidad Google Meet. El temario incluye esquemas y medidas para improvisar, recursos y armado de décimas, pies forzados y diversos acompañamientos de guitarra. En otro orden de información, hoy viernes 8 de mayo, aquí en Alto Río Senger, se está preparando para hacer el punto de encuentro de la producción regional con la realización de una feria de productores y ferias, feriantes locales y de Sarmiento. El gimnasio municipal se va a abrir a la hora 14 y esto se va a extender un poco más de la hora 18 en el gimnasio municipal. Esto busca fortalecer los lazos comerciales y culturales entre los productores locales y los vecinos de Sarmiento. La feria ofrecerá a los visitantes la oportunidad de recorrer y disfrutar de una vasta diversidad de productos frescos y elaboraciones artesanales. Entre la variada oferta se podrán encontrar con frutas, verduras de estación, dulces caseros, quesos de la región, textiles y tejidos únicos, indumentario y muchas otras novedades que reflejan el talento y el trabajo de ambas comunidades. Este espacio de encuentro es fundamental para acompañar y fortalecer la producción local y regional, brindando una plataforma directa para que productores de Alto Río Senger y de la cercana localidad, o sea, Sarmiento, puedan exhibir y comercializar sus mercancías. Esto es para hoy, luego de que termine la feria, se va a realizar un gran bingo que hacen los alumnos de la escuela número 716, porque están juntando fondos para el tan anhelado viaje de egresados. 22 minutos pasaron ya de la hora 12. Me voy aquí, muy cerquita, a pocos kilómetros, a nuestros vecinos de Río Mayo. Estela Maris, ¿cómo estás?
13: Muy bien, Telma. Bueno, acá con el cielo cubierto, 2 grados la temperatura, una sensación térmica de 4 grados bajo cero, con vientos del sur que soplan de 41 a 60 kilómetros por hora, sumando ya a esta hora nuestra compañera Leticia Casiwill, la operación técnica. Y como habíamos adelantado, se han reportado intensas jornadas de protesta en Chubut durante la primera semana de mayo de 2026, incluyendo paro de actividades con CTA autónoma, con adhesión de ATE, que impacta en diversos puntos de la provincia, incluyendo movilizaciones en Río Mayo. Trabajadores estatales se han movilizado en la Plaza San Martín de Río Mayo en el marco de esta jornada de protesta provincial. Por eso hemos hablado con el delegado de ATE, auxiliar de la educación, Fabián Azanie, y esto nos contaba.
14: Bueno, acá estamos en Río Mayo todavía, en algunos, hay algunos colegios que no todos hacen paro, ¿no? Que es respetable también. Y bueno, el otro día nos juntamos en la plaza, fuimos un poco menos, pero fue la primera convocatoria, pero hicimos visible para que se vea cómo se está viendo en todas las localidades de la provincia, ¿no? El reclamo de todos, lo que te fue ese gobierno que no es nada, y también los pasa plata de los compañeros que están todavía como monotributistas, y la región también tiene, también en Sarmiento, gente que son becados. Por el momento, yo ayer hablé con nuestra delegada de Sarmiento y ella está viajando hoy a la ciudad de Rawson y ahí no sé si mañana o la semana que viene habrá paritaria. Por el momento el paro está hasta el día lunes. muchas veces hay, o hubo el año pasado más que nada, paros nacionales que no estaban respaldados por provincia y por la seccional, pero esta vez nuestra provincia se largó desde nuestra sede, que es la región Quinta y en Sarmiento, entonces tiene el respaldo de, y la cobertura, ¿no? Ayer estuvimos charlando con los compañeros porque decía, ¿qué pasa que en la escuela va a haber clases? Dijo, yo te decía anteriormente, no podemos obligar a nadie a no hacer paro. Cada uno toma la decisión. También hay gente que no está afiliada, no hace paro tampoco. Antes era solamente auxiliares, hoy ya es salud, los docentes, gente de las fuerzas. Es algo complicado para todos. Por eso yo decía que antes éramos más cuestionados porque hacíamos paro, como que no se entendía a veces el porqué. Hoy ya ustedes habrán visto, ¿no? Porque se ve todo, que hay gente que ha buscado su recibo de sueldo de lo que da el gobierno y sabes que no te alcanza para nada.
13: Bien, así escuchábamos a este delegado de ATE en Río Mayo, Fabián Azanía, y bueno, a la espera de esta información, porque hoy tienen reunión de paritaria y están esperando, ¿no? Lo que vaya a suceder esta tarde allí en Rawson, nos decía el delegado de ATE en nuestra localidad. Nos vamos ahora a Comodoro Rivadavia.
15: Bien, para destacar cómo Radatili está intentando resolver esta problemática que se desprende de la presencia de caballos silvestres en zonas urbanas. Se señala que hay una tropilla de caballos silvestres que se encuentran en la localidad de Radatili y que en este caso el municipio decidió llevarlos a un lugar y preservarlos para luego relocalizarlos. Pero un hecho vandálico tuvo como consecuencia que estos caballos fueran nuevamente liberados. Al respecto habló Eduardo Romero, es el secretario de gobierno de la Municipalidad de Radatili, y esto decía.
16: Sí, realmente hace un tiempo tenemos en nuestra ciudad, por nuestras plazas, por las calles y cruzando la ruta nacional que atraviesa la Villa Balnearia, una tropilla de caballos asilvestrados, que no tienen propietario, que deambulan, que son muy simpáticos, agradables a la vista, pero que conllevan un riesgo muy grande para nuestros vecinos y para las personas que atraviesan nuestra ciudad. Esencialmente con el riesgo vial que trae aparejado, donde todas las semanas vemos en otros lugares del país se dan accidentes que generalmente son mortales, y en nuestra ciudad también hemos tenido, y en la ciudad vecina también, accidentes con caballos. Es un tema que tenemos que resolverlo.
15: Secretario, esta tropilla, ¿por cuántos caballos está compuesta y siempre, se movilizan así en grupo?
16: Generalmente sí, hay un grupo de 5 o 6 caballos y una yegua con un potrillo que también se suman. Son aproximadamente 8 animales que son los que están en nuestro ejido urbano, y en el interior, en los cerros cercanos, hay otras tropillas también, pero que no se acercan. Esa tropilla está, nosotros venimos trabajando de manera muy ordenada, muy cuidadosa, tratando de mantener siempre al resguardo la integridad y la salud de los animales, y se hizo un trabajo, los fuimos arreando hasta dejarlos en un predio cercado, que es el que la cooperativa de agua de nuestra ciudad nos facilitó para que estén al resguardo y protegidos. Eso lo habíamos realizado el día martes, y el día miércoles, cuando vamos a verificar cómo estaban, porque les estaban llevando alimento, nos damos cuenta que algunas personas fueron, cortaron el alambrado y liberaron nuevamente a la tropilla, generando un daño en lo que es propiedad privada y poniendo en riesgo de nuevo a la ciudad y tirando abajo el trabajo que se había realizado con mucho esmero y dedicación. Realmente fue un día triste y de mucha congoja.
15: Y ahora, secretario, en función de esto que ocurrió, que me imagino ustedes no lo tenían previsto, ¿no? Entiendo que con la determinación que tomaron, se iba a hacer un trabajo posterior ya con la tropilla contenida en ese espacio.
16: Sí, por supuesto, esto fue algo que nos tomó realmente por sorpresa. Ya están realizadas las denuncias penales en la comisaría, por lo que sabemos, está realizando una investigación y ojalá podamos encontrar a los responsables de estos actos delictivos y esperar que no se vuelvan a repetir y que no traigan ninguna consecuencia fatal. Por supuesto que nosotros no vamos a cesar en la decisión que tomamos, buscaremos de nuevo poder encerrarlos, tenerlos para poder trasladarlos y relocalizarlos a un lugar donde se encuentren seguros y no constituyan un riesgo para la sociedad.
5: O sea que la idea es relocalizarlos.
16: Sí, por supuesto. En un ambiente dentro del campo, dentro de un campo en el interior de la provincia, donde manifestaron interés y evaluamos los antecedentes. Para esto también estuvimos en contacto con el Ministerio Público Fiscal, nos dieron el ok para realizar todos los procedimientos, tanto seguridad urbana.

0: porque Trevelin planea contar con un jardín japonés que será diseñado por la misma persona que ideó el conocido Jardín Japonés de Buenos Aires. Se trata de una importante inversión privada y que nosotros conversamos con David Arakawa, que es concejal de Trevelin, y nos brindó algunos detalles sobre esta nueva propuesta.
1: Tenemos la planificación de un jardín japonés. Estamos hablando de una proyección que no tengo concretamente la fecha de cuándo se va a concretar, pues son proyectos a largo plazo. Sí sabemos que estuvo la persona que fue quien diseñó el jardín japonés en Buenos Aires, ese jardín bellísimo que todos vamos a visitar, que estuvo en Trevelin, que fue la misma que diseñó este jardín. Esto se encuentra en el mismo campo de Peonías, muy cerquita acá de Trevelin, a 4 kilómetros, así que va a ser toda una novedad cuando esto esté concluido.
2: Bien, ya está proyectada la inversión y los interesados en que esto se concrete.
1: Sí, así es, su propietario es Martín Sasaki, también descendiente de japoneses, así que fue una alegría en ese momento cuando lo presentaron, cuando nos presentaron. En ese momento yo era coordinador de turismo, así que fue la verdad una alegría por todo lo que genera, ¿no? Yo creo que claramente hoy Trevelin representa un calendario floral y esta estética tan particular que representan los jardines japoneses tiene mucho de eso, una apreciación, si se quiere, diferente de la naturaleza, de la expresión de la naturaleza, del tiempo y de la vida.
2: Es una buena noticia, si bien precisiones quizás habrá que, bueno, preguntárselas a la persona que va a hacer frente a la construcción de este jardín japonés, que quedaría a cuánto de el casco urbano de Trevelin.
1: A 4 kilómetros del casco urbano de Trevelin.
2: Interesantísimo.
1: Muy cerquita, una propuesta realmente interesante.
3: Pero como dice la canción, ¿no? Tanta alegría te va a hacer mal. También Arakawa nos decía que el contexto que se viene planteando en materia turística es bastante difícil, ¿no? Y da cuenta de la cantidad de plazas que se fueron perdiendo en estos últimos años en el pueblo del Molino. Lo escuchamos.
1: Bien, hemos tenido en nuestras estadísticas un crecimiento muy abrupto en los últimos años y un incremento notorio de las plazas, desde muy notorio principios del 2019, y lamentablemente en este último año, en estos últimos 2 años, se han ido reduciendo con un número que nos da una señal de alarma importante, que fueron 100 plazas que ya se dieron de baja. No solamente esto es un dato que nos pone en alarma, sino también muchos son los prestadores que están pasando por una crisis, como ellos lo dicen. Dicen que todos los años que han trabajado no la han tenido. Estamos hablando de prestadores de turismo históricos, gente que siempre se ha sabido reinventar, si se quiere, de alguna manera a las diferentes adversidades que ha transitado el turismo. En principio estas 100 plazas es un registro oficial que tiene la Secretaría de Turismo, que tiene que ver con todos los alojamientos habilitados. Por otro lado, hay un ejercicio también que es del ente mixto de Trevelin, donde formo parte, y en el ente mixto pues, se manifiestan las diferentes cámaras con las diferentes situaciones. Hace 2 semanas se mantuvo una reunión donde manifestaban la crisis que está atravesando el sector, y lamentablemente están algunos en una situación casi de tomar una decisión muy dura de cerrar, ya que los costos, digamos, fijos que tienen no están pudiendo ser solventados. Así que bueno, estamos en una situación muy crítica para el turismo en este momento. Nosotros en los últimos 6 años, 7 años, habíamos pasado de unas 600 plazas a tener un crecimiento a 1.600 plazas. Y eso tenía que ver con el crecimiento del turismo, tenía que ver con un gran trabajo de romper estacionalidad, tenía que ver con ese octubre increíble que teníamos, tenía que ver con ese enero, tenía que ver con la cantidad y diversidad de actividades que representa Trevelin todo el año, y que claramente esto está atado a una realidad económica, ¿verdad?
0: Bien, a pesar de esta situación crítica del turismo, la Trochita aquí en nuestra ciudad ya anunció sus salidas para mayo y junio. En mayo, sábado 9, 16, 23 y 30 de mayo, y en junio 6, 13, 20 y 27 desde las 10 de la mañana, que es el trayecto que une Esquel Nahuelpan. Aquellos que quieran adquirir sus tickets lo pueden hacer en la página web latrochita.org.ar.

0: o en la boletería de la estación y pueden disfrutar de este hermoso atractivo turístico que tenemos aquí en nuestra ciudad. Nos volvemos para Comodoro.
1: Bueno, para contarles, en Teca en este momento 2 grados 2 la temperatura, 3 bajo cero la sensación térmica. Para hoy anuncian lluvias, algunas nevadas también en la zona, con algo de viento del sudoeste a 69 kilómetros. Para el fin de semana, en Teca, parcialmente nublado el cielo, poco viento, mínima 0 grados, máxima 7. Y el domingo, parcialmente nublado, sin viento, mínima 3, máxima 9 grados. 12:34 minutos.
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4: Y ahora ya en el cierre volvemos con el móvil en Rawson, con las novedades que nos puede aportar Silvio Vega.
5: Muy bien, muchísimas gracias. Bueno, contarles en principio sobre lo que hablábamos hoy, que se cumplió la pleamar, por suerte sin demasiados inconvenientes en la zona más complicada de Playa Unión, en la zona de mayor erosión. De todas maneras, ya el daño está hecho hace un tiempo grande y sigue avanzando con la erosión el mar hasta que no se hagan obras de contención. El mar va a seguir avanzando, pero no ha hecho mayor daño en esta marea. Todavía queda una jornada muy larga de lluvia, de viento y de una marea un poco más grande. Hoy por la noche, cerca de la medianoche, se va a dar la última marea, que es donde va a finalizar como este alerta. Hay un dispositivo del municipio, las calles están cortadas en la zona más afectada en Playa Unión. Sin embargo, mucha gente está viendo el fenómeno y la policía y el municipio está pidiéndoles que no se acerquen tanto al mar. Pues, dicho esto, vamos a señalar también que estuvimos hablando con la gente de APISIS, que es el gremio de los trabajadores del Instituto de Seguridad Social y Seguros y la Obra Social Ceros. En este caso vamos a compartir lo que decía el secretario general Nazareno Barceló, que ven con preocupación todos los cambios que se están dando constantemente, sobre todo en la presidencia del instituto, que eso repercute, señalan, en lo que tiene que ver con lo que son el normal funcionamiento de las distintas estructuras. Habló en conferencia de prensa y esto es lo que decía el secretario general de APISIS.
6: Lo que genera este tipo de cambios, que ya son recurrentes en esta gestión de gobierno, es una incertidumbre total respecto a que no hay previsibilidad ni para realizar las cosas, y tampoco brindan soluciones a cuestiones que ya deberían estar solucionadas hace rato. Crea un descontento. Entiendo que de alguna manera le baja la vara a una institución tan prestigiosa como el ISIS, y a nosotros sindicalmente nos pone en una dificultad porque no podemos avanzar en ningún tipo de plan para resolver diferentes cuestiones. El gobierno comenzó con la intervención, donde llegó San Martín como interventor, luego estuvo Sergio Wiki, que se fue, llegó Pablo Macadam, que era de provincia de Buenos Aires, Martín Esterna, el último paso, y ahora vuelve a asumir Miguel Arnaudo, que ya estuvo en una gestión anterior. Algo muy particular, digamos, es que si bien la gestión es la misma de gobierno, cada uno viene con su impronta. Entonces eso dificulta muchísimo poder avanzar en cualquier tipo de proyecto. La gestión de Whisky realizó modificaciones en organigrama, auditores que están en diferentes provincias que no se sabe qué audita, que no auditan. Entonces es muy difícil, digamos, avanzar en un proyecto serio de control, por ejemplo. Pablo Macadam, un presidente que pasó sin pena ni gloria, que no venía nunca. Todo eso me parece que le baja la vara a la institución, que debería tener una persona que realmente tome las riendas de la misma y lleve adelante proyectos serios. Y la situación de los empleados está bastante delicada. Nosotros ya hace un tiempo, años, estamos pidiendo modificar el estatuto que nos regula, que tiene más de 40 años ya, y es una lucha constante. Pero bueno, entendiendo de que siempre la institución ataca lo urgente y no lo importante, porque entiendo que el recurso humano es lo más importante que tiene el ISIS, estamos a la espera. El compromiso estuvo con la intervención, lo volvió a reforzar Sergio Wiki en la gestión y seguimos esperando.
5: Muy bien, ahí estaba entonces la palabra de Nazareno Barceló, el secretario general del gremio que tiene que ver con los trabajadores del Instituto de Seguridad Social y Seguros, y la preocupación, según lo que señalaba, por los constantes cambios, sobre todo en la presidencia del instituto.
4: Bien, Silvio, últimas recomendaciones para dar en esta jornada.
5: Bueno, que la gente tenga precaución aquí en la zona de la costa, en Playa Unión, porque va a continuar el mal tiempo. Recién se despejó, pero fueron solo unos segundos, y bueno, la lluvia, por lo menos hasta las 6:30 de la tarde, se va a prolongar, si bien no es intensa ahora, pero sí el viento sur, el frío y la marejada que va a continuar, y hoy esperando que pase la marea de la medianoche, ¿no?
4: Muy bien, Silvio Vega, muchas gracias, buen fin de semana.
5: Buen fin de semana para todos ustedes, chau.
1: Comenzamos la despedida, nos vamos a Río Senger, allí Telma, Fernando, para el cierre, ustedes.
7: Bueno, aquí estamos, nos despedimos con un servicio a la comunidad. Sucesión Félix Cabrejas anuncia el paso de tropa de ovinos, saliendo hoy viernes desde Puesto La Costa hasta el Huemul, el sábado hasta Los Potreros, día domingo hasta Estancia Don Enrique y el día lunes hasta Casa Cabrejas, pasando por la localidad y martes finalizando en La Escondida. Hasta aquí estuvimos compartiendo la mañana de Nacional Chubut. Marcelo Cuti Calfú en operación técnica, en producción Abel Paz, en lo deportivo Fernando Azanié.
8: Nos despedimos hasta el lunes, Telma, y a Raúl le voy a recomendar un tema, no dedicar. Del otro lado del sol de Ricardo Arjona.
7: Mira,
1: bueno. Buenísimo, gracias.
7: Y bueno, nos escuchamos el lunes en el mismo dial.
1: Gracias, tenemos un abrazo grande así para todo el equipo. Río Mayo, allí está Estela Maris Ríos y su equipo de trabajo para la despedida. Estela Maris.
9: Nos despedimos en este viernes. Leticia Casiwil, nuestra operadora, Javier Sanuesa, Lucas Zambuesa en la producción, Estela Maris, hoy con cielo cubierto a esta hora, 2 grados la temperatura, una sensación térmica de 4 grados bajo cero, esperando la nieve, porque muy cerquita, ya ahí decía nuestra compañera Telma en Senger, acá en la zona Perito Moreno, límite con Santa Cruz, Cerro Kensel, también nevando en otros lugares donde vecinos oyentes nos enviaban imágenes, nos comunicaban. Un gusto haber compartido esta semana, equipo de Nacional Chubut. Nos reencontramos el lunes con todos ustedes. Buen fin.
1: Hasta el lunes. De Telemar, y un abrazo grande también para todo el equipo allí en Río Mayo. En Esquel, la despedida de Raúl. Rocío, los escuchamos.
10: Bueno, Raúl, gracias y el deseo de que tengan un excelente fin de semana, ¿no? Aquí, bueno, frío, gracias. Se va nublando de a poco. ¿Qué irá a pasar? No sabemos.
0: Supuestamente para el domingo va a estar muy agradable, así que parece que se va a poder disfrutar del domingo. Nos vamos a despedir. Le agradecemos a Matilde Murúa, que estuvo en la operación técnica, musicalización y puesta en el aire, y en la producción Cecilia Salguero y Juan Martín Cángaro.
11: Y cuando uno mira el programa de partidos, sí, del fin de semana que va a transmitir Fútbol Show Nacional, 16:30 Talleres Belgrano de Córdoba, mañana sábado 18:30 Boca Huracán, el domingo desde las 15 Rosario Central Independiente, 17 Estudiantes Racing, 19 horas River San Lorenzo, que transmitirán nuestras emisoras, que llueva, que nieve, nos encerramos bien, un poquito de comida lo que se consiga, y a mirar fútbol. ¿Qué va a hacer? Estamos castigados a eso.
0: Bien, Raúl, un buen fin de semana para todos.
1: Igual para ustedes, muchas gracias. Cobertura periodística en los móviles con Lidia Cocha, aquí en Comodoro Rivadavia, Silvio Vega en Rawson, en Esquera en Tres Campos, en Deportes Fernando Sañé y Rubén Mendén Fernández, la participación de Carolina Paredes, en la producción general y coordinación de aire Valeria Gutiérrez. Aquí participó el equipo periodístico con Silvia Aragón, Adolfo Morales, Jaime González, en la operación técnica Nelson Cárdenas, en la producción Natalia Castro. Mi nombre es Raúl Rivas, nos despedimos.
12: Que tengan todos excelentes jornadas operativos ya en la zona costera por la marejada, indudablemente también por la preocupación.
1: Importante para los que vienen de...
12: Exactamente, es del sur, exactamente.
1: Bien, chao Silvia.
4: Hasta el lunes, buen fin de semana.
1: Muy buen fin de semana, 12:43. Sí, tenemos tiempo para despedirnos con algo de música, un poquito de música. Nos quedaba Coti, Ángela Leiva, La Conga, Luz de Día, con un poquito de esta canción nos despedimos. Hasta el lunes, gracias. Para.

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1: 12 del mediodía, 45 minutos en la República Argentina. La temperatura en Buenos Aires, 11 grados 6 décimas. La humedad, 63%, cielo mayormente nublado. Para hoy se espera una máxima de 13 grados. Y comenzamos con el desarrollo de la información, lo más importante, en 15 minutos. Manuel Adorni elogió la inversión de Mercedes-Benz en Argentina al participar de la inauguración del nuevo centro industrial de Zárate. El jefe de gabinete dijo que los empresarios cuentan con una economía ordenada.
2: Hoy el escenario es distinto. Los empresarios argentinos, antes acostumbrados a sobrevivir, ahora trabajan día a día en el marco de una economía más ordenada y más estable. Ahora la economía argentina cuenta con un marco normativo claro, donde se puede proyectar a futuro, donde es más fácil importar y exportar, donde se están eliminando las regulaciones obsoletas que obstaculizaban la producción y donde ya no hay saltos inflacionarios ni cambiarios que atenten contra la existencia misma de las empresas.
1: Adorni agradeció a los empresarios por invertir y apostar por la Argentina.
2: Vamos camino a ser un país más próspero, donde las inversiones como esta dejan de ser una apuesta y se convierten en una certeza. Quiero agradecer a los empresarios por arriesgar, por invertir y seguir dando trabajo. Quiero agradecerles por apostar por nuestro país, por entender que la Argentina cambió y por seguir exportando el talento argentino al mundo. La prueba viviente de ello es esta nueva fábrica que hoy estamos inaugurando.
1: En tanto, se espera una conferencia de prensa y la reunión del Gabinete Nacional en Casa de Gobierno. Hernán Mundo.
3: En Casa Rosada, fuentes oficiales confirmaron a Radio Nacional que el jefe de gabinete, Manuel Adorni, estará acompañado de los ministros de Economía, Luis Caputo, y de Seguridad, Alejandra Monteoliva, durante la conferencia de prensa prevista para la hora 13. Recordemos que con posterioridad a las 14 en el Salón Eva Perón se reunirán los ministros del Gabinete Nacional, a excepción del canciller Pablo Quirno, que participa de la ceremonia de traspaso de mando presidencial en Costa Rica, en donde asume la primera magistratura de ese país, Laura Fernández. Javier Milei será el encargado de encabezar el primer tramo del encuentro con los funcionarios del Poder Ejecutivo.
1: Temporal trágico en Misiones, falleció una beba durante la tormenta que provocó la ciclogénesis, el informe de Noelia Villa desde Radio Nacional Puerto Iguazú.
4: Una bebé de 3 meses falleció en el paraje 2 de abril de la localidad del Soberbio luego de que una rama de un árbol seco cayera sobre la vivienda donde se encontraba junto a su madre. Esto durante el desarrollo de la tormenta. La beba sufrió lesiones de extrema gravedad a raíz del impacto y según el informe médico policial la menor presentaba traumatismo encefalo-craneano con fractura de cráneo, lesiones compatibles con el hecho. Según la dirección de alerta temprana la probabilidad de lluvia oscila entre un 25 y un 75% y hasta el mediodía continúa el alerta amarilla.
1: El temporal también provocó inundaciones, caída de árboles y suspensión de clases en las ciudades bonaerenses de Mar del Plata, Necochea, Bahía Blanca y Monte Hermoso. El fenómeno avanzó hacia el mar luego de dejar lluvias intensas, granizo y destrozos en distintas localidades de la costa atlántica.
0: Salud.
1: Argentina reforzó la vigilancia epidemiológica por el hantavirus. El informe de Diana Costanzo.
5: El Ministerio de Salud avanza con la reconstrucción del recorrido realizado por la pareja neerlandesa que es considerada el caso índice del brote de hantavirus de la cepa Andes, transmisible entre personas, detectado en el crucero MV Ondius. Las autoridades sanitarias señalaron que no se identificaron casos asociados y no está confirmado que el contagio haya ocurrido en el territorio nacional. El riesgo de propagación del hantavirus para la población mundial es bajo, según aseguró la Organización Mundial de la Salud. En tanto, equipos técnicos viajan a Ushuaia, donde no se han registrado casos de hantavirus en las últimas décadas.
1: En tanto, el Hospital Zonal de Bariloche informó que el hombre internado por hantavirus continúa en terapia intensiva, se encuentra estable con apoyo de oxígeno convencional, pero bajo vigilancia estricta. Por su parte, el Ministerio de Salud asiste a los países europeos con insumos para realizar 2.500 pruebas diagnósticas de la enfermedad. Además, Mario Lugones le respondió a la Organización Mundial de la Salud que le pidió al gobierno argentino que reconsidere su salida del organismo en medio del brote de variante a virus. El ministro de Salud aseguró que el país tiene capacidad sanitaria, técnica y decisión política para proteger a la población y agregó que no necesita pertenecer a la OMS para trabajar con otros países. En tanto, España organiza la repatriación de los pasajeros del crucero. Amplía la información Cecilia Diwan.
6: España negocia con 22 países la repatriación del crucero donde se detectaron casos activos de antivirus. El MV Ondius llegará el domingo a Tenerife con 5 casos confirmados de antivirus y 3 muertos. No atracará en el puerto, sino que fondeará frente a la costa sin tocar tierra para evitar contagios. Los pasajeros bajarán en barcazas de A5 y serán trasladados directamente al aeropuerto internacional. A bordo viajarán 23 nacionalidades y solo hay aviones confirmados para ser repatriados para los estadounidenses, británicos y españoles. El destino del resto sigue todavía sin cerrarse.
1: Destacan el lanzamiento de la Mesa Federal Minera. Se trata de un nuevo ámbito de articulación público-privada destinado a impulsar inversiones en la actividad. Por Radio Nacional, el presidente de la Cámara Mendocina de Empresas del Sector, Guillermo Pensado, dijo que la iniciativa se convertirá en un motor económico para las provincias.
7: La Mesa Federal Minera fue un acto realmente muy importante que esté el gobierno federal con su secretaria general, con sus ministros, que estén 6 gobernadores, que estén senadores nacionales, las cámaras empresariales, todos trabajando para esa transición, para hacer un país donde el interior sea también un motor de desarrollo social y económico, cambiando algo, la verdad, paradigmático en Argentina.
1: Comenzó la venta de pasajes para los vuelos directos entre Argentina e Israel. Por Radio Nacional, el embajador israelí en Buenos Aires, Eyal Sela, dio detalles de la ruta aérea que se va a inaugurar el 29 de noviembre.
8: Va a empezar con 2 vuelos semanales. Saldrán de Israel domingos y martes. Llegarán a la mañana, media mañana. Y a los días siguientes, es decir, lunes y miércoles, va a salir el vuelo de vuelta Buenos Aires-Tel Aviv. Es un vuelo directo, sin parar en ningún otro destino. Se estima que la duración de los vuelos depende, que va a ser entre 15 y 16 horas. Es una buena noticia que estamos trabajando con ella ya varios meses.
1: Prisión domiciliaria para el abogado vinculado a la desaparición del niño en Corrientes. La justicia provincial imputó a José Codazzi por encubrimiento agravado y sustracción de menores. En su declaración admitió que llevó a Josías Santos Regis, padre del menor, y al niño desde Esquina hasta Goya. El letrado también estuvo sospechado en el caso Loan Peña, quien está desaparecido desde junio de 2024, también en Corrientes.
0: Deportes.
1: La información con Damián Zárate.
9: El viernes futbolero tiene un partido de 16avos de final de la Copa Argentina en el Padre Martín Arena de Salta. Desde las 21:10 van a jugar Banfield y San Martín de Tucumán. El ganador en octavos irá contra Midland, equipo del ascenso de la Argentina. Hoy comienza la sexta fecha de la primera división del fútbol femenino con 3 partidos. A las 3 de la tarde, 2 juegos, Ferro con Banfield y Racing con el SAT, y 15:30 San Lorenzo, que recibirá a Newell's. Y una de Polideportivo, cuartos de final en la Liga Nacional de Básquetbol a las 20. Regatas Corrientes Ferro a las 21. Gimnasia en Comodoro Rivadavia contra Independiente de Oliva.
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1: El informe de Romina Wiener.
10: Continúa cerrado el paso internacional Pino Achado, ubicado en la ruta nacional 242 que conecta Argentina con Chile en Neuquén. Se debe a la presencia de hielo en la calzada. Además, hay fuertes vientos en la ruta nacional 40 en diferentes sectores. Transitar con precaución. En Mendoza, el paso Cristo Redentor, ubicado en ruta 7 que conecta Argentina con Chile, está habilitado las 24 horas. También está operativo el paso Pehuenche en la ruta 145. En Catamarca, transitar con precaución en la ruta nacional 60, altura Quebrada de la Sébila, por obras. Se circula a baja velocidad por un desvío.
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1: 12 del mediodía, 54 minutos, la temperatura en Buenos Aires, 11 grados 6 décimas, la humedad 63%, cielo mayormente nublado. Nuevos regímenes de promoción de las inversiones. El jefe de gabinete, Manuel Adorni, destacó el proyecto de Superrigi que el gobierno enviará al Congreso.
2: Sancionamos la ley bases que promulgó el RIGI, el régimen de incentivo a las grandes inversiones. un marco normativo que hoy está generando miles de millones de dólares. Y muy pronto se va a sumar el Super RIGI, que cuenta con mayores ventajas que el RIGI actual y que se va a aplicar para sectores que nunca han tenido lugar en la República Argentina.
1: Por Radio Nacional, el tributarista Fernando López Chiesa resaltó los beneficios fiscales que promueve la iniciativa que impulsa el gobierno.
11: Esto tiene beneficios fiscales y uno creo de los principales es la estabilidad fiscal durante varios años. Esto significa que las comisiones por las cuales hoy entran al proyecto se van a mantener. Entonces, si dentro de 10 años hay un cambio normativo, aumenta el impuesto o se crean los sistemas, estas empresas que entran en este proyecto tienen este beneficio que no se va a poder modificar, no se va a poder tumbar.
1: Los shopping realizan un fin de semana de descuento en todo el país. El informe de Mariel Ríos.
12: 65 paseos de compra y centros comerciales de todo el país realizan la Shopping Fest. Se unieron para lanzar un mega evento de descuentos y actividades en todo el país. Así nos lo cuenta una de las comerciantes.
13: 3 días se van a hacer acciones exclusivas para los clientes que se registren como clientes. Tenemos también una ruleta en donde van a poder obtener distintos beneficios. Son 3 días, viernes, sábado y domingo. Y después acciones exclusivas en el canal de venta online los días 11, 12 y 13.
1: El Congreso podría sesionar la semana próxima. El informe de Amanda Alma.
14: El oficialismo en la Cámara de Senadores busca sesionar el próximo jueves 14 de mayo con las iniciativas vinculadas al proyecto de inviolabilidad de la propiedad privada, al que se le incorporaron varias modificaciones, pliegos de jueces, fiscales y defensores para el fuero federal y también la sanción definitiva del proyecto de regularización de armas. En la Cámara de Diputados, el oficialismo buscará el 12 de mayo darle dictamen al Tratado de Cooperación en materia de patentes y también avanzar en el proyecto que cambia la denominación legislativa de la zona fría.
1: Piden la suspensión de la psicóloga que respaldó que Ángel viva con su madre. Lo hizo el abogado del padre de la víctima, Roberto Castillo, a un mes de la muerte del menor y por la que se encuentran detenidos su madre y su pareja. El letrado además denunció a Jennifer Leiva por informe pericial falso, incumplimiento de los deberes de funcionario público y abandono de persona seguido de muerte. Encuentran 400 kilos de monedas en las cataratas. El informe de Noelia Villa, desde Radio Nacional Puerto Iguazú.
15: Un operativo de limpieza en las cataratas del Iguazú, del lado del Parque Brasileño, en Foz de Iguazú, Brasil, recolectó 400 kilos de monedas en el río Iguazú. Aprovechando el bajo caudal de agua que persiste aún hoy, operarios del Parque Brasileño limpiaron el lecho del río. Sucede que turistas tienen el mal hábito de arrojar una moneda al agua pidiendo un deseo. Sin embargo, esa práctica se repite de a miles, ocasionando un gran daño ambiental al área protegida. Las autoridades del Parque Nacional Iguazú recuerdan que esta costumbre está totalmente prohibida.
1: Alerta meteorológica por vientos en 13 provincias. La advertencia naranja alcanza la zona costera de Río Negro, del sur de la provincia de Buenos Aires y el norte de Chubut. Se mantiene amarilla en San Luis, La Pampa y regiones de Jujuy, Salta, Catamarca, San Juan, La Rioja, Mendoza, Córdoba, Río Negro y otras zonas de Chubut y del territorio bonaerense. Se esperan intensos vientos del sudoeste con ráfagas que pueden superar los 90 kilómetros por hora. En las zonas costeras, especialmente en la costa atlántica bonaerense, se prevén marejadas y olas que podrían superar los 7 metros de altura durante el fin de semana. Hasta aquí Panorama Federal de Noticias. Nosotros nos volveremos a encontrar el lunes a las 12:45. 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

0: Buenas tardes, ¿cómo les va? Bienvenidos a Pasión Nacional. Es viernes, el día más lindo de la semana. Aquí estamos comenzando lo que es la previa de los octavos de final de la Liga Profesional de Fútbol, cuando empieza verdaderamente el torneo. Pero ahí estamos con una expectativa notable porque habló Lionel Messi en un canal de streaming, no confirmó que va al Mundial, pero va al Mundial, se sobreentiende, ¿no? Y está confirmada la participación justamente de Nico Tamendi en el primer partido. Una gestión exitosa, por cierto, de Claudio Tapia, el presidente del AFA, ante las autoridades de la FIFA. Y Otamendi va a estar a disposición de Scaloni para el primer partido. Me parece que es un anuncio más que positivo. En los octavos de final, mañana 4:30 de la tarde, Talleres Belgrano, a las 19 Boca Huracán, luego 21:30. Argentinos Lanús e Independiente Rivadavia Mendoza frente a Unión. El domingo desde las 15 vamos a estar con Central Independiente, a las 17 Estudiantes Racing, a las 19 el clásico del fútbol argentino que van a jugar River y San Lorenzo, el partido que va a relatar Martín Perazo para todo el país a través de Radio Nacional, y 21:30 Vélez Gimnasia. Un poco tarde el partido de Vélez, 21:30 con temperatura prácticamente invernal. Vamos a tener un programa distinto hoy a lo que es habitual. Ustedes están acostumbrados a tener toda la información con las notas, con los corresponsales, pero vamos a tener la participación en el día de hoy del servicio informativo de Radio Nacional con Silvina Sprea, a quien voy a saludar dentro de instantes. Le doy la bienvenida a nuestra locutora Carla Ruiz. ¿Qué tal, Carla? Bienvenida.
1: Hola, ¿cómo va? ¿Cómo va, Nico Álvarez? Muy bien, ¿vos?
0: Muy bien, por suerte. Repasamos los datos del tiempo y el pronóstico para el fin de semana aquí en la ciudad de Buenos Aires.
1: Así es, en esta capital ahora 11 grados 6 décimas, 63 el porcentaje de humedad. El cielo está mayormente nublado. Atención, se espera una tarde ventosa y fresca. Un sábado con baja probabilidad de chaparrones por la mañana, una mínima de 7 grados, una máxima de 13, una tarde ventosa. El domingo más frío, mínima de 5, máxima de 16, cielo algo nublado.
0: Muy bien, le doy la bienvenida al Negro Romero en el centro del país, allí en Radio Nacional Córdoba. Tenemos el servicio informativo, no, perfecto. No está Romero. Ya vamos a saludar entonces al Negro Romero, perfecto. Bueno, ganó River por Copa Sudamericana, Santiago, un buen partido en el instante final, lo ganó con el gol de Salas en condición de visitante.
2: Sí, ahí, ¿cómo te va, Nico? Buenas tardes. Fue un partido para River desconcertante, inquietante, te diría que por momentos hasta perturbador. Pasó por una cantidad de situaciones el millonario en la noche de ayer. Era una montaña rusa emocional, con momentos de buen fútbol, con la sensación de que lo podía golear al Carabobo. En un momento estaba 1-0, tenía un hombre más y el equipo se le empezó a caer a Coudet hasta que llega el empate con muchas acciones que terminan siendo jugadas muy polémicas, por ejemplo la del penal a Carabobo, por ejemplo la expulsión a Santiago Beltrán, y termina ganando un partido en el último minuto del tiempo suplementario que como sensación deja la alegría lógica de ganar un partido en la agonía. Se lleva en el saldo positivo también un buen primer tiempo, pero una preocupación que es un equipo que otra vez en un momento entró en una zona de un desconcierto que hasta en un momento casi parecía que lo perdía también.
0: Bueno, mañana vamos a estar con el partido del sábado con Boca Huracán, por supuesto también con el Clásico de Córdoba. ¿Y qué tenemos que saber del equipo de Úbeda, Damián
3: Zárate? Hoy en la práctica estuvo Javi García, pero Bray fue exigido y está bien. ¿Qué te digo con esto? Lo resuelven mañana. ¿Quién ataja mañana? En la Bombonera contra Huracán, lo resuelven mañana. Porque lo exigieron a Bray.
2: Sí, respondió.
3: Pero en la práctica formal estuvo Javi García.
0: Bien, vamos a ver cuál es la decisión que toman. Javier, anticipos del fútbol internacional.
4: Por supuesto que toda la atención del fin de semana va a estar puesta el domingo, 16 horas en el Camp Nou, con el derbi de España, el clásico Fútbol Club Barcelona-Real Madrid, que puede consagrar al equipo culé con tan solo un empate como campeón de liga, lo que sería el bicampeonato de liga para el conjunto que dirige el alemán Hansi Flick. Todo el morbo en el rival, en el Real Madrid, lo que pasó en el vestuario ayer, las consecuencias que trajo esa pelea de Valverde y Tchouaméni, las ausencias del propio Valverde para el partido del Clásico y muchas otras cosas de las que vamos a estar hablando que se vinculan precisamente a la crisis que se vive en el Real Madrid.
0: Los saludo a José Luis Romero en Córdoba, en el centro del país. Hola, Negrito, bienvenido.
5: Hola, ¿qué tal, Nicolás? Fuerte abrazo para vos, los compañeros, la audiencia del país. Una mañana gélida, muy fría. Ahora salió el sol, está agradable. No obstante, la temperatura, 15 grados 4 décimas. La humedad está ahora 31%. El clima, y lo que se espera, cuenta regresiva para el Superclásico Cordobés mañana, 16:30 por Nacional.
0: ¿Hay un candidato negro para ese partido?
5: Ay, los antecedentes no robustecen inclinarse por un lado o por el otro. Quizás un Talleres en condición de local, con 57.000 personas. Veremos si eso ayuda, contribuye. Están muy parejos en todos los ítems.
4: Sí. ¿No íbamos a hacer los pronósticos hoy?
2: Sí, sí, si hay tiempo. Ayer marcaba un dato que verdaderamente, y lo traigo nuevamente a la mesa de Pasión Nacional, que es muy explícito de lo que significa el clásico que van a tener en Córdoba, que son los números espejados. Es realmente impresionante, Damián. Ayer pusiste el acento ahí y creo que no hay mejor descripción que esa. Muchas veces las estadísticas no dicen, no aportan demasiado. En este caso, por el espejo que es una campaña y otra, lo convierten en algo realmente muy llamativo.
3: No solamente desde hoy, sino lo charlamos siempre con el Negro Romero y con Gerardo Murúa, que siempre gana en el Clásico Cordobés el empate. Sí. Y que tiene la chance mañana también de llevarlo hasta la última instancia de los penales. Como marca la historia, pueden estar hasta la noche pateando penales, por el miedo a ganar.
2: Recordamos, los dos 26 puntos, los dos 17 goles a favor, los dos 17 goles en contra, los dos ganaron, empataron y perdieron la misma cantidad de partidos.
4: Ah, yo tengo pronóstico para ese partido.
2: ¿Ya lo tenés?
4: Sí, ya lo tengo. Está
0: bueno, pero después, encima,
4: dejamos para después.
0: Después vamos a dar todos los pronósticos para el fin de semana, por lo menos lo que le parece a cada uno. Empató Platense por Copa Libertadores de América frente a Peñarol.
4: Así es, y qué lástima, porque se quedó a las puertas de la clasificación ya mismo, anoche tuvo las chances, fue mejor que Peñarol, pero lamentablemente no se le dio ese gol del triunfo. Justo además tuvo la lesión del chico Nasif, que es el goleador del equipo en la Copa. En el primer tiempo tuvo que ser reemplazado, pero ahora tiene que jugar de visitante los próximos dos partidos que le quedan en el grupo, contra Independiente Santa Fe en Bogotá, contra Corinthians de visitante, Corinthians ya clasificado. Pero es cierto que la diferencia le permite pensar que con tan solo un punto en Colombia, Platense se clasifica.
0: ¿Qué pasó con Beltrán a propósito de la expulsión en el partido de anoche?
2: Bueno, a los 40 minutos del segundo tiempo, la salida del arquero de River por un pelotazo largo del Carabobo. Desde la interpretación nuestra, de quienes estábamos por lo menos en la transmisión, no era una acción manifiesta de gol. La jugada no llevaba tampoco una vehemencia ni una violencia que derivara en una tarjeta roja directa. De hecho, el árbitro lo amonesta y después desde el VAR lo llaman y corrige, para nosotros equivocadamente, y lo terminan expulsando.
4: Arriesgo demasiado Beltrán en esa jugada, me parece.
2: Probablemente, porque venían cerrando dos jugadores de River. Sí, quizás un error en la salida, pero de ninguna manera, por lo menos, insisto, desde la óptica nuestra, y sumo a los muchachos con los que estábamos ayer en la transmisión, de la mía puntualmente, no era una jugada que se definía con una tarjeta roja, un error del árbitro, y ahora River por eso quiere apelar la sanción. Sí, que le va a apelar, Beltrán.
4: Va a apelar la sanción. Y atento con Mebol, porque ya es un hecho, te diría, que le va a dar los puntos a Flamengo por la suspensión del partido en Medellín, donde los hinchas del DIN invadieron el terreno de juego enojados con su dirigencia y suspendieron el partido. Es un hecho, te diría, que Flamengo suma los tres puntos.
0: Bien, Flamengo que va camino a tener puntaje perfecto de alguna manera.
4: No, hay un partido que empató.
0: Bueno,
4: ya no tiene chance de puntaje perfecto.
0: No tiene esa posibilidad, pero siempre viene encaramado el equipo de Río de Janeiro. Vamos a escuchar a Lionel Messi, que habló con el Pollo Álvarez en un canal de streaming. Siempre es interesante escuchar al máximo referente que tiene el equipo argentino de cara al Mundial.
6: No, la verdad que llega bien, si bien hoy hay muchos chicos los cuales están pasando por lesión o por falta de ritmo, por una u otra cosa. La verdad es que cuando el grupo está junto quedó demostrado que es un grupo el cual compite y el cual quiere siempre ganar y deja todo y hace lo posible para intentar los objetivos, pero bueno, es un mundial, sabemos que el mundial siempre es complicado por las selecciones que hay, y sí, hay que ilusionarse como se ilusiona siempre el argentino cada vez que hay una competición oficial, sea Copa América, Mundial, pero saber que por delante nuestro creo que hay otros favoritos que llegan mejor como a nivel de grupo, de selección, y que esta Argentina siempre va a ir a competir y a dar el máximo como lo hizo desde que está este grupo junto. Bueno, yo creo que hoy por hoy Francia está muy bien otra vez, que tiene muchísimos jugadores de un gran nivel. Creo que España, Brasil, si bien hace un tiempito no está en su mejor momento, creo que Brasil siempre es candidato y tiene los jugadores como para poder pelear en todas las competiciones oficiales. Y después un poco, siempre decimos la misma, ¿no? Alemania, Inglaterra, la grande potencia, ¿no?
0: Muy bien, Lionel Messi. Después vamos a hacer las consideraciones del caso. Silvina Sprea, del Servicio Informativo, aquí en Pasión Nacional, te damos la bienvenida.
7: Nicolás Álvarez, buenas tardes a todos. Vamos a Casa de Gobierno. Hay conferencia de prensa del jefe de gabinete, Manuel Adorni, junto al ministro de Economía, Luis Caputo, y a la ministra de Seguridad Nacional, Alejandra Monteoliva. Allí está nuestra compañera Liliana Arias. Buenas tardes, Liliana.
8: Muy buenas tardes, Silvina, y a toda la audiencia. Es en segundos nada más que va a iniciar esta segunda conferencia de prensa por parte del jefe de gabinete, Manuel Adorni, en lo que va de esta semana. Un Adorni que también a las 2 de la tarde va a tener y encabezar una reunión de gabinete. Pero previa a esta reunión de gabinete decidieron realizar una conferencia de prensa relacionada con lo que hace a la seguridad nacional. Es por esto que el jefe de gabinete, junto con el ministro de Economía, Luis Caputo, y también la ministra de Seguridad Nacional, Alejandra Monteoliva, van a dar esta conferencia de prensa relacionada con la reestructuración de la cartera de salud. Es por eso que dentro de lo que, más allá de que están los periodistas, también hay presentes dentro de la sala de conferencias de Casa Rosada autoridades de las distintas fuerzas de seguridad de nacional. Vamos a ver si dentro de este momento todavía no ingresaron los locutores, si se los ve que están detrás de la puerta y a punto de ingresar, pero vamos a ver si dentro de esta reestructuración también se anuncia algo relacionado o con el reacondicionamiento de la obra social de las fuerzas de seguridad. Ahora sí, ya está ingresando Manuel Adorni, el jefe de gabinete, la ministra de Seguridad, Alejandra Monteoliva, y también Luis Caputo, el ministro de Economía. Veamos entonces qué tienen para decirnos como funcionario nacional en torno a la cartera de seguridad.
7: Bueno, vamos a esperar el comienzo de la conferencia de prensa que va a brindar el jefe de gabinete, Manuel Adorni, junto a dos de los más importantes ministros del gobierno nacional. Allí se habla de diferentes cuestiones que podrían ser tratadas en esta conferencia de prensa. Después esperan las preguntas de los periodistas, como siempre en la organización que tienen estas reuniones de prensa que nos tiene acostumbrado el jefe de gabinete. Estamos esperando ahora a nuestra compañera Liliana Arias. Retomamos la comunicación.
9: El honor de conocer hace algunas horas, vengo de ahí.
8: Ahora sí,
9: la primera planta automotriz hecha desde cero en nuestro país en los últimos 15 años y significó una inversión de 110 millones de dólares. Esta fábrica va a generar un total de 2.500 empleos y va a fortalecer la cadena de valor automotriz argentina por su cercanía con el puerto y además, claramente, por su potencial exportador. El 22 de marzo de 2024, en esta misma sala, anuncié esta inversión y bueno, ahora poco más de dos años después, esto es simplemente una realidad, es ni más ni menos que un testimonio del cambio de época que estamos viviendo. Pasamos de una Argentina donde primaba la urgencia cortoplacista a una Argentina donde empieza a primar la estabilidad.
10: en esta misma sala, anuncié esta inversión, y bueno, ahora poco más de 2 años después, esto es simplemente una realidad, es ni más ni menos que un testimonio del cambio de época que estamos viviendo. Pasamos de una Argentina donde primaba la urgencia cortoplacista a una Argentina donde empieza a primar la estabilidad. Por otro lado, en el marco de la medida cautelar presentada por el Consejo Interuniversitario Nacional, vinculada a la Ley de Financiamiento Universitario, la Sala Tercera de la Cámara Contencioso Administrativo Federal concedió el recurso extraordinario federal interpuesto por el Gobierno Nacional. Esta decisión implica que seguirá suspendida la medida cautelar hasta tanto se expida la Corte Suprema de Justicia de la Nación. Paso a recordar que la aplicación de la Ley de Financiamiento Universitario nació suspendida en su ejecución en virtud de lo que establece la Ley número 24.629 hasta que los responsables de su sanción determinen en el Congreso de la Nación las fuentes de su financiamiento. Su aplicación equivale a un gasto total de 1,9 billones de pesos. Esta administración tiene un compromiso inquebrantable de sostener el equilibrio fiscal, porque no hacerlo implicaría más impuestos o emisión monetaria, lo que se traduce siempre y en todo lugar en más inflación o más pobreza. Desde que asumió esta administración, la política ha tratado de instalar, escudándose detrás de una causa noble, que el gobierno quiere desfinanciar las universidades y hasta han dicho que queríamos cerrarlas. Quiero ser claro en este aspecto. El Gobierno Nacional ha cumplido con todas sus obligaciones y ha transferido mensualmente el presupuesto asignado a las universidades nacionales en concepto de gastos de funcionamiento. Incluso en el presupuesto 2026, la partida destinada a universidades creció y pasó a 4.8 billones de pesos en 2026. Todo esto sumado a que durante la administración anterior se le transferían los fondos a las universidades hasta con 4 meses de atraso y en el marco de una inflación del 211,4% anual. Hoy esos pagos se realizan en forma mensual y por supuesto la inflación hoy es del 31,5% y no del 211,4%. También es falsa la denuncia de la Universidad de Buenos Aires respecto al desfinanciamiento de los hospitales universitarios. El Gobierno Nacional transfirió mensualmente la totalidad de los créditos presupuestarios asignados en el presupuesto 2026, que contempla la función salud tanto para gastos en funcionamiento como para gastos en personal. Lo que la UBA reclama es una partida adicional de 75.371 millones de pesos, que equivale al 94,5% del presupuesto total de hospitales universitarios de todo el país. Es decir, una sola universidad pretende apropiarse el crédito presupuestario destinado al conjunto de los hospitales universitarios nacionales. El derecho a la educación y a la salud son derechos humanos fundamentales, inalienables y universales. Esperamos que prime el sentido común y la sensatez. En otro orden de cosas, quiero hacer una mención a la decisión de la justicia de reafirmar la vigencia de la Ley 26.639, la Ley de Régimen de Presupuestos Mínimos para la Preservación de los Glaciares y el Ambiente Periglaciar. En el día de la fecha, la justicia ha revocado un amparo presentado por distintas organizaciones en la provincia de Santa Cruz que frenaba su implementación. Sancionada con 40 votos en el Senado y 137 en diputados, esta reforma protege a los glaciares y las geoformas del ambiente periglaciar que cumplen funciones hídricas. Esto permite, en función de rigurosas evaluaciones técnico-científicas, la explotación de los minerales en los terrenos que estaban mal catalogados como glaciares y no formaban parte del objeto protegido de la ley. La redacción de la ley original era de tan ambigua interpretación que provocó la prohibición de actividades mineras en zonas donde no había nada que proteger. Esto llevaba a conclusiones contrarias al artículo 41 de la Constitución Nacional, que determina la utilización racional de los recursos naturales, y al artículo 124, que versa sobre el dominio originario de las provincias. Estas modificaciones realizadas a la ley responden a un reclamo histórico de las provincias integrantes de la Mesa del Litio, conformada por Catamarca, Jujuy y Salta, y de la Mesa del Cobre, integrada también por Mendoza y Jujuy, además de las ya mencionadas. Esta reforma les devuelve a las provincias la competencia que les corresponde como legítimas titulares del dominio originario de sus recursos y queda bajo responsabilidad de ellas las tareas de identificar, proteger y administrar sus reservas hídricas de manera eficiente, técnica y realista. Para tomar dimensión sobre el impacto de esta ley, Argentina va a generar más de 200.000 puestos de trabajo directos e indirectos y exportaciones adicionales por más de 20.000 millones de dólares anuales, algo que nos convertiría en una potencia mundial en minería. Por esta razón, es que no nos sorprende que haya actores que, financiados por intereses foráneos, decidan judicializar la voluntad popular y democrática. Que quede bien claro, no vamos a ceder ante fuerzas extranjeras metiéndose en nuestro país para decidir el futuro de los argentinos. Tampoco llama la atención el sórdido silencio que guardan estos mismos sectores frente a las actividades unilaterales e ilegítimas de las empresas Rocoper Exploration y Navitas Petroleum, que pretenden explotar recursos de los argentinos en la cuenca Malvinas Norte y en las Islas Malvinas, territorio nacional irrenunciable. No vamos a dejar que organizaciones internacionales ambientalistas de intereses espurios pasen por encima de los derechos de todos los argentinos. El gobierno del presidente Javier Milei defenderá con uñas y dientes la soberanía popular y el rumbo que los habitantes de este suelo han elegido. En otro orden de cosas, quiero contarles que el exitoso operativo realizado por agentes del Departamento Federal de Investigaciones de la Policía Federal Argentina, el Ministerio de Seguridad Nacional, le ha asestado un nuevo golpe al crimen organizado. En un operativo coordinado en la localidad de Vera, provincia de Santa Fe, interceptaron una avioneta que trasladaba más de 400 kilos de cocaína en uno de los procesos de incautación de droga más importantes de la historia de nuestro país. Quiero felicitar a la ministra de Seguridad Nacional, Alejandra Monteoliva, por su liderazgo al frente de las fuerzas y a cada agente por su participación en este operativo. Ejecutar un golpe como este al crimen organizado implica meses de investigación y un enorme valor para enfrentar a peligrosos delincuentes. Muchas gracias. Este importante operativo se suma a las cifras récord de incautación alcanzadas el año pasado, donde el decomiso de cocaína alcanzó niveles récord, al superar en 11% el máximo registrado en el año 2017. A continuación, la ministra de Seguridad Nacional, Alejandra Monteoliva, quien me acompaña a mi izquierda, pasará a comentarles detalles del operativo. Alejandra, por favor.
11: Muchas gracias, jefe de gabinete. Muy buenas tardes a todos. Me permito describir y detallar este golpe al narcotráfico, no solo en la provincia de Santa Fe, este golpe al narcotráfico histórico para el país, como muy bien lo mencionaba el jefe de gabinete. En un procedimiento coordinado por el Ministerio de Seguridad Nacional y un especial mención a la Secretaría de Lucha contra el Narcotráfico, junto a la Policía Federal, al Departamento Federal de Investigaciones, muchas gracias al Comisario General Rogé, al Comisario General Quevedo y Laurens, que estuvieron a cargo del procedimiento. La Policía Federal llevó adelante un importante procedimiento en la localidad de Vera, provincia de Santa Fe, donde se interceptó por primera vez en la historia argentina una avioneta tipo Cessna 210 en una pista clandestina. La investigación fue desarrollada durante 45 días, contó con la intervención del PROCUNAR a cargo del doctor Diego Iglesias, con la participación del fiscal federal Esquilabra y el Juzgado Federal de Garantías número 1 de Rosario a cargo de Carlos Veras Barros. La causa inició a raíz de una escucha de un abonado telefónico aportado por la DEA y a partir de ese momento se tomó conocimiento que estaba vinculado a vuelos clandestinos procedentes de Bolivia. Se tomó conocimiento que ese abonado tenía conexiones con José Pedro Rojas Velasco, alias Pepa, piloto y miembro de organización narcotraficante en su momento de Sebastián Marcet, asesinado en Bolivia el 26 de abril de este año. Se llevaron a cabo tareas de investigación, vigilancia, seguimiento realizada por las brigadas y grupos especiales desplegados en la zona. Con mayores precisiones, el operativo fue diagramado por el Escuadrón Aéreo de Policía Federal. Participaron los grupos GEOF y G1, ocultos durante semanas, y eso hay que resaltar, hombres y mujeres que permanecieron en una zona inhóspita, sin conexión y sin señal satelital, sin señal de celular, sumadas a brigadas operativas y personal técnico que manejaban drones, cámaras ocultas, comunicación satelital. Como resultado de estas tareas investigativas, el personal detectó finalmente el arribo de un aeronave a un campo investigado en inmediaciones del establecimiento Don Julio. En ese momento se procedió a su interceptación en la pista clandestina, asegurando el lugar, incluso minando la pista para que no pudieran escapar. Esto hace de este procedimiento un hito histórico porque es la primera vez que tiene todas estas características. Fueron detenidas 8 personas, entre ellas el piloto y el copiloto, los 2 de nacionalidad boliviana, y 6 argentinos integrantes de la organización criminal. Se secuestraron además camionetas, camiones, equipos de comunicación y 16 teléfonos celulares que seguramente arrojarán más información de la organización criminal. El procedimiento se desarrolló en el marco del nuevo sistema acusatorio federal implementado en Rosario, cuya dinámica de trabajo ha permitido una articulación ágil y eficiente entre el Ministerio Público Fiscal, el Poder Judicial y las fuerzas federales intervinientes. Finalmente, decirles que con operativos y procedimientos como este, que se suman a las cifras que mencionaba recién Manuel Adorni, somos el país de la región que más difícil le está poniendo la situación a las organizaciones criminales y al terrorismo. Esto no es una conclusión mía, son palabras casi textuales de nuestra alianza en la región, nuestro compromiso hemisférico con la seguridad nacional y, por supuesto, las conclusiones a las que se llegaron en esta semana luego de una jornada intensa de trabajo con Homeland Security y con el Departamento de Estado. Muchísimas gracias.
10: Gracias, ministra, y felicitaciones a todas las fuerzas intervinientes, por supuesto. 2 temas más. Primero, una gran noticia para los trabajadores y para los que generan trabajo en el país. La justicia acaba de dejar sin efecto la cautelar interpuesta por la CGT que suspendía la ley de modernización laboral. De esta manera, la ley de modernización laboral votada en el Congreso de la Nación finalmente va a entrar en vigencia. Por último, comentarles que en los próximos días el Gobierno Nacional va a enviar al Congreso de la Nación el denominado Super RIGI, un nuevo régimen de inversión con mayores ventajas que el RIGI original y que se aplicará a sectores que nunca han existido en la República Argentina. Hasta el momento, en el marco del régimen de incentivo a las grandes inversiones, se aprobaron 13 proyectos que generarán trabajo e inversiones por un total de 28 mil millones de dólares. Los proyectos, gracias al apoyo y a la coordinación con gobernadores, beneficiarán a las provincias de Mendoza, Río Negro, Salta, Catamarca, San Juan, Santa Fe y a la provincia de Buenos Aires. Sumando las propuestas

0: exterior del presidente significa más beneficios para todos los argentinos. Estamos seguros que este nuevo régimen traerá otra avalancha de inversiones. Pero bueno, sin más preámbulo, los dejo con el ministro de Economía, Luis Caputo, quien va a desarrollar detalles del Super RIG. Ministro.
1: Bueno, gracias, Manu. Buenas tardes a todos. Para poner un poco en contexto el porqué de esta iniciativa, por ahí es bueno explicar lo siguiente, que es, Argentina fue siempre, durante las últimas muchas décadas, un país que incurrió en un exceso de gasto público que derivó siempre en un gran o enorme déficit fiscal. Esto pasó por más de los últimos 100 años, donde, como dice siempre el presidente, y digo yo, en el 90% de esos años Argentina corrió déficit fiscal. La forma de financiar este exceso de gasto fue típicamente subiendo impuestos, tomando deuda o financiándolo vía emisión monetaria. Entonces, este aumento de impuestos que particularmente se exacerbó en las últimas dos décadas y media hizo a nuestra economía cada vez menos competitiva, cada vez más ineficiente. Y a su vez, el financiamiento monetario de ese déficit generó cada vez más inflación. Entonces, como consecuencia de eso, la gente tuvo cada vez acceso a menos productos, porque eso también, al ser poco competitivo e ineficiente, hizo que nuestra economía se cerrara cada vez más. Entonces, la gente tenía acceso a poca variedad de productos de baja calidad y, sobre todo, caros. Entonces, cuando nosotros llegamos, esa situación era más crítica aún, porque entre el déficit fiscal y el déficit cuasi fiscal teníamos un déficit consolidado de 15 puntos. El déficit fiscal es el déficit que está en el Tesoro Nacional. El cuasi fiscal también es el déficit fiscal que el fisco le traslada al Banco Central. Por eso nosotros siempre hablamos de déficit consolidado. Entonces, nuestra primera tarea, por supuesto, era poner la casa en orden, y contra todos los pronósticos, en un mes pudimos terminar con el déficit fiscal, como saben, y en seis meses con el déficit cuasi fiscal. Pero más allá de eso, nuestro objetivo, por supuesto, era y es atraer inversiones, porque atraer inversiones es lo que garantiza un crecimiento sostenido en el largo plazo y además garantiza un mayor nivel de empleo. No es una casualidad que en el esquema anterior, digamos, el empleo no crezca en Argentina desde el 2011 y que no tengamos un crecimiento sostenido en el país desde el 2015. Esto es producto, de vuelta, de que nunca logramos incentivar las inversiones y que el régimen anterior, por el contrario, desincentivaba las inversiones porque el empresariado podía trasladarle todo el costo de estas ineficiencias a la gente, que en definitiva era la que terminaba pagando de vuelta con precios más caros y bienes de menos calidad toda esta ineficiencia económica. Entonces, al principio del mandato dijimos, bueno, ¿cómo hacemos para atraer inversiones en una economía que, como acabo de decir, los últimos años no hizo otra cosa que generar suba de impuestos? Era muy difícil de hacer porque teníamos un track record que nos jugaba muy en contra y una carga impositiva que hacía que las inversiones no fueran rentables. Así surgió entonces el régimen de incentivo de grandes inversiones, donde esencialmente lo que hicimos fue dar, digamos, garantía institucional y mejores condiciones impositivas para tratar de atraer estas inversiones. ¿Qué pasó como consecuencia de esto? Acá para mí es importante resaltar dos cosas. Una es que el país tiene un activo tremendamente importante, y yo lo veo en cada viaje que hacemos juntos, que es nuestro presidente. El presidente es, como digo, el principal activo, porque desde el día uno captó la atención del mundo con sus ideas,

0: liberales con sus formas, y esto realmente hizo que el mundo le volviera a prestar atención a Argentina. Pasamos de ser un país absolutamente irrelevante, donde nadie nos prestaba atención, y si había alguna era por los desastres que hacíamos, a que el mundo empezara a mirar con atención qué era lo que estaba haciendo Argentina. Pero a esto se agregó ahora, después de 2 años, los resultados. Ustedes habrán visto, o por ahí no, los invito a que la vean, la presentación de que el presidente dio tanto en hace una semana, no me acuerdo si fue en Parque Norte, y la presentación que dio recientemente en el viaje que acabamos de volver en el Instituto Milken, donde expone todos los resultados económicos de estos años, de estos 2 años, donde queda bien de manifiesto que las ideas de la libertad funcionan. Entonces, esta combinación hizo que realmente haya un interés enorme por venir a invertir a Argentina. Realmente, los números que decía Manuel recién, en las próximas semanas van a subir bastante más, porque, si no me equivoco, Daniel, en las próximas semanas probablemente vamos a estar llegando a pedidos de inversión a través de este régimen que se van a acercar a los 140 mil millones de dólares. Realmente, si hace 2 años me hubieran preguntado si esto iba a ser posible, realmente hubiera pensado que no. Entonces, son cifras altísimas que van a generar una enorme cantidad de empleo, pero que además generan los recursos suficientes, dólares que dan la posibilidad de que hoy la gente, que tengamos un tipo de cambio libre, donde la gente si quiere puede comprar dólares, las empresas si quieren pueden repatriar dividendos, y las empresas también que necesitan inversiones pueden importar bienes de capital para poder hacer ahora sí sus productos más eficientes. Y todo esto, digamos, se da en un contexto, digamos, de crisis global o de shock externo, en el que en cualquier otro momento de nuestra historia un shock externo de estas características, como todos los argentinos saben, hubiera desestabilizado por completo nuestra economía, hubiera hecho que el dólar se hubiera ido a las nubes, que la inflación escalara. Y hoy Argentina es uno de los países que mejor ha logrado llevar adelante esta situación de este shock externo. Al punto que yo vengo de las reuniones del G20, el G20, para que la gente sepa, es el grupo de los 20 países que se juntan tanto ministros de Economía como presidentes del Banco Central unas 2-3 veces al año. Y Argentina era el ejemplo de país a seguir en esta última reunión del G20. Al punto que la Managing Director del Fondo Monetario Internacional definió ante este shock los países más y menos vulnerables. Y la vulnerabilidad la definió como los países que eran importadores de petróleo y tenían déficit energético, versus los menos vulnerables, que eran los países que tenían superávit fiscal y superávit energético. El único país del G20 en esa situación con superávit fiscal y superávit energético es Argentina. Y esa es la razón por la que, como dije, Argentina es uno de los países que mejor está transitando este evento externo. Es decir, en economía no hay casualidades, es todo causalidades. Ahora bien, esta situación geopolítica particular, de alguna manera lo que hemos visto en los últimos viajes, desde el Argentina Week e incluso este, que el interés por invertir en Argentina se ha exponenciado todavía más, porque ahora además hay muchas empresas que no solo atraídas por lo que Argentina está haciendo por los resultados que han logrado, sino además por un tema de diversificación, Es decir, bueno, tengo que asignar recursos a países que por ahí estratégicamente nos convenga más, ha, digamos, incrementado y exacerbado la atención y el deseo de invertir en nuestro país. Y ahí surgió un día la idea, y esta es una de las ventajas también de contar con un equipo económico de profesionales extraordinarios del talento de Daniel González, que es nuestro secretario coordinador de Energía y Minería, que un día vino a la oficina y me dijo, ¿podemos pimponear algo? Porque estoy pensando en la idea de un super RIGI que implique todavía más beneficios impositivos para lograr una mayor industrialización de lo que son nuestros recursos. Y dije, excelente idea, empezamos a buscar entonces la vuelta ahí de qué es lo que esto tenía que englobar y llegamos a la conclusión que lo mejor era que esto englobara todos esos sectores o industrias que hoy no existen en Argentina, de manera tal que podamos generar mayores inversiones, mayor empleo, mayores exportaciones, pero que además tuviera mayor recaudación fiscal, porque si bien vamos a estar cobrando menos impuestos, vamos a estar cobrando impuestos que hoy no se cobran porque estas industrias no existen en el país. Entonces, bajo esas premisas, el grupo que lidera Daniel del RIGI, junto con Pablo Lavín y otro extraordinario profesional, se empezó a diagramar este nuevo esquema, que en definitiva a lo que apunta es a esto mismo que acabo de decir. Y doy algún ejemplo. Digo, Argentina va a ser, decías bien Manu, una potencia minera en algunos años. Vamos a ser grandes productores de cobre de acá a unos pocos años. Ahora bien, existe, por ejemplo, la industria de lo que es el refinamiento y el laminado de cobre, que está en una especie de boom. De hecho, hoy hay falta de oferta de lo que es refinamiento y laminado de cobre. Pero además es una industria que va a crecer exponencialmente porque está empujada por todo lo que es electrificación e inteligencia artificial, que como ustedes saben está habiendo una inversión fenomenal en esto. Bueno, esta es una industria entonces que en la que Argentina, a partir de ahora, podría tener, digamos, estos beneficios y podría hacer que entonces empresas se focalicen en nuestro país para venir a desarrollar estas industrias. Podría ser, por ejemplo, por citar otro ejemplo, vamos a ser grandes productores de litio, baterías de litio, podría ser fábrica de autos eléctricos, incluso las fábricas de autos eléctricos son consumidores, por ejemplo, de tanto de baterías de litio como de laminado de cobre. Entonces empieza a haber estas sinergias. Pero, digamos, ejemplos puede haber mucho, puedo decirles producción de paneles solares y turbinas eólicas, cadena de valor del uranio, productos industriales a partir de la pesca, fertilizantes de potasio, fósforo, digamos, pueden ser. Bueno, hace una semana estaba hablando con un banquero también que asesora a una empresa que hace data centers para inteligencia artificial de Singapur. Como parte de este esquema que yo les digo que las empresas están pensando en diversificarse, ahora se van a diversificar a Sudamérica. Uno de los candidatos para invertir es Argentina. Bueno, este nuevo RIGI probablemente puede hacer que esta empresa finalmente decida esta inversión en favor de Argentina. Estamos hablando de una inversión que pueden ser 20.000, 30.000 millones de dólares. Entonces, en definitiva, lo que para mí es importante resaltar de todo este esquema es que este es un esquema que no apunta al corto plazo. Es un esquema del que se van a beneficiar todos los próximos gobiernos. Es un esquema que viene a, digamos, a transformar la matriz productiva argentina, ¿sí? Incentivando la industrialización de nuestros recursos naturales. Esto es para nosotros clave. También viene a poner a Argentina al tope de la lista, ¿sí? A la hora de decidir para estas empresas, como ponía el ejemplo recién de los data centers, bueno, en dónde finalmente invertir. También vale recalcar que no refiere solo a minería o hidrocarburos, como dije, puede ser agro, pesca, forestación, son, digamos, puede ser todas esas industrias que hoy no están en Argentina. Y lo más importante, va a generar una gran cantidad de empleo para todos los próximos años. Entonces, nos parece algo que tiene uno que va a tener un impacto extraordinario en la economía, que va a consolidar nuestro proceso de crecimiento en el mediano y largo plazo, que va a generar muchas más, como digo, exportaciones y una mayor recaudación que nos va a permitir a nosotros continuar con el proceso de baja de impuestos para toda la economía, para todos los argentinos, para que podamos tener cada vez más una economía más competitiva y la gente se pueda beneficiar entonces, como dice siempre el presidente, con una mayor variedad de bienes de mejor calidad a un mejor precio.
1: Bueno, gracias, Toto. Bueno, como estaba previsto, tanto por tema incautación de drogas, que lo que expresó la ministra Monteoliva, como el superrigui, que se expresó el ministro Caputo, se abren a preguntas. No sé cómo está organizado, pero...
2: Fue la conferencia de prensa del jefe de gabinete, Manuel Adorni, el ministro de Economía, Luis Caputo, y la ministra de Seguridad Nacional, Alejandra Monteoliva. Ahora van a procederse unas preguntas de los periodistas acreditados en Casa de Gobierno y luego los tres funcionarios junto al resto del gabinete participarán de una reunión precisamente de gabinete presidida por Javier Milei.
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8: La Copa del Mundo original, conocida como el trofeo Jules Rimet, tiene dos particularidades. La primera fue que Brasil, por haber sido campeón del mundo en tres oportunidades, se quedó con dicho trofeo. Pero tiene una historia la Jules Rimet, ya que fue robada dos veces. La primera vez, mientras transcurría el Mundial de Inglaterra 1966, y fue recuperada días después por un perro rastreador llamado Pickles. El segundo y definitivo robo ocurrió en el país que ya la tenía asegurada y como trofeo eterno. Estamos hablando del robo que se llevó a cabo en Brasil en 1983. Se cree que los ladrones fundieron el trofeo de oro y nunca más se pudo recuperar.
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11: Muy bien, estamos en la continuidad de Pasión Nacional, 1:50 p.m. ¿Con qué temperatura en la ciudad de Buenos Aires, Carla?
12: Ahora en la ciudad de Buenos Aires, 13:02, salvo nublado el cielo.
11: Bien, juega River, el clásico del domingo, el partido que va a relatar Martín Perazo en Nacional. Vamos a conocer todas las novedades del equipo de Caudet con Agustín Domper. Bienvenido, Agus.
13: Hola, Nico. Bueno, gran triunfo de River anoche, a última hora en Valencia, en Venezuela, frente a Carabobo. La novedad de esta hora es que River va a apelar por la expulsión de Beltrán. Tiene confianza en que le puedan quitar la sanción de Beltrán. ¿Querés escuchar a Caudet?
11: Sí,
13: esto,
11: por supuesto.
13: Esto decía de lo sucedido y del partido luego de la victoria de River.
14: Mi pronto análisis para mí no es expulsión y no es penal. Para, o sea, claro, la volví a ver. Ni es expulsión ni es penal. No sé cómo ustedes afuera, pero es claro que va el jugador hacia afuera con dos jugadores cerrando, no es expulsión y no es penal el otro. El jugador de Carabobo le pega a Juan Cruz. Era inmerecido hasta el empate. Un partido que el primer tiempo podríamos ir ganando por 2-3 goles. Donde el único tiro al arco que recibimos fue el penal. Y bueno, donde tuvimos la mala fortuna de errar el que tuvimos a favor y el arquero, creo que claramente el arquero de ellos fue la figura del partido. Así que creo que en el análisis general se vio muy clara la postura que tuvimos, que vinimos a buscar los 3 puntos y que nos llevamos lo que vinimos a buscar justamente, que era más que injusto hasta irnos con el empate.
13: Bueno, ahí estaba el técnico de River. Varias situaciones interesantes, ¿no? Lo de la jugada polémica y una frase que está por lo menos en el mundo River, en todas las redes, que la ambición de ganar supera el miedo a perder, firma el Chacho Caudet, que me parece que ayer dio un paso
11: hacia adelante. ¿Pero por qué River tenía miedo a perder?
13: Y evidentemente el técnico considera que había cierto miedo a perder y que por eso la ambición de ayer de en el último momento ir a buscar el resultado. El empate es cierto que a River también le servía en el grupo, pero ahora ya casi que está clasificado. Sí,
11: vos sabés que es la primera vez en... Esperá, ya vuelvo con Agustín. ¿Qué te dijo un conocido árbitro a vos de la jugada del penal?
10: El querido José Manuel Stone, que nos escucha siempre, que se juzga, en este caso, el juego brusco de Beltrán.
15: Brusco. No, una acción.
10: Está claro que es una situación manifiesta de gol.
11: Bueno, es lo que yo dije el otro día en la jugada del arquero de Racing de Cambeses. Lo echa Wilmar Roldán por juego brusco. Por eso es correcta la decisión.
15: Pero tampoco fue tan brusco.
11: Para mí sí lo fue.
15: Bueno,
11: pero
15: por eso,
11: para
15: ahí mí, entra la interpretación. Para mí Beltrán no fue una patada de tarjeta roja la que
10: pero
15: que
10: ya no tiene ninguna
15: por la violencia.
10: No tiene ninguna posibilidad de llegar a la pelota.
15: No sé.
13: Sí, bueno, pero la realidad es que si no era Beltrán, si era un central, era amarilla.
10: Ahora, está claro. Bueno, lo que digo es, River está bien que haga todo lo posible. Claro, ahora, exacto. ¿Amparado en qué? ¿Qué legislación comparada hace River para decir que le tienen que sacar la tarjeta?
15: No,
10: si es una acción de juego.
11: Bueno, están buscando el recurso. Es la primera vez, pensando en el clásico con San Lorenzo, que River no llega como favorito para ganar el partido.
10: No, sí, favorito.
13: Bueno, pero va a ser un partido parejo.
11: ¿A ustedes les parece que sí?
15: El favorito, cada uno después en los pronósticos dirá, pero el favorito me parece que es River.
10: Yo creo que es un partido de los ocho, uno de los más parejos. Pero por la localía, River sigue siendo favorito.
11: Perdió con Boca.
10: Yo creo que va a ganar San Lorenzo igual, Pero sigue siendo favorito River.
13: Más allá de que perdió con Boca, viene de perder con Atlético Tucumán, que hace un año y medio que no gana de visitante. Eso creo lo que empareja realmente el partido, más allá del propio San Lorenzo, que River de local no viene bien. Pero ayer dio un paso importante, Nico, Partidazo del pibe Silva, que es todo de Coudet. Gol de Salas, que es todo de Coudet, que lo pone ahí a Salas, que
11: igual
13: algunos
11: gente,
13: ya lo querían fuera de River.
11: La gente no lo quiere igual a
13: totalmente,
11: Salas.
13: Totalmente.
10: Era penal. Si no era con la
13: era penal, es cierto. Pero digo, el Chacho lo puso contra Boca, es cierto, a Salas, que tuvo alguna y no la metió, pero ya ayer le dio una respuesta, aunque sea mínima, al entrenador de algunos jugadores como Salas, que para muchos están afuera de River. Y veremos qué equipo pone el domingo, porque algunos de los que jugaron ayer, caso Silva, caso Salas, no digo que van a ser, caso Juanfer, más allá de que erró el penal, tuvo asistencia en el gol.
15: Muy buen primer tiempo.
13: Mesa hizo un gol de cabeza, un jugador que al Chacho le gusta mucho, Maxi Mesa.
10: Esa es una muy buena noticia para River, que vuelva Maxi Mesa.
15: Claro. Recuperar a Mesa.
10: Que ha tenido poca
13: jerarquía, lo que le pedimos
10: meses,
13: siempre.
10: Sí, pero pocos meses consecutivos, porque muchas lesiones tuvo Mesa en River.
13: Bueno, por eso digo, Maxi Mesa, Juanfer y Salas son tres futbolistas con mucha jerarquía que en River no han rendido. Quizás el domingo alguno vuelva a ser titular.
11: Bien, Javier, hay un tema importante del que querés hablar.
16: Sí, porque acá la gente de Platense se nos manda la información de prensa respecto de la lesión que decíamos de ayer del Turquito Nasif, justamente jugador de River a préstamo en Platense. Sufrió la rotura del ligamento cruzado anterior en la rodilla derecha. Grave lesión para un jugador que ya había sufrido también una lesión que lo estuvo casi un año sin poder jugar cuando fue prestado a Banfield por River. Ahora en Platense estaba haciendo goles, había vuelto en un buen nivel, pero lamentablemente se rompió los ligamentos cruzados de la rodilla.
11: Bien, Messi. Hace ruido la declaración de Coudet, hay miedo a ganar. Me hace acordar a cuando el mariscal Roberto Perfumo, de manera tan elegante, decía en este micrófono de Pasión Nacional, cuando comentaba, nene, en el fútbol no hay miedo a perder en este tiempo. A veces, aunque te parezca mentira, hay miedo a ganar. Y parece mentira porque River tiene un buen plantel. Buen plantel en términos generales. El otro día yo me fui completamente desilusionado del Monumental porque no podía creer lo mal que jugó River en el encuentro frente a Atlético Tucumán. Me parece que tiene elementos para jugar un poco mejor.
13: Sí, sí. Y eso ayer se vio por momento. Bueno, Santi comentó el partido, pero creo que sobre todo de la mano de Juanfer hubo algunos pincelazos de buen fútbol.
10: Igual lo que decía el Chacho, lo venimos hablando acá, a River le caben las generales de la ley. Salvo raras excepciones en el continente, gobierna mucho más los equipos que juegan Conmebol el miedo a perder que la ambición de ganar. Salvo Flamengo, que a cualquier estadio que va intente imponer condiciones, le cabe hasta a los brasileños.
11: Menos en el de Estudiantes de La Plata.
10: No, pero intentó.
11: Sí, claro.
15: Bueno, eso es un dato para lo que viene ahora en el campeonato, ¿no? La serie eliminatoria. A ver quién arriesga y cuánto arriesga de todos los equipos que se van a enfrentar este fin de semana. Clausura, ¿cuál es el equipo que tiene valor de ir al frente realmente?
10: En el clausura, Vicente había anunciado que de los 8 partidos, 7 terminaban en empate y tuvimos la excepcionalidad que hubo pocos partidos en empate en el clausura.
13: En la primera fase,
10: en la
13: octavos.
10: Primera fase.
16: Después sí. Atención respecto de la Copa y el juego del Corinthians ante Diniz, que me parece que es otro de los equipos que va al frente. Diniz, que es el técnico brasileño con mayor cantidad de puntos en la historia jugando Copa Libertadores de América.
10: ¿Sabés quién puede tener más ganas de ganar que miedo a perder? Porque no tiene nada para perder. Independiente Rivadavia de Mendoza, que lo viene contando Nicolás. ¿Qué pasa si queda fuera? Nada, viene a ser campeón de
11: no, la yo Copa creo Argentina. Que, yo creo que sí pasa. ¿Sabés no, por qué? Porque pasa, cambió el paradigma del público mendocino y ahora se acostumbraron a ganar.
10: ¿Pero de qué forma? Siendo un equipo ambicioso o por lo menos que tiene una idea y la lleva adelante, no que te condiciona el contexto.
11: Quiero que Carla lea mensajes de los amigos que se comunican a este número de WhatsApp de Nacional.
12: 11-3-870-7485. José está escuchando atentamente, le mandamos un saludo. Por aquí el mensaje es de Tomás. Él dice, Huracán le gana a Boca y River puede ser candidato. Y otra, Independiente de Rivadavia, no se olviden. Los escucho siempre. Manda abrazos.
11: Muchas gracias. Un gran abrazo para vos.
15: Soli, acá todavía no lo hicimos. Ya vamos a ir con los pronósticos.
11: 3:15.
15: 3:15, lindo, con Nora.
10: Con Norita.
11: Con Norita. Vamos a hacer los pronósticos con Nora Brioso. Le mandamos un beso enorme a Norita, que la vemos a diario. Sí, más mensajes.
12: Otro mensaje más acá. Alejandro de Flores tiene una inquietud. No sé si... Yo no tengo la menor idea. Les consultamos a ustedes. ¿Puede ser alguna vez que hayan sacado algún álbum de figuritas de jugadores de todas las épocas y tiempos? Manda abrazo. Vale.
11: No, en otra época era de coleccionar los álbumes del Mundial con las figuritas, ya se me pasó. El otro día lo pusieron en la tapa de La Nación, el álbum de figuritas.
10: Es
11: digo,
10: que
11: con
10: es
11: los
10: un
11: temas,
10: suceso, no, pero con, perdón, los propios futbolistas.
11: Con los temas importantes que hay en el país y en el mundo, poner en la tapa de La Nación el álbum de figuritas.
16: A propósito de eso, la FIFA termina su vínculo con la actual empresa italiana que comercializa la
15: figurita. Es el último mundial de Panini es el último, ¿no?
16: Claro, y ahora se va a hacer cargo Fanatics a partir del mundial del 2030.
11: Muy bien, después de las noticias de las 2 de la tarde les voy a contar todo el fútbol que vamos a tener el fin de semana a través de Radio Nacional. Las 2 de la tarde en la Argentina, aquí están, estas son las noticias.
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18: Las 2 de la tarde en la República Argentina. Conferencia de prensa en Casa de Gobierno.
19: El jefe de gabinete, Manuel Adorni, dio detalles del impacto de las inversiones mineras en el país.
20: Para tomar dimensión sobre el impacto de esta ley, Argentina va a generar más de 200.000 puestos de trabajo directos e indirectos y exportaciones adicionales por más de 20.000 millones de dólares anuales, algo que nos convertiría en una potencia mundial en minería. Por esta razón, es que no nos sorprende que haya actores que, financiados por intereses foráneos, decidan judicializar la voluntad popular y democrática. Que quede bien claro, no vamos a ceder ante fuerzas extranjeras metiéndose en nuestro país para decidir el futuro de los argentinos.
18: Por su parte, la ministra de Seguridad, Alejandra Monteoliva, destacó la acción de las fuerzas a su cargo para desarticular bandas de narcotraficantes.
21: En un procedimiento coordinado por el Ministerio de Seguridad Nacional y un especial mención a la Secretaría de Lucha contra el Narcotráfico, junto a la Policía Federal, al Departamento Federal de Investigaciones, muchas gracias al Comisario General Roger, al Comisario General Quevedo y Laurens, que estuvieron a cargo del procedimiento. La Policía Federal llevó adelante un importante procedimiento en la localidad de Vera, provincia de Santa Fe.
18: Tanto el ministro de Economía, Luis Caputo, destacó la figura del presidente Javier Milei al señalar que el mundo vuelve a mirar a la Argentina.
22: El presidente es, como digo, el principal activo porque desde el día uno captó la atención del mundo con sus ideas liberales, con sus formas, y esto realmente hizo que el mundo le volviera a prestar atención a Argentina. Pasamos de ser un país absolutamente irrelevante, donde nadie nos prestaba atención, y si había alguna era por los desastres que hacíamos, a que el mundo empezara a mirar con atención qué era lo que estaba haciendo Argentina.
18: En la autopista Buenos Aires-La Plata, liberada la reducción de calzada en el kilómetro 27, sentido a la ciudad de Buenos Aires, tras el retiro de un camión detenido.
19: En Capital Federal, con cielo algo nublado, temperatura 13 grados, 2 décimas, humedad 56%.
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1: Muy bien, estamos en la continuidad de Pasión Nacional, 2:03 PM, la última hora. Vamos a estar con el programa de octavo de final de la Liga Profesional. Mañana a partir de las 3:00 PM vamos a estar primero con el Clásico de Córdoba, que vamos a estar con ese gran partido. Luego Boca Huracán con Eladio Arregui, quien les habla, historias de vida. El domingo llegamos a las 2:00 PM, primero para hacer Pasión Mundial. Desde las 14:45, Central Independiente con Sergio Zarratea y Santiago Lucía. Luego Estudiantes Racing con Jorge Godoy. Y vamos a cerrar el domingo con el gran clásico que van a jugar River y San Lorenzo con Martín Perazzo y Juani Minotti. Recordamos las vías de comunicación, Carla.
2: 11-3-870-7485, allí los mensajes por escrito.
1: Bien, ¿y ataja Bray o sigue
3: mañana,
1: Javier García?
3: Mañana. Para mí, ataja.
1: Bueno, ¿ataja quién, Bray?
3: Sí. Bien. Para mí sí.
1: Lo saludo a Gerardo Murúa, se nos viene un clásico de Córdoba espectacular, este sábado 4:30 PM. Hola Gerardo, bienvenido.
4: Nico, querido, el enorme abrazo para vos, los compañeros y toda la audiencia. Otra jornada hermosa en Córdoba. Mañana también se espera sol, pero con frío cuando caiga la tarde en el Kempes y estén jugando Talleres y Belgrano. Una jornada bastante fresca, aunque seguramente soleada. El clásico es pura expectativa. Todo el mundo habla de eso aquí en Córdoba capital. Por primera vez en mucho tiempo habrá un ganador y un perdedor. Venimos de 7 empates consecutivos. Ya estaremos repasando lo más importante de las posibles alineaciones de los 2 equipos. Lo cierto es que a estadio lleno, con una convocatoria espectacular de Talleres, pidiéndole a la gente, o en realidad convocando a la gente para una previa eterna que va a arrancar esta noche, el banderazo de Belgrano en el Gigante de Alberdi también para esta tarde, 19:05, como anticipo del Clásico mañana.
1: Vos sabés que pensaba, ¿no se pueden patear primero los penales después, exacto, que se juegue la larga y por último el partido?
3: ¿Por qué no van a penales directo?
1: Claro.
5: Yo le iba a preguntar a Gerardo qué pensaba del empate entre Talleres y Belgrano.
1: Se te complica, Gerardo, se te complica dar un ganador, ¿no?
4: Sí, se complica por lo que hemos visto de los dos. Cuando Talleres ha tenido más en los años anteriores, no se ha podido imponer. Y en este clásico del campeonato de apertura, el que tuvimos hace 1.5 mes en Alberdi, daba la sensación que Belgrano llegaba mucho mejor. Y sin embargo, no hubo ninguna clase de diferencia. Entiendo que de ese 0-0 que todos vemos, todos vislumbramos, en el partido largo de 120, Talleres puede tener una ventaja. Voy a ir a palabra del amigo Damián Zárate. Es otro partido con 6 cambios, 5 del regular y 1 más en el suplementario, y a 12 equipos distintos, y Talleres tiene a todos a disposición, tal vez en los 120, en el alargue pueda tener alguna ventaja por el,
3: sí,
4: recambio.
3: Gerard, me parece que esta vez, obviamente, no, que acá el que entiende mejor sos vos, pero esta vez no sé por qué le veo jerarquía también al Pirata.
6: Ojo, gana Belgrano.
3: Para mí también, yo lo veo bien al Pirata.
6: Gana la B del Mudo Vázquez y del Chinito Celarrayán.
7: Se los dije, se pronostica encima, Vicente. No me escucharon. Sigue.
4: Ponele contra la situación. Entiendo yo que en los 11 Belgrano tiene un equipo que ha jugado muy bien, pero que ha venido de mayor a menor. En el recambio, como decía, en el partido largo, me da la sensación que puede ser ventaja para Talleres.
1: Muy bien, ya vuelvo contigo. Hace 30 años era un cabaret el vestuario de Boca, ahora lo es el del Real Madrid, Javier.
6: Es cierto, mirá vos qué buena analogía que hiciste, Nicolás. Se confirmó por parte del Real Madrid la sanción a los jugadores involucrados en el incidente de ayer en el vestuario, aunque en realidad los incidentes empezaron un par de días antes, ¿no? Ya se venían peleando Valverde, Pajarito Valverde y Tchouaméni. 500.000 euros para cada uno de ellos, multa económica y la posibilidad de que uno de los dos sea transferido la temporada próxima. El que más cerca está de irse del Real Madrid a esta altura es Federico Valverde.
7: ¿En serio?
6: Y Mbappé pisa mucho.
7: ¿Es capitán o es el segundo capitán Valverde, no?
6: Es el segundo capitán.
7: Segundo capitán.
6: Pero en realidad el que lleva la voz cantante ahí en el vestuario es Pajarito Valverde. El tema es que aquí el que está empezando a imponer condiciones es Mbappé. Si él va a seguir en el Real Madrid...
1: Sí, pero Mbappé tiene que ganar un título para imponer condiciones también.
6: Pero para eso también quiere armar su equipo con los jugadores que le son afines. Tchouaméni es uno de los lugartenientes. Y también seguramente va a aconsejarlo a Florentino Pérez en la designación del técnico. Él quiere a Deschamps, que es el técnico de la selección francesa, más allá de que Florentino habló con Mourinho, que por supuesto también lo quiere Mbappé.
1: Muy bien, lo saludamos a Jorge Godoy. Mañana Independiente con Central, el domingo mejor dicho, el domingo a primera hora, Central con Independiente en Rosario. Vamos a hablar del equipo de Gustavo Quinteros. Hola, Jorge.
8: ¿Qué hace, Nico? Saludo para todos. Ayer hablábamos, además de la información que tiene que ver con estrictamente lo futbolístico, el equipo y demás, que ahora vamos a comentar, de las declaraciones de Grindetti, que lo hizo en alguna radio y también sí, a través de las redes sociales se viralizó mucho el tema de Yael Falcón Pérez, que van a estar atentos, sobre todo con la participación del VAR de Lucas Novelli también. Bueno, esto ha molestado bastante en Rosario, lo hablábamos a la noche también en el segundo tiempo de Pasión Nacional con Eladio y con los compañeros de Rosario también, con Nacho Sansó específicamente, porque ha molestado bastante esto de la declaración de Grindetti a la dirigencia de Central. A partir de eso, Central hoy le comunicó a todos los periodistas partidarios de Independiente que no van a ser acreditados para el partido del próximo domingo. Es decir, Independiente, que tiene muchas transmisiones partidarias, que tiene varias páginas que lo cubren, que lo siguen a todos lados y no han tenido ningún problema en ninguna de las canchas, hasta las más importantes como la de Boca, como la de Racing, como la de River. Siempre sabemos que hay un ida y vuelta entre los periodistas partidarios y la prensa de los clubes para las coberturas que van teniendo en cada uno de los partidos. Bueno, en este caso, a Independiente le han negado las acreditaciones de todos los periodistas partidarios. Y esto, bajo la excusa, si se quiere, de que no le pueden garantizar la seguridad a los periodistas del equipo visitante en la cancha de Rosario.
1: Bueno, una decisión, Jorge, que vas a estar de acuerdo conmigo, totalmente equivocada por parte de la gente de Central.
8: Y como mínimo quiero decir que es equivocada. Como mínimo.
1: Como mínimo, por supuesto.
8: Porque, bueno, aquí estamos hablando también de una cuestión en la que se ha metido a la prensa en algo que la prensa, partidaria o no, no tiene absolutamente nada que ver para la cobertura de un partido de fútbol. En este caso, viajar hasta Rosario para hacer la cobertura.
1: ¿Qué culpa tienen los periodistas, Jorge, que hacen la partidaria Independiente por lo dicho de Grindetti? Absolutamente nada que ver. Es ridícula la decisión, pero bueno, ellos sabrán.
8: Ya lo argumentará seguramente mucho mejor y lo comentará también Omar Sapienzo o alguno de los muchachos de Rosario por esta cuestión de la decisión de Rosario Central, pero hay bastante molestia. Y los medios, a su vez, le trasladan esta molestia que tienen, el impedimento que tienen para trabajar y para cubrir el partido, a la dirigencia Independiente. Hay un mar de fondo bastante importante y no me gusta para nada el clima que se está generando y que se ha generado. Esperemos que siga hasta aquí nomás y que no siga creciendo hasta la hora del partido, en esta previa para este partido de octavos de final de Rosario Central con Independiente.
7: Sí, se está armando un caldo complejo, que conociendo al fútbol argentino no es nada recomendable, y los responsables, coincido con lo que dicen ustedes, es la dirigencia de Central y también es la dirigencia de Independiente, a través del presidente Néstor Grindetti. Todos son responsables.
1: ¿Sabes a qué vamos? Caldito ese, sí, que están armando. ¿Sabes a qué vamos camino? Ya me estoy adelantando a la jugada. Que no van a acreditar más a los medios partidarios en los estadios visitantes. Vamos camino a eso, lamentablemente.
8: Bueno, esperemos que sea solamente un error en este caso de la gente de Central y se quede acá nada más para este partido. Pero bueno, se viene ya la finalización del campeonato, después veremos qué pasará para la próxima temporada. Lo cierto es que a esta hora una de las aristas que tiene este partido en la previa es esta que estamos mencionando. Respecto a lo específicamente deportivo, futbolístico, volvió a entrenarse de manera diferenciada Montiel, no va a estar al 100% para el partido, como ya lo veníamos manejando en la semana, pero esto se confirma en el día de hoy. Mañana será la última práctica antes del viaje hacia Rosario, pero todo hace indicar que o Malcorra va a volver al equipo titular, una chance menos probable, pero también chance al fin para Millán, para ocupar ese lugar de enganche. Y el resto del equipo, la única variante de la vuelta de Zavala en lugar de Valenzuela: Rey, Arias, Lomónaco, Valdés, Zavala, Pérez Cursi, Marcone. La duda de quién reemplazará a Montiel, o si Montiel, que está para pocos minutos, arrancará jugando el partido hasta que pueda y después lo cambiarán. Si no es Montiel, será Malcorra o Millán, Gutiérrez, Ábalos y Abaldo para el partido que va a narrar Zarratea y que va a comentar Santiago Lucía el próximo domingo.
1: Muy bien, Jorge, nos reencontramos vos y yo el domingo para hacer el partido en La Plata entre Estudiantes y Racing. Te mandamos un gran abrazo.
8: ¿A qué hora sale el móvil, Nico?
1: 3:00 p.m, un ratito antes, 3:45.
3: Esa dale, cabina, no sé por qué, tiene a un equipo predilecto de los dos, pero después
7: mirá le preguntamos. Es verdad, es domingo. Desde acá tenés 45 minutos a La Plata. Sí, llegan. Llegan salir a las 2:00 p.m. igual, ¿eh?
8: El día comemos algo antes de la transmisión.
1: Sí, yo te diría después, porque estamos con poco tiempo. Después ningún problema, contá con eso.
8: Dale, abrazo.
1: Un abrazo para vos. Jorge Godoy, vamos a Rosario con Omar Sapienza. Omar, te damos un saludo y te escuchamos con toda la información de Central.
9: Hola, Nico, ¿cómo te va? El abrazo para vos, para todos los compañeros, para la audiencia. 13 grados la temperatura en Rosario, un día extraordinario, a pleno sol. Y esperando, por supuesto, ¿no?, el gran partido del domingo a las 3:00 p.m. con Yael Falcón Pérez como árbitro y un Central complicado, querido Nico, desde lo futbolístico. Prácticamente descartado Hamilton Campas. Yo te diría que sí. ¿Cuál es el problema? Que vos viste que la mayoría de los cuerpos médicos ya no terminan dando los informes, los partes médicos certeros, entonces hay que andar un poco averiguando y preguntando muchísimo.
1: Sí, es una tontera, Omar, porque todo lleva a la confusión cuando no hay información oficial.
9: Claro. Y sucede en la mayoría, por lo menos a mí me sucede con los dos equipos de aquí de la ciudad, tanto con Central como con Newell's. Entonces, vamos a suponer que Di María llega, yo creo que va a llegar Di María, que fue súper, súper extremo cansancio lo de los otros días, y que queda fuera Campas. Ahora, al quedar afuera Campas, hay que cambiar hasta el sistema táctico, porque ¿quién jugaría? Si Julián Fernández estaría en condiciones de llegar, pero me dicen que hoy viernes, no está para el domingo. Porque si no, sería ese el cambio, ingresaría Julián Fernández. No puede. El pibe de las inferiores, que juega muy bien, Giovanni Cantizano, también se retiró. El último partido se retiró con un problema muscular, entonces no se sabe. Y sí, sabemos que están en condiciones o Enzo Copetti o Paul Fernández. Pero vos fíjate que si entra Enzo Copetti, hay que cambiar el sistema táctico, y mucho más si entra Paul Fernández. ¿Por qué? Porque no juegan Paul. Hay que ir al medio campo, el chileno Pizarro adelantarlo, Vélez atrasarlo un poquito, o Angelito atrasarlo un poquito, o sea que tiene que rearmar todo lo que se llama el sistema táctico. Hoy, lo más probable por el lado de Central es Ledesma en el arco, la línea de fondo Coronel, Obando, acá te llevo a la segunda duda, Quintana o Ávila y Sandes. ¿Por qué Quintana o Ávila? Bueno, por los delanteros de Independiente. Ávila no está jugando muy bien, y Quintana, bueno, es un jugador que la gente lo quiere y que es más a la medida de un cabeceador y de un goleador tremendo como Ábalos. No hay que olvidarse de Abaldo también. De Independiente tiene una delantera donde los tres jugadores extranjeros te hacen un desastre a cualquiera. Enzo Jiménez jugaría por el lateral derecho, Ibarra, Pizarro, Angelito y Vélez. Volvemos. Te di 10 jugadores. Lo que no se sabe es quién reemplaza a Campas. Julián Fernández, Giovanni Cantizano, lesionado, yo te lo sacaría, y va por el lado de Enzo Copetti o Paul Fernández, lo que significaría, como te estoy marcando, un cambio en el sistema táctico del técnico Jorge Almirón.
1: Perfecto, Omar. ¿Algo más que quieras aportar?
9: No. Nada, absolutamente nada. Estamos esperando este partido, y después te hablo de Newell, que está en descanso, y cuáles pueden ser las probables incorporaciones o los puestos que Frank Kudelka quiere cubrir.
1: Dale, el lunes hablamos de lo que dejaron Central e Independiente, y por supuesto le agregamos la información de Newell. Te mandamos un gran abrazo, como siempre, y a disfrutar del fin de semana.
9: Igualmente para vos y todos los compañeros y compañeras. Chau, hasta
1: luego. Omar Sapienza de Rosario, antes de la pausa, hablamos de San Lorenzo de Almagro, el rival de River en los octavos de final de la Liga Profesional.
3: Bueno, ahí me llega información de Zarratea, que ayer, como le marcaba yo, y él lo tomaba el guante, recogía el guante, va a jugar el Perrito Barrios, ¿eh? Porque recordemos que Cuello fue expulsado en aquel penal que no le dieron a San Lorenzo frente a Independiente, esa doble amarilla. Lo que probó hoy Álvarez, Gil en el arco, Herrera, Romania, Montenegro, línea de tres titular, Tripiquio, Ratalino, que le viene ganando el lugar a Gulli, este volante de la reserva de San Lorenzo, Insaurralde, Teo Rodríguez Pagano, el otro pibe que también jugó por Copa frente a Cuenca en Ecuador, como lateral volante por izquierda, y arriba los dos chiquitos, Barrios, el Perrito, Reali y Auzmendi como delantero bien centro. Eso en principio, Nico, para ir al Monumental.
1: Muy bien, la pausa.
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0: sonando Dai Dai, la canción oficial del Mundial 2026. Shakira, había entregado ahí una pista, esta es una pista de este nuevo sencillo. La catalogaron ahora como la reina de los mundiales con esta canción. El 14 de mayo se va a estrenar. Por ahora, esto solo disfrutamos.
1: Bueno, cuando te venga el estreno mundial, vamos a pasar la canción entera. ¿Qué cosa? ¿No? Shakira es una artista, Carla, excepcional. Nadie lo va a poner en tela de juicio. Pero digo, yo había pensado... Digo, el Mundial se juega en Estados Unidos, en México, en Canadá. Por Estados Unidos, Lady Gaga, tranquilamente, sí, podría ser la voz. Por México, Luis Miguel.
0: También.
1: Y por Canadá, Michael Bublé o Justin Bieber, me aporta Seba Vera. También.
0: Sí.
1: Bueno, no pensaron en ninguno de ellos. Una pena.
2: Y tengamos presente que en este Mundial se va a dar algo similar a lo que ocurre con las finales de la NFL, del fútbol americano. Porque va a haber, en la final de la Copa del Mundo, va a haber show de entretiempo. Con lo cual se va a prolongar el entretiempo. Sumado a los Colin Breck, estos que se realizan en cada tiempo, van a ser los partidos más largos del mundo, de la historia.
3: Yo creo que el aporte de Nico es muy interesante, pero no es un tema de gusto, me parece, Nico. Es un tema de calle, ¿no? Nombraste tres artistas que Shakira está más acostumbrada.
1: Shakira abarca el mundo entero. A ver, Luis Miguel es para esta parte del continente porque es en español. Pero digo, tanto Bublé como Justin Bieber cantan en inglés.
3: Sí, pero son caros.
1: Son caros. Ah, pasa por el tema de...
3: Sí, Lady Gaga. Persona... Claro, en una persona como Shakira unís un poco...
1: Monopoliza. Pero digo, con toda la plata que recauda la FIFA no hay dinero para pagarle...
3: ¿Pero no escuchaste lo que dijo Trump ayer? Dijo que él no pagaría una entrada de $1,000 para ir a ver el partido de Paraguay-Estados Unidos. Como que el mismo Trump reconoce que es caro el Mundial.
1: Bueno, pero él le exigió al técnico argentino Mauricio Pochettino que tenía que salir campeón del mundo. Vamos a ver hasta dónde llega Pochettino, porque siempre Javier, el equipo anfitrión, el que organiza el Mundial, un poco más de chance tiene.
2: Pasa que acá son tres.
1: Claro,
2: México, sí. Canadá.
3: Dos para la final.
2: Hoy recibió una mala noticia, lamentablemente, Canadá, porque una de sus figuras, Alphonse Davies, el lateral izquierdo de Bayern Múnich, se lesionó. Se lesionó en el partido con el Paris Saint-Germain y probablemente quede fuera de la Copa del Mundo.
1: Bueno, vení, Damián, vení, hagamos ahora lo de la compulsa, pues ya que estamos a 5 minutos del... Sí, llegamos. 5 minutos del informativo. Bueno,
4: tenemos que decir rápido los equipos, tenemos todos más o menos de memoria los cruces. Yo lo tengo, pero claramente en la cabeza...
3: Empezá.
4: Hasta tengo el cuadro. Para mí es Racing Independiente...
1: Talleres Belgrano.
4: Poné a grabar, Víctor, si no.
1: Talleres Belgrano mañana, el primer partido, de a 1. De a uno y no se pisa.
4: Talleres.
1: Vos, Santiago.
5: Belgrano.
1: Javier.
2: Belgrano.
1: Agustín.
3: Belgrano.
1: Talleres, digo yo. Vamos al otro partido. Boca, Huracán.
4: Boca.
5: Boca.
2: Galíndez.
3: Boca.
1: Boca.
3: Nico, te estás olvidando de Gerardo, perdón que te diga. Que ya dijo Talleres, así que hasta que diga Boca, Huracán, ella dijo Talleres antes.
1: Bien, Gerardo, Boca.
5: Boca.
1: Ahí está. Todo Boca, bien. Boca, Huracán. Vamos al otro.
3: Javier dijo Huracán.
1: Huracán. No, Galíndez dijo.
5: Huracán.
1: Huracán, Huracán, Huracán. Huracán.
2: Bueno, y Galinde.
1: 40 años radio, habla fuera de micrófono.
5: Huracán.
1: Argentinos, Lanús.
4: Lanús.
1: Voy con Lanús.
4: Lanús.
6: Argentinos.
1: Vos, Javier.
2: Argentinos de local.
3: El bicho.
1: Gerardo.
5: Lanús.
4: 3-3,
1: ¿eh? Independiente Rivadavia, Unión. Voy con Unión de Santa Fe.
4: Papá. Independiente Rivadavia.
6: La Lepra Mendocina.
2: La Lepra también, sí.
3: Unión.
1: Upa. Gerardo.
7: Unión.
1: ¡Apa! Hace días que en el primer cruce. Central Independiente, voy a empezar yo. El Rey de Copas, Independiente.
4: Independiente.
6: Independiente.
2: Central.
3: Central.
7: Rosario Central.
1: Bueno, ahí está parejo. Estudiante Racing, Santiago.
6: Estudiante de La Plata.
4: Racing.
2: Penales y...
1: Decía un equipo, estamos en el informativo. ¿No?
2: Ganamos Lera.
7: Palos, dice.
1: Ay. Bueno. 40 años. Estudiantes.
3: Racing.
1: Gerard.
7: Estudiantes.
1: River San Lorenzo.
4: San Lorenzo.
6: River.
2: San Lorenzo.
3: River.
1: San Lorenzo.
7: River.
1: Vélez Gimnasia.
4: Vélez.
6: El batacazo de los octavos de final va a ser la victoria del Lobo Platense en el Amalfitano.
1: Javier, no digas los barros
2: equivocados. Gana Vélez.
1: Bien, aprendiste, muy bien.
3: El Lobo Platense.
1: Bien, Gerardo.
7: Vélez
1: con los Bardos Echeloto. Ahí tenemos, está todo grabado por Víctor, ¿eh? Sí, así que el lunes haremos la evaluación. Dije Unión en el partido frente a Independiente Rivadavia.
4: Pero muchos, vos, Gerardo y Agustín.
1: Lo que pasa es que viene con mucha competencia.
3: Porque dirige Lobo Medina, que es un dato que algunos no lo tienen presente. Con Lobo Medina puede pasar cualquier cosa.
1: Quédate tranquilo que lo tuvimos
4: ahora,
1: presente.
4: Ahora, el que
3: bueno,
4: menos,
3: vos sí, ellos digo.
4: El que menos resultados o los que menos resultados aciertan deberían traer algo el lunes. Sí. Algo de unas facturas, algo.
3: La última vez que alguien trajo algo en este programa, ya no me acuerdo, estaba el Mariscal, creo. Sí,
6: bueno. Fue Roberto Perfumo el último que trajo algo.
1: Viste, por el Gerardo, se dice que los periodistas deportivos, los artistas también, viste, caminan con los codos y no con los pies.
3: No se dice igual, por lo menos de los periodistas deportivos ya hay hechos concretos que lo demuestran.
6: Ahora está de moda ir a la cancha con tupper vacío. Sí. Es la última moda del periodismo deportivo.
1: No le des ideas a Reggie, por favor.
2: Atención Murúa, porque parece que estaban vendiendo acreditaciones y cintitas para los lugares de prensa truchos en el Clásico Cordobés, ¿qué sabes?
1: No me digas.
2: Sí.
7: Sí, algún rumor se corrió en la jornada de hoy. Hay un detalle que tiene que ver con que el alquiler del Kempes no se cobra, pero sí hay entrada de protocolo, que son unas 2.000 que suelen ir para la gente de la provincia. Yo creo difícil por la forma en la que controla Talleres que se vendan credenciales. Distinto es el tema del protocolo, porque eso lo maneja la Agencia Córdoba de Deportes, el gobierno de la provincia, y van para cualquier lado, van para el que mejor conectado está. Entonces, no sé si credenciales falsas, pero sí las entradas de protocolo pueden ser un tema de preocupación.
1: Que nunca faltan. Bueno, quiero tener la gentileza, la hacemos partícipe a Carla Ruiz, por lo menos con un partido, con el clásico entre River y San Lorenzo, Carlita.
0: San Lorenzo.
1: Mira. Hincha de River. Mira qué sorpresa.
4: Es un poco Anulo Mufa.
1: No, no.
0: Vengo, desde que no está Gallardo, vengo.
3: Lo dijo públicamente, vengo, se fue Gallardo
1: pero qué divertido, le digo a los amigos que están en la sintonía y ya estamos con el servicio informativo. Uno pregunta, busca Huracán y te contesta Galíndez. Nada, el jabo es único.
2: Y porque van a ir a penales y Galíndez va a atajar a los penales.
1: Cuando vayan a penales, le van a preguntar a Galíndez, ¿vos querés atajar en Boca en el próximo campeonato?
2: Se lo preguntaron y dijo que no.
1: Apa. Víctor y vos que hacemos participar con Central Independiente, ¿qué decís? Independiente. Nati con River San Lorenzo. River, dice Natalia. Sebastián Vera con River San Lorenzo.
3: San Lorenzo,
1: mira. Vos, yo te digo algo, Vera va al tercer piso, pero sí, sabés que viaje, ¿no? 2:30.
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7: Muy bien, estamos en el tramo final de Pasión Nacional. Se viene el partido de Racing en La Plata frente a Estudiantes. Vamos a saludar a Fabián Codevila para tener la última noticia del equipo de Gustavo Costa. Pomelito.
8: ¿Cómo te va? ¿Cómo andan?
7: Muy bien, ¿cómo estás? Me hiciste reír mucho hoy temprano.
8: ¿Por qué?
7: No importa, déjalo ahí.
8: Pero es que en este momento...
7: Déjalo ahí porque hoy tenemos un programa más corto de la vida.
8: Ya lo sé, simplemente voy a decir que es el momento este en donde, y ustedes pueden recabar la información a través de las redes, que se produce una en África una migración masiva,
7: sí,
8: buscando lugares donde hay mejor pasto y mejor agua. Se produce habitualmente a esta época del año... Y todos responden al llamado, vaya a saber de quién, y van todos para el mismo lugar.
7: Sí, sí, es verdad.
8: Es eso nada más, no sé por qué se me excusa a mí.
7: Anda, te pido por favor la información de Racing y no ahondemos en detalles.
8: Tengo muy buena información para contar.
7: Muy bien. Bueno, y dele.
8: Atención con lo que les voy a contar ahora, y tiene que ver con que lo pude confirmar hace un ratito nada más. Es casi

0: una primicia, pero parece ser que tras el partido con Botafogo, la derrota en Brasil, sí, dos partidos en el vestuario, hubo una durísima reprimenda de Costas como nunca antes, que dejó esa imagen paternal que suele tener con sus jugadores, sobre todo con dos de ellos, dos de sus hijos pródigos.
1: A ver.
0: Y les dijo de todo, pero fue durísimo, Los increpó duramente.
1: ¿A quiénes insultó, retó?
0: Dijo, a vos no te conocía nadie, te traje acá, hoy sos figura y me respondés de esta manera. Con todas las posibilidades que te hemos dado de progresar en el fútbol y sabés lo que siento por vos, que te quiero como un hijo. A uno le dijo eso.
1: ¿A quién?
0: Al otro le dijo, y vos que viniste acá, que realmente pensabas pasar desapercibido y de golpe tu representante va a ser quilombo cuando vos en realidad te tenías que estar concentrado y no querer irte de este club.
1: Uno es el arquero.
0: No. No importa, no he podido dar nombres.
2: Bueno, está bien. Ah, sí, tenés que dar nombres.
1: No, bueno, vamos a respetar eso de Pomelo.
0: Ustedes tienen que adivinar. Yo voy a dar las pautas. En uno, escuchen bien estos datos de tiro. A uno, el agua rebalsó el vaso.
1: Ahí está. Bien, uno. Bien, a uno. El de la guía, sí, el apellido de la guía.
0: No, usted no agregue más nada.
1: Está bien. Ya entendimos. Usted
0: mire en internet la migración masiva de África. Sí, déjeme. Sí.
2: Apellido compuesto. Sí. Apellido compuesto. Sí.
0: El otro. ¿Qué dato le puedo aportar?
1: Claro, estás pensando mientras hablas.
0: Sí, bueno, ya le voy a ir dando datos, pero quiero terminar con esto. Fue durísimo, pero terminó muy bien.
1: Vos sabés que dicen desde la producción que hay poco tiempo.
0: Espera, ahí está, le doy el dato.
1: A ver.
0: Estas palabras sosacabaron.
1: Claro.
0: El ánimo de los jugadores.
1: ¿Te pareces a un entrenador hablando?
0: Exactamente.
2: Más duro este segundo caso que el primero. El primero, si se va, no pasa nada. Este.
1: Porque el primero. No,
3: es el capitán.
1: El primero es un 4 de copas, con todo respeto, ¿no?
0: Claro. Está muy bien la apreciación de Damián y con el aval de Santiago Lucía. Y le quiero decir más. Terminó muy bien la charla. Terminó muy bien con jugadores con lágrimas en los ojos y mancomunados en el objetivo que es Estudiantes de la
1: Plata. Sí, bueno, Pomelo, pero no lo respaldan al técnico adentro de la cancha, ahí es donde lo tienen que respaldar.
4: Quería decir algo, por esto que dice Codevila, cambio mi pronóstico.
1: No, ya no lo podés cambiar.
4: Estudiantes Racing.
1: Ah, no. No, ya no.
0: ¿Cuál había sido? Pero es justamente lo que le recriminó el técnico. Acá no hay dirigente que valgan, acá no hay cuerpo técnico, acá son ustedes. Ustedes son, les dijo. Ustedes, y se van a tener que hacer cargo ustedes.
4: Muy bien, Costa.
0: Porque yo tengo un largo recorrido aquí en este club. Pasé por todos los lugares que había que pasar. Me banqué todo lo que me tenía que bancar. Pero ustedes son los que tienen que mostrar ahora, porque yo ya mostré como jugador, como técnico, como todo. Y me van a sacar muerto de acá.
1: Sí, le falta ser presidente a Costa, que lo serán el 2029. Sí,
0: bueno, ustedes saben, yo se los conté, alguien muy, muy, muy cerca de Gustavo le dijo, te tenés que ir, esto fue una vez que obtuvo la Recopa, ¿no? Sí,
1: te tenés que ir ahora.
0: A esa hora, por la puerta grande, fuiste campeón como mascota, campeón como jugador, campeón como técnico.
1: Bueno, pero él quería jugar la Copa Libertadores. Pasaba por ahí.
0: Y tenés que volver a Racing como presidente para ser campeón de la Libertadores. Le dijo alguien muy, muy, muy cercano a Gustavo Costas. A propósito de Costas, se los prometí ayer, un gran trabajo de mi amigo el productor Cevita, que lo consiguió, compungido Gustavo Costas. Esto decía en el vestuario o antes de esa charla que tuvo con sus jugadores en la conferencia de prensa. Escucha.
5: Yo pienso que las fallas que tuvimos, fueron fallas muy groseras,
3: que nos cuestan los partidos. El partido allá en Avellaneda, con este, se pierde en una falla lateral, este también, y después tenemos esas fallas que la mandan a guardar. Ellos tienen la falla también, porque nosotros llegamos al arco, le generamos, capaz nos cuesta meterla. Yo pienso que en eso, y vos a medida que pasan los partidos y no vas ganando, cada vez te cuesta más, porque vas perdiendo la confianza, el jugador va perdiendo la confianza en uno mismo, ¿entendés? Bueno, tengo que estar bien el domingo para poder tratar de lograr los 3 puntos para que nos podamos pasar.
0: Ahí estaba Gustavo Costas. Para cerrar, hubo declaraciones en un medio importante televisivo de hace un rato de Lautaro Martínez,
1: sí,
0: que habla que tiene permanente diálogo con Milito y con los dirigentes de Racing. Esto en clara alusión a que en algún momento, como él prometió, va a volver a vestir la camiseta de Racing. No es el momento, obviamente faltarán años, pero que vive permanentemente comunicado con los dirigentes de Racing, haciéndole saber de su sentido de pertenencia con la camiseta de la Academia.
1: Muy bien, un gran abrazo, gracias.
0: Un abrazo grande para todos.
1: Fabián Codevila, ¿y Estudiante de La Plata?
2: Estudiantes pone lo mejor con Muslera, con Carrillo, que va a ir desde el comienzo. Es el equipo que jugó el otro día. No creo que el cacique piense grandes variantes, porque además la semana que viene debería jugar cuartos y no la Libertadores. Además, con esto de que le van a dar los puntos a Flamengo con el partido contra el DIM, por el inconveniente, ya está clasificado en la Libertadores.
1: Muy bien, está el doctor César Francis, candidato a presidente de San Lorenzo de Almagro. Conversa nuestro periodista Agustín Domper con él.
5: Hola César, muchas gracias por estar aquí en Pasión Nacional. ¿Cómo andás?
6: ¿Qué tal? ¿Cómo te va? ¿Cómo estás?
5: Bien, bien César. Bueno, con expectante lógicamente por lo que va a pasar el domingo, pero acá San Lorenzo se juega su verdadero campeonato el 30 de mayo, ¿no? En poco tiempo, que son las elecciones. ¿Cómo viene tu agrupación? Y bueno, y vos en lo personal, ¿cómo vas analizando esto que está sucediendo acá hasta el día que se termine de concretar el acto de los comicios?
6: Es verdad lo que decís, tenemos muchos partidos importantes durante mayo en lo futbolístico, pero también tenemos un partido importantísimo que es el 30 de mayo, ¿no?
5: Sí.
6: Porque ahí está en juego el futuro de San Lorenzo, ni más ni menos. Nos estamos jugando el rescatar el futuro, el preservar el futuro, el preservar y recuperar el modelo de club que supimos ser y el poder pasárselo a las generaciones que nos sigan, ¿no? Estamos muy confiados, estamos transitando este camino con mucha responsabilidad, pero también con felicidad porque percibimos que vamos a ser el próximo gobierno y que vamos a poder recuperar a San Lorenzo de Almagro de la mano de lo que San Lorenzo necesita. San Lorenzo necesita un equipo de gobierno, no un rejunte electoral. San Lorenzo necesita preparación por parte de sus dirigentes. No improvisación. San Lorenzo requiere experiencia real de gestión, no inexperiencia. Y nosotros tenemos los valores y las condiciones y cualidades que requiere San Lorenzo en esta coyuntura tan, tan sensible, en la cual no hay margen de error, no hay posibilidad de pifia alguno, donde se necesita mucha expertise, mucha templanza, mucha serenidad y seriedad para tomar todas las medidas que tenemos que tomar para recuperar el club. Entre ellas, decir que no vamos a pagar lo que San Lorenzo no tenga que pagar.
5: Claro.
6: Y en las primeras 48 horas de gobierno vamos a separar la deuda ilegítima de la legítima. Vamos a rescindir los contratos que se firmaron perjudiciales para San Lorenzo Almagro, luego que los revisemos en términos económicos y consideramos que fueron perjudiciales, los vamos a rescindir. Queremos que volver a cuidar a San Lorenzo y que San Lorenzo sea la prioridad de cada acto de gestión. Devolverle gestión de la mano de la transparencia, de la mano del acceso a la información, de la rendición de cuentas. Y eso es lo que nosotros le garantizamos al socio de San Lorenzo de la mano de la trayectoria. Porque en campaña electoral todos podemos decir más o menos lo mismo, ¿no? Pero ¿qué te diferencia a uno de otro? ¿Qué lo diferencia? ¿Qué lo hace verosímil? El camino.
5: Claro, la historia.
6: La vuelta.
5: Sí, eso te quería preguntar. La está rompiendo en redes, es con Francis, para los que nos están escuchando en toda la Argentina, de Ushuaia a La Quiaca por Nacional, se pueden sumar en las redes, sobre todo en Instagram, es con Francis, que obviamente allí está toda la información. Pero eso te quería preguntar, en relación a la última elección en San Lorenzo, donde quien ganó, por ejemplo, Moretti, presentó un papel sobre la obra diciendo que había inversiones para construir el estadio. En esto que vos marcás recién, Francis, que cualquiera puede decir cualquier cosa en campaña. ¿Cómo la ves a esta campaña particular, más allá de tu espacio que recién nos estabas comentando, en lo personal y en el resto de los adversarios? Pareciera como que no hay esas campañas delirantes que hubo en el club, ¿no?
6: Yo te diría que casi no hay campaña, ¿no?
5: Claro, claro.
6: Los únicos que estamos haciendo campaña realmente somos nosotros. Los únicos que estamos trabajando con la enjundia, con la convicción, con la fuerza necesaria para ganar las elecciones somos nosotros. Los únicos que queremos ser gobierno realmente somos nosotros, y eso lo estamos percibiendo y reflejando en la devolución de los socios, de los hinchas. El resto de los candidatos no habla, juegan a las escondidas. Creo que no saben qué decir, no saben qué experiencia acreditar, qué preparación demostrar para lo que requiere San Lorenzo. Y antes de quedar expuestos, se refugian en el silencio. Y además tienen un problema las otras listas, ¿no? Nosotros somos la única lista que no tiene ningún candidato que fue miembro de las comisiones directivas que nos llevaron a estar como estamos. Y por eso tenemos las manos liberadas para tomar todas las decisiones y pasar el bisturí por donde lo tengamos y debamos pasar. Digo, se termina con nosotros la impunidad en San Lorenzo respecto al pasado, y se termina que los dirigentes no sean responsables con su patrimonio. Si bien el Estatuto de San Lorenzo ya lo tiene consagrado a que los dirigentes respondemos con nuestro patrimonio, nosotros en la primera reunión de comisión directiva lo vamos a firmar y lo vamos a certificar para que todos los socios sepan que en San Lorenzo terminó no solo la impunidad, sino también la liviandad y la irresponsabilidad dirigencial a la hora de firmar los contratos y poner los ceros, ¿no?
4: Claro. César, a propósito del fútbol de San Lorenzo, vos fuiste en ese sentido muy claro respecto de que vas a respetar el contrato del técnico actual, de Gustavo Álvarez.
6: Sí, por supuesto. Por supuesto, por varias razones. En primer lugar, porque nos ilusiona lo que está haciendo Álvarez. Nos está brindando lo que nosotros ya veníamos pregonando desde hace mucho tiempo que San Lorenzo tiene que recuperar, que es un San Lorenzo con vocación protagónica en el campo de juego. Que tenemos que estar a la altura de nuestra grandeza, de nuestra historia. Que teníamos que terminar con un San Lorenzo jugando con dos líneas de cinco. Era una locura.
4: Bueno, pero eso lo hacía el gallego Insúa, que también era muy querido por la gente, César.
6: Sí, pero hay momentos, y hay coyunturas. No te podés enamorar de esa matriz. No tenés que dejar que esa matriz sea pétrea y no modificarla. San Lorenzo tiene que recuperar otro esquema de juego, donde los hinchas y los socios que vamos a la cancha, además de la alegría de ver los colores, de alentar al equipo, también disfrutemos con la propuesta futbolística, ¿no? Porque eso hace a nuestra historia, como te decía recién, a nuestra grandeza, y también hace a la cotización de los jugadores y a ponerlos en valor a los jugadores.
5: César, la última, que me parece importante, porque sé que por lo menos hubo versiones de que en algún momento, ¿no?, te podías llegar a unir, por ejemplo, con Culota, otro candidato. Bueno, qué mejor que responda vos, ¿por qué decidieron en tu agrupación ir por separado, digamos, y que siempre termina habiendo cuatro o cinco listas para el socio de San Lorenzo?
6: No hay que asustarse por las cuatro o cinco listas. Digo, son opciones que va a tener el socio para poder escarbarnos, y le pido a los socios que nos escarbe, que repase la trayectoria y los antecedentes de cada candidato, y si tiene antecedentes para mostrar o si tiene algún trabajo para mostrar cada uno de los candidatos. Digo, la unidad es muy linda en la teoría, claro, pero en la práctica es muy compleja. Todos vivimos bajo el mismo cielo, pero no todos tenemos el mismo norte. Y cuando en las charlas que se fueron suscitando en pos de una potencial o posible unidad, percibimos que en vez de una unidad de gobierno que garantice no solamente el triunfo electoral más fácilmente, sino también la gobernabilidad, vimos que eso era imposible e inviable de lograr porque había intereses contrapuestos, optamos por la seriedad. Queremos ser gobierno de San Lorenzo no para ocupar un cargo, no para tener un cargo, sino para transformar San Lorenzo, para sanear la economía de San Lorenzo y para honrar esto que está diciendo la gente que terminó siendo una cuenta en redes sociales, que nos dice, es con Francis, es con César, es ahora. Y vamos por este ahora para recuperar el mañana.
1: César, te mandamos un gran abrazo y te agradecemos mucho el diálogo con Nacional.
6: Un placer. Fuerte abrazo.
1: El doctor César Francis, candidato a presidente de San Lorenzo de Almagro. La última pausa y venimos para el final aquí en Radio Nacional y en todo el país.
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6: Muy bien, estamos en el tramo final. Lo saludamos a Gerardo Murúa. Justamente le damos la bienvenida, se la dimos a las 2 de la tarde y ahora lo despedimos, que es lo que mejor hacemos últimamente. Sí, me está saliendo bien, Gerardo.
12: Sí, espectacular, Nico. Por supuesto, si tenemos un minuto, repasamos las posibles formaciones, si no, nos despedimos.
6: No, tenemos para vos, siempre hay un minuto, para vos sí.
12: Dale, perfecto, teniendo en cuenta...
6: Se terminó el minuto.
12: Balones y Cristaldo. Bueno, Talleres, Herrera, Schott, Catalán, Santi Fernández, Maidana, Forza, Galarza, Baloyes, Cristaldo, Rick, Lima, Moraes y Ronaldo Martínez. En el caso de Belgrano, con la vuelta de Vázquez y Celarrayán, Cardoso en el arco, Lisandro López, Leo Morales, Maldonado, Alcides Benítez y Sporle. En la mitad de la cancha, Adrián Sánchez, el Mudo Vázquez, Lucas Celarrayán, Emiliano Rigoni y Lucas Pasarini. Darío Herrera el árbitro, Hernán Mastrangelo en el VAR, 16:30, estadio lleno. Más de 1000 efectivos encargados del operativo de seguridad, Nico.
6: Muy bien, Gerardo, muchas gracias.
12: Dale, fuerte abrazo, nos reencontramos mañana.
6: Gerardo Murúa va a estar este sábado con el Clásico de Córdoba con todos los datos periodísticos. Damián, tenés Estudiantes Racing, tenés Vélez Gimnasia, tenés a los equipos de La Plata y tenés a Boca.
13: Sí, es que es un fin de semana sensacional, por eso no coincido que la Liga haya puesto el sábado a la noche 2 partidos. Era para ver los 8. Sí,
14: son los únicos que empiezan al mismo horario, de todas maneras, ¿no? Los de...
13: Si hay alargue en algún partido, se van a estar tocando.
14: Sí, bueno, se van a tocar. Es más lógico, son varios partidos.
6: Bueno, Carla, qué placer tenerte como cada día en Pasión Nacional de 1 a 3 de la tarde.
15: Lo mismo para mí, estar por acá.
6: Muy bien, un agradecimiento muy especial a Víctor Cabrera Pitt en el canal de YouTube de la radio, a Natalia Lugaroff en la operación técnica, Sebastián Vélez. Gracias a Juan Ignacio Gijón, que Tenemos presente. Vení, Juani, vení a saludar, dale. Un
13: fenómeno, Juani.
6: Dale, dale, 23 años. Mira qué rápido que viene, mira cómo acelera. Ahí está. Ah, y saludamos muy especialmente a Rodrigo Ruiz, que está cumpliendo 50 años. Saludos para Rodrigo. Rodrigo Ruiz.
16: Que los cumplas feliz.
6: 50 años para Rodrigo. Juani.
13: Me sorprendió el dato, 50.
17: Los primeros 50.
18: Que lo va a festejar clasificando a la siguiente fase de este torneo.
13: El domingo, supongo, sí.
18: Bueno, seguramente.
6: Qué duelo ahí, Vélez Gimnasia.
18: Y yo creo que no hay nada que dudar ahí ya.
6: Vos llevas el Men sí. Sana Incorpore Sano.
18: Sí, sí, sí. El azul y blanco grabado en el corazón.
6: Bueno, el otro día lo vi a tu viejo. Mirá. Nadie me avisó que era tu viejo, viste. Bueno, ¿qué le va a hacer?
18: Y puede ser.
6: Parece que viene, ¿eh?
18: Más o menos.
6: Más o menos, no.
18: Hay gente que se equivoca.
6: No, no, parece que manda y muy bien. Buena gente, me dijeron, ¿eh? No tengo el gusto de conocerlo. Lo vi, pero... Te mintieron, ¿no?
18: Sí, sí, sí. Sí.
6: Igual él justo agarró un pasillo por la derecha. Qué buen pasillo ese.
18: ¿Se equivocó?
6: Sí, no, está bien el pasillo.
13: Iba cómodo por ahí, ¿no?
18: Sí, vio la luz al final del túnel.
6: Sí, porque el hijo va por el otro pasillo, sí. Va por el de la izquierda.
13: Por eso lo queremos al hijo.
6: ¿Qué le vas a...? No, yo en ese caso no lo conozco, pero lo quiero más al padre, ¿viste?
17: ¿Cómo son?
6: Bueno, vamos a estar con todo el fútbol mañana a partir de las 3 de la tarde. Primero con el programa, luego Talleres Belgrano, luego en la continuidad Boca Huracán con Eladio Arregui. Y el domingo... Primero Pasión Mundial, luego Central Independiente, Estudiantes Racing y River San Lorenzo Almagro. Hemos dado los pronósticos.
13: Veremos qué pasa. Tengo mucha esperanza e ilusión de acertar los 8.
6: Bueno, vamos a ver qué dice Sinatra con el pronóstico, ¿eh? Ahí viene la parte hablada. Ahí viene. 1, 2, 3, Frank Boss. Alguien me tiene que decir qué dice en español, porque él lo dice en inglés de manera magistral. Viene Nora Brioso, viene el informativo y en el resto del país siguen con la programación habitual de Nacional en todo el país. Un saludo a Marino, que va a tener su programa el domingo a las 10 de la noche. Horario central, Marino, muy bien, te felicitamos. Las 3 de la tarde en la República Argentina. 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
20: Las 3 de la tarde en todo el país. Caputo destacó el impacto que tendrá el Super Rigi. El ministro de Economía lo manifestó al hablar en Casa de Gobierno.
21: El ministro de Economía, Luis Caputo, vaticinó que vendrá una avalancha de inversiones con el nuevo proyecto de ley que enviarán al Congreso relacionado con el Super Rigi, anunciado ayer por el presidente Javier Milei. También agregó.
22: Nos parece algo que va a tener un impacto extraordinario en la economía, que va a consolidar nuestro proceso de crecimiento en el mediano y largo plazo, que va a generar muchas más exportaciones y una mayor recaudación que nos va a permitir a nosotros continuar con el proceso de baja de impuestos para toda la economía, para todos los argentinos.
20: Donación de sangre, el informe de Esteban Rodríguez desde Radio Nacional LB8 Libertador en la provincia de Mendoza.
23: El doctor Pedro Ruiz, director del Centro Regional de Hemoterapia de Mendoza, dio detalles sobre cómo la provincia se adecúa a la actualización de la normativa nacional de donación de sangre.
24: Mendoza en el 2016 tenía un 15% de donantes voluntarios y el año pasado terminamos con el 65%, un proceso que ya implementó ese cambio de cambiar el paradigma a donantes voluntarios, que es lo que establece las nuevas normas al de donante de reposición. Otra modificación es que está establece que todos los bancos de sangre analicen su sangre por medio de biología molecular, que todas estas normas, cada provincia puede hacer modificaciones, pero en más, no en menos.
20: En la autopista Buenos Aires-La Plata, el tránsito se encuentra sin demoras en ambos sentidos de circulación. En la Ciudad Autónoma de Buenos Aires, con cielo algo nublado, temperatura 14 grados, 2 décimas, humedad 53%.
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2: Matías se ofrece como casero o cuidado de animales en zona Santa Cruz. Interesados comunicarse al 297-504-9546. Se ofrece peón para trabajar en el campo por día o por mes, para cualquier zona. Interesados comunicarse con Germán al 280-420-5205.
3: Me ofrezco para trabajar en zona de Comodoro o en el campo. Tareas en general, tareas de cocina, limpieza o casero. Contactarse con Daniel al 297-423-2119.
2: Naila se ofrece para trabajar como cuidadora adultos mayores por hora, por día, por semana o por mes, de lunes a viernes full time. También como franquera. Tiene referencias. Interesados comunicarse al 297-520-0215. Se ofrece cocinero por día para el campo. Interesados comunicarse con Juan al 297-514-8764. Se ofrece matrimonio para quehaceres del campo. El hombre posee carné profesional al día, manejo flota pesada y liviana. La señora, conocimiento de cocina. Interesados comunicarse al 297-424-5618. Elías se ofrece para trabajar en el campo, cualquier zona. Cuenta con recado y perros ovejeros, mensual o puestero. Comunicarse, reitero, con Elías al 297-430-5739.
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7: 8 de mayo, 2012.
9: Fallecía el dibujante y humorista gráfico Carlos Loazó, más conocido como Caloi.
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9: Testigo privilegiado de una Argentina en plena transformación. Las viñetas de Caloi y Clemente construyeron el inconsciente colectivo argentino.
28: Más rápido que un avión, resistente como el acero, fuerte como una locomotora, firme como Win de Metegol, ordinario como diente de madera. ¿Qué es? ¿Qué sé yo? Es Super Clemente.
0: Yo quería ser una especie de bicho que no tuviera una identificación, una identidad, digamos, en la escala zoológica. Y estaba, creo, muy influido por Oski, por los pajaritos de Oski. Claro. Y los dibujitos de un tipo que yo admiré muchísimo, Copy, que tenía una especie de pollo que dialogaba con la mujer sentada, ¿no? Esas creo que fueron las influencias más fuertes respecto del diseño.
8: ¡Salud, la banda! Sí, soy yo, Super Clemente. El paladín de la justicia que anda por ahí, venta a defender a los indefensos.
0: Aunque después descubrí, revolviendo viejos dibujos, pero muy viejos, de cuando yo era chico, que yo ya cuando tenía 4 o 5 años, hacía Clementes. Hacía unas especies de pollos y rayados, muy, muy parecidos a Clemente. Lo que yo quería era que el dibujo fuera una especie de esos dibujos que uno hace inconscientemente, por ejemplo, cuando habla por teléfono, está con un, claro, con un lápiz y un papel, claro, al lado, que hace esos garabatos. Sí, sí. No, yo quería que Clemente fuera eso, un garabato.
8: Yo tengo asombrosos superpoderes, pero nunca los utilizo para delatar a nadie, como esos héroes alcauciles importados.
0: Muchos años después, cuando me preguntaban, bueno, ¿qué era Clemente? Clemente con su historia,
10: claro,
0: ¿no?
10: Claro, claro.
0: La forma del inconsciente colectivo porteño, digamos, no argentino, que sería demasiado, sí, claro, pretencioso, porteño, ¿no? Claro. Porque el contenido de Clemente era un poco toda la historia que yo había vivido, que es la historia popular.
8: Sin ir más lejos, yo vuelo. Y es un buen rebusque para muchas cosas. Por ejemplo, para entrar gratis a la cancha, para descolgar los barriletes de los cables, pa' afanar naranja de los árboles del vecino, pa' espiar a las minas que toman sol en la azotea, pa' no tomar el ascensor, pa' tocar el timbre y salir volando, etc. ¿Sabe qué es lo único que me falta para ser un superhéroe de verdad? Un enemigo, pero un enemigo muy malvado, que sea muy poderoso y muy perverso, que todo le tengan bronca. ¿Pero de dónde saco un tipo así?
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Y aquí estamos, llueve y llueve, y así llegamos al viernes en esta tarde de Radio Nacional, con una temperatura de 9 grados 6 décimas en Comodoro Rivadavia, sensación térmica 8 grados 7, la humedad 78%, viento del sur a 8 kilómetros por hora, fresquito el viento, y la visibilidad es de 20 kilómetros. Ya vamos a estar repasando, por supuesto, cómo viene el pronóstico para el fin de semana. Mientras tanto, nos vamos a hacer nuestro vuelo, nuestro sobrevuelo, como siempre, como todos los días, por Puerto Argentino, en las Islas Malvinas, 3 grados 9 de temperatura, la sensación térmica 1 grado 7 bajo cero, humedad 79%. También vamos allá al final, camino al Polo Sur, donde está la base argentina más austral, que es la base Belgrano 2. Allí, quienes forman parte de la dotación este año, están afrontando una temperatura de 12 grados 1 bajo cero y la sensación térmica a esta hora alcanza 21 grados 6 bajo cero. La humedad es de 46%, viento del sudeste a 26 kilómetros por hora. Y tal vez tienen la posibilidad de escucharnos a través de internet, www.radionacional.com.ar. Ahí nos buscan, somos la LRA11 Radio Nacional Comodoro. También nos pueden escuchar a través de LU4 Radio Patagonia Argentina y a través de AM. Presten atención, en la LRA11 AM670 estamos fuera de aire porque en este momento hay un corte de energía eléctrica que abarca la zona de nuestra planta transmisora, que es en Constituyentes y Ruta 3. Sí estamos al aire a través de LU4 Radio Patagonia Argentina, que tiene su planta transmisora más acá, por supuesto, Ruta 3 y 13 de diciembre. O Juan B. Justo, no sé cómo se le dice a esa parte de la avenida 13 de diciembre. Juan B. Justo, bien. Y aquí estamos. Temperatura un poco más acá, para los que quieren saber, en la localidad de Los Antiguos, provincia de Santa Cruz, 8 grados. La sensación térmica es de 3 grados 3. Y también la humedad es del 60%. No está nevando por ahora, que uno podría imaginar que sí. Al menos el dato es que en Los Antiguos no está nevando, no hay precipitación, pero bueno, una temperatura que dentro de todo está sobre, dentro de un rango positivo.

Aquí estamos, claro, con ese jingle, qué maravilla, porque estamos saliendo a través de la M630. Esta comunión que hemos tenido, que estamos teniendo de salir a través de las dos frecuencias, ¿sí? Las dos señales de AM de la ciudad, ¿sí? Todos conviviendo el personal en un mismo edificio. Salvo Lucho Palacios, que está allá en la planta transmisora del U4, y todo el personal, por supuesto, también de la planta de allí, de los compañeros que se encuentran en Juan B. Justo y Ruta 3. Vamos a abrir musicalmente esta tarde con Lisa Stansfield, esta cantante, actriz, compositora. Su carrera comenzó en 1980 cuando ganó el concurso de canto Search of a Star. Tras aparecer en varios programas de televisión y lanzar sus primeros sencillos junto con Jan Devaney y Andy Morris, formó Blue Zone en 1983. Esta banda alcanzó varios sencillos y un álbum, pero tras el éxito de People Hold On, del álbum Cold Dude, en 1989, se centró en su carrera en solitario. Su primer álbum solista fue Affection, del 99, y su sencillo principal, que alcanzó el número uno en las listas All Around the World, fueron grandes avances en su carrera. Nominada a 2 Grammys, y Affection es su álbum más vendido hasta la fecha. Luego, ella lanzó Real Love en el 91, So Natural en el 93, Lisa Stansfield en el 97 y en el 99 apareció su primera película, Swing. También grabó la banda sonora. Sus siguientes álbumes fueron Fake Up del 2001, Biography de Greatest Hit y The Moment del año 2004. Luego se tomó un descanso en su carrera y se centró en el cine. Y en el año 2008 protagonizó The Edge of Love, Al Filo del Amor, la traducción en español. Y en el 2014 apareció en Northern Soul, una película histórica británica, dirigida por Elaine Constantine. Vamos a escucharla en esta apertura de la tarde de Radio Nacional con Around the World, alrededor del mundo.

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25 minutos pasan de las 3 de la tarde y bueno, todo el mundo preocupado no tanto por la lluvia, sino por el comportamiento del mar, por el oleaje. Incluso algunos medios nacionales están interesados en este fenómeno que va a ocurrir en las costas chubutenses. Para llevar un poco de tranquilidad, el incremento del oleaje será antes de las 22, pero descartan riesgos. Si bien se prevé un aumento del oleaje durante la pleamar nocturna, se descartaron riesgos y además se van a reforzar los controles preventivos en la zona costera. ¿Por qué? Porque es nuestra avenida Ducos, en su último tramo, sobre todo donde rompen las olas, se inunda, bueno, y llega allí frente a lo que es la Estación Rodrigo, el ex hotel de turismo. Entonces, bueno, lo que se hace es el desvío por el costado de el Colegio Perito Moreno, ¿sí?, la calle Mitre, ¿sí?, para que los vehículos, por supuesto, no pasen por esa zona anegada. Bueno, en el marco de las condiciones climáticas que afectan a nuestra ciudad, el municipio desmintió versiones de un fenómeno climatológico extraordinario, pero solicita precaución, ya que se va a registrar un aumento del oleaje cerca de las 21:50. Por esta razón, va a estar la gente de tránsito y defensa civil. El secretario de Control Urbano y Operativo, Miguel Gómez, mantuvo este viernes a la mañana un encuentro con el jefe de Prefectura Naval de la seccional Comodoro Rivadavia, el prefecto principal Eduardo Escalada, para obtener información técnica sobre este pronóstico meteorológico y el comportamiento de las mareas en la zona costera. El funcionario llevó claridad ante las versiones que circularon durante la mañana sobre una sudestada de gran magnitud. El funcionario confirmó que si bien se descartó un evento extraordinario, se espera un incremento del oleaje coincidiendo con la pleamar de la noche. Debido a que el fenómeno se va a extender por alrededor de una hora, se dispondrá de personal de la Dirección de Tránsito y Defensa Civil. Gómez hizo un especial pedido a los vecinos que nadie se acerque de manera imprudente a la costa. A veces, por sacar una fotografía o grabar un video, la gente se pone en riesgo. Así que piden recaudos y que respeten las indicaciones del personal municipal. Funcionaron, hablando de la tormenta, los sumideros y pluviales y no hubo evacuados. Por otro lado, el secretario brindó además un balance del impacto de las lluvias en la ciudad. Destacó que pese a un pico de precipitaciones ocurrido entre las 4:30 y 5 de la madrugada, no se registraron evacuados ni incidentes de gravedad. Defensa Civil trabajó intensamente durante la noche y afortunadamente todo funcionó adecuadamente y el agua fluyó de manera normal. Por estas horas la lluvia ha disminuido sustancialmente y esperan que la situación continúe así. Y ahora vamos con las pelotas y esto es ¿Para qué?

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1: Las 3:30 de la tarde en la República Argentina. Reunión de gabinete, el informe de Liliana Arias desde Casa de Gobierno.
2: El presidente Javier Milei encabezó en Casa Rosada la primera parte de una nueva reunión de gabinete en el que analizó junto a sus ministros el avance de las medidas económicas y la agenda

0: Carlos Vega desde Radio Nacional en la capital de la provincia.
1: Karina Montivero, directora de Cultura del Departamento Arauco, se refirió a las expectativas y acciones a realizar el 24 de mayo en la celebración del Día Nacional de la Olivicultura.
2: Tenemos la elección donde vamos a elegir nuestra embajadora departamental, quien nos va a representar el día 24 de mayo en la noche de gala de lo que significa para nosotros el oro verde, nuestro olivo cuatricentenario. Es todavía el único monumento nacional vivo en toda la Argentina.
0: La línea B del subterráneo funcionará los viernes y sábados con horario extendido. En tanto, la estación Tribunales de la línea D continúa cerrada por obras de renovación integral. En la ciudad autónoma de Buenos Aires, con cielo algo nublado, temperatura 14 grados 7 décimas, humedad 46%.
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6: 8 de mayo, 1933.
7: Fallecía en Asunción del Paraguay el poeta y escritor Manuel Ortiz Guerrero.
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7: Siendo muy joven, se unió a su padre para participar en la Revolución de 1912. Al resultar vencidas las fuerzas revolucionarias, deambuló con él por las selvas de Mato Grosso, en Brasil, donde contrajo el beriberi, la antesala del mal que más tarde lo llevaría a una vida aislada y solitaria. Su obra en castellano recibió las influencias de Rubén Darío, aunque sus mejores trabajos los escribió en guaraní. Algunos versos alternan ambos idiomas.
9: Evidentemente que ya pasó la época en que la lectura de las obras de Ortiz Guerrero se hacía a partir del trauma que vivió su generación con lo que él sufrió, con su enfermedad, etc. Entonces se había construido algo así como una imagen mítica de Ortiz Guerrero, que empañó un poco la lectura y la interpretación de sus obras y de su mensaje.

Posteriormente, a partir de un enfoque un poco pedante, académico, vino como la tentación de disminuir el legado de Ortiz Guerrero, presentándolo como un poeta popular que por insuficiencia del dominio del lenguaje y otras cosas no había alcanzado una dimensión académica.

partir de Ortiz Guerrero surge el estatus de la lengua guaraní como una lengua plenamente rescatable, con su vigencia y con su valor artístico.

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0: Aquí estamos en la tarde de Radio Nacional a través de AM630. Estamos saliendo al aire y a través de nuestra página web www.radionacional.com.ar con visitas de lejos que ha traído la lluvia con esta introducción que nos puso José Romero, que nos trae imágenes de la Salamanca, que nos trae imágenes de Santiago, música, baile, fusión. Le vamos a dar la bienvenida a Hugo Daniel El Cuervo Pajón. ¿Cómo estás?
1: Hola, bien, ¿cómo te va?
0: Muy bien.
1: Acá disfrutando del clima comodoro, el vientito.
0: Patagónico, sí, sí, lluvia, sí. Viento, marejada, más tarde.
1: Sí, ya conozco este lugar. Vine ya bastantes veces, perdí la cuenta. Así que lo conozco, me gusta. Siempre bien recibido acá la música del norte del país, ¿no? Bueno, sumado a la música nativa de acá, de Comodoro.
0: ¿Cuándo fue la primera vez que viniste a Comodoro?
1: Ah, yeah. Y yo calculo que hace 20 años más o menos. Antes venía con los Carabajal, con Tamara Castro, venía con Peteco. Después ya con mi proyecto se fue armando, calculo unos 20 años, de la mano de Juana, de Camaruca.
0: Mirá vos.
1: Y ahí, bueno, me fue presentando gente, fuimos conociendo gente y ya es un lugar donde casi todos los años vengo acá, a este lugar.
0: Bueno, y un público además que va creciendo, ¿no? Sí. Comodoro Rivadavia tiene mucha gente del norte, que cuando uno habla de la Salamanca, de la Peña, sabe bien de qué se trata, y también el público local que se va sumando.
1: Sí, esta ciudad, yo digo que ya está habitada por híbridos, ¿no? Hijos de, o sea, si bien son nativos acá, pero ya hijos de santiagueños, de riojanos, catamarqueños, ¿no? Con un habitante de Comodoro. Entonces, bueno, eso hace la música, ¿no? Va viajando, no solo por provincias, sino con países, trayendo costumbre de otras tierras, y ya al mimetizar en el lugar donde aterriza, donde ya sea querencia, ya el sonido va mutando. La música, por suerte, o sea, no cambia el gen, pero sí va cambiando los acentos, la manera de tocar. A mí me ha pasado, yo soy de familia de santiagueños, ya de músicos, y cuando empecé a caminar Buenos Aires, se van colando otro, ¿no? El jazz, el rock and roll, Astor Piazzolla, que no es tango, que es todo, que es jazz, que es evolución. Y uno se va transformando, va mimetizando con las formas, con los sonidos, ¿no? No es lo mismo componer en el monte santiagueño o en una montaña que en la ciudad de La Furia de Santiago del Estero. O con los vientos de acá, ¿no? Todo tiene que ver con todo. Cómo camina, cómo habla. Y cómo habla, uno canta y cómo se expresa en la música, aunque no lo quiera o no se dé cuenta, el subconsciente es más verdadero que el consciente. Es el que dice la verdad.
0: Y en esa cuna musical que te rodeó desde que naciste, ¿cómo fue la elección del bandoneón? ¿Por qué?
1: No lo elegí. Ya el bandoneón estaba en mi cuna, a mi viejo, a mi mamá, que todavía la tengo, y va a las peñas, baila, siempre bailando, cantando las guitarreadas. Eso era mi casa, ¿no? Y yo llegué y ya estaba el bandoneón en casa. Fue mi primer juguete, era muy chiquito yo. Después, bueno, la avenida Buenos Aires también no cambió la cosa. Partido La Matanza es un partido, una provincia aparte que fue colonizada por santiagueños, correntinos, muchísimos correntinos, paraguayos y bolivianos. Todo eso ocurría. Y en el caso de mi casa viajó el horno de barro, el asado, la costumbre, la guitarreada, el acento, el quichua, la tortilla, la empanada. Entonces yo no me daba cuenta. Mi abuelo vivía con nosotros, o nosotros con mi abuelo. Entonces toda la familia, mis tíos, mis viejos, todos bandoneonistas. era el fin de semana de joda en una casa de una familia de 80, ponerle 100. Sí, una tribu más que familia.
0: Tremenda.
1: ¿No? Claro, entonces para mí, yo pensaba que todo el mundo era bandoneonista, todo el mundo era guitarrista, pues yo no discernía eso. No discernía la vida sin el folclore, sin la chacarera. Después en Buenos Aires, bueno, la primera niñera que tuvimos, que fue una tía también, me acuerdo, nosotros éramos chiquitos y me hizo escuchar Pink Floyd, Led Zeppelin, Papo.
0: Una niñera rockera les tocó.
1: De toda música, claro, descubrir a Michael Jackson, todo eso, imagínate en un adolescente. Para mí era todo creatividad, no lo desperdicié nada. Una de mis grandes aspiraciones sobre la coreografía fue Michael Jackson para mí. No vino de la parte de folclore, eso yo ya lo tenía. Cuando escuché a Piazzolla por primera vez, dije, yo quiero hacer esto con la chacarera. O sea, yo soy el resultado de muchas personas y de muchas músicas. No creo que yo haya inventado nada. Mi cabeza fue una locura que absorbió todo y necesitaba expresarla, ¿no? Cuando bailé en el Ballet Bransen, en el Nacional, con los Saavedra, eso me hizo escuchar mucha música a mí. Desde Ariel Ramírez, a Domingo Cura, el Quelo Palacio, Jaime Torres. Entonces era eso, yo no había otra cosa, no había tele, no había radio, no había distracción. Ni hablar de la computadora. Creo que nací en una época donde pasaban muchas cosas, donde vos elegías la música. Ahora, con todo esto, donde nos sentimos invadidos adentro de nuestra casa por la tecnología, la música entra, la que ellos quieren. Yo le enseño a filtrar a mis hijos, ¿no? Que está bien, no se puede negar lo que existe hoy, el reggaetón, todo eso. Es música, aunque a mí no me guste, pero es música. Representa a pensamientos de otras edades, de otras juventudes, como la cumbia villera, ¿no? Aunque no nos guste, no podemos negar eso. En algo representa, a mí me representa la chacarera y me representa otras cosas también. Hablar de la música es larguísimo. Estoy muy en contra de los certámenes de danza, las competencias, todo eso, ¿no? Porque ahí se pierde objetividad y se pierde magia. Sin saber que lo que están juzgando son cuatro personas comunes y corrientes, y a veces decís, ¿por qué no está cantando esto, está tocando en vez de estar jurando? Me entran muchas dudas sobre la competencia, porque el artista o el que se está agentando como artista, en vez de mirar para adentro, mira para afuera y entra en la comparación.
0: A ver cómo se vende mejor, ¿no? A ver cómo saca mejor puntaje.
1: Buscando la aprobación. Claro. De cuatro personas que no sabés quiénes son. Sí, son jurados. ¿Sí? Si son tan artistas, conocen tanto, ¿qué hacen jurando y por qué no están cantando? Me odian por esto, ¿no?
0: Bueno, es parte de la industria, ¿no? Eso también.
1: Sí, la música también es parte de la industria. Pero yo creo que lo que se le priva a cualquier persona que diga, bueno, yo quiero hacer música, es de ser mismo, porque te mandan patrones que si no haces esto o si no estás en ciertos escenarios, no existís. Y yo me pregunto, ¿para quién no existís? ¿No? ¿Para qué haces música? ¿Para quién? Principalmente es mi mejor compañía. Y yo, por ejemplo, existen mis redes sociales, pero yo no las manejo, no me entero de nada. ¿Qué evito con esto? Sí, aprender seguramente, pero me evito pertenecer a una manada que yo no la elijo, ¿no? Elijo correr donde, no correr donde van todos. Pero nada, es una opción nada más, es una elección, quise decir, con eso. Pero hoy tengo alumnos de conservatorio, yo no leo música, no uso partituras, pero les enseño a sentir, los guío a sentir, a que improvisen, y que la mejor forma de creatividad es estar en silencio. Porque si no, vos agarrás recetas ajenas. Nada es tuyo, ¿no? Así que bueno, puedo estar ahora hablando de esto, pero solamente mi forma de pensar, ¿eh? No hay nada escrito sobre.
0: ¿Querés que vayamos a escuchar un tema? Acá Pepe nos pasa El Santiagueño. Lo presentamos al público y seguimos charlando.
1: Bueno, dale.

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3: Bueno, estábamos escuchando un poco de tu música, de tu creación. Contanos un poco cómo surgió.
4: Esa época vi la película Nazareno Cruz y el Lobo, de Leonardo Favio, escrito por Nico Favio, su hermano, el que escribió. Y lo conocí al escritor. Mi hijo, único hijo varón, se llama Nazareno Cruz, en base a eso. Y me fascinó. Te contaba recién que en casa vengo de familia de curanderos, sanadores, salamanqueros, dicen algunos, mi abuelo. Y yo digo, o a mí, o me hicieron bien o me cagaron la cabeza, porque no me contaban chistes de Disney y todo eso. Y yo estaba ahí entre el grande y hablaban cuentos de Salamanca. Y bueno, en mi vida se ha hecho real, ¿no? Con los pensamientos, la inspiración. Me gusta mucho el cine. Soy un cinéfalo bárbaro, me gusta la historia. Y creo que me gusta el teatro también. Nació para una obra. Yo todavía era músico sesionista. Tocaba con muchísimos artistas reconocidos. Trabajaba para Argentina Producciones, de Norberto Bacón. Y bueno, ahí estaban los Tequi, Tamara Castro, todos. Y un profe de danza me dice, vos que sos coreógrafo, necesito musicalizar esta obra de la Salamanca. Y fue para esa trilogía, ¿no? Y después, ahora se viralizan las cosas. Antes vos le dabas un cassette a un sonidista, ese sonidista se lo copiaba y después se lo daba a otro y se viralizó así. Yo andaba por todos los festivales acompañando a los Carabajal y escuchaba eso. Y dije, y empezaron a bailar todos los ballets. Junté a la muchacha y digo, vamos a armar esta banda. Y así se fue, lo armaron los bailarines a esto. Y ahí es donde decidí seguir con El Cuervo y los Brujos.
3: Y ya dejar, digamos, esto de acompañar a otros músicos. De
4: claro, claro, sí. Fue pesado al principio. Ser sesionista, si bien es un trabajo comprometido, pero mucho más cómodo y económicamente tenés mucho más laburo. Pero bueno, para mí era como salir de un supermercado y poner mi kiosquito chiquitito, pero ya era mío el kiosco. Claro. Ya vendía lo que yo quería y en lo que creía, ¿no? En lo que me gustaba. Y en principio fue difícil. Fue difícil porque ese trabajo, hace casi 25 años atrás, no lo aceptaban como folclore. Me lo rebotaban. Y no les gustaba el nombre tampoco, que El Cuervo y los Brujos no era folclore, me querían vestir de gaucho, toda esa cosa. Yo respeto mucho al gaucho, no respeto al que se disfraza, ¿no? Entonces yo no lo vi y anduvo rondando sin dueño, sin compañía ese disco años. Yo no vi un solo peso de eso, pero la vida me dio más que eso, conocer al país a través de los bailarines. Ellos me representaban y empecé a viajar. Después viajé a Uruguay, después Bolivia, Brasil, Chile y después a Europa.
3: Ahí con este grupo.
4: Gracias a ese grupo, sí. Los bailarines se han encargado de coreografiar esa música. Por eso yo soy un eterno agradecido a ellos. Mis representantes, le digo yo, ¿no? Además, más que ellos. Hoy es más, en mi condición, mi composición se termina cuando la coreografía a alguien. Ahí está la obra terminada. Mientras tanto, es un sonido envasado nada más.
3: qué contrapunto que hay a veces entre la música y la danza, ¿no? Si la música es para bailar o no es para bailar, ¿no? Y me resulta por ahí genuino esto de que digas que tu música está completa cuando se puede danzar. Por ahí por la música, por ser folclore, por...
4: Yo creo que... Creo no. Seguramente porque... Yo me puedo poner en el cuero y en las botas del bailarín y del coreógrafo, ¿no? Lo sé, sin ellos no somos nada. Y el ego del músico, que es solamente músico y no es artista, cree que el bailarín le resta visualización a él. Yo lo veo al revés. Yo siempre quiero un bailarín al lado del escenario. Siempre, porque es el marco que determina. Yo siento realmente que me suma, necesito el bailarín, que es parte de lo que yo estoy haciendo con las manos en ese momento, un complemento. No me gusta cuando no bailan, a muchos les molesta, no lo sé. Pero bueno, no estoy convencido si trabaja de la música o es artista, que es distinto. El artista es distinto, complementa todo. El cantante quiere ser, no todos, ¿no? Pero hay muchos artistas que por ahí no lo entienden el concepto, tampoco no lo tienen por qué entender. A mí me tocó ser bailarín, me gusta la coreografía, entonces mientras estoy tocando siempre estoy imaginándome cosas y digo, ahora tengo esta composición, uy, esta bailarina va a venir al pelo porque le va a quedar bien este perfume.
3: Claro, ya lo ves, como quien está pensando una película y dice, este papel...
4: Yo primero te hago la película y después la música, a raíz de eso. Mi inspiración es la danza. Puede ser un bailarín o una bailarina, un cuerpo de danza, o verlos caminar solamente, ¿no? Son una musa inspiradora. Entonces, no sé, para mí es más difícil entender el que no lo ve así. ¿Qué es la música si no es para bailar, ¿no? O para abrazarse, o para cantarla, o para mirar la playa, qué sé yo. No es sola la música, de ninguna manera.
3: ¿Qué le pasó a los europeos con esta propuesta, digamos, cuando viajaron a Europa, cuando mostraron los diferentes escenarios? Por ahí un público acostumbrado a ver otro tipo de música folclórica argentina.
4: Para mí fue un desafío. Fui en contra de todo lo que me dijeron los productores. Toca tango, toca tango, toca tango. Hay muchos, le digo, que tocan tango y tocan mejor que yo. Vos déjame a mí. Y simplemente, mira, encima el primer concierto me tocó en Cambridge, Inglaterra.
3: Con el tecito y el...
4: Tenía, claro, claro, ahí va de todo el mundo. Para el que no sabe qué es Cambridge, es la universidad universitaria más importante del mundo. Entonces, de ahí salió Einstein, salieron todos los...
3: ¡Qué privilegio!
4: Claro, claro, sí, en una conferencia hablé de nuestras costumbres de Latinoamérica, de nuestra música, y fue simple, cuando largué el bandoneón, cara extraña porque ellos asimilan, ven un bandoneón y creen que van a escuchar tango.
3: Claro.
4: Yo les toqué, creo que Alfonsina y el Mar, y simplemente hubo un silencio. Cuando se terminó el tema dije, ¿qué pasó acá? Y empezó un aplauso en efecto dominó y mucha emoción. Había que animarse nada más.
3: Vamos a las noticias. Porque ya estamos sobre el informativo de las 4 y volvemos.
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5: La ministra de Seguridad destacó la aplicación del Plan Bandera. El informe de Liliana Arias desde Casa de Gobierno.
6: Luego de dar un detallado informe sobre el operativo de fuerzas federales que en Santa Fe permitió interceptar a una organización narcocriminal, la ministra de Seguridad, Alejandra Montioliva, explicó que las fuerzas de seguridad nacional son un complemento a las provinciales.
7: El Plan Bandera es la evidencia de qué manera funciona la articulación entre la nación, la provincia y el municipio en términos de resultados no solo operativos, sino también frente al narcotráfico y al desbaratamiento de las organizaciones criminales.
5: La información deportiva con Nicolás Álvarez.
8: Boca juega por los octavos de final de la Liga Profesional de Fútbol este sábado a las 7 de la tarde en la Bombonera frente a Huracán. El equipo de Úbeda, Bray, Baigan, Dilolo, Costa y Lautaro Blanco, Ascacíbar, Paredes, Delgado, Aranda, Merentiel y Vareiro transmite Nacional desde las 7 de la tarde.
5: La información del tránsito con Ernesto Arriaga.
9: La ruta 228 de Necochea hacia Tres Arroyos, en parte se está cortada con mucha precaución únicamente para camiones por acumulación de agua, teniendo en cuenta las fuertes lluvias. Por favor, informarse en la caminada de Necochea y Tres Arroyos para sobrepasar de lado a lado. Por otra parte, el paso Pino Hachado está habilitado hasta las 18 horas del día de hoy, de Zapala hacia Chile.
5: En la Ciudad Autónoma de Buenos Aires, con cielo algo nublado, temperatura 14 grados 7 décimas, humedad 46%.
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Y aquí estamos con el Cuervo Pajón en la tarde de Radio Nacional. Vamos a compartir la trampera y seguimos charlando un rato más.

0: Y aquí estamos con sonidos de Santiago, el Corvo Pajón, aquí en el estudio. Bueno, estábamos charlando un poco antes del informativo de esa gira europea, ¿no? De qué fue lo que pasó.
1: Oh.
0: ¿Qué no pasó?
1: ¿Qué no pasó? Sí. Sí, me encontré con muchos músicos latinos allá y esto de la música. Yo tuve que trabajar un año entero para. ¿Por qué? Porque la gira se basaba en que viaje yo solo y tocar con orquestas de cada país. Yo fui a 7 países ahí. A 7 países y a 9 ciudades, una cosa así. Entonces era con franceses, con ingleses, contanos, explicarle. Era difícil, porque ya eran músicos ellos, pero el ritmo de la chacarera es muy difícil, la verdad. Entonces, mi inglés es bien sachero, ¿no? Y como digo, no, pues, ¿cómo le paso el ritmo? Digo, bueno, vamos a bailar. Y les mostré un video de baile, les enseñé a bailar, a tocar el bombo, y ahí pudieron agarrar el ritmo de chacarera. Pero no, posta que no tuve tiempo para joder allá, porque llegaba a un lugar y era muchísimo trabajo. Y para mí era muy importante de que ellos sepan que aparte del tango tenemos más, tenemos el chamamé, tenemos el loncomeo. Yo fui con mucho material, porque nuestro país es un continente. Yo estaba, por ejemplo, en Inglaterra, me dice, bueno, nos vamos a Francia. ¿Cuánta hora? Y cuando me terminaba con ella ya llegaba, o sea, era como ir de una provincia a la otra. Italia es grande como Jujuy, para que tenga una idea, ¿no? Entonces, nuestro país, aparte por las dimensiones que tiene, cada provincia tiene su comida, su lengua originaria y su música. Es muy rica esto acá. Ahora, no digo por mí, ¿no? Porque ya habían empezado, pero ahora están viajando. Este año y el año pasado tuve muchos alumnos bandoneonistas de tango que necesitaban aprender chacarera porque ya lo están pidiendo, ¿no? Con el éxodo argentino, los bailarines, pero a ellos ya les gusta. El Tano baila mucha chacarera.
0: Mira.
1: Somos muy parecidos, aparte, yo te digo. Gritones, la comida llena, la familia, la joda, la guitarreada. Yo dije, claro, con razón. Viviendo en Buenos Aires, vi, ¿no? El de hablar fuerte. Muy, muy lindo. Muy lindo. Muy orgulloso también, porque lo tomé muy en serio. Era contar nuestra historia, y nuestras costumbres y nuestra música.
0: ¿Y cuánto tiempo tenías ahí entre que llegabas a un lugar, te encontrabas con los músicos, hasta la próxima fecha, digamos, hasta la presentación?
1: Y en algún lugar estuve un mes y medio, en otro lugar estaba 2 semanas, una, iba variando la cuestión. Apenas empezaba a entender algo del idioma o de las gestualidades, ponele, ya mañana tenía que ir a otro lado y cambiaba todo otra vez.
0: Bueno, pero qué experiencia fabulosa.
1: Totalmente, ¿no? Sí, hermoso, hermoso. Y bueno, hoy tengo alumnos allá. Tengo 2 hijas también trabajando, girando por. Ajá. Están en Turquía, en Rusia, gusta mucho nuestra música, no sé por qué. Bueno, los turcos, el baile de ellos es muy parecido. En Santiago del Estero, te lo puede decir acá, Claudio, hay mucha descendencia de turcos. Mi abuelo materno era turco. Absalón, Karu. Mirá mi cara.
0: Claro.
1: Yo tengo más cara de Bin Laden que de santiagueño, ¿no?
0: Guarda si vas a Estados Unidos, porque por ahí.
1: Igual me revisaron en todos los aviones.
0: Por las dudas.
1: Por las dudas, sí. Claro, iba con una cosa cuadrada en la espalda, todo de negro, la barbita.
0: Claro.
1: Me ponía un pañuelo en la cabeza, no sé. Así que, lindo, eso es la música, ¿no? Es maravillosa para mí. Me siento afortunado. Generalmente el músico habla de sacrificio, de que lo da todo, pero lo que te devuelve la música es el triple. Yo a los chicos les digo, les pongo el bandoneón y les digo, ¿hacé cuenta que esto es la lámpara de Aladino? Cuando más lo frotes, te va a devolver el triple. Muchos premios tienes, vas a conocer gente, vas a conocer a tu país, la costumbre, por qué se habla así. vas a hacer amigos, amores, te va a acercar un montón de cosas. Pero bueno, hay que darle tiempo a esto. Hay que darle muchísimo tiempo.
0: ¿Viniste solo a Comodoro Rivadavia o es parte de una gira tu visita?
1: Vine a compartir con músicos de acá. Bueno, en principio veníamos con Diego Arolfo, cantante santafesino. En nuestra juventud hemos hecho el dúo y recorrer mucho. Fuimos grupo soporte de Coplanacu.
0: Mirá.
1: Y no iba tan bien que después Coplanacu, antes de hacernos cantar ante ellos, después nos hacían cantar después de ellos. Así que bueno, igual gracias a ellos nos conocimos.
0: Bueno, esperemos que no estén escuchando los
1: Coplanacu. No, yo se los digo. Los conozco desde que yo era que éramos jovencitos, chicos. Los conozco, sí. Está todo bien. Nos cargamos con eso. Bueno.
0: ¿Y venías con él y qué pasó?
1: No, está dedicándose a su salud. Está un poco delicado, pero bueno. Era mejor que se resguarde ahora, ¿no? Así que nada, le dijimos acá con Claudio, sigamos adelante. Allá conozco músicos, así que se trabajó a distancia. Y bueno, vamos a dar un lindo show. Hoy, el sábado va a estar muy lindo. Acá un comprovinciano que se ha jugado por el arte y todo, así que para mí doble valor tiene. Acá no hay un interés económico, mucho menos político. Yo me voy a atrever a decir lo que pienso de Claudio. Yo creo que extraña tanto Santiago y no puede ir, entonces trae música para este lado.
0: Trae un poco de Santiago para acá.
1: Trae un poco de Santiago para este lado y bueno. Y después genera esto, ¿no? De que haya hijos de santiagueños. El amor hace la música todo el tiempo.
0: Qué bueno. Y después en Caleta también vas a estar.
1: Ajá. Sí, en Caleta, esta noche. Esta noche, ¿cómo se llama el lugar, Claudio? Llévame. Bueno, ahora
0: ya vamos a estar pasando
1: sí,
0: la data.
1: Sí, te paso el chivo, sí. Bueno, mañana, contale un poco. Sí.
0: Bueno, aquí estamos en esta tarde de Radio Nacional. Qué charla, hermoso. Espero que estén disfrutando del otro lado a través de AM630, a través de la página web www.radionacional.com.ar, hablando de raíces, hablando de música, de arte, de danza, de identidad, ¿no? Todo eso nos hace a nosotros. Vamos a escuchar ahora qué te parece, Cuervo, y que nos cuentes cómo compusiste esta oración de la curandera también.
1: Ah, sí, bueno. ¿Ahora o después de escucharlo?
0: No, como
1: bien,
0: quieras.
1: Bien. La oración de la curandera. Bueno, por esto que te digo, de la familia, después conociendo otros lugares, es un ritual de danza. En el otro disco Samenta hay un tema que se llama Gualicho, no sé si lo puede buscar ahí el maestro. Que una vez le pregunto a mi mami, le digo, contame sobre el gualicho. Y bueno, son técnicas para enamorar, me dice, ¿no? Y anótamela. Me dice, ¿vos qué quieres hacer un gualicho en la chinita? Le digo, no. Le digo,
0: no.
1: ¿Qué? Me dice, ¿para qué quieres? Le digo, para hacerle una canción. Y bueno, distintas recetas, con la luna, con los yuyos, con las plantas, con el cabello, con pequeñas prendas, con danza, con canto, para enamorar a distancia, y esas recetas son reales, las que están ahí. Y bueno, después se vino esta horda de mujeres, ¿no? Hace ya casi una década y media, que se sintieron representadas por ese poder maravilloso que nos da la naturaleza, que es la sanación. Y eso. No sé qué más se puede contar.
0: Vamos a escucharlo entonces. A escuchar. ¿Qué te parece?

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0: Ahí escuchábamos el gualicho, ¿eh? Así que seguimos charlando en esta tarde de Radio Nacional de la visita del Cuervo Pajón. La vamos a saludar a Carolina Paredes, que estaba detrás de micrófonos hasta ahora.
1: Yo no quise sacar protagonismo a nadie.
0: Usted está en turno, así que no le esquive al micrófono.
1: Bueno, ya no. Pero
0: ya
1: bueno.
0: No, en realidad. Horas extras.
1: Bueno, feliz de que después de tantas venidas a Comodoro Rivadavia podamos tener el espacio de conocerlo más como persona que como músico arriba de un escenario, ¿no? Como artista. Eso le da más valor a mí, al artista mismo, ¿no? Conocerlo como persona. Ya es la quinta vez que te voy a presentar, voy a tener el placer de presentarte y te vamos a compartir con la gente de Santa Cruz también, porque esta noche va a estar en el Garage, en la calle Juan Domingo Perón, 285, en un lugar un poco más reducido el espacio, pero Caleta Olivia es folclore también. Es folclore, raíz salteña, catamarqueña, riojana. Santiagueños seguramente van a llegar de Pico Truncado. Porque...
2: Ah, es más
0: Pico Truncado, La Cera, sí. Cañadón Seco, sí. Caique, toda la zona.
1: Hoy en Caleta, mañana en Comodoro y el domingo nuevamente en Caleta a partir del mediodía con los residentes riojanos.
0: Muy bien, toda la data.
2: Todo el norte en acá en esta provincia.
1: Pero el mejor espectáculo va a ser en Comodoro, te lo aseguro.
0: Sin ninguna duda. Bueno, muy agradecida de esta visita.
2: Gracias a vos, gracias por el espacio.
0: De poder compartir, de poder charlar. Las puertas de Radio Nacional siempre están abiertas.
2: Yo te quería reconocer a vos, a toda la gente que trabaja acá, pese a las malas condiciones de trabajo, que lo sigan haciendo, ¿no? Yo como músico estoy muy agradecido. Me duele que no se lo reconozcan a ustedes, que estén peleando por un lugar tan importante como la medicina, el arte, la música, porque se trata de nuestra identidad y muchas veces hasta nuestro estado de ánimo, ¿no es cierto? Pero bueno, no la ven. Gracias por seguir en esta lucha con esto. Si ustedes apagan esto, nosotros nos quedamos sin nada tampoco. Así que les deseo toda la suerte y que se haga justicia de una vez por todas con la cultura.
0: Muchas gracias por vos.
2: No,
0: muchas
2: por
0: gracias.
2: Favor.
0: Bueno, será hasta cualquier momento, ¿no?
2: Bueno, gracias.
0: Continuamos con la tarde de Radio Nacional con Osamenta.
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2: 4:30 p.m. en la República Argentina. Concluyó la reunión de gabinete. Amplía la información Liliana Arias desde Casa de Gobierno.
3: Más de 2 horas duró la reunión de gabinete que en una primera parte encabezó el presidente Javier Milei y luego estuvo a cargo del jefe de gabinete Manuel Adorni. Según trascendió, dialogaron durante todo este tiempo sobre los próximos proyectos legislativos que envió el Poder Ejecutivo al Congreso.
2: Renuevan el reclamo de liberación de Germán Giuliani. Amplía la información Cristian Varela.
4: Virginia Rivero, la esposa de Germán Giuliani, detenido desde hace 11 meses en Venezuela, le pidió a las autoridades de ese país que lo liberen para que pueda regresar a la Argentina al funeral de su padre, Carlos, quien falleció tras

0: fueron 14 toneladas de carne ovina exportadas al Sultanato de Omán en Medio Oriente. La carga, distribuida en 718 cajas, partió desde el puerto de Buenos Aires rumbo al mercado asiático en el marco de una operatoria impulsada por el frigorífico Ovechaz junto a productores nucleados en el programa ganadero del norte chaqueño.
1: En la ciudad autónoma de Buenos Aires, con cielo algo nublado, temperatura 14 grados 7 décimas, humedad 46%.
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7: 8 de mayo, 1922.
8: Nacía en Alejandro Korn, provincia de Buenos Aires, Oscar Jorge da Luz Borbón, conocido como Jorge Luz.
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8: Abandonó el secundario para comenzar a actuar en Radio Argentina, en el elenco de Pedro Tocci, donde actuaba su hermana Aída Luz. En esa radio hizo Juan Moreira con Malvina Pastorino. Su gran salto lo dio al integrar el grupo Los Cinco Grandes del Buen Humor, elenco con el que realizó películas y giras internacionales por América y España.
10: La idea que hacía cine, hacía teatro, hacía todo, dice, no, yo no vengo de nuevo. Y me dice, ¿no te animás vos? Y yo digo, qué sé yo, además ver un micrófono así. Y entonces dice, ¿no lo quiere probar a mi hermano? Le dijo. Entonces me miró con una lástima diciendo, bueno, pobrecito. La patada en el upite que le voy a dar ahí, está ya él. Entonces tenía que hacer un mazorquero. Y yo, de primera vista, dije, ¡la entregaste, Juan Cuello! Y me quedo mirando, diciendo, ¿de dónde saca esa voz? Y quedé en el elenco.
11: Ya está en órbita el satélite de las mil carcajadas, impulsado y tripulado por los grandes del buen humor.
12: Y yo entré casi de última, como quien dice, a ese conjunto de la Gran Cruzada del Buen Humor. Y era mucha gente, cuando hay mucha gente, entra uno nuevo y están diciendo, este me va a sacar, este. Entonces yo, tipo zorro mochilero, yo me callaba la voz. Entonces venía una imitación que ponía Máximo Aguirre en el libreto. Y decía, ¿quién sabe hacer esto? Yo me callaba la boca. Y Tito, que era más vivo que el hambre, al final decía, Luz, usted se anima. Y yo empecé a decir eso, entonces quedé haciendo la imitación de Berta.
13: Ya viene el cortejo, ya viene el cortejo, ya se oyen los claros clarines. 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

38 minutos pasan de las 4 de la tarde, 9 grados 3 décimas la temperatura en Comodoro, sensación térmica 6 grados 1, humedad 75%, viento del sur a 25 kilómetros por hora. ¿Y cómo viene el pronóstico? Bueno, va a continuar la lluvia hasta esta noche, por lo menos. Mañana tendremos la presencia de viento, según el Servicio Meteorológico Nacional. Y luego las condiciones, mañana por la tarde, por la noche y el día domingo, al menos por ahora no se ve presencia de agua ni de vientos intensos.

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estamos en la tarde de Radio Nacional, 46 minutos pasan de las 4 y esta es la semana del Mapudungún, Mapudungún Nirreglentu, el Mapudungún nos une en Gualmapu y para eso hay actividades en la universidad. La primera actividad comenzó a las 14:15 de este viernes, Educación Intercultural y Bilingüe, Experiencias de Enseñanza del Mapudungún en Escuelas de Comodoro Rivadavia. Esta charla es brindada por el Quimelfe Juan Baeza en el Hall Central de la Universidad. Y a las 6 de la tarde va a haber otro conversatorio en el canal de YouTube del Instituto de Estudios Indígenas e Interculturales, que se llama Hilando Saberes en Contextos Desiguales, los desafíos de la educación intercultural bilingüe en la revitalización del Mapudungún en Chubut, Puel Willy Mapu Mo. Esto será dado por Mónica Melipán. Sí, y aquí están invitando además la Universidad Nacional de la Patagonia, el Instituto de Estudios Indígenas e Interculturales, la Cátedra Libre de Pueblos Originarios Afrodescendientes y Migrantes de la Universidad, la sede regional Villarrica, el Centro UC de Desarrollo Local, Mapuche Quimelfe Mapudungún MEU, y otros organismos también, el Museo Interactivo Regional de Sustentabilidad, ¿sí?, y Agroecología también. Bueno, muchas instituciones que se suman en esta semana del Mapudungún.

Bien, pasando a otro orden de la información, en la Ruta 3 volcó un camión cerca de Garayal, de la presencia de nieve y escarcha sobre la Ruta Nacional 3. Influyeron en el despiste y vuelco de este camión que transportaba 10 toneladas de langostino. Un camión de la empresa pesquera del sur protagonizó esta mañana este vuelco muy cerca de Garayalde. Según informó personal policial, el conductor del Mercedes-Benz Atego 2426 circulaba en sentido sur-norte cuando perdió el control del rodado a raíz de la nieve y la escarcha. El vehículo terminó sobre la banquina y volcó debido al peso de la carga. El camión transportaba casi 10 toneladas de langostino en distintas presentaciones, mercadería que debió ser resguardada mientras esperaban la llegada de personal para realizar el traslado y retirar el vehículo del lugar. El conductor fue examinado por personal sanitario y no presentaba lesiones. Y hablando de nuestros pueblos originarios, llega Rubén Patagonia con Cultrunera Mapuche.

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0: 56 minutos pasan de las 4 y hoy, 8 de mayo, es el día de la Virgen de Luján. ¿Y por qué se celebra el día de hoy? Bueno, es una de las festividades religiosas más importantes de nuestro país, país que siente devoción a la patrona de su territorio, porque además la Virgen de Luján es la patrona de Argentina. Esta fecha, el 8 de mayo, marca un momento de unión y fe para miles de fieles que se acercan a la Basílica para rendir homenaje a la imagen que desde hace siglos es centro de peregrinación y veneración. Cada 8 de mayo, Argentina se prepara para conmemorar una de las fechas más significativas para los católicos en el país, el Día de la Virgen de Luján. Esta jornada rememora la coronación papal de la Santa Imagen de Nuestra Señora de Luján, un evento que marcó un antes y un después en la devoción por la Virgen María en la Argentina. Fue el Papa León XIII quien en 1887 otorgó esta distinción, consolidando a la Virgen como un símbolo religioso fundamental de la nación. Esta veneración, el origen de esta veneración, comenzó en el siglo XVII, en un contexto marcado por la fe y el misterio que envolvía para siempre al pequeño pueblo de Luján, en la provincia de Buenos Aires. Antonio Farías Sá, un hacendado portugués que vivía en la región de Tucumán, se le decía región del Tucumán en ese momento, encargó desde Brasil una imagen de la Virgen María para su capilla en Sumampa. La imagen llegó al puerto de Buenos Aires en marzo de 1630, pero cuando la llevaban en carreta hacia Sumampa, la carreta que la transportaba quedó varada al llegar a un paraje cerca del río Luján. En un principio se pensó que el peso excesivo era la causa, pero pronto se descubrió que los bueyes solo se movían al retirar la imagen de la carreta. Esta situación fue interpretada como un signo de que la Virgen deseaba permanecer en ese lugar, lo que llevó a los fieles a dejar la imagen allí, marcando el nacimiento de un sitio de peregrinación que atraería a miles de creyentes en los años siguientes. Para que se den una idea, en 1763, el primer santuario dedicado a Nuestra Señora de Luján fue inaugurado, estableciendo un centro de fervor religioso que perdura hasta nuestros días. Algunos historiadores y fieles discrepan sobre el lugar exacto donde aquella carreta se detuvo y la Virgen manifestó su deseo de quedarse ahí. Según el historiador Federico Suárez, el sitio original no estaría en Luján, sino en lo que hoy es el barrio de Villarrosa en Pilar, donde se erige la capilla del Milagro de Nuestra Señora de Luján. Esta discrepancia histórica, lejos de opacar la devoción, enriquece lo cultural y religioso que rodea a esta virgencita tan querida.
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2: Gobierno enviará el súper Rigi al Congreso. Amplía la información Liliana Arias desde Casa de Gobierno.
3: El proyecto de ley que el presidente Javier Milei denominó Super Rigi se enviará la próxima semana al Congreso. Lo anunció así el ministro de Economía, Luis Caputo, al tiempo que indicó que la iniciativa apuesta a sectores complementarios de la minería y la energía, además de aquellos que aún no existen en la Argentina.
4: Este es un esquema que no apunta al corto plazo. Es un esquema del que se van a beneficiar todos los próximos gobiernos. Es un esquema que viene a transformar la matriz productiva argentina, incentivando la industrialización de nuestros recursos naturales.
2: La información deportiva con Nicolás Álvarez.
5: Arde el vestuario del Real Madrid después de una pelea interna. Finalmente, el Madrid anunció que no castigará deportivamente a los futbolistas Valverde y Tchouaméni, pero que sí van a tener que pagar una multa de 500.000 euros cada uno. Por otra parte, el presidente Florentino Pérez está en la búsqueda de un nuevo entrenador para la próxima temporada.
2: En la ciudad autónoma de Buenos Aires, con cielo ligeramente nublado, temperatura 14 grados 4 décimas, humedad 43%.
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0: Aquí estamos en esta tarde de Radio Nacional y este domingo teatro, allí en la sala Maqué Teatro de Avenida Roca 1195, porque se va a estar presentando nuevamente la obra Coda para una afinadita con la dirección de Natalia Arturo y la dirección de arte de Gabriela Gallegos. Estamos en comunicación con una de las actrices que le ponen el cuerpo, la voz, el alma a este libreto y le damos la bienvenida a Ana Infel. ¿Cómo te va? Andrea te saluda por acá.
1: Bueno, hola Andrea, muchas gracias.
0: Bueno, ¿cómo están?
1: Y muy bien y muy contentas porque además estamos cumpliendo en este mes de mayo 2 años del estreno de la obra, así que es como una función aniversario también.
0: ¡Qué maravilla! ¡Qué maravilla! ¿Cuántas cosas habrán pasado en 2 años?
1: Diría casi año y medio o 2 que nos llevó a armarla, así que lo que hemos logrado es construir el vínculo que tienen los personajes, también lo tenemos nosotras de tanto trabajo hecho.
0: ¿Qué son? Eso, tres personajes.
1: Tres personajes. Una es Orietta Marinetti, es la que hago yo, es la que lleva más tiempo en esa sala del infierno, porque, bueno, Coda para una afinadita es porque son tres afinaditas que se han reunido en una sala del infierno, a donde fueron designadas por el demonio, que en realidad es una demonio, una doctora recayente, que ella no aparece en escena. Ajá. El otro personaje es Ulrike Christensen, que es la que llega después en esta historia, y la última en llegar, que Ulrike Christensen es Mariela Garolini, y la última en llegar es Marina Morricone, que es Karina Augustasi, que ella arriba, en pleno desarrollo de la obra, a esa sala del infierno.
0: Qué idea curiosa, ¿no? Esto de encontrarse en una sala del infierno. Bueno, no quiero avanzar mucho por ahí en la historia para no adelantarla para el público, ¿no? ¿Y cómo surge el libreto? ¿De dónde viene? ¿Es de ustedes?
1: No. Igual lo que se adelante hacia el público es como, ¿viste? ¿Quién no vio Romeo y Julieta y si alguna vez la va a ver al teatro se va a volver a emocionar y va a vivir todo lo que se vive? Porque, bueno, el teatro es tan auténtico, tan vivencial. La obra es de Patricia Suárez, es una dramaturga argentina que es una genia. Además, ella es profe de historia, entonces siempre sus obras tienen referencias históricas que son una delicatessen. Y ella se basó en una obra de Sartre, súper existencialista, tremenda. La obra original de Sartre, los que están confinados en esa sala del infierno no tienen salida. En la que escribe Patricia Suárez, que es la nuestra, sí hay salidas que son reencarnaciones, que son un espanto, porque siempre son bichos horribles, o que lanzan chorros de sangre por los ojos, o que están en peligro de extinción. Y hay un juego muy interesante que plantea la autora, que quien reencarna en un ser humano olvida todo lo aprendido. Y quien reencarna en un bicho, entonces sí va a recordar todo. Y ponen, o sea, lo lindo de esto es, al espectador le hace pensar, ay, yo estoy vivo y no me acuerdo nada, quiere decir que si estoy reencarné en un ser humano. O sea, lleva planteos que pueden parecer superficiales, pero hay momentos en los que se tocan temas muy, muy profundos, ¿no? Muy profundos. Desde, ponele, Ulrike Christensen, es una actriz que ha hecho de todo, acostándose con los productores, sometiéndose a lo que sea, ella lo dice con una dignidad, porque ella es de una época en la que, y bueno, estaba la convención de que eso es lo que hay que hacer. Entonces lleva el planteo, ¿por eso tuvieron que pasar las actrices? Bueno, hay muchos planteos profundos y la obra tiene muchísimo humor negro.
0: Bueno, ya el solo hecho de, digamos, nos pone en un... ¿Qué hay después de la muerte, no? Creo que ese es el primer tema. ¿Hay un infierno como ese en el que están los tres personajes?
1: Y además se mencionan como otras salas. Este infierno sucede en una sala que se llama O si yo hubiera. Entonces ya ahí te habla del arrepentimiento, si hubiera tomado otras decisiones, si hubiera vivido de otra manera. Y hay otras salas donde están, por ejemplo, una sala de lectura donde hay poetas, están los círculos del infierno del Dante. Tiene muchas referencias a otros espacios. Este es un espacio en el que la tortura es porque te dan de leer libros que, por ejemplo, si leías estando viva libros chiquitos, te van a dar uno gordo. Si leías uno gordo, te van a dar uno flaco. Entonces, la tortura es darte lo contrario a lo que te gusta, y así te den la mejor literatura, también es horrible, porque es en un confinamiento.
0: Claro. Bueno, qué maravilla. ¿Y por dónde anduvieron, Ana, con esta obra en estos 2 años de presentaciones?
1: Siempre en Comodoro. Somos como muy locales. Mira. Sí, en las salas que hemos estado, bueno, Astra, lo nombro en particular porque todo el proceso de armado, de construcción de la obra fue en la Biblio de Astra y en el Teatro de Astra, que la gente de la Biblioteca de Astra fueron muy generosas con nosotros y nos permitieron trabajar. Imagínate lo que es hacer los ensayos en el escenario del teatro, un lujo. Después en Actitud Pandora, que bueno, allí fue nuestro estreno, hemos estado en el Teatro Dislocador y por supuesto en la Sala de Maqué, que es donde vamos a estar este domingo.
0: Bien, ¿las entradas cómo se consiguen para poder asistir?
1: Hay que reservarlas al teléfono, que lo digo despacito por si alguien tiene a mano para anotar. Bueno, es un celular, así que es 297-435-9112.
0: Ahí está. Bueno.
1: Y la sala, bueno, vos ya dijiste la dirección, ¿no? En la Avenida Roca, al 1195. Una cosa que a nosotras nos parece importante destacar. Es ideal para un domingo a la tarde. Esto de que los domingos pintan así como un poco bajón, se termina el fin de semana, bueno. Obras de humor para un domingo a la tarde son como el mejor plan, porque realmente es muy divertida.
0: Muy bien. Bueno, sí, totalmente. Viste que hay una, no sé, pero una creencia de que, no sé, suponete, no sé, las parejas o los matrimonios deciden separarse un día domingo, ¿no? Es porque
1: sí.
0: Una cosa así. Así que bueno, capaz, ¿viste? Pueden ir a ver la obra de teatro.
1: Claro, y se divierten un rato y salen reconciliados. Claro. O no, porque también se habla del amor y de los vínculos.
0: Ajá.
1: Entonces, sí. Con mucha ironía, por supuesto, pero, por ejemplo, uno de los personajes ha caído bajo las redes de un amor falso y se suicidó por ese amor.
0: ¡Ay, no!
1: Y su amor no se suicidó con ella.
0: Como un Romeo y Julieta, pero uno le hizo la trampa, digamos.
1: Claro, exactamente. Y bueno, en ese personaje, que es Marina, la última que llega, hay mucha ingenuidad. Y todo el mundo se está dando cuenta de que ella no se está dando cuenta, y eso crea escenas que son muy, muy cómicas y muy tiernas también, tiene mucha ternura.
0: Bueno, súper recomendada entonces la obra para ir a ver esta Coda. ¿Y por qué Coda?
1: Porque la es la pregunta del millón esa. Coda viene de la música. Toda la obra, la autora Patricia Suárez, la escribió como en un ritmo musical, preludio, interludio, coda. Coda va al final, suele tener como una repetición. Entonces es eso que está al final y se repite, que es como el círculo vicioso en el que se encuentran estas mujeres en el infierno.
0: Mirá.
1: Entonces es un final que nunca termina de ser un final.
0: Mirá vos, ahí le dio esta cuestión cíclica a la historia, digamos, el tiempo cíclico aparece ahí con este término.
1: Sí, que esto es Natalia Arturo, nuestra directora, que es una genia, porque la obra se llama Puertas Abiertas del Infierno, porque hay puertas abiertas para salir del infierno, para reencarnar, y como tiene partes adaptadas, Natalia Arturo le dio este nombre.
0: Mira vos.
1: Para una finadita.
0: Uh-huh. Mira vos. Bueno, le mandamos un abrazo muy grande a Nati también.
1: Uh-huh.
0: Bueno, todos los éxitos para este domingo, como siempre, los micrófonos de Radio Nacional están abiertos para charlar.
1: Bueno, muchas gracias, muchísimas gracias. Bueno. Y los esperamos a todos. Gracias, bueno, ¿eh? Gracias,
0: muchas
1: Andrea.
0: Gracias. Ahí estábamos charlando con Ana Infeld. Ella integra este elenco que va a poner en escena Coda para una finadita este domingo a las 20 horas. Karina Augustasi, Mariela Garolini y Ana Infeld son las actrices y la dirección es de Natalia Arturo, dirección de arte de Gabriela Gallegos. Y ahora llega Coldplay con Billie Jean.

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22 minutos pasan de las 5 de la tarde y aquí estamos con más información y en este caso para hablar de maltrato animal. Rescataron a dos perros que eran maltratados en el barrio Palazzo. Los tutores fueron filmados mientras golpeaban a uno de los canes, de manera que tras radicarse la denuncia se pudo concretar un allanamiento donde se rescataron a estos dos perros de raza pitbull. Esto ocurrió en el día de ayer. Un allanamiento en un domicilio de la calle Nuestra Señora de Loreto al 150. Se logró el rescate de dos perros que eran víctimas de maltrato. El procedimiento se inició tras la difusión de un video en el que podía verse cómo los tutores agredían a los animales. Esto derivó en una denuncia y la activación del protocolo correspondiente. El comisario mayor Cristian Mulero, segundo jefe de la Unidad Regional de Policía, explicó que personal de la comisaría de Palazzo, junto con el área veterinaria municipal, se trasladó ayer a las 19 para efectuar una diligencia de allanamiento y rescate en un domicilio. Allí se procedió y al rescate de estos dos perros de raza pitbull que fueron trasladados y puestos a resguardo en el dispensario municipal. Mulero señaló que hubo un video que fue presentado y acercado a la fiscalía que dio el puntapié inicial para el inicio de la investigación judicial. Por eso se efectuó el allanamiento. Consultado sobre las versiones que indicaban la posible presencia de otros animales sin vida, aclaró que solamente había restos de comida para estos canes y nada fuera de lugar. El comisario recordó que existe una mayor conciencia social respecto al cuidado animal. La gente tomó más conciencia sobre la responsabilidad de tener una mascota, desde animales pequeños hasta caballos, y lamentó que continúen registrándose este tipo de situaciones. Muchas personas se animan a denunciar y gracias a esa colaboración ya se realizaron distintos procedimientos. En cuanto a este en particular, no hubo inconvenientes. Una vez que se presentó la policía con la orden judicial, no quedó otra que acatar lo dispuesto por la justicia. También precisó que los tutores de los perros eran extranjeros. Finalmente, recordó que las denuncias por maltrato y crueldad pueden realizarse en cualquier comisaría de la ciudad a través del 101, directamente en fiscalía o mediante protectoras de animales que colaboran en este tipo de casos. Y ahora llega Joaquín Sabina con Así estoy yo sin ti.

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1: Buenas tardes, la República Argentina. Luis Caputo aseguró que el mundo volvió a mirar a la Argentina. El informe de Liliana Arias.
2: Con el proyecto libertario en materia económica, el mundo volvió a mirar a la Argentina. Lo dijo así el ministro de Economía, Luis Caputo.
3: Que desde el día uno captó la atención del mundo con sus ideas liberales, con sus formas. Y esto realmente hizo que el mundo le volviera a prestar atención a Argentina. Pasamos de ser un país absolutamente irrelevante, donde nadie nos prestaba atención, y si había alguna era por los desastres que hacíamos, a que el mundo empezara a mirar con atención qué era lo que estaba haciendo Argentina.
1: Prevención contra la violencia en escuelas, el informe de Rocío Dável desde Radio Nacional Esquel.
4: Luego de los hechos virales de las amenazas en las escuelas, en Esquel se trabaja en prevención de delitos. La fiscal María Bottini remarcó la necesidad de brindar charlas en las escuelas sobre la nueva ley de la baja de la edad de imputabilidad a los 14 años.
5: Que los estudiantes, adolescentes estén informados de cuáles van a ser las consecuencias y ahora en más, porque más allá de las opiniones que cada uno pueda tener respecto de esta nueva normativa, lo cierto es que va a estar vigente, entonces también es importante que estén informados, por lo cual nos hicimos una propuesta de poder acercarnos desde la fiscalía a las escuelas para, bueno, un poco contarles a todos cuáles van a ser las consecuencias que puedan tener de ahora en más frente a un hecho que pueda ser delictivo, ¿no?
1: Interrupción del servicio del tren Roca, Trenes Argentinos, informó que habrá cortes el domingo en dos de los ramales Bosques La Plata por trabajos de renovación de vías. Los servicios volverán a funcionar con normalidad el lunes 11 de mayo.

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0: 8 de mayo, 2012.
2: Fallecía el dibujante y humorista gráfico Carlos Loazó, más conocido como Caloi.
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2: Testigo privilegiado de una Argentina en plena transformación. Las viñetas de Caloi y Clemente construyeron el inconsciente colectivo argentino.
4: Más rápido que un avión, resistente como el acero, fuerte como una locomotora, firme como Wind de Metegol, ordinario como diente de madera. ¿Qué es? ¿Ma qué sé yo? Es Super Clemente.
5: Yo quería ser una especie de bicho que no tuviera una identificación, una identidad, digamos, en la escala zoológica. Y estaba, creo, muy influido por Oski, por los pajaritos de Oski. Y los dibujitos de un tipo que yo admiré muchísimo, Copy, que tenía una especie de pollo que dialogaba con la mujer sentada, ¿no? Esas creo que fueron las influencias más fuertes respecto del diseño.
6: ¡Salud, la banda! Sí, soy yo, Super Clemente. El paladín de la justicia que anda por ahí meta a defender a los indefensos.
5: Aunque después descubrí, revolviendo viejos dibujos, pero muy viejos de cuando yo era chico, que yo ya cuando tenía 4 o 5 años, hacía Clementes. Hacía unas especies de pollos y rayados muy, muy parecidos a Clemente. Lo que yo quería era que el dibujo fuera una especie de esos dibujos que uno hace inconscientemente, por ejemplo, cuando habla por teléfono, está con un, claro, con un lápiz y un papel al lado, que hace esos garabatos, ¿no? Yo quería que Clemente fuera eso, un garabato.
6: Yo tengo asombrosos superpoderes, pero nunca los utilizo para delatar a nadie, como esos héroes alcauciles importados.
5: Muchos años después, cuando me preguntaban, bueno, ¿qué era Clemente? Clemente con su historia, ¿no?
7: Claro, claro.
5: La forma del inconsciente colectivo porteño, digamos, no argentino, que sería demasiado,
7: sí, claro,
5: pretencioso,
7: porteño,
5: ¿no?
7: Claro.
5: Porque el contenido de Clemente era un poco toda la historia que yo había vivido, que es la historia popular.
6: Sin ir más lejos, yo vuelo. Y es un buen rebusque para muchas cosas. Por ejemplo, para entrar gratis a la cancha, para descolgar los barriletes de los cables, pa' afanar naranjas de los árboles del vecino, pa' espiar a las minas que toman sol en la azotea, pa' no tomar el ascensor, pa' tocar el timbre y salir volando, etc. ¿Sabe qué es lo único que me falta para ser un superhéroe de verdad? Un enemigo, pero un enemigo muy malvado, que sea muy poderoso y muy perverso, que todo le tengan bronca. ¿Pero de dónde saco un tipo así?
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Aquí estamos en esta tarde de Radio Nacional, por supuesto a través de la M630. Sí, no hemos vuelto, me parece, en la 670 todavía, se prolonga el corte de energía en la zona de la planta transmisora. Y hoy, 8 de mayo, Paul McCartney lanzó Home to Us, que la traducción sería como Hogar para Nosotros, junto a Ringo Starr. La canción está cargada de nostalgia con los recuerdos del cantante y bajista en su infancia en Liverpool. Formará parte de su disco

disco The Boys of Tangen. Paul y Ringo volvieron a compartir una grabación con Home to Us. Este nuevo disco solista de McCartney se lanzará el 29 de mayo. El tema marca el primer dúo concebido íntegramente para ambos músicos desde el final de los Beatles. La canción fue producida por Andrew Watt y también incluye las voces de Chrissy Hynde y Charlene Spiteri como coristas. El anuncio generó una fuerte repercusión entre fanáticos de los Beatles y volvió a instalar el costado más íntimo y emocional de McCartney, que a sus 83 va a publicar su primer álbum de estudio desde McCartney 3, editado en el 2020. El nuevo disco tendrá un tono autobiográfico, centrado en su infancia en Liverpool en la década del 40 y 50. Según reveló el sello discográfico, el álbum mostrará a un artista sincero, vulnerable y profundamente reflexivo, con letras atravesadas por recuerdos familiares, calles de barrio y escenas cotidianas previas al nacimiento de la Beatlemanía. Surgió de manera inesperada durante una sesión de grabación en Los Ángeles. Ringo fue al estudio y tocó un poco la batería y entonces, bueno, surgió esto de hacer una canción y enviársela. Así que el tema está hecho pensando en Ringo, dijo McCartney en un encuentro con fanáticos que se hizo en los estudios Abbey Road en Londres. Vamos a escuchar esta canción que fue publicada justamente hoy. Paul McCartney y Ringo Starr con Home to Us.

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0: Aquí estamos en la tarde de Radio Nacional y por supuesto te contamos también que está cumpliendo 10 años el Teatro Dislocador y esta sala que se encuentra en Pellegrini 928. Y lo van a celebrar este sábado 23 con la presentación de la obra ¿Quién cantará Hotel California? De Génesis Torres, a quien saludamos en esta tarde lluviosa. ¿Cómo te va, Génesis?
1: Hola, ¿cómo están, chicas? Bien, bien. Gracias por la comunicación.
0: Bueno, gracias a vos. Y bueno, qué buena noticia saber que ¿Quién cantará Hotel California? Se va a presentar otra vez.
1: Sí, sí, bueno, este mes tenemos varias funciones y una de ellas es en el marco de los 10 años del Teatro Dislocador que nos invitó Ramiro, así que estamos muy contentas también de poder festejar con ellos.
0: Bueno, y cómo, bueno, va a haber un, digamos, al finalizar va a haber un desmontaje de obra a cargo de Ramiro Aibar, que es como el gran promotor, digamos, de la sala del Dislocador. Y bueno, contanos un poco cómo va a ser esa instancia también.
1: Sí, bueno, en todas las funciones, en la mayoría de las funciones que nosotros realizamos, al final comenzamos a hacer este formato de desmontaje de obra, que a veces nos preguntan qué hacen o qué, para qué sirve o qué es el desmontaje de obra. En la parte teatral por ahí estamos acostumbrados a que cuando te dicen que va a suceder eso es los actores, actrices, directores hablando de cómo construyeron la obra. Nosotras, si bien hablamos algunas cosas, lo tomamos más como un momento de poder encontrarnos con el público, de compartir con la gente que nos va a ver. Las preguntas las hacen ellos, después de ver la obra nos consultan o incluso nos empiezan a contar sus propias historias, que eso es lo lindo. Es un momento para compartir. Y en este caso sí va a estar Ramiro, que, bueno, Ramiro es especialista en teatro, entonces va a ser interesante. En otras oportunidades estuvieron psicólogos, sociólogos, hubieron otros invitados de otras ramas y todos le encuentran cosas diferentes a la obra y la llevan a su territorio, que eso es lo más lindo, ¿no? Que incluso ha pasado en algunos que empiezan a como a contarte de lo que vivieron o lo que les pasó y uno no se imaginaba que podía ir por ahí. Así que para nosotros es gratificante y para la gente que va a ver la función y después se queda también.
0: Bueno, pensaba, ¿no?, con todo esto que contabas, claro, porque cuando uno escucha el nombre de la obra, nunca se va a imaginar por dónde va a ir en realidad ese relato, esa narración. Y ese ¿Quién cantará Hotel California?, esa canción, es el hilo conductor de todo eso, ¿no? Que atraviesa todo el argumento.
1: Sí.
0: Bueno, esta es una obra que vos escribiste, que es una biografía, ¿no?
1: Sí, bueno, la obra la escribí yo y surgió en el marco de educativo dentro del Instituto Superior de Formación Docente. Yo soy profe y me recibí ahí, tenía una cátedra que se llama dramaturgia y bueno, ahí comenzó la obra. Después tuvo un montón de cambios o de cosas que van sucediendo a medida que uno empieza a trabajar en profundidad. Pero bueno, esto nació en el marco educativo y es un biodrama, que es lo que vos decías. Sí, es un biodrama. El biodrama es un formato teatral que impulsó una directora argentina que se llama Vivi Telas. Y ella tiene una premisa, que es con la que nosotros comenzamos también, y es de que cada persona tiene en sí misma un archivo. Todos somos reserva de experiencias, dice ella. Todas tenemos, no sé, imágenes, canciones, cosas en nuestra vida. Y bueno, ella parte de ahí para comenzar a hacer estos trabajos teatrales. Eso es lo que van a ir a ver estos días. Es una obra, es un biodrama. Es un formato que conecta nuestras cosas individuales sociales con el teatro.
0: Para el público que no haya ido a ver la obra, ¿querés contar un poco de qué se trata?
1: Dale, sí, bueno, como decía, es un biodrama y en este biodrama lo que van a ver es el periplo que atravieso yo junto a mi familia por distintas viviendas prestadas, alquiladas, hasta poder acceder a la casa propia. Eso como para que sepan y no spoilear tanto. Está bien. Pero va por ahí la obra.
0: Buenísimo. Génesis, todos los éxitos para esta función. ¿Llevas el número de las funciones?
1: Y mira, nosotros el mes pasado viajamos y estuvimos haciendo como 3-4 funciones, sí, llevamos como 13 ya, más o menos.
0: Mira vos, bueno. Sí. Te mandamos un abrazo grande, todos los éxitos, por supuesto, y bueno, que vaya mucha gente al dislocador que está cumpliendo sus primeros 10 años.
1: Bueno, muchísimas gracias, chicas, que tengan linda tarde. Dale. Saludos a todos.
0: Un abrazo muy grande. Ahí estábamos charlando con Génesis Torres, que va a presentar quién cantará Hotel California. Hay un número de teléfono para las reservas que es 507-6445. Se va a estar presentando mañana. Mañana no, el 23 de mayo. El 23 de mayo hay tiempo a partir de las 21. Así que hay tiempo para participar de este cumpleaños del Teatro Dislocador de Ramiro Aybar. Y cerramos, por supuesto, esta nota con Hotel California de 1977, un exitazo de Eagles.

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3: Las 6 de la tarde en la República Argentina. La justicia rechazó suspender la reforma de la ley de glaciares en La Pampa. Un juez federal de Santa Rosa desestimó el pedido del gobernador Sergio Cilioto para suspender esa legislación, argumentando falta de pruebas sobre un daño concreto. La presentación había sido impulsada por el jefe provincial en la Fiscalía de La Pampa. Rescatan a niños abusados por su familia. El informe de Eduardo Espeche desde Radio Nacional, Santiago del Estero.
4: El procedimiento se realizó en una precaria vivienda del paraje El Cruce, departamento Figueroa, a 90 kilómetros de la capital, por orden del juez Sergio Guillet. Dos de los menores fueron internados y se trata de una familia con 13 hijos, de los cuales 9 viven con sus padres. La fiscal Jessica Lucas pidió la detención de los padres de las víctimas y de un yerno, a lo cual hizo lugar el juez. La causa se inició con una denuncia de Missing Children. La investigación detectó que varias niñas eran obligadas a prostituirse a cambio de bebidas al alcohólicas o dinero. Los demás eran golpeados y grabados mientras recibían humillaciones.
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3: El tránsito con Ernesto Arriaga.
6: Totalmente habilitada en la zona de Río Turbio, Morón Gregores, Alto Río Senguer, Río Mayo, Morón Costa y Esquel. Por favor, circular con precaución en la alta montaña. Por otra parte, el paso internacional de La Quiaca a Bolivia, totalmente habilitado. Acatar las zonas de gendarmería, estacionar en los lugares correspondientes.
3: En la ciudad de Buenos Aires, la temperatura es de 13 grados 2 décimas, humedad 43%, cielo algo nublado.
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2: Matías se ofrece como casero o cuidado de animales en zona Santa Cruz. Interesados comunicarse al 297-504-9546. Se ofrece peón para trabajar en el campo por día o por mes para cualquier zona. Interesados comunicarse con Germán al 280-420-5205.
3: Me ofrezco para trabajar en zona de Comodoro o en el campo, tareas en general, tareas de cocina, limpieza o casero. Contactarse con Daniel al 297-423-2119.
2: Naila se ofrece para trabajar como cuidadora adultos mayores por hora, por día, por semana o por mes, de lunes a viernes full time. También como franquera. Tiene referencias. Interesados comunicarse al 297-520-0215. Se ofrece cocinero por día para el campo. Interesados comunicarse con Juan al 297-514-8764. Se ofrece matrimonio para quehaceres del campo. El hombre posee carné profesional al día, manejo flota pesada y liviana. La señora, conocimiento de cocina. Interesados comunicarse al 297-424-5618. Elías se ofrece para trabajar en el campo, cualquier zona. Cuenta con recado y perros ovejeros, mensual o puestero. Comunicarse, reitero, con Elías al 297-430-5739.
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5: 5 de mayo, y la verdad que San Pedro está precioso, sí, para ir a visitarlo.
6: Y pueden, por supuesto, disfrutar su música en plataformas, en Spotify, por ejemplo.
7: Los de Seda, los de Seda por separado, y después en todas las redes sociales es @losdeseda. Ahí nos pueden encontrar y nada, bienvenidos, que nos sigan.
6: Nos hemos quedado sin tiempo. Nosotros seguiríamos, pero desde ya,
8: pero no,
6: viene,
8: sí,
6: el panorama federal, claro. Luego viene la tira deportiva, Pasión, sí, Nacional. Así que nosotros nos vamos a, ya rápidamente, nos tenemos que despedir. Nos reencontramos el día lunes.
8: A las 5 de la tarde.
6: Buen fin de semana, pásenlo bien, disfruten y cuídense. Nos reencontramos.
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10: En la República Argentina, 6:45.
11: En Buenos Aires, la temperatura es de 12 grados 2 décimas, humedad 45%, cielo despejado.
10: Estas son las voces del día.
12: Esta administración tiene un compromiso inquebrantable de sostener el equilibrio fiscal, porque no hacerlo implicaría más impuestos o emisión monetaria, lo que se traduce siempre y en todo lugar en más inflación o más pobreza.
8: A generar una gran cantidad de empleo para todos los próximos años. Nos parece algo que va a tener un impacto extraordinario en la economía, que va a consolidar nuestro proceso de crecimiento en el mediano y largo plazo.
13: La baja de homicidios que presentamos a comienzo de año hace referencia a las 15 jurisdicciones donde el homicidio, además de la provincia de Santa Fe, viene bajando.
14: Según informaron desde el Ministerio de Salud y Deportes de Mendoza, no existe riesgo de brote en la provincia debido a que el periodo de contagiosidad de las personas ya quedó fuera de la ventana temporal de circulación por el territorio mendocino.
15: A quienes tienen el poder de decidir sobre la libertad de mi marido, liberen a Germán. Les pido que lo liberen ya, que pueda venir acá. Permítanle volver a casa, despedirse de su papá.
10: El presidente encabezó una reunión de gabinete.
11: El informe de nuestra acreditada en la Casa Rosada, Liliana Arias.
16: Cerca de 2 horas y media duró la reunión de gabinete que se desarrolló en Casa Rosada. Comenzó hablando el presidente Javier Milei durante media hora. Fuentes oficiales señalaron que el primer mandatario dio un panorama general de las políticas económicas que encara su gestión. Luego tomó el mando de la reunión el jefe de gabinete, Manuel Adorni. Comenzó agradeciendo a los distintos ministerios la colaboración que les prestaron la semana pasada para realizar su informe de gestión ante el Congreso. También Adorni expuso sobre el plan de gestión 2026-2027 que viene conversando con cada uno de los titulares de las carteras e hizo hincapié en la reestructuración presupuestaria que se firma por estas horas. En lo que hace al cumplimiento de la profundización del ajuste, el ministro coordinador pidió que se enfatice en retiros voluntarios y desvinculaciones en organismos públicos hacia fines de mayo. También se hizo una revisión de la relación de la Argentina con los organismos internacionales y en relación a los proyectos enviados al Congreso. Fueron la senadora Patricia Bullrich y el diputado Martín Menes quienes dieron un panorama de la situación parlamentaria.
10: Karina Milei y Manuel Adorni inauguraron una planta automotriz en Zárate.
11: La secretaria general de la Presidencia y el jefe de gabinete recorrieron la nueva terminal automotriz de la marca alemana Mercedes-Benz.
10: Tras recorrer las instalaciones, Manuel Adorni señaló que las inversiones extranjeras se consolidan en la Argentina.
17: Vamos camino a ser un país más próspero, donde las inversiones como esta dejan de ser una apuesta y se convierten en una certeza. Quiero agradecer a los empresarios por arriesgar, por invertir y seguir dando trabajo. Quiero agradecerles por apostar por nuestro país, por entender que la Argentina cambió y por seguir exportando el talento argentino al mundo. La prueba viviente de ello es esta nueva fábrica que hoy estamos inaugurando.
11: En ese sentido, el jefe de gabinete destacó el incremento de patentamientos en el país.
17: Estamos dejando atrás el rol del bombero que apaga incendios constantemente para adoptar el rol de quien piensa soluciones para evitar esos incendios. La condición fundamental para dejar de apagar incendios todo el tiempo es ordenar la macroeconomía. Y el resultado de haber iniciado ese proceso es que hoy tenemos una Argentina estable y en crecimiento. Producto de ello, los mercados globales de crédito han bajado nuevamente la calificación de riesgo crediticio que pesaba sobre el país. Esta estabilidad en la que ha permitido, por ejemplo, que en el 2025 haya sido el mejor en el mercado automotriz de los últimos 7 años.
10: Adorni destacó el trabajo del gobierno para bajar los impuestos y aumentar así los puestos de trabajo.
17: Quienes dicen defender a la industria nacional decían atentar contra ella. El impuesto de ingresos brutos se abona en cada proceso de la cadena de producción, por lo cual, cuanta más producción local se utiliza en la cadena, más se paga de impuestos. Esto no es un hecho menor. Venimos de 15 años donde las malas políticas incentivaron la destrucción del empleo por partida doble. Mientras por un lado se bajaba la productividad debido a la incertidumbre macroeconómica, por el otro se aumentaba el costo laboral a causa de la litigiosidad. Que no se haya creado un solo puesto de trabajo registrado en el sector privado en todo este tiempo es el resultado de una Argentina que fracasó y que debemos dejar atrás.
11: El gobierno ratificó que cumple con el presupuesto universitario.
10: El jefe de gabinete, Manuel Adorni, insistió en el compromiso del gobierno con el equilibrio fiscal.
11: En ese sentido, Adorni confirmó que fueron enviados los fondos correspondientes para las universidades.
12: Esta administración tiene un compromiso inquebrantable de sostener el equilibrio fiscal, porque no hacerlo implicaría más impuestos o emisión monetaria, lo que se traduce siempre y en todo lugar en más inflación o más pobreza. Desde que asumió esta administración, la política ha tratado de instalar, escudándose detrás de una causa noble, que el gobierno quiere desfinanciar las universidades y hasta han dicho que queríamos cerrarlas. Quiero ser claro en este aspecto. El Gobierno Nacional ha cumplido con todas sus obligaciones y ha transferido mensualmente el presupuesto asignado a las universidades nacionales en concepto de gastos de funcionamiento. Incluso en el presupuesto 2026, la partida destinada a universidades creció y pasó a 4.8 billones de pesos en 2026.
10: También calificó de falsa a las denuncias que provienen desde los hospitales universitarios.
12: Es falsa la denuncia de la Universidad de Buenos Aires respecto al desfinanciamiento de los hospitales universitarios. El Gobierno Nacional transfirió mensualmente la totalidad de los créditos presupuestarios asignados en el presupuesto 2026, que contempla la función salud tanto para gastos en funcionamiento como para gastos en personal. Lo que la UBA reclama es una partida adicional de 75.371 millones de pesos, que equivale al 94,5% del presupuesto total de hospitales universitarios de todo el país. Es decir, una sola universidad pretende apropiarse el crédito presupuestario destinado al conjunto de los hospitales universitarios.
11: Donald Trump anunció una tregua de 3 días entre Rusia y Ucrania.
10: El presidente estadounidense confirmó que el lapso de no agresión comenzará este sábado e incluirá un canje de 1.000 prisioneros por lado.
11: El alto al fuego fue ratificado por el presidente ruso Vladimir Putin como por el mandatario ucraniano Volodymyr Zelensky.
10: A través de su red social Truth Social, Trump celebró el entendimiento y sostuvo que podría tratarse del principio del fin de una guerra que calificó como muy larga, mortífera y difícil.
11: El gobierno adelantó los beneficios del Superrigi.
10: Nos informa Liliana Arias.
18: El proyecto de ley que el presidente Javier Milei denominó Superrigi se enviará la próxima semana al Congreso. Lo anunció así el ministro de Economía, Luis Caputo, al tiempo que indicó que la iniciativa apuesta a sectores complementarios de la minería y la energía, además de aquellos que aún no existen en la Argentina.
19: Este es un esquema que no apunta al corto plazo. Es un esquema del que se van a beneficiar todos los próximos gobiernos. Es un esquema que viene a transformar la matriz productiva argentina, incentivando la industrialización de nuestros recursos naturales.
11: El ministro de Economía recordó que se llegó al RIGI como herramienta para atraer inversiones.
19: Al principio del mandato dijimos, bueno, ¿cómo hacemos para atraer inversiones en una economía que, como acabo de decir, los últimos años no hizo otra cosa que generar suba de impuestos? Era muy difícil de hacer porque teníamos un track record que nos jugaba muy en contra y una carga impositiva que hacía que las inversiones no fueran rentables. Así surgió entonces el régimen de incentivo de grandes inversiones, donde esencialmente lo que hicimos fue dar garantía institucional y mejores condiciones impositivas para tratar de atraer estas inversiones.
10: En ese sentido, el geólogo Guillermo Pensado comparó el actual proceso de inversiones con la gestión kirchnerista.
20: La Mesa Federal Minera fue un acto realmente muy importante que esté el gobierno federal con su secretaria general, con sus ministros, que estén 6 gobernadores, que estén senadores nacionales, las cámaras empresariales, todos trabajando para esa transición, para hacer un país donde el interior sea también un motor de desarrollo social y económico, cambiando algo, la verdad, paradigmático en Argentina.
11: La Casa Rosada destacó la baja de los homicidios.
10: La ministra de Seguridad Nacional, Alejandra Montioliva, confirmó que ese descenso se da en todas las jurisdicciones.
13: La baja de homicidios que presentamos a comienzo de año hace referencia precisamente a las 15 jurisdicciones donde el homicidio, además de la provincia de Santa Fe, viene bajando.
11: En ese sentido, Montioliva puso como ejemplo el Plan Bandera, que se despliega en Santa Fe, como operativo para combatir a las diversas formas del delito.
13: El Plan Bandera es la evidencia de qué manera funciona la articulación entre la nación, la provincia y el municipio en términos de resultados no solo operativos, sino también frente al narcotráfico y al desbaratamiento de las organizaciones criminales. En el resto de las provincias estamos con intervenciones diferenciadas porque no se puede hacer lo mismo en todos lados. Tenemos implementación
0: del plan Güemes en la provincia de Salta, tenemos el plan Huazuraría en la provincia de Misiones, tenemos el plan Paraná en la isla Cerrito, que va avanzando en fases, y por supuesto el plan 90-10 en 6 jurisdicciones.
10: Argentina reforzó la vigilancia epidemiológica por andavirus.
11: El informe de Diana Costanzo.
21: El Ministerio de Salud avanza con la reconstrucción del recorrido realizado por la pareja neerlandesa, que es considerada el caso índice del brote de antivirus de la cepa Andes, transmisible entre personas, detectado en el crucero MV Ondius. Las autoridades sanitarias señalaron que no se identificaron casos asociados y no está confirmado que el contagio haya ocurrido en el territorio nacional. El riesgo de propagación del antivirus para la población mundial es bajo, según aseguró la Organización Mundial de la Salud. En tanto, equipos técnicos viajan a Ushuaia, donde no se han registrado casos de antivirus en las últimas décadas.
10: En tanto, el Hospital Zonal de Bariloche informó que el hombre internado por hantavirus continúa en terapia intensiva.
11: Se encuentra estable, con apoyo de oxígeno convencional, pero bajo vigilancia estricta.
10: Por su parte, el Ministerio de Salud de la Nación asiste a los países europeos con insumos para realizar 2.500 pruebas diagnósticas de la enfermedad.
11: Además, Mario Lugones le respondió a la Organización Mundial de la Salud, que le pidió al gobierno argentino que reconsidere su salida del organismo en medio del brote de hantavirus.
10: El ministro aseguró que el país tiene capacidad sanitaria, técnica y decisión política para proteger a la población, y agregó que no necesita pertenecer a la OMS para trabajar con otros países.
11: En tanto, La Nación y Mendoza reconstruyen el pase de los viajeros del crucero por la provincia.
10: El informe de Victoria Lupu desde la emisora de Radio Nacional en la capital provincial.
22: Autoridades sanitarias provinciales activaron mecanismo de cooperación epidemiológica junto a Nación para reconstruir el recorrido realizado por los viajeros y determinar riesgos y el posible origen del contagio. Según informaron desde el Ministerio de Salud y Deportes de Mendoza, no existe riesgo de brote en la provincia debido a que el periodo de contagiosidad de las personas ya quedó fuera de la ventana temporal de circulación por el territorio mendocino. Andrea Falaschi, la directora de epidemiología de la provincia, dio declaraciones.
23: Es poco probable que se hayan contagiado en la provincia de Mendoza. El virus Andes tiene la posibilidad en raras ocasiones de transmitirse persona a persona.
11: El tránsito con Ernesto Arriaga.
24: Continúa cortada la ruta 228, teniendo en cuenta que llovió más de 180 milímetros en el puerto de Quequén hacia Tres Arroyos en Necochea. Informarse en la zona de la ruta donde está la policía de la provincia de Buenos Aires. Por otra parte, ya cerró el carrerazo Sabor en Villa Angostura y el Futaleufú en Esquel. El paso Jama cierra hoy a las 23 horas. Cinturón de seguridad colocado y luces bajas prendidas.
10: La información deportiva este viernes con Eladio Arregui. Adelante, Eladio.
25: Hola, muy buenas tardes. Se vienen los octavos de final de la Liga Profesional de Fútbol. Mañana con transmisión de Nacional desde las 3 de la tarde. Primero el clásico cordobés entre Talleres y Belgrano a las 16:30. Luego Boca Huracán. Más tarde estarán jugando el Mendoza Independiente, Rivadavia Unión y Argentinos Lanús. El domingo desde las 3 de la tarde la transmisión primero de Central Independiente, luego de Estudiantes de La Plata Racing, más tarde River San Lorenzo, y cerrarán los octavos de final en el José Amalfitani, Vélez Arfield, Gimnasia La Plata. La selección argentina se benefició con la amnistía de la FIFA y Nicolás Otamendi podrá jugar el partido inaugural de Argentina en el Mundial ante Argelia.
11: Hay una alerta meteorológica por vientos en 13 provincias.
10: Se esperan intensos vientos del sudoeste, ráfagas que pueden superar los 90 kilómetros por hora.
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0: Hola, hola, hola, hola, hola, hola, hola, pero ¿cómo les va? Qué gusto saludarlos en esta jornada de viernes, cerrando una semana con mucha actividad deportiva, pero se viene un fin de semana. ¿Qué fin de semana nos espera? Decía el gran Cacho Fontana aquí en estos micrófonos hace tantos años, cuando hacía las promos. En la década del 90 y tenía ese latiguillo que fin de semana nos espera con las transmisiones que precisamente vamos a tener este fin de semana también y lógicamente aquí en Pasión Nacional vamos a hablar de estos 8 partidos que van a definir a los que van a pasar a los cuartos de final, que se van a jugar entre martes y miércoles, por lo que se dice. Los que juegan el sábado van a jugar el martes y los que juegan el domingo van a jugar el miércoles. Eso quiere decir que Boca va a estar jugando el martes, si pasa, o Huracán, Talleres o Belgrano, Independiente de Mendoza Unión y Argentinos Lanús. Y después los del domingo, que ya sabemos, Central Independiente, Estudiantes Racing, River San Lorenzo y Vélez Gimnasia La Plata. Bueno, estamos comenzando con Jorge Godoy. Hola Jorge, bienvenido.
1: Radio, ¿cómo va? Un saludo grande, un abrazo para todo el país. También tenemos Copa Argentina. En la noche de hoy juega el Taladro, juega Banfield contra San Martín de Tucumán. Estaremos repasando este partido que va a estar comenzando a las 21:10, también a las 20 por la B Metropolitana, excursionistas contra la Guay Urquiza, porque el fútbol doméstico no se detiene, sigue, además de lo que ya anunciaste, obviamente, que nos tiene expectantes. Y hay partidos que están más calientes de lo que se pensaba en la previa, ¿no? Por ejemplo,
0: el de Central Independiente.
1: El de Central Independiente.
0: Sí, sí. Ya vamos a, ahí vamos a hablar. Le decimos a la gente que nos llame al 11-38-70-74-85, que nos envíe un mensaje al WhatsApp Nacional, un mensaje escrito para que nos comenten cuáles equipos pasan a los cuartos de final. A ver, ¿qué equipos pasan a los cuartos de final? Talleres Belgrano, Boca o Huracán, Independiente de Mendoza o Unión, Argentinos o Lanús, Central o Independiente, Estudiantes o Racing, River o San Lorenzo, Vélez o Gimnasia La Plata. ¿Qué equipos pasan a los cuartos de final? 11-38-70-74-85. Está Pato Sulce en la producción, está allí el Chelo Marín. Le mandamos un abrazo a Víctor Cabrera, que está ya dejando el estudio, y a toda la gente que está en control central, al Chelo Díaz, a Charlie Simbile. Bueno, vamos a comenzar con lo que ocurrió en Central Independiente, algo feo. Lo tenemos por allí al director de eventos deportivos de la provincia de Santa Fe, Fernando Peverengo, ya lo vamos a escuchar, pero comentá qué ocurrió, Jorge, con la prensa partidaria de Independiente.
1: Algo que se rumoreaba desde ayer. Ayer al mediodía habló Grindetti, ayer a la noche también lo escuchábamos al presidente de Independiente aquí en estos micrófonos en Pasión Nacional.
0: Para mí Grindetti no dijo nada que perturbe nada, ¿eh?
1: De hecho, lo decíamos nosotros aquí, el audio fue más una declaración para la tribuna de Independiente que para movilizar el mundillo futbolero, sí, antes del partido en Rosario entre Central e Independiente.
0: Pero ¿Qué diferencia hay de Gallardo cuando dijo la guardia alta con lo que dijo Grindetti?
1: No, ninguna. Yo creo que fue mucho más liviano lo de Grindetti ahora, que dijo que había que estar expectantes porque el arbitraje, porque ya Independiente lo habían perjudicado en algunos partidos, pero también fue beneficiado Independiente. Esto fue una cuestión que tenía que ver con una declaración del presidente de Independiente para que lo escuche la gente de Independiente, nada más. No era para agitar el avispero. Y de hecho también, hoy terminó cayéndole mal a los hinchas de Independiente, que dijo al final, cuando habló la empeoró. Tenía que haberse quedado callado y listo. El presidente, que no habla habitualmente con la prensa.
0: Pobre, no, Grindetti, no pega una.
1: No es de hablar mucho con los medios.
0: No, claro.
1: En su carácter de presidente de Independiente, digo, es más allá de las otras cuestiones que maneja en su vida y ya lo sabemos. Pero bueno, pasando al hecho concreto, estas declaraciones, esta advertencia, esta alerta que propuso el presidente de Independiente ayer ante los medios, por el tema del arbitraje, y además esto de que Central, su gente, sus hinchas, sus socios, sus dirigentes, sus jugadores, quedaron sensibles después de todo lo que se habló con el famoso espaldazo de los jugadores de Estudiantes, con el premio, el título o el trofeo que le dieron en una oficina. Quedaron muy sensibles ante el descontento generalizado del mundo del fútbol.
0: Sí, sí, sí, porque hasta el día de hoy no lo reconoce a la Central como campeón.
1: Exactamente.
0: Nadie lo reconoce como campeón.
1: Y esto pasó hace exactamente, midiéndolo en términos de campeonato, una rueda.
0: Sí,
1: porque
0: sí,
1: justamente fue cuando comenzaba aquella fase de octavos,
0: octavos de final.
1: Jugando incluso en la cancha de Central contra Estudiantes de La Plata. Ahora, ¿qué hizo la gente de Rosario Central? Decidió no acreditar a los periodistas partidarios de Independiente. A mí me ha tocado trabajar en diferentes transmisiones partidarias. ¿Por qué estoy haciendo autorreferencia, pese a que no me gusta mucho esto? Digo, entiendo cómo se maneja el mundo de la prensa partidaria con el tema acreditaciones. Y para que la gente, que no sé si les llega a interesar mucho o no, pero lo explico para que vean por dónde va la situación que sobrepasa ya el mundillo de los partidarios. La secretaría de prensa de cada club tiene su lista de medios partidarios. Entonces, vamos a poner el ejemplo más grande del fútbol argentino. Juegan Boca y River en la cancha de River, suponete esto.
0: Sí, exacto.
1: La secretaría de prensa de Boca se comunica con sus pares de River, que son los dueños de casa, que son los que organizan el partido, y le dicen, che, mirá, los medios partidarios nuestros son este, este, este, este y este. Incluyen transmisiones partidarias, programas partidarios, y ahora obviamente también canales de streaming o de YouTube, canales, páginas web, que las hay, y sobre todo para los equipos grandes, con buenas coberturas también. Entonces, che, estos son nuestros medios partidarios. Fíjate, tratá de acreditarlos a todos.
0: Claro, exacto.
1: Desde el lado de River le responden, ok, ningún problema. Tenés dos cabinas, porque no le van a dar tampoco 10 cabinas y 10 medios partidarios, y tenés 8 pupitres o 10 pupitres. No queda generalmente nadie afuera de los medios partidarios, ni en un River Boca. Y esto lo pueden decir los colegas que son partidarios de Boca, de River, hay infinidad de transmisiones. Y así se manejan en general todos los clubes. Llega los pedidos de acreditación a los clubes de los medios de alcance nacional, de los medios de alcance provincial, de los medios locales y de los medios partidarios. Los medios partidarios tienen el aval generalmente del club al que representan. Aquí, como a la dirigencia de Central le molestó profundamente
0: las declaraciones
1: de Grindetti, la vendetta cual fue, no te acredito los medios de tu equipo.
0: Exacto.
1: Y el argumento que sostienen es que no les pueden brindar protección,
0: Seguridad.
1: Pueden darle seguridad a los medios partidarios de Independiente, mientras, por ejemplo, pregunto, cuando se juega el Clásico Rosarino, ¿no va ningún medio de Newell's a la cancha de Rosario Central? Es una pregunta simplemente que le hago a la gente de Central.
0: Sí,
1: está evidentemente, y como lo hablábamos ayer con Nacho Sansó, bastante herida por este rechazo que el mundo del fútbol le hizo al título conseguido en un escritorio.
0: Vamos a escucharlo a Fernando Peberengo, el director de eventos masivos de la provincia de Santa Fe, con respecto a este tema, sobre la realidad, sobre lo que ha pasado, que si la pregunta es si es real que puedan o no brindar allí seguridad a la prensa independiente.
2: Es real, es para simplemente aclarar que a nosotros como Ministerio de Seguridad en ningún momento se nos consultó respecto al tema prensa partidaria, ¿no? Es una cuestión netamente de los clubes que se ponen de acuerdo, ¿no? Y nosotros todo lo que sea prensa acreditada, siempre decimos, por más popular que sea, no deja de ser un evento privado y nos hacemos cargo de las personas y los trabajadores que van a concurrir. Así que si hay trabajadores de prensa que no van a poder ingresar, no es por cuestiones de seguridad, sino porque no se han puesto de acuerdo entre los clubes. Eso nada más es una simple aclaración, que si hay trabajadores de prensa que no van a ingresar, no es por una cuestión nuestra, menos de seguridad.
0: Bueno, clarito, ¿eh?
1: Clarito y además...
0: Esto es todo de belloso.
1: Totalmente.
0: Del presidente
1: y además,
0: de Central.
1: Radio, lo que dice en sus declaraciones es justamente lo que habíamos dicho antes, un minuto antes de escuchar la palabra del funcionario. Los clubes son los que se ponen de acuerdo.
0: Exacto.
1: Para las acreditaciones de prensa. Nosotros, por ejemplo, como Radio Nacional, vamos a Boca, vamos a River, vamos a Independiente, vamos a Racing, mandamos nosotros desde la producción de Radio Nacional al club y el club nos responde, sí, tenés tantas credenciales y tenés tal cabina. Los medios de prensa lo hacen tercerizados a través del club, por eso la diferencia y por eso la vendetta de la gente de Central para Independiente. No te acredito a los medios partidarios tuyos.
0: 11-38-70-74-85, a cuartos, Boca, cueste lo que cueste, saludos, Gustavo de Comodoro Rivadavia, Chubut, hola Eladio, hola Jorge, escuchando Pasión Nacional acá en el campo, José Timoteo del Pozo del Tigre, Formosa, hola jóvenes.
1: ¡Ja! Vamos todavía.
0: Así nos decía Marvis. Soy Valentín de Presidencia de la Plaza Chaco, escucho la radio desde que me despierto hasta que me duermo, lo sintonizo por Radio Nacional Resistencia, cordial saludo. Saludos para todos. Gracias, Valentín. 11-38-70-74-85. ¿Quiénes pasan a cuartos de final? ¿Quiénes pasan a cuartos de final? Bueno, vamos con Boca. Está Damián Zárate, las novedades del Ceneice, aquí en Pasión Nacional, segundo tiempo. Hola, Damián, bienvenido, gusto tenerte.
3: Eladio, querido, buen viernes en el segundo tiempo de Pasión Nacional, aquí en el aire de la radio más grande de la Argentina. Bray todavía no está al 100%, hoy lo probaron, respondió bien, pero en la práctica estuvo Javi García, es la única duda de cara a lo que va a ser el partido de mañana, cuando Boca reciba desde las 19 a Huracán en el estadio Alberto J. Armando. Adentro, entre los concentrados, está Bray, vuelve Herrera y por supuesto Adam Vareiro, que para mí se mete en el once inicial. La duda entre Javi García o Bray, después el resto del equipo es el que casi sale de memoria. Weigand, Di Lolo, Ayrton Costa, Blanco, Ascacíbar, Paredes, Delgado, Aranda, Merentiel y Vareiro. Es toda una gran incertidumbre lo que pasa con Cavani, porque hace dos semanas viene haciendo algunos trabajos con el grupo, pero todavía no lo ven como para sumarse y darle minutos. Algunos pronostican que podría ser la vuelta después del Mundial. Recordemos que quedan solamente dos partidos de Copa Libertadores, intragrupo, y seguro, seguro el partido de mañana, porque es a simple eliminación. Y alguna cuestión también que es verdad que eclipsa todo la coyuntura futbolística, pero no hay novedades en cuanto a la renovación, porque lo dijo Chelo Delgado en alguna declaración televisiva, no hace tanto, o radiofónica, no recuerdo dónde, pero sí que habló el Chelo Delgado hace algunas semanas, que estaban avanzados con la renovación del changuito Ezequiel Ceballos. Sobre esto no hay novedades, reitero, es verdad, Boca está enfocado en la continuidad de la Copa Libertadores y en poder llegar a las últimas instancias en el torneo de apertura, pero novedades en cuanto a la renovación del changuito no hay. Niato querido, cualquier novedad volvemos, te mando un abrazo.
0: Abrazo grande, Damián, con todas las novedades de, en este caso, de Boca. Mañana transmitimos junto a Nicolás Álvarez, Rodrigo Ruiz, Sergio Zarratea, desde la cancha de Boca. Aquí va a estar Agustín Domper en la central informativa. Y con respecto al Globo, bueno, el Globo, Blondel va a ser titular. No se sabe si va a jugar Campos o Blondel va a jugar de marcador de punta. Y hay algunas, pero sí va a estar Cortés como delantero, así que todavía no está confirmado el equipo del Globo, pero va a tratar de jugar el partido de su vida, Huracán, porque es amplio favorito Boca a pasar en el día de mañana. Buenas noches, muchachos. Ya cansan los medios de Buenos Aires con las reiteradas operaciones que hacen contra Central. Mientras los equipos del interior no figuran, son simpáticos, pero cuando entran en la discusión con los equipos grandes, tratan de bajarlos de todas maneras. Porteñolandia, quiere todo para ustedes. Daniel de Rosario. Daniel, lo que estamos hablando nosotros es otra cosa. Se lo ha respetado siempre al fútbol rosarino, por lo menos de mi punto de vista. Yo soy cordobés, ni siquiera soy de la ciudad de Córdoba, sino soy del interior. Es decir, que me crié escuchando las radios de Rosario y las radios de Córdoba. Siempre se ha respetado. Lo que no se respeta es, en este caso, lo que pasó, y yo creo que vos también lo debés reconocer, con el título que le dieron a Central el año pasado. No sé si es culpa de Central o no, pero me parece que estuvo muy mal. Y tal es así que no solamente lo decimos nosotros, sino lo dice el grueso del fútbol. Yo no quiero entender que toda la gente que opina en contra del título se deje influenciar por los capitalinos, me parece, por los porteños.
1: Y de todas maneras no estábamos hablando del título, estábamos hablando de la discusión que generó el título.
0: Claro, exactamente.
1: Estábamos diciendo que era nulo, y lo que sí se trató fue el tema de que no dejen entrar a los medios partidarios de Independiente. Le pregunto entonces, ¿cómo se llama nuestro amigo?
0: Daniel de Rosario.
1: Ah, Daniel, querido de Rosario. ¿Qué opinás, Daniel, que sos hincha de Central, de que no dejen entrar a los medios partidarios del equipo visitante? En este caso es Independiente, pero podría pasarle, por ejemplo, en la cancha de Newell's al propio Central.
0: Sí, también. Buenas noches, mis amigos de Radio Nacional. Soy Jorge de Recreo Santa Fe. Para mí pasan a la próxima ronda Vélez e Independiente Rivadavia de Mendoza. Bien, se jugó por esos dos. Vamos a ver, hay más, ¿eh? Le agradezco a Dylan Avilés, que mandó la hora simplemente. No me mandó mensaje, Dylan. Atahir Suárez de Sao Paulo. Hola, buenas noches. Eladio, pasan todos los grandes. Atahir, dice. Gimnasia pasa. Gimnasia pasa. Es decir, en este caso queda fuera Vélez. Un abrazo.
1: Pero dice todos los grandes, y en el partido River-San Lorenzo, por ejemplo...
0: Bueno, ahí no se jugó, así que Tahir escribí, River-San Lorenzo. Saludos desde Sarmiento, Chubut, acá escuchando el programa en el taller de Picota. ¡Qué grande el taller de Picota! Abrazo. hola Eladio, te escribo en Paraje Bajo Hondo, Chaco. Te digo algunos que pasan: River, Boca, Talleres, Central, Estudiantes, Independiente. Digo cuatro, soy Heriberto.
1: ¿Pueden pasar a la Central Independiente? ¿Uno, no, de los dos? ¿O Independiente?
0: No, debe ser Independiente de Mendoza. Calculo yo, no dice que Independiente. A rigor de verdad dice I, punto suspensivo T. No sé si será Independiente. Soy Heriberto.
1: ¿Talleres?
0: Sí, soy Heriberto. No, pero Talleres ya lo había nombrado antes. Así que gracias, Heriberto. Gracias. Gracias a todos los oyentes. Saludos de Sarmiento, Chubut, acá escuchando el programa. Bueno, gracias a todos los oyentes. Vamos a saber las novedades de River, que juega el domingo contra San Lorenzo. Hola, Agustín, bienvenido, qué gusto tenerte. Fría la noche, Agustín, ¿eh?
4: Hola, Ladio, muy buenas noches. El saludo para todos allí en la mesa de Pasión Nacional. River, que logró una victoria importante en lo anímico y que casi lo asegura en la próxima instancia de la Sudamericana, anoche en Valencia, en Venezuela, frente al Carabobo, y que dejó algunas sensaciones muy buenas de Juanfer, de Maxi Mesa y el gol de Salas en el final, y lo negativo de la expulsión de Beltrán, ¿no? Que evidentemente River la va a pelear porque considera que la pelota se estaba yendo hacia el lateral y que no era para expulsión. Pero hay que dar vuelta a la página y pensar en el domingo, San Lorenzo, a las 19 horas en el Monumental. Vuelve Driussi, vuelve Vera a concentrar. Veremos si van al banco de suplentes, yo creo que sí. Y hay que ver qué pasa con la dupla central, si Martínez Huarte y Rivero serán nuevamente titulares. Montiel y Acuña sí van a volver en los laterales. Y después en el medio campo, Aníbal Moreno, el otro que descansó. Creo que Galoppo aprovechó un poco, al igual que Juanfer, el partido de anoche. Y alguno de esos, Eladio, yo creo más Juanfer que Galoppo o el propio Salas podría meterse en el equipo para sumar jerarquía de cara al clásico del domingo. River ganó en la Sudamericana, pero ya piensa en el ciclón, el próximo clásico que se le viene. La seguimos el lunes. Abrazo de gol.
0: Abrazo de gol, como decía el recordado Roberto Perfumo aquí en Pasión Nacional, en Radio Nacional. Bueno, eso por el lado de River. Ya vamos a estar hablando de River, del partido de anoche, que ganó, pero fundamentalmente estamos pensando ya en lo que viene y también charlando con los oyentes, haciéndole compañía en esta noche fría. Vamos a saber qué pasa con San Lorenzo. Aquí está Sergio Zarratea. Hola, Sergio, contanos del ciclón.
5: Hola, Eladio, abrazo grande para todos. San Lorenzo Almagro, que estará jugando este domingo ante River en el Monumental por los octavos de final del torneo de apertura, pero primero tenemos que arrancar hablando de una noticia institucional e importante. A veintitantos días de las elecciones, el presidente Sergio Constantino, en reunión de comisión directiva, contó que viajó a España y que llegó a un acuerdo de palabra con la gente del Fondo Suizo. Recordamos que pesaba sobre la cabeza de la institución ese pedido de quiebra latente de parte del Fondo Suizo. Bueno, Sergio Constantino anunció a sus pares que hay un acuerdo de palabra, que faltan cuestiones de papeleo que tienen que presentarse en los diferentes juzgados que están atendiendo esta causa, pero que estaría todo acordado y San Lorenzo podría sacarse de encima un pedido de quiebra que podría afectar muchísimo a la institución de Boedo, así que es una gran noticia. Ahora sí, metiéndonos en lo que tiene que ver con lo futbolístico, equipo que podemos empezar a decir que estaría confirmado para ir al Monumental. Dos variantes, una obligada y otra decisión técnica de Gustavo Álvarez. La obligada, la ausencia de Cuello, expulsado en el último partido. El Perrito Barrios ingresaría en su lugar, lo charlábamos en la semana. ¿Por qué lo sacó en el entretiempo el otro día en el partido por Copa? Bueno, era porque el Perrito Barrios va a ser titular en el Monumental. Y el otro es que no jugará Gulli, quien venía siendo parte del doble 5, el número 10 de San Lorenzo, y que estará Ratalino en la mitad de la cancha para darle un poco más de marca al equipo de San Lorenzo de Almagro. El 11, Gil el arquero, la línea de tres con Herrera, Romagna y Montenegro en la mitad de la cancha. Tripiquio a la derecha, Ratalino, Insaurralde, de Ritis, Barrios, Reali y Osmendi, el 11 de San Lorenzo de Almagro para jugarse el pase a los cuartos del final en el Monumental ante River. Abrazo grande y la seguimos.
0: Abrazo grande, Sergio, querido. Bueno, aquí están las novedades para los hinchas de River y San Lorenzo. Vamos, Vélez. Saludos desde Tartagal, Salta. Joaquín. Gracias, Joaquín. Que pinta, Joaquín, acá en la foto de perfil. Suelo escribirles como Daniel Rosario, pero no soy ese canallón. Ahora firmaré como Víctor Rosario. Ah, bueno. Tiene más nombre que es agente secreto. Hola, Pasión Nacional, segundo tiempo. Querido Eladio, Jorge... Un maestro el negro dice, recién me entero del problema con los medios independientes. Yo leo todo a primera vista y algún día voy a leer cualquier cosa. Eso de se ve linda parada, cualquier momento lo voy a leer. ¿Te acordás de eso? Mi yerno apellido Perfumo, hincha de Central, no sabía nada. Mi nietita también canalla, viven en Rosario, Norberto Caligari, San Vicente, provincia de Santa Fe. Vamos rojo. Bien, hola chico, Gonzalo de Hachal, San Juan. Para mí pasa... Ah, no sé qué pusiste. Allí ver, y si mal no recuerdo, tiene una paternidad sobre San Lorenzo.
1: Ah, River.
0: Ah, porque no...
1: A veces los correctores también juegan malas pasadas. Sí.
0: Claro, River. Quiso poner, para mí pasa River y le salió allí ver, y para cómo separado. Así que bueno, pasa River. Pero hace rato que River no lo puede eliminar a San Lorenzo en un... Sí, bueno, le ha ganado, pero me parece más por... torneos internacionales que no por el torneo local, me parece.
1: Volviendo a los nuevos términos, en el mata-mata.
0: En el mata-mata. A mí no me gusta el mata-mata decirlo. Porque me parece que es vida, no es muerte. Hay que tratar de que sea vida.
1: Son términos importados que se van adosando al lenguaje futbolero de Argentina.
0: Sí, en partido...
1: Es un partido de vida-muerte.
0: Vida-muerte, no, qué vida-muerte. Nadie se muere por un partido de fútbol. Sí, te puede dar bronca, sí, lógicamente. Ahora me juego por cuatro más y son River, Independiente de Avellaneda, Huracán y Talleres de Córdoba, dice Jorge de Recreo, Santa Fe. Marcelo de Río Grande, Tierra del Fuego. Central no tiene vergüenza de lo que hicieron con el campeonato escritorio que le dieron, son una mentira. Para el Rojo de Avellaneda, pasa el Rojo de Avellaneda, Independiente, Rivadavia, River y Boca, dice aquí este oyente. Bueno, esperando la nieve, dice en este caso el que está en el taller de Picota, acá desde Sarmiento. Bueno, gracias, gracias a todos los oyentes que se van comunicando al 11-38-70-74-85.
1: Viendo el cuadro, ¿no?
0: Sí.
1: Lo repaso muy rápidamente porque no todo el mundo evidentemente lo debe tener en la mente. Estudiantes Racing... Siempre nombro, obviamente, el local primero. Central Independiente, River San Lorenzo, Vélez Gimnasia. Esto es por un lado. Por el otro lado del cuadro, Independiente Rivadavia Unión, Talleres Belgrano, Boca Huracán, Argentinos Lanús. ¿Cuál de todos estos equipos que estoy nombrando, de estos 16 equipos en los 8 partidos, sería el que pueda dar, si gana, el mayor batacazo en la fecha?
0: El mayor batacazo en la fecha.
1: Sí. ¿Cuál sería? San Lorenzo, si le gana a River, no creo que sea un batacazo porque, como bien decís vos, San Lorenzo tiene en su haber varias conquistas en partidos
0: importantes. De grandes.
1: Sí.
0: Un choque de grandes. Estudiantes de Racing fue la final del otro campeonato.
1: Racing viene golpeado, pero tampoco sería un gran golpe si fuese la victoria de la Academia. Lo propio para Central y para Independiente.
0: Yo creo que, viendo el presente... sería un batacazo Unión de Santa Fe. Aunque para mí, ojo con Unión, Ojo con Unión con Independiente de Mendoza, Ojo con el Tatengue.
1: Y Argentinos Lanús Independiente tampoco... Rivadavia viene muy dulce.
0: Sí, viene muy bien.
1: De hecho.
0: Sí. Creo que un batacazo sería Huracán.
1: Puede ser Huracán, sí. Yo voy por el lado de Unión, como decías vos, y por el lado de Huracán, porque también Argentinos Lanús creo que es un partido muy parejo. Claro. No veo al gran candidato al batacazo, en este caso, de ganar, salvo este partido en Mendoza entre Independiente Rivadavia y Unión. Y Huracán, hoy por hoy, Eladio, porque Boca viene derecho, pero tampoco está tan sólido desde lo futbolístico. Boca viene en racha, viene bien, está jugando muchísimo mejor que hace un par de meses el equipo de Claudio Úbeda. Este Huracán con Martínez debe querer cobrar alguna deuda pendiente todavía el técnico allí en la cancha de Boca, así que seguramente también tendrá el morbo pequeño, el mini morbo por ese lado. Pero tampoco lo noto como un gran batacazo si es que Huracán le gana a Boca en la Bombonera. Sí, un resultado sorpresa quizás.
0: Sí.
1: Pero no como el gran batacazo de la fecha. Podría ser, en este caso, el de Unión si es que le gana a Independiente Rivadavia, porque es el equipo de moda en el fútbol argentino.
0: Bueno, acá el tema de... Los oyentes siguen con el tema de capital e interior, ¿no? Muchachos, dice, no seamos hipócritas, todos sabemos que por negocio conviene que en las finales estén Boca, River, Racing, Independiente, lógico, lo entendemos, eso fue toda la vida. Mirá que hace mucho tiempo que, desde que salió campeón Estudiantes, que ya no salieron más campeones los grandes. Los equipos del interior siempre fueron ninguneados a pesar de Central o Newell's, que llevan más gente a la cancha. Central tiene más socio que Racing o San Lorenzo, sin embargo no existen. No, no es así que no existan, ¿eh? No, yo no estoy para nada de acuerdo. Es otra cosa el tema acá, me
1: parece. Te voy a dar un ejemplo. Ceballos,
0: sí.
1: Árbitro, que no dirigió nunca más cuando lo perjudicó a Central.
0: Le robaron una Copa Argentina.
1: Y todo el mundo del fútbol,
0: hasta
1: no
0: el día de
1: había
0: hoy.
1: Porteños, interior y divisiones, y etcétera, etcétera. Todo el mundo del fútbol dijo que a Central lo robaron en ese partido.
0: Exactamente.
1: Entonces,
0: hasta el día de hoy se dice.
1: Hasta el día de hoy se dice.
0: Sí, sí, sí,
1: y
0: sí.
1: Por algo Ceballos no dirige más.
0: No, exacto. No pudo dirigir más en primera división. A lo sumo el VAR. Así que ahí está la muestra de lo que estamos hablando, ¿no? Bueno, y hay muchos oyentes. Algunos dejan mensajes muy largos. Ya lo voy a tratar de leer antes de expresarlo al aire. Bueno, vamos a continuar. Vamos a ir a Rosario, precisamente. Está Nacho Sansó para saber las novedades de Rosario Central. Y, lógicamente, Newell's está de vacaciones, pero Central... Porque mañana Central, no miento, el domingo va a jugar Central Independiente.
1: 3 de la tarde.
0: Mañana abren los octavos, el clásico de Córdoba, que ya vamos a estar con Gerardo Murúa. Ahora vamos a Rosario. Nacho Sansó.
6: El saludo de siempre, compañeros. El abrazo grande para todo el equipo del segundo tiempo de Pasión Nacional. Nuevamente con la información del fútbol de la ciudad de Rosario. Arrancamos por el partido del domingo, por Rosario Central. La primera noticia que hay que hablar del mundo central es que la comisión directiva canalla rechazó las acreditaciones de los medios de Independiente de Avellaneda. Algo que se ha charlado largo y tendido. Los dirigentes le negaron las acreditaciones justificando que no pueden garantizar su seguridad el día domingo. Me parece que esta es una respuesta de la comisión canalla ante ese ataque por elevación que hablábamos que hizo Grindetti. La terminan ligando, como siempre, los colegas periodistas que no van a poder dar el presente en el estadio gigante de Arroyito en este partido tan trascendental. Desde lo futbolístico, Central a todo o nada. Almirón, llegó la hora de la verdad. Almirón viene haciendo muy buen trabajo en este Rosario Central, pero le llega la primera evaluación de Fuste como entrenador canalla. Un Almirón cuyo principal trabajo en estas horas es encontrarle sustituto al colombiano Hamilton Campás en el extremo izquierdo del campo. Se reflota la posibilidad de romper un poco el esquema habitual para poner a otro delantero que acompaña a Alejo Vélez y que este sea el ex Racing Enzo Copetti, que viene con un buen registro de goles en esta última parte del torneo y en Copa Libertadores. Dicho esto, el 11 de cara al día domingo, Ledesma en el arco, Coronel Obando Ávila y Agustín Sández en la zona defensiva, Ibarra Pizarro en la contención, Jiménez por derecha, Di María por el medio y la única incógnita, Fernández o Copetti, y asegurado arriba Alejo Vélez para medirse al rojo el domingo desde las 15 en el estadio gigante de Arroyito. Pita el hombre de la discordia, Yael Falcón Pérez. Si cruzamos la vereda nos vamos para el coloso Marcelo Bielsa. En las próximas horas será publicado el resultado de la auditoría que realizó la dirigencia de Newell's Old Boys sobre la gestión anterior. Les anticipo, dio una deuda de alrededor de 33 millones de dólares. Actual pasivo de Newell's Old Boys es un número resonante bastante y mucho peor del que esperaban en la antesala de todo este proceso. Me parece que se vienen tiempos difíciles desde lo económico para Newell's Old Boys de aquí en adelante, que charlaremos largo y tendido, sobre todo porque Newell's tiene que afrontar un mercado de pases de jerarquía para poder encarar el próximo semestre. Compañeros, la seguimos. El abrazo grande desde la cuna de la bandera con la información del fútbol rosarino, Nacho Sansó.
0: Excelente, Nacho Sansó desde Rosario. Gracias a todos los oyentes que se van comunicando al 11 38 70 74 85. Hola, buenas noches, Eladio, Jorge. Para mí pasa mi rojo querido y pasa Racing y habrá clásico en cuartos. Un saludo grande, los escucho todos los días. Alexander La Rosa de Tartagal, Salta, qué grande. Cada vez que leo Tartagal, Salta, me acuerdo de las empanadas. Hola, Pasión Nacional. Qué mal la expulsión de Beltrán anoche. ¿Cuándo van a aprender los reglamentos, los referís? No era expulsión. Soy Charles de Benavides. Bien, Charles. Bien, gracias. Decime, de toda la fecha terminada de Libertadores, ¿qué otro equipo le cobraron dos penales en un partido? Es ganar o ganar. Con Belloso lo hacen lo mismo que en la AFA. Soy de Rosario, acá los medios no lo dicen. Está enojado este oyente, que a ver si tengo el nombre por acá para no... ¿Dónde está el nombre? No tengo el nombre. Bueno, trata de ponerme el nombre, por lo menos, para mencionarte. Buenas noches, Nacional, el mejor programa radial de fútbol. Bueno, tomate algo, pagalo vos, porque no tenemos un mango acá. Pasan Belgrano, Boca, Argentinos, Unión, El Rojo, Racing, San Lorenzo y Vélez. Carlos de Concepción del Uruguay. Se comunicó al 11 38 70 74 85.
1: Acá dice Pato Yulce que paga él, ¿eh? No, paga él. No tiene problema.
0: Paga la semana que viene Pato cumple años el martes, así que va a pagar todo él.
1: Aparte tenemos...
0: Yo lo acompaño porque también cumplo años, claro, yo.
1: Seguramente, paga todo Pato. A quien tenemos el gran gusto de tenerlo en el país por estos días, porque es raro encontrarlo en el país.
0: Sí,
1: de Pato.
0: Sí. Bueno, vamos a ir con Gerardo Murúa para saber qué va a pasar con Talleres y Belgrano, el clásico cordobés. Lo escuchamos.

0: Pensando en despedir al equipo, va a tener presencia el plantel profesional cuando el público esté haciendo el banderazo en el Gigante de Alberdi dentro de unos minutos. En lo futbolístico, la convocatoria de Talleres con todos los que venían lesionados. Titulares probablemente serán Catalán, Santi Fernández, Franco Cristaldo y Diego Baloyes. Fernández y Baloyes fueron preservados ante Unión. Cristaldo y Catalán salieron golpeados en esos partidos, pero están en la lista de concentrados, al igual que Bruno Bartichotto y Martín Río, que eran los más complicados en cuanto a lesiones. La probable de Talleres con Herrera en el arco, Schott, Catalán, Santi Fernández y Alexandro Maidana. En la mitad de la cancha, Galarza, Esforza, un poco más adelantado, Cristaldo, Baloyes, Rick Lima, Moraes por las bandas y Ronaldo Martínez para completar el 11. En el caso de Belgrano, esperando la recuperación final de Juan Velázquez, que podría estar en la lista de convocados, tiene el resto del equipo a disposición, salvo Federico Rica, que todavía debe una fecha de suspensión. Vuelve Leo Morales después de haber cumplido dos fechas al haber sido expulsado ante Aldosivi y Mar del Plata. La probable del equipo del ruso Cialinski con los regresos del Mudo Vázquez y Celar Rayán, que fueron preservados ante Sarmiento, con Thiago Cardoso en el arco, en la línea de fondo, Leo Morales, Lisandro López, Alexis Maldonado, por las bandas Alcide Benítez y Adrián Esporle. En la mitad de la cancha, Adrián Sánchez, el Mudo Vázquez, podría haber una duda allí con Francisco González Metilli, Lucas Celar Rayán, Emiliano Rigoni y Lucas Pacerini, los dirigidos por Ricardo Cialinski. Más de 1,000 efectivos policiales, las puertas del estadio se abrirán 2 horas y media antes, desde las 14, allí en la zona del barrio Chato Carreras. También en un breve repaso por Instituto, sigue entrenando pensando en un posible partido con Lanús por Copa Argentina. Se espera que el Granate tenga algún hueco en el calendario y esto significaría una eliminación rápida en el torneo de la Copa de la Liga en el Apertura. También Estudiantes de Río Cuarto con novedades, teniendo en cuenta que se fue Gerardo Acuña, como contábamos en las últimas horas, está en la búsqueda de nuevo entrenador. Se espera que Luis Amor, el nuevo presidente, ante la salida de Dagatti, se haga cargo de la institución y a partir de allí definir el futuro cercano del conjunto riocuartense.
1: Bien, Gerardo, las novedades de Talleres y Belgrano, el partido que abre los octavos de final mañana a las 16:30 aquí en Radio Nacional para todo el país y el mundo, narración de Jorge Godoy, comentarios de ¿quién lo acompaña mañana?
2: Mañana hicimos cambiazo, mañana va a relatar Ari Pagano y comenta Julián Taluti.
1: Ah, perfecto, bueno.
2: Nosotros estaremos el próximo domingo en la cancha de Estudiantes.
1: Perfecto.
2: En 1:57.
1: En 1:57, muy bien. Ariel Pagano mañana junto con Juli Nataluti para el Talleres Belgrano. Pero, Gerardo, contame novedades o contanos novedades del básquetbol, porque es muy importante, tenés todo, sos un especialista.
0: En un ratito nada más comienzan a disputarse los cuartos de final de la Liga Nacional de Básquetbol. Series al mejor de 5 partidos que comenzarán desde la hora 20. En Corrientes, cuando Regata reciba a Ferrocarril Oeste, esta serie continuará el domingo por la noche también en territorio correntino. En la noche de hoy también, pero en el sur del país, en Comodoro Rivadavia, Gimnasia recibirá desde las 21 a Independiente de Bolívar en el comienzo de la serie, que también continuará el domingo por la noche. Las otras dos llaves de cuartos de final se abren en la jornada de mañana. Desde las 11:30 jugarán por la televisión por TIC 15 de Santiago del Estero, el 1 de la fase regular ante Instituto. Esta serie continuará el lunes a la noche y mañana por la noche, desde las 20, Oberá Tennis Club estará recibiendo a Boca Juniors en el norte del país, serie que también continuará el lunes por la noche con su segundo juego. En tanto, en la permanencia, en serie que está igualado 1-1 luego de que Argentino de Junín se robe un juego desde Córdoba, se va a jugar el tercer partido el domingo desde las 11:10 de la mañana, también por TIC. Argentino estará recibiendo en el Fortín de las Morochas a la Asociación Deportiva Atenas, ambos buscando ponerse en ventaja en la serie por la permanencia, que se disputa, por supuesto, al mejor de 5 juegos.
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0: Estamos en Pasión Nacional con Jorge Godoy, con el Chelo Marín, Pato Zulce en la producción. Mi nombre es Eladio Arregui. Los oyentes que se van comunicando al 11-38-70-74-85. Hola Eladio, muy bueno el programa. Mándele saludos a la hincha de Gimnasia, Sonia Ferrari, en el día de su cumpleaños. Luis de Malargüe, Mendoza. Gracias, Luisito. Camionero de Malargüe. Bueno, un feliz cumpleaños para Sonia, que la pase muy, pero muy bien. Gran locutora de esta casa, gran amiga, gran compañera. Soy Carolina de Rosario, Eladio, siempre escuchando. Antes habías mandado otro mensaje y ahí sí puse el nombre. Hermoso programa. Gracias, Carolina, muy amable por participar. Hola, Pasión Nacional. Aguante River, no hace falta decir quién va a ganar el domingo. Desde Güemes, Salta, Mario, fiel oyente. Qué grande, Mario. Si nos querés escuchar otra cosa, podemos compartir, no somos celosos.
1: Qué lindo Salta, por Dios.
0: Qué lindo.
1: Me fui mentalmente para allá.
0: Bravísimo. Chacho, mejora. ¿Qué dice acá?
1: Chacho Caudet, supongo.
0: Ah, mejora el plantel. Te quieren garcar trayendo refuerzos. Eso es negociado puro. Como Gallinardo, no le des pelota, dice Camilo Zárate de Cañada de Gómez, Santa Fe. Bueno, gracias Camilo por comunicarte al 11-38-70-74-85. Bueno, Otamendi va a jugar el Mundial.
1: Hubo amnistía.
0: La primera fecha.
1: La primera fecha, claro. Sí,
0: va a jugar
1: amnistía. Recordamos que había sido expulsado por las eliminatorias y la FIFA dio lugar a lo que ha sido la presentación por parte de la AFA. Para esas cuestiones, evidentemente, anda mucho mejor el fútbol argentino en cuanto a la representación que tiene a nivel mundial, a nivel FIFA, y por eso va a estar habilitado para jugar en el debut de la selección argentina. Y hablando de fútbol internacional, además de este tema de Otamendi, la sanción histórica del Real Madrid a Valverde, el uruguayo, y a Tchouaméni, el francés, tras esta pelea que desató un escándalo en el seno del Real Madrid. Sabés que anunció el equipo merengue que no va a castigar deportivamente a los jugadores, a los mediocampistas del conjunto merengue.
0: Le tocó lo que más les duele, ¿no?
1: La platita.
0: Ah, la fresca.
1: A ver, una multa de 500.000 euros a cada uno. Medio millón de euros a cada uno, a Tchouaméni y a Valverde. Por esta pelea, por este escándalo.
0: Me imagino que le va a doler a ellos esa multa.
1: Más allá de que
0: sean millonarios. No sé cuánto ganarán por mes esta
1: gente. Son multimillonarios. No sabemos cuánto ganan por mes. No saben ellos ni la plata que tienen. Pero, evidentemente, cuando les tocan el bolsillo, les duele.
0: Y a todos. A cualquiera le duele. Bueno, hablando...
1: ¿Usted le duele?
0: Sí, ¿cómo no? Del fútbol internacional. Vamos a escucharlo a Lionel Messi sobre la selección argentina, sobre lo que se viene. Acá está Lionel Messi.
2: No, la verdad que llega bien, si bien hoy hay muchos chicos los cuales están pasando por lesión o por falta de ritmo, por una u otra cosa. La verdad es que cuando el grupo está junto quedó demostrado que es un grupo el cual compite y el cual quiere siempre ganar y deja todo y hace lo posible para intentar los objetivos, pero bueno, es un mundial. Sabemos que el mundial siempre es complicado por las selecciones que hay. Y sí, hay que ilusionarse como se ilusiona siempre el argentino cada vez que hay una competición oficial, sea Copa América, Mundial, pero saber que por delante nuestro creo que hay otros favoritos que llegan mejor como a nivel de grupo, de selección, y que esta Argentina siempre va a ir a competir y a dar el máximo como lo hizo desde que está este grupo junto. Bueno, yo creo que hoy por hoy Francia está muy bien otra vez, que tiene muchísimos jugadores de un gran nivel. Creo que España, Brasil, si bien hace un tiempito no está en su mejor momento, creo que Brasil siempre es candidato y tiene los jugadores como para poder pelear en todas las competiciones oficiales. Y después un poco... Siempre decimos la misma, ¿no? Alemania, Inglaterra, la grande potencia, ¿no?
0: Bueno, ahí habla sobre los que Argentina no la da como favorito, le quiere sacar un poco la mochila de candidato a la selección argentina, entre otros temas más de cómo llega la selección, y habla de otros candidatos, ¿no? De Francia, de España, de Portugal, de Inglaterra, de Alemania, de Brasil. Son al fin y al cabo son las selecciones que siempre son las campeonas del mundo, salvo Portugal, que no salió campeón nunca, pero que ha estado en la conversación. Inglaterra salió una sola vez y hace 60 años, así que bueno, en este momento me parece a mí que Francia y España son las mejores selecciones.
1: Sí, algunos dicen Portugal también, que anda por ahí cerca, yo sí, no sé si le da para tanto, pero...
0: No sabemos, pero sí, tiene muy buenos jugadores Portugal. Ahora no sé si no pasaron ya un poco el momento.
1: El cuarto de hora.
0: Pero bueno, por ahí es no lo sé, pero sí, es candidato. Me parece a mí que mi si vos me preguntás a mí, para mí el primer candidato es España. Para mí, yo lógicamente que lo pongo a Argentina ahí, que va a estar ahí, pero no sé, tengo desconfianza. Lo pongo también a Francia, si no hay problemas internos, también tiene que ver eso. Argentina tiene muy buen grupo, eso es muy bueno. Grupo me refiero de grupo humano, no grupo del que le toca, de los rivales.
1: Mientras Argentina fue campeón del mundo, digamos, cuando a la postre fue campeón del mundo, no había llegado nunca como candidata.
0: Exacto. Así no, que... cada vez que llegó como candidata quedó eliminada, le fue mal, le fue mal.
1: Por ejemplo, el 2002.
0: Por ejemplo, el 2002, por ejemplo, en el año 82 también, que además iba con Maradona, había salido campeón y sumó a Maradona al plantel que había salido campeón del 78 y le fue muy mal.
1: La del 94 le fue mal por otras cuestiones también, pero bueno, también llegaba como candidata.
0: Claro. Exacto. Hola, soy Soledad de Castelar, buen programa, consulta. Tengo que reservar pelotero para el cumple de mi hija. ¿Qué partidos se juegan el sábado 27 de junio en el Mundial? Así reservo. Me darían una buena ayuda. Bueno, ya buscamos qué partidos...
1: Pará, lo busco ya, pero no, jamás pensé un mensaje. Yo pensé que se había equivocado, que estaba llamando al...
0: No, yo también,
1: casa del pelotero.
0: Cuando le empecé a leer, digo, se equivocó. Pero después, como dijo del Mundial, ahí digo, no.
1: ¿Qué día pedía?
0: 27 de junio. Hola, es una costumbre quejarse del referí para tapar resultados. Ejemplo, el técnico Independiente diciendo cosas totalmente erradas en el partido contra Riestra, reclamando cosas que no vio nadie. Sí, ahí tenés razón, se equivocó Quinteros ese día en la declaración. Hola Eladio, mañana pierde Boca, José Timoteo del Pozo, Tigre Formosa. Hola Eladio, soy Julia de Las Breñas, Chaco, pasa Boca. Bien, Julia. Muchas gracias. Y Soledad. Sí, Jorge.
1: A ver, a la amiga del pelotero, entonces.
0: Sábado 27 de junio.
1: Sábado 27 de junio. A las 12 del mediodía, Nueva Zelanda, Bélgica. Alquilalo nomás, tranquila.
0: Tranquila.
1: Egipto, Irán, a la misma hora. Panamá, Inglaterra. Ah, acá tenés un partido...
0: Ah, tampoco le va a interesar.
1: Pero, digo, porque por el morro, ¿no? Juega Inglaterra a las 6 de la tarde.
0: Esto es grupo, ¿no? Esto es todavía zona de
1: grupo. Claro, zona de grupo, grupo G primero, Nueva Zelanda, Bélgica y Egipto, Irán, a las 12 del mediodía, por lo que desprendo que ya es la tercera fecha de la zona de grupos. Mismo horario, después a las 6 de la tarde, Panamá, Inglaterra y Croacia frente a Ghana por el grupo L. Y por el grupo K van a jugar Colombia, Portugal a las 8 y media de la noche y... este partido que será transmisión con Eladio Rey y Nicolás Álvarez, Congo frente a Uzbekistán.
0: Lindo partido, ¿eh?
1: Vestuarios, va a estar Domper haciendo el vestuario de Congo y el de Uzbekistán me pongo yo.
0: Hola, soy Víctor Contreras desde Centenario, Neuquén. Los estoy escuchando en el taxi. ¡Qué grande! Me parece excelente la declaración de Messi. Hay que mantener la humildad. Como capitán tiene que bajar los humos de unos varios jugadores del seleccionado que alardean con la Copa Mundial. Bueno, gracias, Víctor. Lo mejor para vos. Que sea una buena jornada. Muchas gracias. Anoto todo, dice Soledad de Castelar, por el pelotero. Grande, Sole, grande, por escucharnos. Bueno, vamos a escuchar a Fabián Codevila. Novedades de la Academia, que juega el domingo.
1: Ah, perdón.
0: Te equivocaste de día.
1: Perdón. No, me equivoqué del día.
0: ¿Qué juega Argentina?
1: Me faltaba algo.
0: ¿Juega Argentina?
1: me faltaba algo, del 27.
0: ¿Qué juega?
1: Pero es a las 11 de la noche.
0: Argentina.
1: Juega Argentina ese día. Claro. Me había comido porque estaba en el último renglón.
0: Claro.
1: Juega con Jordania.
0: Me parecía que
1: Argentina.
0: Claro, es la última fecha.
1: Pero es a las 11 de la noche.
0: Sí, a esa hora los
1: así
0: chicos.
1: Así que los chicos ya van a estar mirando, claro, el partido tranquilo. Claro. Alquilalo tranquilo.
0: Alquilalo tranquilo a la tarde. Tenés qué sé yo, es invierno.
1: De último lo van a buscar el domingo.
0: Calculo de...
1: lo desinflás, lo van a buscar el domingo.
0: Calculo de 16 a 18, se alquila el pelotero. 15 a 17. Un buen horario para un cumpleaños, porque muy tarde hace frío.
1: Hace frío para el pelotero.
0: Y bueno, no sé. Ya es un problema de Soledad. Ya no nos metamos
1: Soledad,
0: en la
1: organización. Soledad, nos metiste a opinar de estas cuestiones, mira vos.
0: Claro, claro. Bueno, juega Racing el domingo 5 de la tarde con Estudiantes. Jorge Godoy.
1: Y vamos a estar allí con la compañía grata siempre de Nicolás Álvarez.
0: Perfecto. Estudiantes Racing. Y Fabián Codevila, su informe. Hola, Fabi.
3: Hola, Eladio, un gusto saludarte a vos, a los compañeros y a los oyentes de Nacional en todo el país. Para hablar de la Academia, que espera con impaciencia la llegada del domingo para enfrentar a Estudiantes. Y te llamará la atención por qué de la impaciencia. Porque pude recabar la siguiente información, Eladio. Una vez finalizado el partido, la derrota de Racing ante Botafogo en Brasil, en el vestuario post-partido hubo una dura reprimenda y recriminación de Gustavo Costas como nunca antes lo había hecho para todo el plantel y con algunos jugadores puntuales con los cuales fue más enérgico. Tiene que ver con que dejó de ser ese hombre paternal y cariñoso para marcar la cancha definitivamente y hacerles entender qué es lo que está sucediendo y de qué manera se sale. Porque él es un símbolo de Racing y ha pasado miles de batallas difíciles y en esta no le van a doblar el brazo. Hay que decir que terminó muy bien y todos mancomunados justamente con el objetivo de ir por Estudiantes en lo inmediato. El partido del domingo en el Estadio 1 con el arbitraje de Sebastián Martínez, sí, el sobrino de Beligoy. Ay, ay, ay, ay, ay. Con Pablo Gualtieri y Federico Cano como asistentes 1 y 2. El cuarto árbitro será Franco Acita. En el VAR, José Contreras. El AVAR, Sebastián Javib. ¿Y qué once pondrá Gustavo en cancha el domingo? Gustavo Costas tiene pensado a Cambeses en el arco. La línea de tres con Di Cesare, Sosa. Y atención aquí que puede jugar Marco Rojo con todo lo que esto significa. Martirena por la derecha, Gaby Rojas por la izquierda. En el medio la posibilidad de Zuculini junto a Baltasar Rodríguez. Y adelante Maravilla Martínez. Solari y el otro nombre en la delantera saldrá de Vergara, Toto Fernández o Conegni. Y dale con Conegni. Estos playoffs del torneo Apertura para Racing son de vital importancia para volver a ser el que alguna vez fue. Abrazo y buen fin de semana para todos.
0: Excelente, Fabián, con todas las novedades de la Academia. Así que está complicada la cosa para Racing. Si pierde, no sé qué puede pasar con Gustavo Costas. Para mí, Costas no debe irse de Racing, pero bueno. Hola, Eladio y muchachada. Pasa Boca mañana. Abrazo, Elmo de La Pampa. Gracias, Elmo. Hola, genios de la Radiofusión Nacional. Yo aquí estoy trabajando hasta las 7 de la mañana. A la fresca. Les mando un abrazo grande, saludos a Sonia en el día de su cumpleaños, saludos y éxitos, Román de Neuquén. Fernanda también cumpleaños en Cañada de Gómez. Bueno, bien, Camilo, quedó bien con Fernanda. Hola, Eladio y Jorge, los dos mejores relatores. Abrazo para Martín Pedazo. Antonio. No, buscaba el nombre.
1: Le gusta todo, Antonio.
0: Buscaba el nombre. Gracias por llamar, por mensajearnos, Antonio. ¿Qué dice aquí? A esa señora le viene como anillo al dedo alquilar un pelotero. Víctor Rosario dice. Ah, bueno, habla de sobre el tema de lo que hablamos sobre el Mundial, así que no hay partidos importantes, claro, salvo que claro. Argentina juega a las 11 de la noche.
1: Para la previa, es un gran cumpleaños va a ser con la previa de Argentina.
0: Claro.
1: Puede ser temático. No sé si es un nene o una nena que cumple años, pero claro, exacto, puede ser temático.
0: Hola amigos de Pasión Nacional, soy Daniel Flores desde Tartagal. River necesita sí o sí un delantero, uno solo, y varios jugadores más de jerarquía. Anoche nos complicamos solos el partido, mañana es mi cumpleaños, así que espero una victoria de River el domingo. Abrazo de gol, amigos. Daniel Flores, desde Tartagal, Salta, se comunicó al 11-38-70-74-85. ¿Qué otra noticia? Si no vamos, está Ernesto Fernández.
1: Antes de escucharlo, Ernesto, te digo simplemente de Independiente, cortito, muy breve, que volvió a entrenarse diferenciado Montiel. Lo tiene entre algodones a Montiel, va a estar para jugar unos minutos. Lo que no sé si va a arrancar el partido o si lo va a poner, si lo dispone el técnico, con el transcurso del mismo, si es que lo necesita para el segundo tiempo, pero se perfila Malcorra como titular. Y también la vuelta de Zavala en la defensa en su lugar en el sector izquierdo.
0: Ernesto Fernández.
4: ¿Cómo les va? ¿Cómo andan? El placer de saludarlos. Unión mañana enfrentará a Independiente Rivadavia de Mendoza en el inicio de los playoffs del torneo Apertura de Primera División. Con la confianza suficiente, Unión, y también con la expectativa, con el anhelo de poder avanzar por primera vez desde que está este nuevo formato en el fútbol argentino a una instancia superior en materia de playoff. Vamos a escuchar la palabra de Julián Palacios. Para mí está entre los tres mejores de Unión, después de Del Blanco y de Tarragona. Palacios ha tenido un buen semestre y se refiere a lo que va a ser el partido con Independiente Rivadavia, pero también al sueño que tiene el plantel de Unión de llegar a instancias decisivas en este torneo.
5: Cuando vos arrancás un partido que va a 65, 70 minutos, creo que no jugás a la misma intensidad todo el partido. Por ahí se siente el desgaste, entonces por ahí tenés que regular un poco más. En el tema de los 90, porque por ahí te toca empatar, tenés alargue. Entonces todos los chicos que por ahí están en el banco, los que no juegan, los que pueden quedar afuera. Entonces tengo que estar atento a todo y estar unido para poder sacar el partido adelante. Yo siempre digo, el que no sueña por ahí tiene que dedicarse a otra cosa. Yo sueño, me encantaría dejar mi apellido en lo más alto porque viene mi familia atrás, creo que el de los chicos también piensan igual, entonces uno quiere hacer historia y creo que el sábado es un buen arranque para poder demostrar que sí podemos.
0: Bien, perfecto, Ernesto, con las novedades de Unión y de Independiente de Mendoza está Jorge Floridia, que viene muy bien. Hola Jorge, bienvenido.
6: Hola, ¿qué tal, Eladio? Un abrazo grande para vos, para los compañeros ahí en Buenos Aires, en el resto de la República Argentina y por supuesto para nuestros queridos oyentes en el país. Bueno, mañana juega Independiente Rivadavia en la provincia de Mendoza, en el Bautista Gargantini, frente a Unión, a la hora 21:30, el encuentro que será en el parque con el arbitraje de Luis Lobo Medina. Independiente llega siendo el mejor de la fase regular y bueno, y está disfrutando también de uno de los mejores momentos, ¿no?, de su historia, porque ya está clasificado a la próxima instancia de la Copa Libertadores tras el empate del día miércoles. Independiente tiene una racha de 13 partidos sin perder, 8 victorias y 3 empates. Además, bueno, suma 34 puntos en la fase clasificatoria, en la tabla de posiciones, y esto le garantiza que si Independiente va pasando de fase, por lo menos hasta la semifinal, va a jugar en Mendoza, ¿no? Va a definir en su provincia el pasaporte y, bueno, la final será en Córdoba. Con respecto a este partido de mañana, a la hora 21:30, Alfredo Berti no ha confirmado, Eladio, todavía la formación, la probable formación de este partido. Pero
0: bien, Jorge, déjalo ahí porque nos comen los albatros, como se decía antes, las 8 de la noche. Gracias, Pato Zulce, gracias Chelo Marín, gracias Jorgito.
1: Un abrazo.
0: Nos vemos y mañana a partir de las 3 de la tarde, todo aquí en Radio Nacional. Que tengan un muy buen fin de semana y que la pelota siga rodando. Chau.
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8: Las 8 de la noche en la República Argentina.
9: Los bonos de deuda argentinos cerraron con avances.
8: El riesgo país se dio hasta los 510 puntos, el valor mínimo en 3 meses.
9: El Banco Central sumó 110 millones, terminó la semana acumulando 330 millones de dólares.
8: En tanto, las acciones de empresas como Mercado Libre, IRSA y el grupo Supervil sufrieron fuertes caídas en Wall Street.
9: Antivirus.
8: España identificó un segundo contacto monitoreado vinculado con el crucero MV Ondius.
9: Se trata de una mujer que vive en Cataluña y que compartió el avión que transportó a un viajero neerlandés fallecido. Se decidió que la señora quede bajo observación médica.
8: Juicio por el hundimiento del Ara San Juan.
9: La justicia realiza una inspección ocular al Ara Santa Cruz, una nave gemela al submarino hundido en 2017 y que se encuentra ubicada en el astillero de Tandanor.
8: La medida tiene como objetivo observar de manera directa los distintos sistemas de la embarcación.
9: El Ara Santa Cruz, fuera de servicio desde 2014, también fue construido en Alemania como el submarino en el que murieron 44 tripulantes.
8: El tránsito con Ernesto Arriaga.
10: Muchos camiones están llegando a la zona de Puerto de Rosario. Por favor, estacionarles en lugares indicados. El puente Rosario Victoria, totalmente habilitado, al igual que los dos puentes de Zárate Brazo Largo para tomar la ruta 9 e ir a Rosario. En la zona noroeste, la ruta 40, en la zona de San Juan, habilitada Mendoza. Y en La Rioja, la ruta nacional 60 para ir a Villa Mazán y las Termas de Santa Teresita, totalmente habilitado en máxima 40 en la alta montaña.
9: Alerta amarilla por fuertes ráfagas de viento en 10 provincias.
8: Mendoza, Córdoba, San Luis, La Pampa, San Juan, Buenos Aires y la costa de Río Negro sufrirán viento sur con velocidades de hasta 90 kilómetros por hora.
9: Aquí en Buenos Aires, a esta hora, el cielo está despejado, 11 grados la temperatura, sopla viento del oeste a 12 kilómetros por hora.
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0: Hola a todos y bienvenidos una vez más a este programa que se llama Comer, Beber y Viajar, el punto de encuentro donde los caminos se cruzan, las historias se cuentan y los sabores se fusionan con los paisajes, porque en este programa nos vamos a ir de recorrida por todo el país, pero no solamente a través de sus bellos paisajes, sino a través de esa receta ancestral y de esos ingredientes increíbles que tiene todo nuestro país. Pero si hablamos de viajar, por supuesto, no lo voy a hacer sola, sino que a mi lado mi compañera Erika Sotomayor. Hola, Eri.
1: Hola, Carolina Valverde. ¿Cómo va? Aquí,
2: bien.
1: Dispuestas a viajar y a comer.
0: Sí, por supuesto.
1: Y ya, a tomar.
0: Ya tenemos todo preparado para salir a la ruta. Este equipo se completa en la producción con Mika Polak y en la operación técnica y edición Leo Sangari. Así que ya estamos todos, arrancamos.
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0: Y Eri, nos vamos a meter en un tema de turismo y un tema de turismo que nunca tocamos en este programa, uh-huh, pero que es súper interesante porque hay mucha gente que realiza este tipo de actividades relacionadas con la fe y estamos hablando del turismo religioso. Y estamos como de parabienes y de fiesta porque en Buenos Aires se realizó el primer encuentro continental del Rocío en América. La Virgen del Rocío es de Andalucía, de esta parte del sur de España, pero para ampliarnos un poquito más sobre todo lo que pasa alrededor, ¿no?, de esta figura tan clave y tan adorada, no solamente en España, sino también acá en Argentina y en Latinoamérica. Estamos conectadas con Santiago Padilla, presidente de la Hermandad Matriz de Almonte, quien es la máxima autoridad en la devoción justamente a la Virgen del Rocío. Hola, ¿qué tal, Santiago? Acá los saludamos Erika Sotomayor y Caro Valverde.
4: Pues encantado de estar con vosotros en vuestro programa. Os traigo un caluroso abrazo de toda Andalucía. La Virgen del Rocío es la devoción de referencia para los andaluces del este, del oeste, del norte, del sur. Y como bien dices, pues Buenos Aires ha acogido estos días este primer encuentro del Rocío en América, en el que hemos tenido ocasión de estrechar lazos de fraternidad, lazos de hermandad con esas entidades que en toda América y especialmente en Argentina, donde son más numerosas, pues promueven la devoción a la Santísima Virgen del Rocío.
0: A mí, Santiago, lo que me interesa un poquito también conocer tu opinión, ¿no?, es por qué, digamos, algunos tipos de figuras, ¿no?, religiosos, en este caso la Virgen del Rocío puntualmente, es como que generan como más pasión y otro tipo de seguimiento más multitudinario que a lo mejor otro tipo, ¿no?, de figuras. En el caso de la Virgen del Rocío sabemos, pues, que la romería es una de las más multitudinarias de toda España y casi de toda Europa. Entonces eso me interesa saber. Si tuviésemos que encontrar una explicación, ¿no?, de por qué algunos sí y otros no tanto.
4: Bueno, yo creo que aquí está también la mano de Dios, ¿eh? Son imágenes que yo creo que están un poco tocadas por la gracia de Dios. En concreto, la Virgen del Rocío es una imagen del siglo XIII, además. Su devoción empezó en un entorno un poco alejado, periférico. Estamos hablando del sur de España, la provincia de Huelva, a 15 kilómetros del mar. Y sin embargo, desde allí, poco a poco, han hecho falta 7 siglos, ¿verdad? Pues ha conquistado pues a toda Andalucía, donde hay tantísimas devociones marianas. Nosotros conocemos, se conoce Andalucía como la tierra de María Santísima. En Almonte también, en el pueblo donde nace esta devoción, hay más imágenes marianas. Y sin embargo, como bien dice, pues esta imagen concretamente está localizada en un lugar muy simbólico, Doñana, un espacio natural de gran valor, sobre todo para las aves que transitan desde el sur, desde África al norte de Europa, pues en este lugar un poco paradisíaco, pues donde está establecido su santuario y desde donde se ha hecho universal. No solo tenemos hermandades, como digo, en toda España, no solo hay entidades que promueven su devoción en toda América, tenemos también en Australia, en Adelaida, tenemos también en Bruselas, en la capital de Europa. Es como digo, una devoción con una proyección universal muy fuerte.
1: Santiago, hola, te habla Erika, y yo te quería consultar acerca de un poquito de la historia de esta Virgen, porque sabemos acá en Argentina, en el santuario de Lourdes, en santos lugares, suelen hacer procesión, hacer misa para la Virgen del Rocío, pero me gustaría saber un poquito de la historia, porque nosotros en nuestro país estamos acostumbrados a que la Virgen elige el lugar en donde quedarse y en donde el devoto tiene que ir a visitarla. ¿La Virgen del Rocío eligió al monte como el lugar para quedarse?
4: Bueno, pues efectivamente allí hay lo que se conoce como la leyenda. Uh-huh. O sea, por un lado tenemos la historia que nos habla del rey Alfonso X el Sabio, el rey Mariano, pero esta devoción, como todas las imágenes que tienen una devoción antigua, pues tiene su leyenda, que de alguna manera es la manera que antiguamente, el marketing que se utilizaba antiguamente para captar devotos. Y concretamente en este caso se habla de un cazador. Este espacio donde está ubicada su ermita, su casa, es un lugar que no tenía valor para la agricultura, solo tenía valor para el ganado criado en semilibertad y para la caza. Bueno, pues en ese lugar donde empezó a nacer esta devoción, que tiene un vínculo de muy antiguo con América, porque no olvidemos que la ermita del Rocío estaba en un lugar de paso para ir a los puertos de Cádiz, desde donde partían las naos y hasta donde llegaban las naos que venían a hacer las Américas. Y hay por ahí también una historia que es real, que no es leyenda, aunque parece leyenda, de un señor que hizo las Américas, que vino de allí, de aquella zona, estuvo en Perú, parece ser que conocía el lugar, la devoción a la Virgen del Rocío, que cuando murió le fue bien en América, dejó un legado para crear una capellanía de culto permanente a la Virgen a su muerte a finales del siglo XVI. Es decir que de muy antiguo la relación del Rocío por su localización ha sido una relación también americana. Estamos a 35 kilómetros del monasterio de la Rábida, que es donde se gestó la idea de venir hacia América. Y todo esto, pues a lo largo del tiempo, ha seguido teniendo proyección y ya finalmente con la emigración andaluza, que fue muy fuerte, especialmente a la Argentina, a finales del siglo XIX y a principios del siglo XX, pues todos estos andaluces que vinieron de allí, en algunos casos sus descendientes, pues son los que hoy mantienen y promueven la devoción a la Virgen del Rocío a esta distancia.
1: Claro, ¿y cuál es el día que se la venera a la Virgen?
4: Nosotros celebramos la fiesta grande a la Virgen en Pentecostés. Okay. La Virgen del Rocío es la Virgen de Pentecostés y esa es una fecha que cambia en función de cuando sea cada año el Domingo de Resurrección. Pues claro. 50 días después se le hace esta gran romería que moviliza a 127 hermandades de toda España. Tenemos hermandades en Madrid, en Barcelona, en Valencia, en muchos lugares de la geografía española, además de la geografía andaluza, y que concentra cada año en la aldea durante la semana que se desarrolla la romería. El día más importante es el domingo, la misa de pontifical que se le hace a la Virgen, y después por la noche la procesión de la Virgen por las calles de la aldea. Pues en el Rocío, en esa semana, pueden desfilar del entorno de 1 millón de personas.
1: Sí, wow, yo debo decirte que tuve la suerte de, en el 2019, estar en Sevilla en Semana Santa. Y la verdad, piel de gallina. No, la verdad, increíble, impresionante cómo se para la ciudad. La cantidad de gente se para la ciudad. En realidad, la ciudad sale a la calle. Es impresionante y la verdad que me quedé con un recuerdo hermoso de este turismo religioso, ¿no? Porque no es solo la gente que vive en el lugar, sino que van de todas partes del mundo.
4: Pues eso ocurre igualmente cuando llegan las fechas del Rocío, porque claro, solo en Sevilla capital hay 5 hermandades del Rocío. Uh-huh. La salida de esas hermandades, que se hace todavía con elementos de la tradición agroganadera. Estamos hablando de estampas del siglo XVIII, con carretas tiradas por bueyes y tiradas por tracción animal, con esa carreta donde va el sin pecado. El sin pecado es el símbolo de la Virgen del Rocío en todas y cada una de sus hermandades, donde estén localizadas, pues va en una carreta especial adornada con flores. Esa salida moviliza por completo la ciudad de Sevilla y todas esas ciudades desde donde salen las carretas. Por ejemplo, Huelva capital, la salida de Huelva de migrantes, que hay dos hermandades en la capital onubense, pues también son una experiencia, como digo, que realalmente si no se ve, si no se vive, es difícil de entender. Sí. Aparte de esta fiesta grande, el Rocío tiene durante todo el año peregrinaciones organizadas de nuestras hermandades. Cada domingo, de esas 127 hermandades, peregrinan 4 o 5 hermandades que van con su sin pecado y que tienen una serie de actos programados, como digo, durante todo el año en el Rocío. Y aparte, les voy a dar 2 referencias más que creo que son interesantes. Uh-huh. Una es la celebración de lo que se conoce como el Rocío Chico, que es un voto de acción de gracias del pueblo de Almonte a la Virgen que se hace en el mes de agosto, y una experiencia que vamos a vivir, un rito que vamos a vivir en los próximos meses, que es un rito muy singular, porque esa relación de la Virgen con el pueblo de Almonte, el Rocío, la aldea del Rocío pertenece al pueblo de Almonte, aunque está a 15 kilómetros, tiene un rito de muy antiguo, que es cuando la Virgen es llevada a hombros de los almonteños desde el Rocío al pueblo de Almonte. Eso antes ocurría cada vez que había una epidemia, cada vez que había una sequía, cada vez que había una guerra. La protectora del pueblo de los almonteños era la Santísima Virgen y se acudía a ella para pedirle ayuda y auxilio. Bueno, pues desde finales del siglo XX, gracias a Dios, estas circunstancias se han distanciado en el tiempo. Tenemos otras armas para luchar contra la sequía, contra las epidemias. Bueno, pues se lleva a la Virgen cada 7 años al pueblo de Almonte. Es un rito espectacular. La Virgen es vestida de pastora, habitualmente está vestida de reina, se viste de pastora para trasladarla desde el Rocío hasta Almonte, y está en Almonte durante 9 meses. El pueblo se exorna de una manera singularísima, con una arquitectura efímera, arcos de madera y papel rizado, con plantas aromáticas, con romero, con juncia, etcétera, etcétera, etcétera. Y durante esos 9 meses, pues la gente, en vez de ir al Rocío, vienen al monte a rezarle a la Virgen.
0: Claro. Bueno, y esto que vos estás contando, obviamente los peregrinos y los que hacen este tipo de turismo claramente van planificando las fechas, ¿no? Ya sea para acudir a la romería, a la procesión o a este evento tan especial que vos estás contando, Santiago. Entonces, a mí me gustaría saber cómo para estas fechas tan especiales se prepara, ¿no?, la localidad de Almonte. Si bien uno puede ir a Huelva, Andalucía en general, digo, en particular Almonte, ¿cómo se prepara para el turismo? No sé si a lo mejor tienen que abrir las casas y poder alquilar habitaciones o algo así, porque imagino que debe explotar.
4: Claro, en el Rocío, que es una aldea, bueno, era una aldea, porque hoy es un pueblo ya importante, hay muchas segundas viviendas que la gente la tiene, bueno, pues para vivir su devoción a la Virgen, especialmente en la romería, pero también durante muchos momentos del año, como les he contado. Hay muchas de esas casas que se alquilan y se organizan grupos que tienen muchas veces que ver con hermandades, pero a veces incluso son grupos que se ponen de acuerdo. Hoy las redes sociales pues facilitan este tipo de relaciones. Pero además, como les decía, el santuario está a 15 kilómetros del mar y concretamente de la playa de Matalascañas, donde hay una planta hotelera importante del turismo que nos visita en verano, y allí también, lógicamente, está a 15 kilómetros, pues se alojan también muchas personas. También hay gente que centralizan su peregrinación desde Sevilla, que contratan su estancia en hoteles de Sevilla y que utilizan pues los medios que hay de transporte público que conectan la capital de Andalucía con la aldea del Rocío. Es decir, hay muchas formas de poder vivir y celebrar la romería. Y por supuesto cualquier otro momento del año. En la propia aldea también hay alojamiento, también hay establecimientos hoteleros que ofrecen sus plazas durante todo el año para acoger a los peregrinos.
1: Claro. Y Santiago, ¿cómo llega la Virgen del Rocío a Argentina? Porque recién te mencioné, bueno, santos lugares, ¿no?, que hacen procesión, que hacen misa en honor a la Virgen, pero también hay una hermandad en la provincia de San Juan. ¿En qué momento, en qué fecha y de qué forma llega la Virgen a nuestro país?
4: Bueno, a ver, yo sospecho que muchos de los misioneros, de las personas que vinieron desde España a hacer las Américas a partir de 1492, trajeron en su equipaje sus devociones más íntimas. Uh-huh. Y desde entonces yo estoy seguro que ha habido un goteo continuo de todas estas personas al estar en esta tierra. Pero si nos remitimos a tiempos más próximos, tenemos que pensar, como digo, en esa emigración importante que hubo de España y de Andalucía hacia la Argentina finales del siglo XIX, a principios del siglo XX, y bien los primeros que llegaron, o a lo mejor incluso la segunda y la tercera generación, buscando su identidad, buscando sus señas de identidad, pues han encontrado en el Rocío esa referencia. Un hecho que ha ocurrido igualmente en todas esas regiones que están fuera de Andalucía en España. Claro. Por ejemplo, Barcelona, que es una de las Cataluña, que es una de las regiones que están más lejos del Rocío, bueno, pues Cataluña probablemente pueda ser la segunda o la tercera región en importancia en el número de entidades que promueven y promocionan la devoción del Rocío. Y eso tiene que ver, ni más ni menos, con la emigración. Con una salvedad, el Rocío no solo es capaz de aglutinar a todos los andaluces de todas las provincias de Andalucía, que son 8. Andalucía es la segunda región más extensa de España, después de Castilla y León. La versatilidad de esta devoción, su manera de manifestarse alegre, festiva, concita en esas casas de Andalucía que están en Cataluña o que están en Madrid o que están en el Levante o que están en Navarra o que están en Gijón, en Asturias, no solo concita a los andaluces, concita también a los extremeños, a los castellanos manchegos, a los murcianos. Es decir, hay una cierta facilidad para conectar con gente de lugares muy distintos. Y eso explicaría también que ese fenómeno se haya dado en América, donde nos encontramos personas nativas de aquí, que no son emigrantes, y que han conectado también con la devoción a la Virgen del Rocío, con su forma de rezar y de vivir la vida cristiana.
0: Y Santiago, una consulta, digo, más allá, bueno, que vos sos la máxima autoridad en lo que se refiere a la devoción de la Virgen del Rocío, ¿te gusta también hacer un poco de turismo religioso también por tu lado? Digo, ¿conocés alguno de nuestros destinos vinculados a, por ejemplo, no sé, Cura Brochero en Córdoba, la Virgen de Itatí en Corrientes? No sé si has tenido la ocasión de interesarte, pues, o de recorrer algo.
4: Tengo alguna referencia. Yo personalmente no he podido visitarla, y mucho que lo siento. Yo es la primera vez que vengo a Argentina, a Buenos Aires. Me hubiera encantado poder acercarme a Luján. Tengo interés por conocer ese lugar. Y tengo algunas referencias porque al estudiar la historia del Rocío, pues resulta que la Virgen del Rocío se corona canónicamente en 1919, y de los lugares, de los países iberoamericanos que fueron pioneros en esas coronaciones canónicas, fue precisamente la Argentina. No solo con la Virgen de Luján, sino como Nuestra Señora de Salto, creo que se llama, y alguna otra devoción mariana, que fueron coronadas a finales del siglo XIX y que ponen de manifiesto, pues, también la potencia espiritual mariana que hay en este país.
0: Claro. Bueno, tenés que volver, que te vuelvan a invitar y hacemos un tour.
4: Claro que sí, lo haré con muchísimo gusto.
1: Bueno, sí, Santiago, la verdad que es muy admirable, y cada encontrar esto, ¿no?, la historia y la devoción de las personas, que termina siendo inexplicable, ¿no? Esto de que la fe mueve montañas y mueve al pueblo, la verdad que queda demostrado en esta Virgen, que, bueno, creo que está creciendo en nuestro país.
4: Los caminos del Señor son inescrutables. Y fíjese que este encuentro, que se hace por primera vez en la historia, es la primera vez en la historia que la Hermandad Matriz viene América, que trae su sin pecado, traemos uno de nuestros sin pecado, que vamos a estrechar los brazos de todas estas entidades. Va a ocurrir cuando se cumple el primer aniversario de la muerte del Papa Francisco, de feliz recuerdo, al que tuvimos ocasión de saludar una representación amplísima de Hermandades del Rocío el 18 de diciembre de 2024, poco antes de que enfermara, y en la que tuvimos ocasión de invitarlo a que pudiera venir al Santuario del Rocío. Mira por dónde, pues las circunstancias han invertido los términos, y bueno, vamos a ser nosotros los que estemos aquí en Buenos Aires poniendo en marcha esta unión de los dos mundos, del Rocío de América y del Rocío de España, la fuente originaria de esta devoción, coincidiendo con el primer aniversario de su muerte.
0: Sí, la verdad que sí. Viste que hay gente que dice, no creo en las casualidades. Bueno, esto puede ser, ¿no?, una más de esa frase y de ese estilo. Así que bueno, Santiago Padilla, sí, bienvenidísimo a este país y a esta ciudad. Y bueno, eso, te esperamos obviamente para que vuelvan. Y bueno, agradecemos entrevista tremenda con Radio Nacional de Argentina. Santiago Padilla, presidente de la Hermandad Matriz.
4: Quiero desaprovechar, si me permiten,
0: sí, por supuesto,
4: para invitar a su audiencia a venir al Rocío cuando sus ocupaciones se lo permitan. Como digo, el Rocío funciona todo el año, que la fiesta importante se celebra en Pentecostés, y a conocer, si vienen al Rocío, lógicamente, tantas devociones que hay repartidas por toda Andalucía, de gloria, de penitencia también. El Corpus también tiene manifestaciones maravillosas en Andalucía, pues aprovechen también para conocer esas experiencias religiosas que no les va a dejar indiferente.
0: No, seguro que no. Además, Andalucía es una región hermosísima de España. Así que Santiago Padilla, presidente de la Hermandad Matriz de Almonte, muchísimas gracias por estos minutos con nosotras.
4: Muchísimas gracias a ustedes, ha sido un placer.
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1: El dato curioso en lo que respecta al turismo y en nuestro país y precisamente en la provincia de La Rioja, vamos a encontrar al señor de la Peña. El nombre no dice mucho, pero si nos adentramos en lo que significa, es algo natural. Es lo que se llama turismo religioso, que venimos hablando en este programa.
2: Muy importante en nuestro país, además.
1: Muy, muy importante en diferentes puntos, provincias, localidades. Aquí en La Rioja encontramos lo que es el turismo religioso y natural, podríamos decir. El Señor de la Peña es una enorme roca en medio del desierto que tiene forma de rostro humano y muchos ven la cara de Cristo, ¿no? En esta roca. Está en el departamento de Arauco, en el paraje El Barrial, a unos 47 kilómetros de Aymogasta. Este lugar con el tiempo se fue convirtiendo en un santuario y hoy es uno de los sitios de turismo religioso más importante de La Rioja. Tiene un significado muy especial porque mezcla dos culturas, el origen indígena, que son los diaguitas, que veneraban a esta roca, como una divinidad, y la tradición cristiana, que con la llegada de los españoles la empezaron a asociar con el rostro de Cristo. Por eso este lugar tiene fe, tiene historia y tiene cultura combinadas. Para lo que es Semana Santa llegan entre 50.000 y 80.000 peregrinos, ¿no? Esto por la fe, pero también como turistas. Especialmente es muy importante para lo que es el Viernes Santo. Y bueno, es algo muy curioso que lo que decíamos, ¿no? La fe es algo que no se puede explicar. Y bueno, es una roca en donde mucha gente ven como la cara de Jesús, de Cristo.
2: No, pero además hay figuras, ¿no? Uh-huh. Que son súper veneradas y que se relacionan más con lo popular, ¿no? Lo mismo, la procesión al Gauchito Gil es tremenda y es multitudinaria y se ven los altares en todo el país en homenaje a Gauchito Gil. Y también, ni hablar de la difunta Correa.
1: También, sí. Sí, la verdad que el turismo religioso en nuestro país está visto en todas partes. Mismo acá en Buenos Aires, en Tandil también es muy importante el camino al Monte Calvario. Bueno, en el norte, ¿no? La Virgen del Cerro. En diferentes puntos de nuestro país, en Junín de los Andes hay un Vía Cristi que es impresionante con la figura de Cristo, el Cristo Mapuche, como lo llaman. Enorme, inmenso, hecho por un escultor argentino que vive allí en Junín de los Andes, el Via Crucis Submarino, la recorrida por el turismo religioso en nuestro país es cada vez más importante.
2: Sí, totalmente. Y mi dato curioso se relaciona porque vos sabés, Eri, que el 15 de abril ya pasado se festejó y se suele celebrar todos los años el Día del Bartender. Este oficio, ¿no? Como uh-huh. tan rico y que por suerte se ha profesionalizado tanto, porque no es lo mismo los tragos. Bueno, hemos tenido acá entrevistas con bartenders. No es lo mismo los tragos que tomábamos en nuestra adolescencia que los tragos que tomamos ahora,
1: no, por
2: suerte.
1: Favor.
2: Y para nuestra salud. Pero vos sabés que más allá de poder y tener la posibilidad de ir a un bar, tomarte un rico cóctel, etcétera, ¿sabes que existe una aplicación? ¿Viste que hay aplicación para todo?
1: Todo.
2: Bueno, también tenemos la aplicación para ser tu propio bartender en tu casa.
1: Ah.
2: No, es una genialidad.
1: Ya mismo la busco.
2: Sí, es una genialidad que se llama Drinkser y es obra de una colega y amiga, Lore Mariasi. Hola, Lore, ¿cómo estás? Acá Erika Sotomayor y Caro Valverde y te saludamos en Radio Nacional.
3: Hola, Caro, ¿cómo estás? Hola, Erika. ¿Qué
2: Hola.
3: Tal? ¿Cómo están?
2: Bueno, contanos un poco de esto, que es, ¿cómo es Drinkser, no?
3: Bueno, Drinkser es una aplicación de recetas de coctelería, es de descarga gratuita en iOS, y bueno, es acercar la posibilidad de hacerte un cóctel como un profesional en tu propia casa, ¿no? En tu cocina. Es bastante sencilla, tiene el paso a paso de cada ingrediente, de cada almíbar. Y además lo lindo es que tenés varias recetas de bartenders referentes de Argentina y del mundo, y cada vez se van sumando más.
2: Bueno, esto es clave, digo, más allá de que uno no tenga conocimientos de coctelería, puede agarrar la aplicación y entender claramente, siguiendo los pasos, y llegar a un cóctel que sea rico. Digo, no hace falta tener una experiencia previa.
3: Totalmente, totalmente. Está pensada para alguien que no sabe, que no hizo ningún curso, digamos.
1: Bueno, acá la que no sabe te quiere consultar que, por ejemplo, en esta aplicación, más allá de la receta,

0: si tiene mucho hielo es que me están escatimando el alcohol. No, eso ya...
1: Totalmente, totalmente, sí, es un mito que están trabajando todavía los bartenders, que porque la gente cree que, claro, que mucho hielo es menos líquido, y no, el líquido es la medida que tiene que tener cada trago, y el hielo, si está a full de hielo, lo que va a hacer es que no se agüe, justamente, se pueda disfrutar frío de principio a fin.
0: Claro, che, Lore, y una consulta, ¿cuál es, no sé si tendrás la estadística, pero cuál es como tu receta más bajada o más requerida, esa que vos decís, bueno, los argentinos les encanta este trago o van más por este estilo de cócteles?
1: Y mira, bueno, últimamente, que ahora está pasando un poco la fiebre del gin tonic, ¿no? El gin tonic, el vermouth, que es muy simple preparar, pero bueno, uno, el que no sabe, va y consulta las medidas, cómo se prepara, con qué garnish, digamos, con qué decoración. Sí, creo que esa puede ser la más. El gin tonic es uno de los más visitados.
0: Las más requeridas. Bueno, sí. Y ni hablar de, como vos decías, o sea, esto me parece también lo que tiene como de plusvalía, ¿no? La app, es que vos tenés también recetas de los mejores bartenders que son súper referentes de la coctelería argentina y que son recetas propias. Entonces son recetas que no vas a encontrar en cualquier lado, sino ahí en la aplicación.
1: Claro, claro, claro. Está el clásico, ya clásico, Amore Milano de Seba García, que está en varias cartas de todo el mundo porque, bueno, es un cóctel muy rico y muy fácil de hacer. Fede Cuco, también está el jazmín. Bueno, no me acuerdo más, pero está Sebatienza. Bueno, hay cócteles de bartender argentino más referente.
0: Bueno, Lore, escúchame, se viene como la gran clase comunitaria de Drinkser, ¿no? Contame un poquito de eso.
1: Sí, perdón. Bueno, sí, a raíz de la aplicación se me ocurrió como armar encuentros que seguramente sean itinerantes o trimestrales, vamos a ver, depende cómo salga el primero, pero bueno, ya por lo que veo, la verdad es que se agotaron los tickets anticipados y quedan pocos.
0: No, pará, yo no llegué, reservame uno, yo no llegué.
1: Bien, sí, por supuesto, claro. Y bueno, nada, la llamamos Drinkser Club. Y la primera va a ser en Víctor Audio Bar, que es un bar hermoso, clásico, de coctelería clásica, pero un bar canchero también. Es como elegante y relajado, que ese es como el mood un poco de Drinkser. Y va a haber música para bailar. Y bueno, la entrada incluye un cóctel y va a haber una experiencia en la barra. Van a aprender a preparar el trago, algunos van a poder pasar a la barra. Para, digamos, eso va a ser temprano y después, bueno, tomar, comer y bailar.
0: Me encantó, todo junto, todo, que es lo que sí. Uno hace cuando se toma un traguito. Claro. Y bueno, exacto. última Lore, y sí. Agradeciéndote estos minutos con nosotras para contarnos acerca de Drinkser. ¿Tu cóctel preferido o ese que vos preferís tomar en ciertos momentos?
1: Y es un Vesper Martini. Es un martini que tiene, además de gin, tiene vodka y el aperitivo Lillet. Es como un poquito más suave que el Martini Dry, y me encanta, la verdad que me encanta.
0: Mirá vos, bueno, fuertecito, ¿eh?
1: Sí, fuerte, es un clásico fuerte, que lo pido a veces, porque si, imagínate que si tenés que ir a probar varios cócteles una noche, ese no lo pido, porque ese para tomarte uno o dos como muchísimo. Entonces, lo pido muy cada tanto, cuando estoy relajada y, bueno, nada, en la barra de un bar.
0: Así que bueno, entonces para todos los que tengan el sistema operativo iOS se pueden bajar Drinkser, que es con X, ¿no?
1: Claro, con X. Y también pueden en Instagram, @Drinkser, ahí, bueno, ver que a veces también posteamos recetas y también está toda la info de la Drinkser Club del miércoles 29.
0: Perfecto, Lore Mariazzi, bueno, colega, periodista, especialista en coctelería acá en Buenos Aires. Muchísimas gracias por estar acá en Comer, Beber y Viajar, Lore.
1: Gracias a ustedes, gracias a vos, Caro, por convocarme y bueno, muchas gracias. Un beso grande.
0: Nos vemos con un trago.

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1: Abril, además, se festejó el Día Internacional del Malbec, que si bien específicamente es el 17 de abril, todo el mes se celebra, esta cepa que se transformó en insignia de la Argentina. Recordemos que en realidad es una cepa que viene de Francia. Ya voy a contar bien toda la historia más ampliamente, pero bueno, quédate con eso. Es una cepa que viene de Francia, pero que acá encontró su lugar en el mundo y hoy por hoy es nuestra cepa con la que brillamos no solamente acá en Argentina, sino en el mundo. Y nos vamos a meter en el Malbec de altura. ¿Qué es esto del Malbec de altura? Bueno, como su nombre lo indica, estamos hablando de Malbec que están a veces hasta más de 3.000 metros sobre el nivel del mar. ¿Y dónde se dan estas condiciones geográficas? En la hermosa provincia de Salta. Y hasta allí nos vamos con Alejandro Pepa, gerente de Enología y Operaciones de Bodega Malaya. Hola, ¿qué tal, Alejandro? Acá Erika Sotomayor y Caro Valverde, y te saludamos.
2: Hola Erika, hola Caro, ¿cómo están? Un gusto saludarlas, gracias por comunicarse.
1: Hola. No, por favor, Alejandro, gracias a vos. Bueno, vos sos enólogo de hace no sé cuántos años, no vamos, si querés, a ahondar mucho en la cantidad de años que, bueno, que no solamente venís trabajando como enólogo, sino que fuiste uno de esos enólogos de los Valles Calchaquíes, más precisamente de Cafayate, que ayudó a posicionar la región, ¿no?, como producto vitivinícola más allá de Mendoza, que fue, digamos, como el siempre famoso, y a posicionar esto que se denomina los Malbec de altura.
2: Sí, correcto. Sí, sí, tuvimos que hacer mucho trabajo. El norte, el Valle Calchaquí, que es la región más importante de la región norte de Argentina, estaba considerado o se conocía en aquellos entonces, hace más de 28, 30 años atrás, por su producción de vinos blancos. Y el más importante y emblemático argentino, que es el Torrontés. Claro. Todo el mundo lo conocía, digamos, por los torrontés norteños, ¿sí? Se comenzó a trabajar, como bien decís vos, a posicionar las uvas tintas. Y esto no fue un capricho. Uno no hace muchas cosas por capricho. Esto fuimos demostrando técnicamente, poco a poco, el gran potencial que tenían las uvas tintas y los vinos que producíamos norteños. ¿Sí? La concentración, la fuerza, una vibrancia impresionante, una energía a veces insostenible, ¿sí? Los empezamos a mostrar, y entre ellos, sin dudas, el mejor, el que más se adapta, es el Malbec. Sin hablar del Cabernet Sauvignon, que es mi cepa favorita, pero el Malbec se adapta de una manera extraordinaria y da unos vinos impresionantes. Y así, técnicamente, lo empezamos a trabajar, pero lo tuvimos que trabajar mucho, mucho. ¿En qué sentido? En encontrar un balance adecuado para los consumidores de esta actualidad, ¿no es cierto? Porque eran muy potentes los vinos salteños. Y vos te acordarás de esa frase, tal vez. Tomate un vino salteño tinto, un Malbec salteño, y eran muy potentes, ¿sí? Muy poderosos.
1: Se decía muy pesados región, también, ¿no? Como se utilizaban ese tipo de comparativas, como muy pesado, uy, no, es como súper fuerte, te decían.
2: Con mucho cuerpo, pesado, alcohólicos, ¿sí? Con mucho alcohol. Y eso te lo iba dando lo que están marcando ustedes en el programa, las condiciones geográficas, que es un valle de los más altos del mundo, que comienza su base a 1.700 metros sobre el nivel del mar, que es donde está el corazón del Valle Calchaquí, que es Cafayate. Y luego, ya sea hacia el sur o hacia el norte del Valle Calchaquí, porque es un valle que corre de norte a sur o de sur a norte, la parte más baja es Cafayate, que está casi en el centro. Es un valle de 270 kilómetros, que va a 2.000 metros de altura para el sur y, como dijiste bien vos, a 3.111 metros de altura hacia el norte. Entonces, en esa diversidad geográfica de altitudes, el Malbec, en este caso, y lógicamente el resto de los varietales también, pero el Malbec se expresa de una manera diferente. Y en el pasado eran esos Malbec pesados, salteños, fuertes. Bueno, hoy trabajamos mucho técnicamente con el concepto de lograr vinos con mayor, que sean más bebibles, que sean más delicados, que tengan una armonía más bonita al momento de disfrutar una botella de vino. Se trabajó muchísimo, pero muchísimo en los viñedos y lógicamente con la tecnología y el saber hacer puertas adentro en las bodegas.
1: Sí, Alejandro, y a mí lo que me interesa que me describas es si uno se toma un Malbec salteño, justamente, ¿no? O sea, ¿qué está tomando en el sentido de qué características diferenciales con respecto a otros Malbec, por ejemplo, de Mendoza, o ni hablar de Patagonia, que es un clima más frío, tiene? Y por otro lado, y acá te voy a meter capaz en un brete, no me voy a olvidar nunca de las palabras de Isabel Mijares, ¿no? Enóloga española que ya lamentablemente falleció, que ella decía: lo que transporta la altura a nivel de percepción organoléptica no está definido. Basta de decir de que la altura le traslada esto, este aroma o este sabor al vino. A ver, eso como sería como una segunda pregunta. ¿Coincidís, no coincidís? Sí.
2: No coincido en la segunda. En la segunda no coincido, porque sí le transfiere. Sí, sí. Hoy en día, y bueno, de la mano de este cambio, digamos, que vas viviendo, ¿sí?, en la vitivinicultura argentina, que los técnicos vamos viviendo, justamente la vitivinicultura argentina presente, y calculo yo que hacia futuro, va a caminar hacia esto que te estoy indicando yo, hacia el estudio de los microterroirs, de la mano de las microvinificaciones. Y los microterroirs, vas de mayor a menor, los terroirs y luego los microterroirs, te van entregando cada uno sus características diferenciadas y diferenciadoras en el vino que consumís, por las características específicas del terroir. Entonces no coincido, un terroir específico como el Valle Calchaquí es totalmente diferente al terroir mendocino, o al terroir sanjuanino, o en La Rioja, o en la Patagonia, como vos lo nombrás. Y eso viene dado, sin ninguna duda, a las características climáticas de altura o no altura, lo que sea, que tenga el terroir. Así que eso es indiscutible. Lo que hay que hacer es aprender a llevar ese terroir a la botella finalmente, que es a donde está apuntando esta vitivinicultura de precisión, que es hacia donde vamos las bodegas y los técnicos de gran importancia, mostrarle al consumidor qué se expresa a 1.700 metros de altura, o qué se expresa a 2.000, a 2.400 o a 3.100 metros de altura. Tratar de conservar esa expresión, ponerla dentro de una botella y que el consumidor la disfrute. ¿Y qué se expresa en la altura? Si me permitiste un mini resumen. ¿Y qué se diferencia con el resto de los terroirs que no están a tanta altura en el Malbec? En primer lugar, y justamente esta semana, ayer, vengo de hacer una recorrida de los valles calchaquíes, hablando en vinos, ¿no? También en vehículo, porque tuve que ir hasta Colomé, que es donde el Grupo Colomé tiene dos bodegas. Bodega Colomé en Colomé y Amalaya, que es donde estoy trabajando yo, en Cafayate. Y allá en Colomé nos juntamos con los técnicos de la bodega e hicimos justamente esto que me estás preguntando: la diferenciación y la prueba de los vinos. En Cafayate nosotros tenemos viñedos a 1.700 metros, 1.800, luego Colomé, que se encuentra a 2.000 metros sobre el nivel del mar, 2.300 metros sobre el nivel del mar, el Arenal, que está a 2.600 metros, y altura máxima a 3.111 metros, ¿sí? Y ahí probás el abanico totalmente diferente de cada una de las alturas. En general ves los Malbec, que es una característica norteña, con un color violeta azulado, con un negro profundo, profundo. Son negros. Estoy hablando de vinos nuevos 2026. Sí. Luego con la crianza van evolucionando. Pero encontrás fácilmente ese azul, violeta, negro profundo, que es distintivo. Agitás la copa, recordás que en la copa se forman esas lágrimas que empiezan a bajar lentamente y generalmente son sedosas, coloreadas, muy violáceas, muy concentradas. Es una característica del Valle Calchaquí, de la altura en la vista. En el aroma vas pasando de menor altura a mayor altura, desde unos Malbec más frutados a más concentrados en aromas de frutos negros. Sí, va cambiando. Pero como característica distintiva de la altura, aparecen, que no te aparecen Malbec que no tienen altura, por ejemplo, notas de especies, notas de alguna especie como la albahaca, un tomillo, un floral, algo floral, flores blancas. A máxima altura aparecen algunas notas cítricas que no están en los descriptores del Malbec tradicional.
1: Totalmente.
2: Vos lees un libro
1: totalmente.
2: Y es ciruela, es cereza, frutos rojos. Uh-huh. Bueno, acá te da esa distinción aromáticamente. Distintas alturas, aparecen distintos aromas. Y en la boca, cuando tomas el Malbec, vuelve a aparecer un factor diferenciador. ¿Dónde vas? Si vos lees un libro, te dice que el Malbec es suave, sedoso, redondito, fácil de beber. Bueno, en el norte, con la altura y las características de aquí, te da Malbec, por lo general, con un poco más de cuerpo. Por más que tratemos de dominarlo, te da un volumen de boca más intenso, mucha fruta roja, casi en todos los perfiles que te vengo nombrando, pero sí empieza a aparecer distintas capas de taninos finos que se distinguen del resto de los Malbec. Esos taninos finos, minerales, que no los encontrás en los Malbec, que no están en la montaña, metidos en la montaña. Y que vos fíjate que hay una conexión, que si vos tomás los Malbec de gran altura de Mendoza, digamos de altura en Mendoza, tienen esa conexión. Aparece esa tiza, ese tanino en la boca.
1: Claro.
2: Que no lo tiene el Malbec que del valle más bajo de Mendoza, con el cual se hizo Argentina conocida. ¿Sí?
1: Claro, Alejandro.
2: Entonces vos fijate sí. Cómo cambian los aromas y los sabores en lo que te estoy diciendo. Sí.
1: Claro, Alejandro, yo quiero ir un poquito a los inicios, porque sabemos que naciste en Mendoza y yo tengo esa fantasía de que el que nace en Mendoza se dedica a los vinos. Entonces quería saber un poquito cómo fue tu recorrido y cómo llegaste a Cafayate, ¿no? ¿Qué te llevó a Salta?
2: Bueno, mi recorrido con el vino viene de mi familia, porque mis abuelos y bisabuelos, digamos, se dedicaron a la vitivinicultura desde siempre. Mis abuelos tenían fincas y bodegas, mis padres también, luego por razones, diversas razones económicas, vendieron esas propiedades, pero yo quedé muy conectado al mundo vitivinícola. Sí, soy de San Martín, Mendoza, es la región más grande productora de vinos en Mendoza, entonces estás muy conectado en todo el tiempo, ya sea con los laboratorios, con las fincas, con las bodegas, estás todo el tiempo hablando de vinos desde niño. Y ni hablar que en la mesa diaria el consumo del vino es muy habitual. Entonces eso se me fue metiendo en las raíces. Y tenía raíces viticultoras, digamos. Uh-huh. Eso me llevó a estudiar enología, ¿sí? Por raíz familiar.
1: Claro.
2: Por raíz familiar, por generación de generación que vengo de raíz familiar. Y luego estudiando enología y trabajando en Mendoza, nada, empezar, no sé si es un motor propio de tratar de conocer otras regiones, otros lugares, el destino, la búsqueda laboral me llevó a tener la posibilidad de comenzar en la antigua bodega Michel Torino en Cafayate, tradicional, donde acepté la oportunidad laboral y me mudé con mi esposa, con mi hijo pequeñito en ese momento, mi hija nació ya acá en Cafayate y nos instalamos y nos enamoramos de Cafayate, nos enamoramos. Y ahí empezamos a trabajar, y ahí arranca mi vida profesional fuerte desde los Michel Torinos en adelante.
1: Claro, bueno, sos un salteño más, en definitiva, Ale, ya está, te sí, vamos sí. a quitar la ciudadanía mendocina, ¿eh?
2: Sí, sí, soy enamorado de Cafayate, me enamoró la gente, la amabilidad de la gente, del pueblo, las comidas y los vinos. La verdad, me enamoré del lugar, me han recibido, me han acogido muy bien siempre, a mis hijos también. Mi hijo hizo todo primaria, secundaria aquí, la Universidad de Mendoza, y mi hija igual, hizo desde prejardín hasta salió de la secundaria y ahora está en la Universidad de Mendoza.
1: Sí, qué piola. ¿Quién no se enamora de Cafayate también? Bueno, sí, también ¿no? está Paco Puga, otro extraditado de San Juan, pero que está también ahí.
2: Yo quería que estuviera en Salta, no quería que se me fuera tan lejos, pero bueno, se fue para allá la flaca.
1: Claro.
2: Así que bueno.
1: Bueno, Alejandro Pepa, gerente de Enología y Operaciones de Bodega Amalaya, muchísimas gracias por estos minutos con Radio Nacional y feliz día del Malbec y feliz mes del Malbec.
2: Feliz día del Malbec, feliz cumpleaños para mi hermana que cumple años en el día del Malbec.
1: ¡Ay, mira!
2: Sí, sí, sí, así que está conmigo aquí en Cafayate y lo vamos a festejar con un muy buen Malbec. Gracias, chicas, por el llamado.
1: No, por favor, hasta luego. Me parece

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1: Dios mío, este programa se pasó volando y así volando nos vamos. Simplemente decir las redes por si se quieren comunicar con nosotras, Eri.
2: @ horas de vuelo ok, me encuentran como Erika Sotomayor.
1: Y el mío es Carolina_Valverde y todo en Instagram estamos hablando, así que nosotros nos despedimos hasta la semana que viene con más comer, beber y viajar.
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6: Matías se ofrece como casero o cuidado de animales en zona Santa Cruz. Interesados, comunicarse al 297-504-9546. Se ofrece peón para trabajar en el campo por día o por mes para cualquier zona. Interesados, comunicarse con Germán al 280-420-5205.
7: Me ofrezco para trabajar en zona de Comodoro o en el campo, tareas en general, tareas de cocina, limpieza o casero. Contactarse con Daniel al 297-423-2119.
6: Naila se ofrece para trabajar como cuidadora adultos mayores por hora, por día, por semana o por mes, de lunes a viernes full time. También como franquera. Tiene referencias. Interesados, comunicarse al 297-520-0215. Se ofrece cocinero por día para el campo. Interesados, comunicarse con Juan al 297-514-8764. Se ofrece matrimonio para quehaceres del campo. El hombre posee carné profesional al día, manejo flota pesada y liviana. La señora, conocimiento de cocina. Interesados, comunicarse al 297-424-5618. Elías se ofrece para trabajar en el campo, cualquier zona. Cuenta con recado y perros ovejeros, mensual o puestero. Comunicarse, reitero, con Elías al 297-430-5739.
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9: Teatro por radio. Les proponemos volver a escucharlas. Hoy compartimos Médico a la Fuerza, de Molière, en una adaptación de Paola Lavín. Molière nació y murió en París en el siglo XVII. Es un referente de la comedia francesa que tiene una honda crítica social. Médico a la Fuerza, que vamos a escuchar hoy en lo mejor de las dos carátulas, se burla de la ignorancia que, según Molière, caracterizaba a los médicos de su época.
10: Pequeña comarca. En un claro del bosque, Martina y su marido, Canarel, leñador, discuten como siempre. Ella trata